verdad. Alguien tiene que prepararte para la nueva patria celestial. Porque no estamos pensando en esta patria. Estamos aquí, vivimos aquí, pero no somos de aquí. Nuestra ciudadanía está en los cielos. Entonces Dios le da una promesa y le dice: te bendeciré. Ya con eso yo me alegraría. Pero Dios le dice: haré de ti una nación grande. Pueblo, tu promesa es grande. Santo Dios, póngame algo aquí para sellar esta palabra. Tu promesa es grande. Cosas que ojo no vio, ni oído oyó, ni han subido al corazón del hombre, son las que Dios ha preparado para los que le aman. Santo Dios. Hace unos días estaba lloviendo con mi esposa, y mi esposa me dijo: cuando yo era niña me gustaba que lloviera. Y yo decía: yo salía de mi casa cuando llovía y los charcos se llenaban al frente, y ahí metía mis pies y eso era una alegría. Un muchachito descalzo corriendo y jugando bajo la lluvia. Ahora me pongo a pensar, Dios mío, así habían truenos y habían relámpagos. Ni me imaginaba, ni tenía idea. Pero le sirvo a un Dios de promesa. Camino con un Dios de promesa que dijo: te bendeciré y haré de ti una nación grande. Tu negocio será grande. ¿Alguien lo cree? Tus hijos serán grandes. Lo que viene será grande. Esa es tu promesa. Dios no nos da una promesa de miseria, de ruina, de escasez. Dios nos da una promesa que haremos algo grande. Luego le dice: haré de ti una nación grande. Para ser esa nación grande, Abraham tenía que recibir algo que él no tenía. Él no tenía descendencia. Pero Dios le dice: haré de ti una nación grande, te daré descendencia. Es una promesa de Dios. Santo Dios. Y Dios le da una promesa generacional. Para seguir la línea, dice: en tu simiente, o sea, en lo que venga de ti, serán benditas todas las familias de la tierra. Santo Dios. No sé si Caleo todavía existe o si ya se fue en el rapto, pero ¿cuántos años hace que Abraham vivió en la tierra? 170. Estados Unidos acaba de cumplir 250 años. ¿Alguien tiene una idea cuántos años hace que Abraham se fue al cielo? Más de 4,000 años que Dios le dijo: en tu simiente serán benditas todas las familias de la tierra. Ni usted, ni su papá, ni su abuelo, ni su tatarabuelo, ni su bisabuelo, ni ninguno de los abuelos habían nacido todavía. Ninguno de ellos había nacido todavía. Este idioma que yo predico hoy no se hablaba en ninguna parte del mundo. Sin embargo, 4,000 años después, esta promesa se está cumpliendo. Y en la simiente de Abraham, en Jesucristo, somos bendecidos literalmente todas las familias de la tierra.
pero le dijo algo más.

bendeciré y serás bendición. Bendeciré a los que te bendijeren. Y usted lo verá, la persona que le bendiga, Dios de alguna manera le va a bendecir, porque hay una promesa de bendición sobre su vida. Pero luego le dice: a los que te maldijeren, los voy a maldecir, porque hay una promesa de Dios. El que se mete contigo está tocando la niña de los ojos de Jehová. No temas, porque yo estoy contigo. No desmayes, porque yo soy tu Dios que te esfuerzo. Siempre te ayudaré, siempre te sustentaré con la diestra de mi justicia. Pelearán contra ti, pero no te vencerán, porque yo estoy contigo para librarte, dice Jehová. Hay promesa, una promesa de protección sobre tu vida. No hay agüero contra Jacob, no hay adivinación contra Israel. No ha nacido el brujo que venga a hacerte brujería a ti. Santo Jehová. Y es una promesa para la posteridad. Hermano mío amado, Dios te podrá separar de este mundo y llevarte a su gloria, y la bendición tuya permanecerá en tus hijos y en tus nietos y en los que vengan después de ellos. Porque Dios nos ha bendecido para ser bendición. Y esto todo es por gracia. No hemos hecho nada para recibir la bendición de Dios. Mis amados, Deuteronomio 26 dice: un arameo. Vamos a leer el versículo 5 de Deuteronomio 26 para ver quién era Abraham. Entonces hablarás y dirás delante de Jehová tu Dios: un arameo a punto de perecer fue mi padre. ¿Quién era ese? Abraham, el cual descendió a Egipto y habitó allí con pocos hombres, y allí creció. Recuerden, de esto voy a hablar después, que Abraham descendió a Egipto y llegó a ser una nación grande, fuerte y numerosa. ¿Cómo se hizo eso? Porque un Dios de promesa cumple lo que promete. Un Dios de promesa es un Dios fiel. Génesis 21:1 dice: visitó Jehová a Sara. E hizo con Sara como había dicho, y concibió Sara como Jehová había prometido. Dios se compromete gratuitamente con nosotros. Hermanos, Dios no está obligado a prometerle nada a nadie. Pero cuando Dios te da una promesa, no es porque la merezcamos o hayamos hecho algo, es por pura gracia de Dios. Y la promesa para ti dice: cree en el Señor Jesucristo y serás salvo tú y tu casa. La promesa para ti dice: ciertamente llevó nuestras enfermedades, sufrió nuestros dolores, mas nosotros le tuvimos por azotado, por herido de Dios y abatido, mas el herido fue por nuestras rebeliones, molido por nuestros pecados. El castigo de nuestra paz fue sobre él, y por su llaga fuimos nosotros curados. El pan nuestro, epiosion, el pan nuestro de cada día, dánoslo hoy. Mi Dios pues suplirá todo lo que os falta conforme a sus riquezas en gloria en Cristo Jesús. Número 3. Número 3 ¿de qué, pastor? De las experiencias de gracia en la vida de Abraham. ¿De dónde viene? Si he hallado gracia
delante de tus ojos, de la oración que Abraham hace a los que han venido para confirmar la promesa a Sara e indicar el juicio que vendría sobre Sodoma y Gomorra. Así que hemos visto la gracia en el llamado, en el llamamiento, la gracia en la promesa. Ahora vamos a ver otra gracia, la gracia en la restauración. Hermanos, el hecho de que la gracia de Dios nos cubra no indica que estamos exentos de errores. Santo, qué silencio. Si Roberto Durán hubiera metido el gol, esto sería una algarabía. No, no metía gol Roberto Durán, no. Bueno, si Mariano Rivera pues hubiera metido el gol, ¿no? Tampoco. Ay. Bueno, si el pastor Aurelio hubiera metido el gol, pues eso sí sería un milagro grande, ¿no? Pero como he dicho, que todos cometemos errores, entonces el silencio cayó. Es más, algunos cometemos los errores y ni siquiera somos conscientes que hemos cometido un error. ¿Qué dijo el salmista? ¿Quién podrá entender sus propios errores? Líbrame de los que me son ocultos. Y es que esta es la maravilla de la palabra de Dios. No oculta nada, no oculta nada. El Padre de la fe. Génesis 12, 10 dice que está en la tierra, ya llegó, ya está en la tierra, ya puso su tienda, ya levantó altar, pero algo ocurre en la tierra. Dice: hubo hambre entonces en la tierra y descendió Abraham a Egipto para morar allí, porque era grande el hambre en la tierra. Cuidado con las circunstancias cuando te obligan a tomar decisiones. Abraham viene hoy para enseñarnos que no tomamos decisiones en base a las circunstancias, sino a lo que Dios dice. ¿Y qué circunstancia se presenta? Hambre. Imagínate, ¿por qué está Abraham en esa tierra? Santo, he predicado tanto. Él está allí porque Dios lo mandó ahí, punto. Porque llegó ahí. Pero ¿cómo Dios te va a mandar una tierra donde después va a haber hambre? O sea, una crisis. Había huelga de piojo, porque ya no había peluca donde meterse. Había hambre en la tierra. Amados, las circunstancias de la vida pueden desviar nuestros ojos del que nos ha prometido la bendición. Hubo hambre en la tierra. Y Abraham había ingresado a la tierra que Dios le había guiado. Sin embargo, en la tierra a la que Dios le había guiado y en la que había edificado altar, también en esa tierra se presentó el hambre. Estos son los momentos en que uno tiene que ver o las circunstancias o el que me llamó. Pero Abraham tomó la decisión de ir a Egipto, donde no había hambre, pero a ese lugar nunca Dios le había enviado. Y se fue Abraham con Sara a Egipto, y llegan a Egipto. Le digo algo,

0: Cuando estamos en el lugar incorrecto, somos vulnerables. Santo. Por lo menos sáquenme eso en esta semana. Cuando estamos en el lugar incorrecto, somos vulnerables.
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en hoteles, en cada recóndito de esta tierra. Visita, visita tu pueblo. Visita esta nación, Señor.

tu misericordia. Y seguiremos viendo tu misericordia. Seguiremos viendo tu fidelidad. Seguiremos siendo testigos de tu gracia. Seguiremos, Padre Celestial, experimentando la grandeza de tu nombre. Oh, gracias, Jesús. Gracias, Jesús. Gracias, Jesús. ¿Qué tal si le da fuertes, pero fuertes palmas al Rey? Aleluya. Y alabamos en esta noche con gozo. Alabamos a Dios con júbilo. Porque el día ni la hora lo sabemos. Pero el Señor está a la puerta. El que tiene oídos para oír, que oiga. El Señor está a la puerta y viene por una iglesia sin mancha, sin arruga. Por una iglesia que sepa humillar su rostro delante de Él y reconocerle como Dios y como Señor. Por eso en esta noche, entrégate a Él sin reserva. Fuera el temor, fuera el miedo, fuera la incertidumbre, fuera la angustia, fuera la duda. Y adora a tu Dios.

0: tráigalo hacia acá. Véngase para acá. Vamos a ponernos cerquitita uno de otro. Y vamos a clamar al Dios que todo lo puede. Aleluya.
1: Estoy ahora en la presencia del Señor.
0: Oiga bien.

noche. Jehová te guardará de todo mal. Él guardará tu alma. Jehová guardará tu salida y tu entrada desde ahora y para siempre. ¿Dónde está el pueblo que dice amén? ¿Dónde está el pueblo que dice yo lo creo? Por eso estoy con confianza en su casa. Estamos aquí reunidos sin temor. ¿Cuántos dicen amén? ¿Cuántos dicen aleluya? Porque aunque tiemble el mar, tiemble todas las cosas, señores, nosotros tenemos un ancla firme. Amén.

Señor. Dile, tú eres santo, Padre. Tú eres santo en medio de todo mi alma.

0: ¿Vive o no vive? ¿Vive o no vive? ¿Seguro que vive? Denle un aplauso al Señor. ¿Cuánto creen que Dios es bueno? ¿Y cuánto creen que su misericordia es para siempre? Salmo 19. Los cielos cuentan la gloria de Dios, y el firmamento anuncia las obras de sus manos. Un día emite palabra a otro día, y una noche a otra noche declara sabiduría. No hay lenguaje ni palabra, ni es oída su voz. Por toda la tierra salió su voz, y hasta el extremo del mundo sus palabras. En ello puso tabernáculo para el sol, y este, como esposo que sale de su tabla, se alegra cual gigante para recorrer el camino. Y en un extremo de los cielos es su salida. Dios es bueno y su misericordia es para siempre. Isaías 53 dice: ¿Quién ha creído a nuestro anuncio y sobre quién se ha manifestado el brazo de Jehová? Cuando Neil Armstrong llegó sobre la superficie de la luna, para aquel entonces el mundo en minutos supo la gran hazaña. Y yo quiero que entendamos algo, lo que dice el Salmo. Hay dos cosas: las obras de Dios y su palabra. Un día emite palabra a otro día, y una noche a otra noche declara sabiduría. No hay lenguaje ni palabra, ni es oída su voz. Por toda la tierra salió su voz. Yo quiero que usted entienda algo, hermano. Cuando la tierra tiembla, es que Dios habla, ¿oyó? No se ponga de piriflauta de que lo otro, no somos mejores que ni Venezuela ni Colombia por lo que ha acontecido hoy en día. Tampoco somos los mejores panameños ni somos los más santos. Somos los más malos y los más pecadores. Pero en su gracia y su misericordia, como revela el salmista, la obra de Dios, su sabiduría, el conocimiento. Pero hay algo que sustenta este país, y es su palabra. Mientras este país, porque no voy a decir esta iglesia, mientras este país, desde Punta Burica hasta Cabo Tiburón, desde el Pacífico al Atlántico, entendamos de que por su gracia y su misericordia estamos aquí, y tenemos que simple y llanamente postrarnos, humillarnos y reconocer que somos malos y pecadores, y que definitivamente Dios ha sido misericordioso. He recibido más de 10 llamadas de 10 países distintos, amigos míos, y le he tenido que decir: bueno, gracias al Señor, gracias a su misericordia estamos aquí. Por toda la tierra salió su voz, hasta el extremo del mundo sus palabras. Hoy el mundo supo, después de las 12 del mediodía, la una, lo que había acontecido. Nos postramos, nos humillamos. ¿Cuántos quieren orar? ¿Cuántos quieren decirle gracias, Señor? Somos malos, somos pecadores, pero tu gracia y tu misericordia nos levanta, nos guarda. Levante su mano. Levante mejor el corazón. Aleluya.
1: Cristo Jesús, eres mi plenitud.
0: Adórale.
1: Cristo Jesús.
0: Desgarra el corazón porque pudo haber sido a esta hora fatal.
1: Cristo Jesús.
0: Amashaba Kataray.
1: Eres mi plenitud.
0: Por toda la tierra salió
1: Cristo
0: su voz y su palabra. Arramasaba Kataraba Kataray. Nos postramos, nos humillamos. Cristo Jesús, tú eres nuestra plenitud. Hoy estamos aquí por ti. Te adoramos, te bendecimos. Nos postramos, nos humillamos. Arrabasaba bababacay. Perdona nuestras deudas, nuestros pecados. Límpianos, purifícanos. Amamamasabayay. Adoramos tu nombre. Cristo Jesús. Adórale. Levanta la mano, pero levanta el corazón. Dile, Señor, gracias, gracias. Tu misericordia son nuevas cada mañana.
1: Eres mi plenitud. Y
0: Cristo Jesús.
1: Eres mi plenitud.
0: Te adoramos. Bendecimos Cristo tu nombre.
1: Jesús.
0: Guarda este país.
1: Eres mi plenitud.
0: No somos mejores que cualquier
1: si
0: otra nación.
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0: Pero tu gracia, tu misericordia, tu bondad. Somos malos y pecadores, pero la sangre del Cordero de Dios nos limpia, nos cubre, nos justifica. Justificados, pues, tenemos paz para con Dios por medio de Jesucristo. Te adoramos, te bendecimos. Gloria a tu nombre. Te bendecimos, Señor. Te adoramos. Te glorificamos, Padre. Porque tú eres grande y tu misericordia ha guardado este país. Oh Dios, de lo peor. No pudiste haber borrado de la faz de la tierra. Señor, pero hay un pueblo que se humilla. Hay un pueblo que se postra. Te adoramos y te bendecimos. Habla a tu pueblo, habla a este país, habla al panameño, habla al corazón del hombre.

0: ¡Vamos, adúrale, adúrale, adúrale! ¡Yeshua! ¡Gracias, Dios! ¡Te adoramos, te bendecimos! ¡Yeshua! ¡Recibe toda honra, toda gloria! ¡Recibe toda pleitesía! ¡En el cielo, en la tierra, debajo de las aguas! ¡Yeshua! ¡Te adoramos en esta noche! ¡Amado es! ¡Aquí hay un pueblo que se postra! ¡Aquí hay un pueblo que te adora! ¡Aquí hay un pueblo que pide misericordia! ¡Dios! ¡Gracias, Espíritu Santo! ¡Gracias, poder de lo alto! ¡Oh, Dios! ¡Ama, mamá, mi amado es! Recibe esta adoración como olor grato. Nos postramos. Dios, saliste por toda la tierra. Hoy tú has hablado. Hoy tú has hablado a este país. No estamos solos. No estamos abandonados. Hay señales. Las obras hablan. Hay una palabra, pero hay señales. Hoy tú hablaste a este país. Hoy tú hablabas a esta nación. Te adoramos, te bendecimos. Y te glorificamos, Dios, porque vives y reina por los siglos de los siglos. Dale un fuerte aplauso al Señor.
1: Aleluya. Fuerte el aplauso para el que vive y reina por todos los siglos. Aleluya, aleluya, aleluya. Jesucristo vive. Jesucristo vive. Jesucristo vive y reina por todos los siglos. Él dijo, yo estaré con vosotros todos los días hasta el fin del mundo. Aleluya, Él dijo que estaría con nosotros, iglesia del Señor. Es la palabra la que dice que lámpara es a nuestros pies su palabra y lumbrera a nuestros caminos. Ahí le preguntaron, maestro, ¿qué señal habrá de tu venida? Él le dice, habrá peste, habrá hambre, habrá guerra. Habrá terremoto, dice, pero esto no es el fin. Esto es solamente el principio de dolores. Pero el verso 13 dice, más el que persevere hasta el fin, este será salvo. Aleluya, el que persevera. Aleluya, el que no deje venir a la casa de Dios por encima de las cosas que se estén dando. El que persevere, aleluya. A eso nos llama lo que está aconteciendo, a perseverar. Y después dice, y será predicado este evangelio a toda criatura. Es el tiempo para predicar ahora más que nunca a mucha gente que todavía no conoce a Jesucristo. Así que vamos a orar para que esta oportunidad la aprovechemos. Amén, esta es una oportunidad de Dios para hablarle a mucha gente que no quería saber de Dios. Pero esta situación que estamos viendo, que está ocurriendo, ablandará el corazón de mucha gente. Ahí están incluidos algunos familiares nuestros. Dios usará todo esto, amada iglesia. Dice que a los que aman a Dios todas las cosas le ayudan para bien. No alguna, todas las cosas le van a ayudar para bien. Levante sus manos al cielo y oremos. Aleluya, Padre bueno, te damos gracias. Creemos, Dios mío, que tú sigues sentado en el trono. Padre, el cielo y la tierra van a pasar, mas tu palabra no pasará. Nosotros creemos que por encima de lo que diga la noticia hoy, Padre, hay una palabra tuya, Señor, dicha desde mucho antes, Dios mío, que esto no es el fin. Padre Santo, este es el momento para que tu pueblo, iglesia tuya, nos levantemos.

creyendo, Señor, que tú vas a estar siempre con nosotros, que no nos vas a dejar nunca, ni tampoco nos vas a desamparar. Padre, el tiempo para creer que tú sigues teniendo el control de todas las cosas arriba de los cielos y acá en la tierra, Jehová. Oramos en esta hora, Padre Santo, como dice tu palabra: mirad que nadie os engañe, no os turbéis. Padre, lo que dice tu palabra. Y en esta noche oramos, Dios mío, que esa mano poderosa tuya se mueva, alentando al corazón triste, a los que están con miedo, en el nombre de Jesús. Tu palabra dice: erguíos, porque vuestra redención se acerca. Padre bueno, que esta noche, Padre bueno, por encima de todas las cosas que hemos experimentado en el día de hoy, te podamos ver a ti. Que mucha gente, Padre, hoy puedan tener, Padre Santo, experiencias sobrenaturales contigo, en el nombre de Jesús. Padre, que muchos miembros de la familia que todavía no te conocen, en este mismo día, en esta misma noche, te puedan conocer. Oramos, Jehová, que rompas las cadenas, que rompas las ligaduras, Padre, en el nombre de Jesús. Señor, que tengamos la seguridad que tú dijiste que pelearías por nosotros, para que nosotros estuviéramos tranquilos. Dijiste que no era de nosotros la guerra, sino tuya. Padre bueno, Padre Santo, tú dijiste: por nada estéis preocupados, si no sean conocidas vuestras peticiones delante de Dios con toda oración y ruego. Y la paz de Dios, que sobrepasa todo entendimiento, guardará vuestros corazones y vuestros pensamientos en Cristo. Padre, alumbra, alumbra, Jehová, que en medio de todo lo que está ocurriendo, te podamos ver a ti, tocando al drogadicto, tocando al borracho, tocando al profesional, al hombre del comercio, en el nombre de Jesús. Que Panamá sea llenado del conocimiento de tu gloria, así como las aguas cubren la mar. Padre bueno, creemos, Dios mío, que tú sigues siendo el mismo de ayer, de hoy y por los siglos. Tú dijiste que todo lo que pidiéramos en oración, creyendo, lo íbamos a recibir. Padre, trae en esta noche seguridad a cada familia. Señor, tú dijiste, Dios mío, que ni aún el cabello de la cabeza se ha caído, y ya tú lo sabes, a ti no se te escapa nada. Glorifica tu nombre, y en esta noche estamos reunidos en tu nombre para agradecerte, Jehová. Tú nos cuidaste, Señor, tú metiste tu mano, y creemos que la mano tuya sigue estando sobre esta nación. Por eso hoy nos reunimos a darte gracias, Padre, no porque seamos buenos, no porque seamos mejores, sino porque la bondad tuya, la gracia tuya sigue estando sobre Panamá. Oramos en esta hora que el Espíritu Santo se mueva, oh Dios, viva en todo el territorio nacional. Tu palabra dice que no es con espada, que no es con ejército, sino con el Espíritu Santo tuyo. Es el Espíritu Santo el que convence de pecado, de justicia y de juicio. Padre, en el nombre de Jesús, Señor, que podamos aprovechar esta gran oportunidad que tú nos estás dando a nosotros en esta hora, de poder hablar, de poder compartir las buenas nuevas de salvación. Da la gracia, da la sabiduría, da el discernimiento, Padre bueno, para ir a aquella persona que ya tú tienes preparada para recibir la palabra. Como tu misma palabra dice, que una semilla o cayó junto al camino, otra entre pedregales, otra entre espinos, pero otra semilla cayó en buena tierra. Creemos, Jehová, Señor, que ya hay mucha tierra abonada, en el nombre de Jesús, que este sea el tiempo para que esa semilla pueda caer en esos corazones que ya están preparados para la palabra, o para conocerte a ti, Jehová. Bendecimos tu nombre, Jehová.
Y aprovechamos, Dios mío, estos minutos para orar por aquellos que están hospitalizados. Solamente tú sabes, Dios mío, lo que se vivió, lo que vivieron mucha gente. Oh Jehová, en este día de hoy oramos por ellos, Padre. Aquellos que cayeron, Dios mío, Señor, en ansiedad por lo que está ocurriendo, Padre, en el nombre de Jesús, visita, Jehová, esos familiares que tienen, oh Dios mío, Señor, un miembro de la familia allí en el hospital, visítales en esta noche, trae fuerza, trae fe, en el nombre de Jesús, trae, Dios mío, esa esperanza de que tú eres Dios de toda carne y que no hay nada imposible para ti, que lo que es imposible para nosotros los hombres, para ti todo es posible. Padre, la respuesta a nuestras preguntas la tienes tú, Jehová. Por eso venimos a ti. El salmista decía: alzaré los cielos y la tierra, no dará nuestros pies resbaladeros, ni se dormirá el que nos guarda. Gracias te damos, gracias te damos. Es tu palabra que dice que si tú cuidas de las aves, cuidará también de nuestros hijos. Sí, Padre, tú guardas la familia de este pueblo, Señor, que se une a la oración en esta hora, a través de la radio, a través de la televisión, a través de la internet, en el nombre de Jesús. Y a ti, Señor, solo a ti, toda gloria, toda honra y toda alabanza. Dígale gracias, Jehová. Gracias, Padre. Gracias, Dios mío. Porque ni la tribulación, ni la angustia, ni el hambre, ni la pestilencia, ni lo presente, ni lo porvenir, ni ninguna cosa creada nos podrá separar del amor de Dios que es en Cristo Jesús. Gracias te damos, Jehová, por tu fidelidad y por tu grande amor, Señor. Dele alabanzas al que vive y reina por todos los siglos. Aleluya. Gracias, Jehová.

dicen amén. A ver esas palmas arriba. Va. Súmele un brinquito a esas palmas ahí con alegría.

Gloria al nombre del Señor. Podemos darle una mejor alabanza al Señor, al Rey de Reyes y Señor de Señores. Vamos a estar leyendo en el segundo libro de Crónicas, capítulo 7, verso 12 en adelante. Segundo de Crónicas, capítulo 7, verso 12 en adelante, dice así: Y apareció Jehová a Salomón de noche y le dijo: He oído tu oración y he elegido para mí este lugar por casa de sacrificio. Si yo cerrare los cielos para que no haya lluvia,

Yeah. Y si mandare a la langosta que consuma la tierra, o si enviare pestilencia a mi pueblo, si se humillare mi pueblo, sobre el cual mi nombre es invocado, y oraren y buscaren mi rostro, y se convirtieren de sus malos caminos, entonces yo oiré desde los cielos y perdonaré sus pecados y sanaré su tierra. Ahora estarán abiertos mis ojos y atentos mis oídos a la oración en este lugar, porque ahora he elegido y santificado esta casa para que esté en ella mi nombre para siempre, y mis ojos y mi corazón estarán allí para siempre. No importa lo que suceda, no importa lo que venga, Dios está atento a la oración que hacemos en este lugar. Y yo creo verdaderamente, mi amado hermano, que independientemente de lo que pueda ocurrir, así se trasladen los montes al corazón del mar, nosotros tenemos que seguir confiando en Dios. Y como lo dice la palabra que hemos leído, si se humillare mi pueblo, ¿habrá pueblo de Dios aquí? Si se humillare mi pueblo, sobre el cual es invocado mi nombre, y oraren y se arrepintieren de sus malos caminos, entonces yo oiré desde dónde, desde los cielos. Dios está en los cielos. A Él no le ha sorprendido nada de lo que ha acontecido el día de hoy. Nada se escapa de sus manos. Nada se escapa de su control. Nada se escapa de su poder. ¿Qué nos pide? Que oremos. Porque Él ha prometido no solamente perdonar nuestros pecados, sino también sanar nuestra tierra.

Padre, en el nombre de Jesús, aquí está tu pueblo, Dios. Hay un pueblo que se humilla delante de tu presencia. Hay un pueblo, Dios, que levanta manos delante de ti. Hay un pueblo que dobla sus rodillas y que crea lo que tu palabra ha dicho. Sabemos que lo que ha acontecido hoy, oh Dios, no escapa de tu control. No es algo que tú no sabías que había de suceder. No es algo, Dios, en lo cual tú no tengas cuidado. Y tú has prometido tener cuidado de tu pueblo, de un pueblo que busca tu rostro, de un pueblo que intima contigo en la oración, de un pueblo que pide perdón por el pecado propio y el pecado de la nación, un pueblo que se humilla, un pueblo que ora, un pueblo que clama, un pueblo que ruega, un pueblo que busca tu rostro. Aquí, oh Dios, hay un pueblo, y a través de la radio, la televisión y las redes, hay miles y miles siguiendo esta transmisión y orando al Dios de los cielos, aquel que está sentado en su trono, aquel que tiene el poder, que controla el movimiento de la tierra, que controla las olas de la mar.

Padre, oramos delante de ti, creyendo, mi Dios, que tú nos guardas en medio de toda la naturaleza, de todo lo que ocurre. Tú tienes cuidado por tu pueblo. Somos un pueblo, mi Dios, que quiere esperar en ti, que desea esperar en ti, que anhela esperar en ti. Danos la fe, oh Dios, danos la confianza, Señor. Ayúdanos a ver las cosas como tú las ves, no verlas desde el plano humano,

0: Oramos, oh Dios, para que tú sanes nuestra tierra, para que tú bendigas nuestra tierra, para que tú guardes nuestra tierra, para que tú guardes a cada panameño y a cada extranjero que vive en esta nación, en la ciudad, en el campo. Oh Dios, y oramos para que tú elimines y quites del corazón del hombre el temor por las cosas que acontecen, y que siembres, oh Dios, la semilla de la fe, de la esperanza y de la confianza en la gracia divina. Esa gracia, oh Dios, que nos ayuda a estar firmes, aunque la tierra sea removida, aunque se traspasen los montes al corazón del mar. Padre, y este pueblo que se encuentra aquí, oh Dios, te da las gracias porque nos has guardado. Honramos tu nombre, glorificamos tu nombre, y a ti, Señor, solo a ti sea la honra y la gloria, hoy y por siempre, en el nombre de Jesús.
1: Aleluya, vamos, dele más fuerte. Por favor, dele más fuerte esa alabanza al Señor, a Jesucristo. Alabado sea Dios. ¿Saben? Dios es bueno. Sé que algunos dirán, pues, que habrá sido prudente. Pero nosotros tenemos la necesidad de orar y clamar a nuestro Dios. Con más razón tenemos que clamar. ¿Sabe? Mientras el pueblo anda en pánico, en temor, en miedo, no es cosa pequeña. Pero aún en medio de eso, Dios sigue siendo Dios. Y Dios sigue teniendo cuidado de su pueblo, ¿saben? Y no es como para hincharse, pero es una realidad. A pesar de la magnitud del terremoto, a Dios sea la gloria, no había ni un muerto. Yo creo que alguien tiene que darle gloria al Señor. Fíjense lo que dice la Biblia en Habacuc 3:17. Aunque la higuera no florezca, ni en las vides haya fruto, con todo yo me alegraré en Jehová y me gozaré en el Dios de mi salvación. En el Dios de mi salvación. Hay el día en el Dios de mi salvación. ¿De dónde viene nuestra salvación? ¿Me recuerda lo que dice el Salmo 27? Jehová es mi luz y mi salvador. ¿De quién temeré? Jehová es la fortaleza de mi vida. ¿De quién he de atemorizarme? ¿Sabe? Me encanta porque acá Habacuc muestra el verdadero sentido de honrar a Dios. ¿Sabe? Él decía que más allá de la necesidad, o más allá de la circunstancia que podía estar atravesando, no había forma de no seguir adorando a nuestro Dios. Por eso yo le pido, iglesia, póngase de pie, por favor. Vamos a honrar al Señor, ¿sabe? Vamos a honrar al Señor. Yo creo, yo cuando veía aquí al pastor Manuel postrado orando, es una sensación de humillación, de quebranto. Yo lo veía literal delante de un altar, no en el altar este, sino un altar físico, un altar cuya llama llega delante de Dios. Y yo creo, ¿sabe? En todo altar hay un sacrificio. Y no se deje engañar por el diablo. Si es verdad, a Dios le alabaremos en momentos buenos o en momentos difíciles. A Dios le honraremos en momentos buenos y en momentos difíciles. Porque bajo cualquier circunstancia o dificultad, Dios sigue siendo Dios. Si usted cree eso, por favor, vamos a hacer algo. Ahí donde está, tome su ofrenda, tome su sacrificio, tome su pacto. Dígale: Señor, te doy gracias por tu fidelidad. Aún en medio de los momentos difíciles, Señor, nosotros seguimos confiando

0: que tú nos sostendrás. Y hoy, Señor, en medio de la reprensión que nos has permitido como nación, que decimos que acá en Panamá nunca pasa nada, en medio de esa reprensión tú has tenido misericordia, has preservado las vidas. Y hoy queremos honrarte, Señor. Así que ahí donde está, venga al altar y ofrezca su ofrenda y su sacrificio delante de Dios. Y Señor, dígale, Señor, aquí está mi honra, te honro, te bendigo. Más allá, no me dejo dominar por el miedo, no me dejo dominar por el temor, por el pánico. Padre, bendice de manera especial a este pueblo, Señor. Padre, tú conoces la realidad más allá de las circunstancias que estamos atravesando como nación. Padre, nuestra confianza sigue intacta y hoy es muestra, Señor, de ello, que a pesar de todas las cosas honramos su nombre. 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Que la gracia de Dios te sostenga.
1: Amén.

cuando salían del templo, al escuchar las enseñanzas del Señor, los discípulos le preguntaron: Señor, dinos, ¿cuándo sucederán estas cosas? ¿Y qué señal habrá de tu venida? Y entre las señales Jesús dijo: habrá pestes, hambres, pestilencias, se levantará nación contra nación, reino contra reino, se levantarán falsos cristos, falsos profetas, falsos maestros. Pero entre las señales Jesús dijo: y habrá terremotos en diferentes lugares. Y entre esos diferentes lugares está Panamá. Nadie se va a escapar. Pero Dios es un Dios de terremotos. Así que todas las normas, los principios de seguridad, lo que se establece para situaciones tan críticas como esta. Pero tampoco hay que andar en pánico y en angustia. A fin de cuentas, si usted se muere, ¿qué le sucedería? Para mí el vivir es Cristo, el morir es ganancia. Entonces, yo quiero hablarles a los que están de pie de terremotos físicos, terremotos que ocurrieron. Porque lo de Mateo 24 es una profecía de algo que ocurrirá. Pero la Biblia habla de terremotos físicos que ocurrieron, y en cada uno de ellos encontramos grandes lecciones. Vamos a iniciar con los dos primeros. Éxodo 19:16. En su Biblia, Éxodo 19:16. Aconteció que al tercer día, cuando vino la mañana, vinieron truenos y relámpagos y espesa nube sobre el monte, y sonido de bocina muy fuerte, y se estremeció todo el pueblo que estaba en el campamento. Y Moisés sacó del campamento al pueblo para recibir a Dios, y se detuvieron al pie del monte. Todo el monte Sinaí humeaba, porque Jehová había descendido sobre él en fuego, y el humo subía como el humo de un horno, y todo el monte se estremecía en gran manera. Padre amado, santo Dios. Pastor, ¿y usted va a hablar, va a seguir hablando de eso? El sonido de la bocina iba en aumento, en extremo. Moisés hablaba y Dios le respondía con voz tronante. Quiero unir esto con Primero de Reyes. Primero de Reyes, seguiría hablando a los que están de pie. Primero de Reyes 19:11. Él le dijo: sal fuera y ponte en el monte delante de Jehová. Y he aquí Jehová que pasaba, y un grande y poderoso viento que rompía los montes y quebraba las peñas delante de Jehová. Pero Jehová no estaba en el viento, y tras el viento un terremoto. Pero Jehová no estaba en el terremoto, y tras el terremoto un fuego. Pero Jehová no estaba en el fuego, y tras el fuego un silbo apacible y delicado. Y cuando lo oyó Elías, cubrió su rostro con su manto y salió y se puso a la puerta de la cueva. Y he aquí que vino a él una voz diciendo: ¿qué haces aquí, Elías? Tome su asiento. Dos hombres, dos momentos diferentes. El primero es Moisés en la cumbre del monte.

Dios lo ha llamado. Moisés entra en un ayuno de 40 días. Los que han leído Biblia, Caleo. Dios ha llamado a Moisés para santo. Entregarle las tablas de la ley. Darle los 10 mandamientos. Iniciar un nuevo periodo. Establecer un nuevo pacto. El pacto de la ley. Pero antes de que sucediera que Dios le entregara la ley, que Moisés tomara la sangre, que la esparciera y que hiciera un nuevo pacto, Dios trajo un terremoto en la cumbre del monte. Lo que me indica a mí que un terremoto es un símbolo que Dios está preparando algo. Primero los que estaban de pie, ahora los que están despiertos. Antes de que Dios entregara la ley, vino un terremoto en el monte, porque Dios estaba preparando algo en el ambiente espiritual. Dios le dijo a Moisés: dile al pueblo que ni se acerque al monte, que no

espiritual, Dios le dijo a Moisés: dile al pueblo que ni se acerque al monte, que no lo atraviese, que recibí algo. Y cuando Elías, cuando está en la cueva, Dios se aparece en un viento terrible, en el fuego, en el terremoto. Pero dice que Dios no estaba ni en el viento, ni en el fuego, ni en el terremoto. Pero cuando acabó el terremoto, vino un silbo apacible y delicado. Yo le garantizo, iglesia, para los que responden, Dios de este periodo nos sacará a un tiempo de apacible y delicado. Porque esto es preparación. Luego Dios, luego del terremoto y del silbo, Dios entonces llama a Elías. ¿Qué haces aquí, Elías? Porque Dios tenía un nuevo propósito para Elías, una nueva encomienda para Elías, un nuevo tiempo para Elías, una nueva revelación para Elías. Unos días atrás Elías estaba debajo del enebro y quería morirse, y le dijo a Dios: quítame la vida, mejor me es la muerte que la vida. Pero ahora, después del terremoto, Dios le dice a Elías: no te vas a morir nada, yo tengo cosas nuevas para ti. Para más, Dios tiene cosas nuevas para ti. Este terremoto nos está preparando. Esta tarde aquí viene una señora y me abraza y me dice: yo venía a esta iglesia y yo me fui, y yo estaba acá en el Seguro Social cuando eso comenzó a temblar. A pie, dice, a pie me vine de allá para acá. Vine a hablar con Dios, vine a ponerme a cuentas con Dios, vine a reconciliarme con Dios. Eso es lo que Dios está haciendo. Todos los descarriados regresen a la iglesia. Oh, Mariano, yo quisiera que de cada palabra me sacaras un video. Todos los que se fueron, todos los que se apartaron, Dios los está esperando en la casa. Dios los está esperando en su pueblo. Y para los que piensan que están acabados, no están acabados nada. Dios le dijo a Elías: no te morirás nada. Dios le dijo: yo tengo un nuevo camino, vete por el camino sur que desciende a Damasco. Dios tiene un nuevo camino, Dios tiene una nueva revelación. ¿Tú crees que eres el único? Elías le dijo: solo yo he quedado y me buscan para quitarme la vida. Y Dios le dijo: ¿tú crees que eres el único? Yo tengo 7,000 que no han doblado las rodillas delante de Jehová. Dios tiene nuevas revelaciones para tu vida, para el ministerio, para la iglesia. Yo respeto a los pastores y a las iglesias que esta noche decidieron cerrar, pero le doy gracias a Dios por el pueblo que vino hoy a doblar rodillas, a levantar manos y a decir: solo Jehová nos salva de esto. Y Dios le dijo: vas a ungir a Eliseo, vas a ungir a Jehú, vas a ungir a, para que sea profeta en tu lugar, a Eliseo, a Jehú, hijo de Nimsi, vas a ungir, y vas a ungir también a Sael. Bueno, tienes trabajo que hacer todavía, tienes obra que realizar todavía. Así que el terremoto es un símbolo, una señal. Dios está preparando algo especial, iglesia. Segundo texto, Amós. ¿Sabe que hay un libro que se llama Amós? Santo. Isaías, Jeremías, Ezequiel, Daniel, Joel, Amós. Amós 1:1. La palabra de Amós, que fue uno de los pastores de Tecoa,
que profetizó acerca de Israel en días de

Uzías, rey de Judá, y en días de Jeroboam, hijo de Joás, rey de Israel, 2 años antes del terremoto. Quiere decir que cuando Amós comenzó a profetizar, 2 años después que él comenzó a profetizar, vino un terremoto. Y menciona los nombres de los reyes. El primer rey en el ministerio de Amós fue el rey Uzías. O sea que Uzías es rey. ¿Está con el predicador? Entra Amós al ministerio. 2 años después de estar en el ministerio, viene un terremoto. ¿Quién era rey? Santo, Uzías. ¿Qué pasó con Uzías? Segundo de Crónicas, capítulo 26, porque la Biblia es su propio intérprete. Segundo de Crónicas. Algunos van por Génesis, pero no importa, vamos. Segundo de Crónicas 26, 16. Mas cuando ya era fuerte, está hablando del rey Uzías. Mas cuando ya era fuerte, su corazón se enalteció para su ruina, porque se rebeló contra Jehová su Dios, entrando en el templo de Jehová para quemar incienso en el altar del incienso. Y entró tras él el sacerdote Azarías, y con él 80 sacerdotes de Jehová, varones valientes. Es la época de los varones valientes. Y se pusieron contra el rey Uzías y le dijeron: no te corresponde a ti, oh Uzías, el quemar incienso a Jehová, sino a los sacerdotes hijos de Aarón, que son consagrados para quemarlo. Sal del santuario, porque has prevaricado y no te será para gloria delante de Jehová Dios. Entonces Uzías, teniendo en la mano un incensario para ofrecer incienso, se llenó de ira, y en su ira contra los sacerdotes, la lepra le brotó en la frente, delante de los sacerdotes en la casa de Jehová, junto al altar del incienso. Y dice la Biblia: y le miró el sumo sacerdote Azarías y todos los sacerdotes, y he aquí la lepra estaba en su frente, y le hicieron salir apresuradamente de aquel lugar, y él también se dio prisa a salir, porque Jehová lo había herido. Y así murió leproso. Quédese con el predicador, por favor. Amós es llamado a profetizar al ministerio sagrado. Uzías es rey. 2 años después viene un terremoto. ¿Cuándo ocurrió ese terremoto? El día que el rey Uzías pudiera catalogarse como el rey, entre comillas, más exitoso de Israel. 55 años de reinado, ningún otro. Un rey ingeniero, construyó máquinas, construyó acueductos, construyó torres, construyó regadíos. Un rey militar, construyó también máquinas de guerra. Un rey que dio seguridad a la nación, que le dio alimento. Un rey que protegió las fronteras. No hubo otro. Pero cuando se enalteció, se hizo tan grande que se enalteció, y decidió entrar al altar del incienso como si fuera sacerdote, y los sacerdotes le dicen: rey, no puedes, no eres hijo de Aarón, no eres llamado, Dios te hizo rey. Pero él, de toda manera, en su soberbia pretendió. Los 80 sacerdotes vinieron, trataron de impedirlo, pero él levantó el incensario y la lepra le apareció, y hubo un terremoto por causa de la ira de Dios. Mis amados hermanos, los terremotos son una advertencia de Dios. Si por un lado los terremotos son una preparación

compasión de Dios. Por el otro lado, los terremotos son una advertencia de Dios. Diga, advertencia de Dios. Con un terremoto Dios está diciendo, no sigas. Con un terremoto Dios está diciendo, detente. Si sigues será peor. Y antes de que viniera el juicio sobre toda la nación, el rey cayó en lepra. La ciudad sintió el terremoto y Dios detuvo su ira. Iglesia, pueblo panameño, no celebres Halloween, detente. Vamos, ¿habrá algún cristiano aquí en esta noche? Ya están en las rectas finales de preparar los carnavales, de las tablas de Pedací, de Chitré, del otro y del otro, del año 2027. Detente. Cuando en este púlpito se ha hablado algo en contra del carnaval, tiempo después Dios ha comprobado que salió palabra de Jehová. Y tú, hermano mío, el terremoto es una advertencia, detente. Observa tus caminos, mira si estás bien o cómo andas delante de Dios. Mira, Usías no está pecando con una mujer. Usías no está matando a nadie. Usías no se está embriagando. Usías sencillamente está usurpando algo que no le corresponde, pero para Dios era pecado. Políticos, deténganse. Apártense de la corrupción. Ya está bueno. Ya basta. Dejen la corrupción. Vamos, quisiera que alguien acompañara al predicador esta noche. La iglesia no puede seguir en este camino de superficialidad y de amistad con el mundo. Iglesia, detente. Saquen los pantalones chicles del púlpito. Saquen las mujeres libertinas del púlpito. Yo sé que no me van a acompañar a predicar, pero yo seguiré predicando. Porque este terremoto que hemos sufrido hoy ha sido un mensaje de Dios, de una advertencia. Detente, que hay tiempo para detenerse y arrepentirse. Vuelve al altar, iglesia. Vuelve al ayuno. Marido, dejen de tratar mal a sus mujeres. Hijos, dejen de desobedecer a sus padres. Esta iglesia de Panamá le ha dejado las principales funciones a los pobres. ¿Quiénes son los que ayunan? Los hermanos sencillos. ¿Quiénes son los que asisten a las celebraciones semanales, miércoles y viernes? Los hermanos sencillos, porque los que tienen un poco de dinero, para ellos es mejor estar en

0: que han abandonado la casa de Dios. Y que no le están enseñando a sus hijos, los están convirtiendo desde niños en domingueros. Santo Dios, yo creo que no tengo que seguir hablando. Dios nos está dando una advertencia. No te quedes con lo de Dios. El que se queda con el diezmo y la ofrenda le está robando a Dios. Saca la vanidad de la casa de Dios. Shama raba katara la masaya. Sandara katala masaya. Hubo otro terremoto. Mateo 27:54. Ishakata rama la masaya, la kanda raja la masaya. El centurión y los que estaban con él guardando a Jesús, visto el terremoto y las cosas que habían sido hechas, temieron en gran manera y dijeron: verdaderamente este era hijo de Dios. ¿Qué terremoto es este? Esto es fácil, usted, esto lo han leído muchas veces. ¿Qué terremoto es este? Dice que cuando Jesús murió hubo un terremoto. Hubo tinieblas desde la hora sexta a la hora novena. Y cuando él dijo: consumado es, Padre, en tus manos encomiendo mi espíritu, la tierra tembló. Dice que tembló tan fuerte que los sepulcros de algunos se abrieron. Y cuando el centurión que había dirigido la crucifixión de Jesús vio y entendió el terremoto, exclamó: verdaderamente este era el Hijo de Dios. El centurión y los romanos soldados que estaban con él, verdaderamente este era Hijo de Dios. Un terremoto viene del cielo para manifestar la deidad de Jesucristo. Escuché hoy al doctor Santamaría. Me imagino que es el director médico del hospital oncológico. Pero me emocionó cuando él dijo a todos los periodistas y a los que estaban ahí, en medio de todo lo que había habido, dijo: gracias a Dios que guardó este hospital. Y gracias a Dios que guardó en calma y en paz al personal médico, a las enfermeras y a todos los pacientes. Él reconoció que fue Dios. Yo mandé un video, no sé si lo tienen, si no lo tienen, pero el mundo entero está asombrado de esto.
1: Son estos hoy. Viernes 9 de octubre a las 12:56 del mediodía de Panamá se produjo esto. El epicentro fue la zona de Herrera, en el centro de Panamá, cerca de la localidad rural de Pitalosa Arriba, aproximadamente 239 kilómetros de la ciudad capital de Panamá. El movimiento, para que tengan en cuenta el tamaño, la magnitud, esto está variando en la información. Los medios internacionales hablan de 7,7 en la escala. Se sintió también en Colombia y en Costa Rica. Otros hablan de 7,6, otros de 7,5. Todo lo que esté por encima de 7 es una tragedia. La pregunta: ¿hay víctimas fatales? Por ahora no, no hay víctimas fatales. Lo que hay es esto que ven en imagen. Es tremendo. Este es un hospital que sale a la calle. fuera de su estructura y se remonta otra vez en todos sus servicios de internación, neonatología, bueno, emergencias. Miren lo que es esto. Epicentro entre 10 y 13 metros de profundidad. Se trata de un terremoto superficial capaz de provocar sacudidas muy intensas y además hubo réplicas superiores a la magnitud de 5 en la escala. No hay todavía reporte de muertos. Sí se reportaron personas heridas, una alcanzada completamente por los escombros. Los equipos de emergencia están en este momento evaluando los daños. Informamos entonces que todavía, y esperemos que esto se mantenga, no hay fallecidos producto de este tremendo terremoto.
2: Yo pensé que había panameños aquí que se iban a levantar a darle gloria a Dios. Hermanos, nosotros no entendemos esto, no lo entendemos, pero escúcheme. Al final de junio hubo un terremoto de 7.2 en Venezuela. La ciudad de La Guaira prácticamente desapareció. Barrios de Caracas. La destrucción fue masiva, todavía no se recuperan. Y fue más pequeño que esto. El 10 de agosto, hace casi dos meses, en el suroccidente de Colombia, todavía Cali no se recupera. Miles de muertos. Un terremoto más pequeño que el nuestro. He recibido llamadas literalmente del pastor Dichango y Ramarani de Sri Lanka, del pastor Satirio de Colombia. El pastor Sammy Rodríguez me llamó hace un rato y me dijo: varón, ¿estás vivo? Cuéntanos los escombros, cuéntanos cómo está la iglesia. Porque los informes que tenemos acá es que el terremoto fue de 8.0. Y yo le respondí: Dios es nuestro amparo y fortaleza, nuestro pronto auxilio en las tribulaciones. Por tanto, no temeremos, aunque la tierra sea removida y se traspase los montes al corazón del mar, aunque bramen y se turben sus aguas y tiemblen los montes a causa de su braveza. Dios es nuestro amparo y fortaleza. Nosotros vamos a confiar. Es inexplicable. Yo estaba aquí. Yo salí de la oficina y veía cómo los edificios de aquí atrás temblaban como si estuvieran danzando. Panamá es una ciudad con el mayor índice per cápita de rascacielos de toda América Latina. Si este terremoto, con todo respeto y sin aspaviento, si este terremoto ocurre en otro país, no tendrían todavía el conteo del número de muertos. Si la magnitud de esto ocurre, con respeto, en Colombia, en Ecuador, en Bolivia, en Nicaragua, en otro país, no se habría el número de muertos. ¿A qué le debemos esto, iglesia? Escúcheme. Cuando el pastor Samuel Rodríguez me escuchó que yo le dije: Dios es nuestro amparo y fortaleza, y le cité el Salmo 46, se le quebró la voz. Y del otro lado del celular me dijo: no pares de ir al estadio, no pares de orar en los helicópteros, no pares de ungir con aceite la nación. Porque lo que se hace en la iglesia al principio del año, aunque no lo reconozcan, es una cobertura divina por el resto del año. Este terremoto es para que reconozcamos lo que hizo el centurión y lo que hicieron los que estaban con él. Verdaderamente, este es el Hijo de Dios. No hay explicación para esto, iglesia. Imagínate que esto hubiera ocurrido a la 1 de la mañana. Imagínate que el tambaleo del puente centenario, se llega a partir ese puente, se destrampa hasta el tránsito por el canal, todo un desastre. No sé quién dijo, viene un tsunami, y la gente comenzó a correr de todas las calles de aquí hacia la avenida Balboa. Como este lugar está alto, se vinieron para acá hasta con los perros. Algunos vinieron hasta sin camisa, así como estaban. Se treparon en la colina que tenemos en la parte de atrás del estacionamiento. No hay explicación para que hasta esta hora no haya un solo muerto de este terremoto. Alguien alabe al Dios de gloria y diga gracias, Señor. Gracias, Señor. Gracias, Señor. Gracias, Señor. Gracias, Señor. Gracias, Señor. Gracias, Dios. Gracias, Dios. Gracias, Dios. Gracias, Dios. Gracias, Dios. Gracias, Dios. Oh, gracias, Dios.

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Despierta tu pueblo, Padre. Despierta tus siervos, los pastores. Muévelos a dirigir a las ovejas. Saca la inmoralidad de la iglesia. Trae arrepentimiento.

Que esta nación sea un ejemplo para el resto de las naciones. De un Dios que cuida y que guarda los suyos.

hubo otro terremoto. Hechos 16, 25 dice que Pablo y Silas fueron echados en la cárcel, aprisionados con los pies en el cepo, colocados en el calabozo de más adentro. Habían sido azotados con 39 azotes. Pero dice Hechos 16, 25, pero a medianoche, orando Pablo y Silas, cantaban himnos a Dios y los presos los oían. Entonces sobrevino de repente un gran terremoto, de tal manera que los cimientos de la cárcel se sacudían, y al instante se abrieron todas las puertas y las cadenas de todos se soltaron. Despertando el carcelero y viendo abiertas las puertas de la cárcel, sacó la espada y se iba a matar, pensando que los presos habían huido. Mas Pablo clamó a gran voz, diciendo: no te hagas ningún mal, pues todos estamos aquí. Él entonces, pidiendo luz, se precipitó adentro y temblando se postró a los pies de Pablo y Silas, y sacándoles les dijo: señores, ¿qué debo hacer para ser salvo? Ellos le dijeron: cree en el Señor Jesucristo y serás salvo, tú y tu casa. Alabado sea Dios. Este es el... Hay otro terremoto. Hay unos ocho terremotos en Apocalipsis, pero no voy a hablar de ellos. Voy a cerrar con esto. Este es un terremoto provocado. Un terremoto provocado. Primer terremoto fue de preparación. Dios iba a hacer algo con Israel, con Moisés, con Elías. El segundo terremoto fue de advertencia. El tercer terremoto fue para manifestar la deidad de Dios. Y este terremoto es un terremoto que abre puertas. Cuando Pablo y Silas cantaban a la medianoche, adoraban a Dios, oraban y cantaban, de repente, los terremotos no avisan. Estábamos de lo más normal haciendo lo que hacíamos y de repente la ventana comenzó a moverse, la puerta, la silla donde yo estaba temblaba, las paredes, las luces, las lámparas, las todo. De repente Dios está diciendo: Panamá, viene tú, de repente viene algo de repente. Aleluya, iglesia. Viene algo de repente. Sobrevino un terremoto y dice: y las puertas se abrieron, las cadenas de todos se soltaron. Yo veo este terremoto como una anticipación, porque de otra manera esta ciudad estaría destruida. Esos edificios temblaban como cuando el viento sopla sobre una caña seca, pero ninguno se derrumbó. Entonces algo se abrirá sobre nuestra nación, algo se abrirá en nuestra familia, las cadenas se soltarán, las prisiones de oscuridad serán abiertas. Y Dios hará algo especial. Quiero dirigirme a los que me están siguiendo.

en su casa, en el automóvil, en cualquier lugar. Este domingo, suceda lo que suceda, que nada te impida llegar a la casa de Dios. Esta noche, mientras algunos no podrán dormir por el temor, la angustia, otra hermana, cuando salí allá afuera, pues había mucha gente, pero había una hermana con otro grupo de personas y habían hermanos y hermanas allí. Y me dijo: recuerde, pastor, que hace menos de 2 meses usted dijo que vendría un temblor muy fuerte, pero que no nos preocupáramos. Algunos no dormirán esta noche pensando si viene otra vez. Mientras algunos estarán con el tafil, el tilo, la manzanilla, la hierbabuena, la verbena, habrá otro grupo de hermanos toda la noche clamando a Dios. Bendito sea Dios. Entonces, a los que aman a Dios, todas las cosas les ayudan a bien. Y a los que aman a Dios, encuentran un mensaje de Dios en todo lo que Dios hace. Yo encuentro esto: Dios nos está preparando, como preparó a Israel y a Moisés para darle la ley, como preparó a Elías para darle a Eliseo. Dios nos está advirtiendo: arréglense, corríjanse, ordenen la vida. Dios nos está diciendo: yo soy Dios, me manifestaré y el mundo sabrá que yo soy Dios. Como el centurión romano y los romanos reconocieron verdaderamente este hombre era hijo de Dios. Y Dios nos está diciendo: abriré nuevas puertas. Pastor, sí, abriré nuevas puertas. Sí, se soltarán cadenas. Sí, Dios hará algo especial. Pastor Dichan Virramarani, que me llamó esta tarde, madrugada para él, preocupado por las noticias que vio, como la que acabamos de ver, sabiendo que un terremoto de 7.5 no deja edificios sobre el suelo. Y este terremoto tuvo 4 kilómetros de profundidad, que significa que fue muy superficial. Ellos vivieron un terremoto hace unos años, y el terremoto provocó un tsunami que destruyó casi la isla. Y su angustia era no solamente los daños del terremoto, sino de lo que pueda venir del tsunami. Me dijo: yo amo a Panamá. Si hay otro país donde yo viviría, sería Panamá. Estamos orando por Panamá. Y no podía creer que no hubiera muertos en Panamá. Así que, iglesia, yo quisiera que te unieras a un clamor, primeramente de agradecimiento a Dios. Esta hubiera sido una noche fatal. Hospitales desbordados, escombros por todos lados, gente llorando, miles de

personas debajo de concretos y hierros. Niños sin padre. Pero la misericordia de Dios. Es el Dios de gracia. Que dijo que nunca decayeron sobre nosotros sus misericordias. Es el Dios de toda gracia. Tú que antes venías los viernes a la casa del Señor, cualquiera iglesia que sea que celebraba reuniones viernes, tú estabas allí. Pero después de la pandemia te volviste sofisticado y solo los domingos. Regresa a la casa de Dios. Haz un compromiso con Dios en esta noche. Digo esto con el corazón, mujer de Dios, que te vestías dignamente antes para subir al altar, pero ahora, como es moda andar exhibiendo las curvas y mostrar que eres más joven, dejaste el pudor para mostrar que todavía eres atractiva. Vuelve a tus raíces. Dios te lo está advirtiendo. Pastor, no competimos. Ningún otro pastor es rival tuyo. Dejemos las divisiones. Humillémonos delante de Dios. Reconozcamos que los pastores también pecamos. Dios nos está hablando. Padres, sean sacerdotes del hogar. Madres, sean ayuda idónea. Hijos, obedezcan en el Señor a sus padres. Familia, ven a la casa de Dios. Vengan todos. Seguramente Dios tiene una puerta. Y la puerta que Dios abre, nadie la puede cerrar. No solamente Dios abrió la puerta de la cárcel, abrió la puerta del corazón del carcelero, abrió la puerta de la familia del carcelero, abrió la puerta de Filipos, la primera ciudad de Europa, y abrió la puerta de Europa para todos.

se apartaran de sus malos caminos, se arrepintieran, buscaré mi rostro. Yo oiré desde los cielos, perdonaré su pecado, sanaré su tierra. Padre, en medio de la gracia, sabemos que hay una advertencia divina, que has enviado esto para no enviar algo peor, Señor. Danos corazón para oír a Dios. Habla su corazón, Señor.

Habla nuestro a este país, Señor, con la corrupción. Trae un verdadero arrepentimiento, Padre, a los líderes de las empresas, a los dueños de los bancos que han sido rapaces en esta nación, a los dueños de Ude, Padre. Perdona el pecado de esta nación, Señor. La corrupción, la inmoralidad en los medios de comunicación, los canales de televisión corruptos, Padre, que enseñan homosexualidad, que promueven

el pecado de los que decimos llevar la palabra, conducir al pueblo. Y entre nosotros también hay divisiones, celos, pleitos, contiendas, deseos de grandeza. ¡Oh,

Aleluya. Toma la mano de su hermano, de su hermana. Allá en los hogares, donde quiera que estés, no veas a un hombre que ha hablado con su emoción y su corazón. Ve a Dios que te está diciendo: en medio de todo he sido bueno. Ha sido bueno Dios. Y ve a un Dios que quiere abrirnos puertas, pero para eso llama a un pueblo.

gracias, Señor. Amén. Esta noche, pastor, yo quiero estar en paz con Dios. Yo necesito tener la paz de Dios en mi corazón. Yo no quiero pasar una noche de angustia. Quiero una noche de seguridad y de certeza. Yo entiendo ahora que Dios tiene algo conmigo que no ha terminado. Para que esa paz de Dios inunde mi corazón, yo quiero orar por usted. Aquí o en el hospital o en la casa, o todavía si está en el automóvil, en el alta mar, fuera de su ciudad, fuera de su país, donde quiera que esté, en el hotel o en cualquier área. Si se está en este santuario y es usted, por favor me levanta su mano. Yo quiero orar por usted. Dios le bendiga. Si hay alguien, Dios le bendiga. Quiero pedirle a usted, por favor, que se acerque, venga. Vamos a orar por usted. No estás aquí por casualidad. Dios te bendiga. Dios te bendiga. Dios te bendiga. Es el día especial de Dios para ti. Dios le bendiga. Dios le bendiga, hija. Gracias, Señor. Dios le bendiga. Dios le bendiga. Dios le bendiga. Miren, hermanos, qué maravilloso. Amén. Qué bueno es Dios. Cuánta gente que debió estar no está. Y cuánta gente nueva ha venido esta noche. Qué maravilloso es Dios. Qué bueno es Dios. Dios le bendiga. Muchas gracias, muchas gracias, muchas gracias. Voy a pedirle por favor que cierre sus ojos. Repita la oración que haremos los que estamos aquí.

Dios te bendiga, hija. Venga con toda libertad, con toda confianza. Así con sus ojos cerrados, en voz alta, diga conmigo: Señor Jesús, tal como soy, yo vengo delante de ti. Te pido perdón por todos mis pecados. Yo sé que me amas y que tienes un plan para mi vida. Tómame ahora en tus brazos. Borra mis pecados. Límpiame de mis maldades. Dame un nuevo corazón. Sáname. Bendice mi familia y dame la victoria para caminar contigo hasta el día final. Gracias, Jesús. Me amas con amor eterno y caminaré en la senda de la paz y la bendición. En el nombre de Jesús. Amén. ¿Cuántos años tienes? 15. 15 años. Tienes toda la vida por delante. Amén. Tu nombre está en el libro de la vida del Cordero. Dios les bendiga, Dios les bendiga. Dios les bendiga, el Señor les bendiga a todos. Dios les bendiga. Nuestros hermanos que están aquí, le van a pedir un dato, por favor. Eso, nosotros no, ni vendemos cosas, ni andamos ofreciendo productos, nada de eso. Es porque queremos fe en su nueva vida. Por favor, nos colabora. Nuestros muchachos, nuestros hermanos, nuestras damas están aquí. Dios les bendiga, muchas gracias. Muchas gracias, Dios les bendiga. 608-6988-6608. Nos llama, oraremos por usted. Nos deja una llamada perdida, le llamaremos o nos escribe al WhatsApp. Ese es nuestro número. Dios le bendiga. Gloria al Señor. Hay gran gozo y regocijo en los cielos por cada pecador que se arrepiente. Amén. Y amado hermano, solo pensemos, no ocurrió, no ocurrirá. Pero ¿qué tal si esto hubiera sido como ha ocurrido en otros países cuando hay un terremoto de esta magnitud? ¿Dónde estaría todo lo que usted tiene? Su casa, su apartamento, no sé qué, lo que sea. Cuando un terremoto viene, no respeta nada de eso. Pero mire lo bueno que ha sido Dios. Amén. Padre, bendice al dador alegre. Y esta noche yo recibo la palabra de que nos estás preparando para algo especial. Y recibo la palabra que abrirás una puerta que nunca habíamos visto. Abre una puerta grande y eficaz para las finanzas de un pueblo que con santidad te honrará y te glorificará. En el nombre de Jesús. Amén, amén y amén. Nadie se sienta obligado. Esto es un acto de fe, de responsabilidad personal, de mayordomía. Es un acto de aquel que confía en las promesas de Dios y que espera que la palabra de Dios se cumpla en su vida. 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Dios ama al dador alegre. 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

siempre que dé al Señor, Dios ama al dador alegre. Hermanos, gracias por habernos acompañado esta noche. Gracias por su respaldo, por su fidelidad. Es mejor estar en la casa de Dios que en ningún otro lugar del mundo. Amén. Recordemos, vigilia esta noche y el domingo, 7 de la mañana, 8 y 30 de la mañana, 10 y 30. Y mañana, pues, los niños estarán en su actividad de todos los sábados, nuestra iglesia infantil, Misión Kids, desde las 9 de la mañana. Todos los niños, los menores de 15 años, todos, absolutamente todos, hay espacio, lugar y atención para todos. Bien, mis hermanos, las réplicas continuarán, pero no tenga temor, no tenga miedo. Algunos de verdad que no dormirán esta noche, pero usted dirá: en paz me acostaré y así mismo dormiré, porque solo tú, Jehová, me haces vivir confiado. Oren por los organismos de seguridad, por el 911, por los de SINAPROC, por los bomberos. El pastor Aurelio ya estaba preparado con su kepi y su gorro y todo para ir a rescatar gente, pero primero fue a rescatar al perro de él antes de ir a rescatar a cualquier gente. Entonces, esa gente, esos servidores de la nación estarán trabajando arduamente y deben estar preparados para cualquier llamado, pero tendremos paz. Tendremos paz. Amén. Dele un abrazo a alguien y diga: la paz del Señor sea contigo. Que Jehová te bendiga y te guarde. Que Jehová haga resplandecer su rostro sobre ti y tenga de ti misericordia. Que Jehová alce sobre ti su rostro y ponga en tu corazón paz. Que la gracia del Señor Jesucristo, el amor del Padre, la comunión del Espíritu Santo sea con usted y su amada familia. Amén.

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2: Bendito sea el nombre de nuestro Señor Jesucristo. Damos la bienvenida a cada televidente, radioescucha, a todo aquel que esté conectado a estos 5 minutos por la nación. La palabra de Dios dice en Hechos 13, versículo 47. Te he puesto por luz para las naciones, a fin de que lleves mi salvación hasta los confines de la tierra. La palabra de Dios es viva y eficaz. Él no ha puesto y nos recuerda que no ha puesto como luz en las naciones. Recuerde que somos luminarias. ¿Para qué? Para alumbrar aquellos lugares de oscuridad. ¿Con qué lo vamos a alumbrar? Con la oración. Así que vamos a estar orando. Amantísimo Padre Celestial, te damos gracias por tu amor, por tu fidelidad, por tu misericordia. Padre de las luces, en el cual no hay mudanza ni sombra de variación. A ti, Padre, clamamos porque tu palabra dice, clama a mí y yo te responderé. Y yo te enseñaré cosas grandes y ocultas que tú no conoces. Señor, tú sabes que hay cosas que se esconden de nuestros ojos natural, pero tus ojos contemplan toda la tierra y todas las naciones, Señor. Tu palabra dice, pídeme y te daré por herencia las naciones, por posesiones tuyas los confines de la tierra. Oramos por nuestra nación para que sea tu mano de poder, Padre, moviéndose con poder y gloria, para que sea tu Santo Espíritu trayendo a los corazones salvación, Señor. Tu palabra dice, Señor, que al que a ti viene tú no le echas fuera, Señor, que tú eres la luz de este mundo, Señor. Padre, tu palabra es fiel y verdadera, más cortante que toda espada de doble filo, Señor. Padre, bendice nuestra nación, Padre, de Punta Boricua a Cabo Tiburón, Señor. Padre, cierra todo acceso, que tus ojos vean que no sea de agrado o de edificación para nuestra nación. No permitas que gane ventaja el narcotráfico, la trata de personas, el tráfico de armas, Señor. Aquellas cosas indebidas, Señor, dioses que vienen de otros lugares, Señor, a infectar nuestra nación, Señor, no lo permitas, Señor. Te pedimos en el poderoso nombre de nuestro Señor Jesucristo, Señor, aquel que padeció en la cruz del Calvario. Te pedimos en el nombre de Él, Señor, en aquel nombre que es sobre todo nombre, sobre cual toda rodilla se doblará y toda lengua confesará que Él es el Señor, para que cese la violencia en nuestras calles, Señor. Padre, inoperante todo plan de violencia en nuestras calles, de robo, de homicidio, de secuestro, Señor. Padre, tu palabra dice que tú reinarás y tú erguirás a las naciones, Señor. Tu palabra es fiel y verdadera. Creemos, Señor, que tú tomas el control, Señor, de las calles de Panamá. También de cada empresario, Señor, de cada empresa, Señor, de cada institución, Señor, del órgano ejecutivo, legislativo, Señor, y del judicial, Padre eterno, que tus ojos vigilan, Señor, por la ciencia, y que tú tomas el control, Señor, de cada sala de urgencia, Señor, de cada centro hospitalario, Señor, que tu Espíritu Santo es a través de cada médico, cada enfermera, cada doctor, Señor, cada madre que se encuentra en una sala de espera, Señor, aquellas personas que esperan un diagnóstico, Señor, para ti no hay nada imposible. Creemos, Señor, creemos y confiamos en milagro, pero lo principal es que tu palabra corra, Señor, y sea glorificada. Trae salvación a las naciones, trae salvación, porque tu palabra dice, en la gran comisión, id y predicad el evangelio a toda criatura, haciendo discípulos en el nombre del Padre, del Hijo y del Espíritu Santo. Señor, ayúdanos a entender, Señor, que tu palabra es el fundamento, porque en el principio era el verbo y el verbo era con Dios y el verbo era Dios, Señor, y el verbo es Dios, Señor. Tu palabra es fiel y verdadera, Señor. todo lo que existe fue hecho de lo que no existía por tu palabra, por los dichos de tu boca. Creemos en cada promesa, Señor. Oh, Padre, porque aún está la palabra en mi boca y aquí ya tú la sabes toda. Padre, bendice nuestra nación, Señor, con proyectos, Señor, que edifique, que traigan empleo, Señor. También trae hombres y mujeres que estén dispuestos a ser capacitados, enseñados, porque tu palabra dice, Señor, que para toda buena obra, Señor, tú nos capacitas, Señor. Padre, que tu Espíritu Santo sea llenando cada corazón, cada pastor de iglesia, cada iglesia naciente, Señor. Bendice la iglesia, ayúdales y enséñales a resistir en este tiempo, Señor. En este tiempo que el hombre dice que las cosas están mal, pero tu palabra dice lo contrario. Tu palabra dice que quizás sembró en aquella tierra, Señor, en tiempo de crisis. Padre, y él, Señor, él pudo, Señor, oh, Padre, recoger al 100 por 1. Padre, yo creo en milagro. Creo, Señor, que la oración de fe salvará al enfermo. Si hubiera cometido pecado, le serían perdonados. Yo creo que tú eres bueno, fortalece en el día de la angustia y que tú conoces a lo que en ti confía. Bendice a cada persona que esté conectada en el nombre poderoso de Jesús. Amén. Bendiciones.

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1: Diga conmigo, envíame a mí. Dígalo fuerte, diga, envíame a mí. ¿Alguien estará dispuesto? ¿Alguien estará dispuesto? Hay quien les predique, dígale, Señor, aquí estoy yo, yo le voy a predicar. Amén. Vamos al libro de Romanos, que ha sido la base de esta palabra, versículo 14. Romanos 10, 14. El apóstol está escribiendo con una serie de preguntas que van un hilo conductor. Es tremenda la revelación que él trae porque es como unos eslabones, que al final de esta predicación lo vamos a ver todavía con mayor claridad. Él viene y pregunta, ¿cómo van a invocar que Jesús es el Señor y Salvador? ¿Cómo le van a invocar en aquel en el cual no han creído? ¿Y cómo creerán en aquel de quien no han oído? Y luego pregunta, ¿y cómo oirán sin haber quien les predique? Y hace la última pregunta, ¿y cómo predicarán si no fueren enviados? Dígalo conmigo, ¿cómo predicaré si no soy enviado? Otra vez dígalo, ¿cómo predicaré si no soy enviado? Levante una mano al cielo y la otra póngala en su corazón en fe. Diga conmigo, Espíritu Santo, dígalo iglesia, Espíritu Santo, me presento ante ti, abro mi corazón, mi mente y mi sentido espiritual para escuchar tu palabra. Háblame, Señor, te quiero escuchar y ayúdame a entender y a poner en obra lo que tú nos enseñas. En el nombre de Jesús, diga amén, diga gloria a Dios y dele fuerte el aplauso al Señor que está en este lugar. Oh, gloria al nombre de Dios. Oh, gloria al nombre del Señor. ¿Y cómo predicarán si no fueren enviados? Es la última pregunta que hace el apóstol. La palabra enviados en el original bíblico griego es apostelo. Diga apostelo. La palabra griega apostelo viene de dos palabras base griegas. Uno es apo, que significa afuera, y estelo, que significa enviar. En otras palabras, cuando se habla de apostelo, se está hablando de enviar por fuera de lo que serían las cuatro paredes de una congregación, de una iglesia. Es decir, que el enviado no es hacia adentro, el enviado es allá donde hay gente. Por eso la palabra en la Gran Comisión dice ir, ir y hacer discípulos, porque hay que ser enviados. ¿Cuántos dicen amén? Esto nos habla de muchas cosas, estoy en introducción, y una de ellas es que la evangelización o la predicación de la salvación no es un invento del hombre, no es una idea humana, es una iniciativa que viene de parte de Dios. Apostelo implica ser comisionado con autoridad y con propósito. Hay hermanos en la congregación que hacen parte, por ejemplo, de la fiscalía, de la procuraduría, de la contraloría, órganos del Estado que tienen una división de control y vigilancia. Algunos están en la señal y estarán escuchando, son familia de alguien que son parte del control y la vigilancia. Estas instituciones frecuentemente organizan algo que se llama comisiones y reúnen a un grupo de miembros, de empleados, de funcionarios y van con una función específica a un área específica del país a desarrollar indagación, a desarrollar investigación, comprobación de hechos, etcétera. Están en una comisión. ¿Amén? ¿Me entiende? Ellos, aunque como ellos llegan a un lugar y quien lo recibe entiende que ellos son comisionados por algo, porque llegan con una identificación, quizás con un oficio, o quizás ya el oficio fue enviado y ahora simplemente es la fecha de la reunión. ¿Amén? Y llegan con un propósito. Lo que no puede pasar en esa comisión es que extralimiten sus funciones. Cuando un funcionario público extralimita sus funciones, puede caer en peculado, por ejemplo, acción o omisión, puede caer en una falta administrativa, puede caer, inclusive puede caer en una falta de tipo penal.

¿Por qué? Porque tiene un límite de funciones y se está extralimitando de funciones. Amén. A veces los policías de tránsito, de mal, le preguntan a uno, ¿para dónde, de dónde viene o para dónde va? Y usted no está obligado a decir, ¿para dónde voy? Él no le importa. Yo voy para donde tengo que ir. ¿Sí? Yo tengo la oportunidad, voy a decirlo aquí públicamente, de hablar con el comandante. Y a veces yo le digo, comandante, es que la gente se queja con justa razón. El otro día veníamos de ministrar, creo que estábamos, ya ni me acuerdo qué estábamos haciendo, en Santa Marta, llegamos ya avanzada la noche. Y entonces nos detienen y es, ¿de dónde vienen? Y están tomando. Y uno, no. Entonces lo miran a uno así, le están tomando. Yo le dije, tengo cara que estoy tomando. Y me quedé mirando así. Porque inclusive por código no te pueden acusar de que estás tomando si no tienen un dispositivo para comprobar que estás tomando. O sea, punto. Y tiene que estar calibrado y demás y demás. Pastor, ¿para qué está hablando eso? Para que entienda algo. Un enviado es alguien que tiene una autoridad, tiene un propósito, pero tiene unos límites, tiene un alcance. Esa es la idea de lo que el cielo ha definido para la gente que tiene que evangelizar, que tiene que llevar la palabra de salvación. Amén. El apóstol Pablo está preguntando, ¿cómo van a predicar si no tienen una autorización de ser enviado para predicar? Amén. Entonces no se trata de autoproclamarse predicador. Va a sonar raro lo que le voy a predicar hoy, pero esto es una palabra que nos va a aterrizar muchos conceptos. Porque hay sinnúmero de gente que está dolida con la iglesia del Señor y cree que eso lo justifica para hacer lo que le dé la gana. Y nos estamos saliendo del orden de lo que Dios quiere hacer, o como la palabra enseña que hay que hacerlo, y nos queremos inventar unos procesos que no son bíblicos. Amén. No nos podemos autoproclamar. Nosotros lo que tenemos es que aprender a recibir, a atender y a entender el llamado de Dios. Que cuando crecemos en eso, en recibir el llamado, entender el llamado, atender el llamado, entonces nosotros vamos a entrar en la tarea correcta. Y para hacerlo a la manera de Dios y no a la manera del hombre, ni aún a la manera de un pastor, sino a la manera bíblica, a la manera como la palabra de Dios lo enseña. ¿Cuántos alaban el nombre del Señor? Por eso, en cuanto al envío, iglesia, muchas cosas podríamos compartir, pero por asuntos de tiempo les comparto tres nomás. Tres cosas del envío. Número uno, diga conmigo, autoridad. Otra vez diga, autoridad. Iglesia, el envío genera autoridad espiritual. Se lo repito, el envío genera autoridad espiritual. Porque quien es enviado va con la autoridad del que lo envía. En el libro de Juan, capítulo 20, lo lee en casa, versículo 21. El Señor Jesús le dice a los discípulos que el Padre lo envió a él. Por eso yo a ustedes los puedo enviar. Algo que es tremendo en la vida de Jesús, usted lo puede ver lineal en la vida del Señor, es que Jesús se ocupó siempre de mostrar al Padre. Nunca manejó una actitud independiente. Siempre, hasta el final de sus días, en vida, luego murió, resucitó, siguió siendo dependiente del Padre Celestial. Y era Jesús el dueño del aviso. Y a veces nosotros, con dos, tres dones, con dos, tres unciones, nos creemos los autónomos y creemos que podemos hacerlo como nos dé la gana. Y Jesús se mantuvo firme, firme en que el Padre lo envió, y bajo esa autoridad Él envió a los discípulos a predicar. Entonces, entienda siempre algo, que el predicador, el que predica la salvación, actúa como un representante de Cristo y no un representante de uno mismo. Olvídese que uno viene aquí a representarse a uno mismo. La gente puede creer en su imaginario que uno está hablando aquí por uno mismo. No, uno está hablando aquí porque hay una comisión de parte del cielo para hablar la palabra del Señor. Y entre más bibliocéntricos seamos, entre más cristocéntricos seamos, mejor le va a quedar a usted la predicación. ¿Cuántos alaban el nombre del Señor? ¿Cuántos alaban el nombre de Dios? El mensaje, lo que decimos, se lo repito, lo he dicho muchas veces, tiene que alinearse exclusivamente

con la palabra. Con la palabra. Tiene que alinearse. Porque si yo me salgo de esta palabra, hay gente que tiene un problema, un complique, y es que predican experiencia propia. A veces la experiencia puede estar alineada con la palabra, pero a veces no. A veces tu experiencia es distinta a la experiencia de otra persona. Hay gente en esta vida que no, por ejemplo, no hemos tenido nunca un problema de vicio con droga o con el alcohol. O no hemos estado en la delincuencia, no hemos estado en la cárcel, pero eso no significa que seamos más ni mejores. Porque quizás has cometido pecados y situaciones que ofenden más que el que está metido quizás en una cárcel hoy. Porque a veces nos creemos más y somos como el hermano mayor de pródigo, que nunca nos equivocamos y queremos tachar a todos los demás. ¿Cuántos alaban el nombre del Señor? Entonces el mensaje, iglesia, tiene que alinearse con la palabra. ¿Por qué? Porque la palabra, escuche, predicar la palabra facilita, atrae el respaldo de Dios. Si es difícil pararse aquí es cosa seria. Había un hermano en la iglesia, aquí en la congregación, que siempre que, cuando comencé a pastorear, no gustaba de mí. Yo no sé si todavía gusta de mí, pero no gustaba de mí. Y se levantaba. O sea, apenas, no, que ahora el pastor que va a predicar, se levantaba y se iba. Yo, este cabezón que, yo, Señor, te lo llevas o te lo envío. O sea, uno con la carnita se pone así como con ganas de pelear, ¿verdad? Y un día yo orando por el hermano, el Señor me dice, ponlo a predicar. Y yo, no, ponlo a predicar. Señor, si habla mal de mí, ¿acaso la iglesia es tuya? Y entonces, hermano, le toca predicar. Y el hombre, lo pasamos a predicar un servicio, se montó aquí y le temblaba hasta los dientes, le temblaba. El pelo le temblaba. Y cuando se subió, un poco de gente se comenzó a levantar y se comenzó a ir. Después me dijo lo que le pasó, la experiencia que tuvo, y nunca más se levantó de una predica. Amén. Bendito remedio, ¿sí? Amén. Iglesia, cuando predicamos la palabra de salvación a la manera del Señor, aumentamos el respaldo de Dios y además fortalecemos la credibilidad del mensaje, porque no es mensaje tuyo, es mensaje del Señor. Hay gente que quiere volver doctrina a la experiencia personal. No, la experiencia personal es tuya, pero la línea de la palabra es la línea de la palabra, punto. Tú no puedes volver doctrina a tu experiencia personal. ¿Amén o no amén? ¿Sí o no? Amén. Es que hay gente que le pone tanta arandela al evangelio que enreda el evangelio y enreda a la gente. Yo no puedo volver doctrina a experiencias personales, gustos personales. Hay gente que, por ejemplo, no le gusta el deporte condena el deporte y dice, el cristiano no puede hacer deporte, no le gusta. Y hay otros que nos gusta el deporte. Yo no puedo decir que el que haga el deporte va a ser salvo. ¿Quién dijo? Hay un poco regordete que van a ser salvo con todas las arterias tapadas, está bien, pero va a ser salvo. Amén. ¿Sí o no? Con la diabetes disparada y con la presión arterial, pero va a ser salvo. Y hay unos flacos que pueden estar muy musculosos y muy lo que sea y se van a quedar. A ti no te va a salvar la figura. ¿Amén o no amén? Las cosas hay que decirlas como que decirlas. Entonces yo no puedo volver doctrina cosas personales. Yo tengo que predicar la palabra. Porque eso aumenta, repito, el respaldo del Señor. Eso aumenta la credibilidad. Y algo muy importante, blinda al predicador. Blinda al predicador. ¿Cómo así, pastor? Pues que yo me tapo, me arropo en esta palabra. Porque voy a decirle una cosa, y se lo digo de corazón. Como predicador, la mayoría de los predicadores no tenemos mucho que decir. ¿Cómo así, pastor? Como se lo estoy diciendo. Y pueden picársela de lo que sea y creerse lo que sea y que tienen todos los códigos y todo lo que sea. Eso es pura gracia de Dios. Que si no está el Espíritu Santo, no hay la obra que el Espíritu Santo quiere hacer. Y eso lo tenemos que reconocer todos.

Y no nos podemos creer más de la cuenta, porque a veces nos creemos más de la cuenta cuando el que hace la obra es el Señor. ¿Me está entendiendo? Entonces, cuando yo me centro en esta palabra, yo le digo, los calvinistas, que soy arminiano, que arminiano ni que nada, peleé con la Biblia. Ahí está. Ya nos toca borrar versículos, nos toca cambiar la... No. ¿Amén o no amén? Iglesia, se necesita que sea el cielo el que te envíe, porque si te envía el cielo, hay autoridad. Y le voy a traer un ejemplo. En el libro de Hechos, capítulo 13, enseña algo sumamente interesante. Y le doy contexto. El apóstol Pablo, que en ese tiempo no era apóstol, estaba comenzando el ministerio. Saulo es rescatado para Cristo, ¿camino a dónde? ¿A cuál ciudad? A Damasco. Y lo respalda un hombre llamado Ananías, que trae la palabra profética y dice el destino de Saulo. Él llega a Jerusalén, de Damasco a Jerusalén, y allá lo querían, o sea, la gente primero que todo dice, ven acá, este es el que mata a Cristiano, ayudó a matar a Esteban. ¿Cómo nos lo van a traer aquí? Entonces parecía un infiltrado. Hay gente que llega a la iglesia y parece un infiltrado. Y le dicen a uno como pastor, usted no tiene discernimiento, ore pastor, ore, porque tiene una cara, porque la gente cree que los brujos andan despelucados y con una verruga aquí y con los dientes, no, hay brujos que se ven bien parados. Elegante. Amén. Y entonces lo querían matar, o sea, querían atentar contra él los unos y los otros, o sea, Saulo llegó un momento en que no era ni para los cristianos ni para los fariseos. Ambos, usted sabe lo que lo quieren matar los unos y los otros. Entonces lo echan, váyase de aquí, papito, y se va a un lugar que se llama bíblico Antioquía, no Antioquia, o sea, no paisas. Antioquía. Yo creo que de allá salieron todos los que llegaron a Antioquía. Por eso los antioqueños son así como medio judíos, pero eso es otra historia, es una teoría mía. Sí, porque son nice los paisas. Me caen bien. Hasta lo de millonario me caen bien aquí. No, aquí hay unas cosas raras. Aquí el marido le da a la América y la otra le da a millonario. Y están con un pastor que le da al Junior. Imagínense eso. Eso es un milagro que hace el Espíritu Santo de Dios. Y entonces, iglesia, escuche. Llega a Antioquía y Antioquía se convierte la segunda ciudad como plataforma del desarrollo del Evangelio a nivel mundial. Comienza en Jerusalén. Pero luego están en Antioquía. Dice el capítulo 13 de Hechos que allí habían hombres, profetas y maestros de la palabra. O sea, gente de Dios. Y enseña el versículo 2, porque estaba Bernabé, estaba Níger, le decían Níger Lucio, y estaba Manaem. O sea, esto no es una alineación, son nombres. Y Saulo. Manaén era familia, o se había criado con Herodes el tetrarca. Entonces ellos están orando, dice, ministrando estos al Señor y ayunando, estaban tratando de escuchar la voz del cielo para decir a quién vamos a enviar. Y dice la palabra que dijo el Espíritu Santo. ¿Quién lo dijo? ¿Quién lo dijo? El Espíritu Santo. O sea, que quien envía no es el pastor, primero que todo es el cielo quien te escoge. Quien te pone la inquietud, que te pone el querer como el hacer. Dice, apartadme a Bernabé y a Saulo para la obra a que los he llamado. Humanamente era más estratégico mandar a Manaén. ¿Por qué? Porque se había criado con Herodes el tetrarca y era más fácil que abriera puertas sociales. Pero no, Dios escoge a Saulo y escoge a Bernabé. Qué interesante es. Que la palabra que dice el texto bíblico es apartadme. Este apartadme es que el Señor te escoge para una tarea. Cuando yo le creo al Señor, cuando yo quiero predicar, cuando yo quiero enseñar, el Señor te escoge para una tarea. Le voy a decir algo más. Hay territorios en los que no todos los demás podemos entrar, pero usted puede entrar. Hay gente que usted tiene acceso que quizás yo no tengo acceso. Hay gente de esta sociedad, sean de territorios, digamos, bastante difíciles en la ciudad, de barrios subnormales, pero que usted...

entra y nadie lo va a atracar porque usted salió de allá, entonces usted lo, le van a poner atención cuando usted hable. O vas a una cárcel y le vas a hablar a excompañeros de la cárcel, te van a creer. ¿Por qué? Porque saliste de allí. O serás alguien que estás en algún nivel o círculo social que por nada del mundo esa persona quiere escuchar a un pastor. O están decepcionados los pastores, están decepcionados de las iglesias. Pero hay la puerta abierta para que tú llegues. Entonces tú vas a ser enviado por el Señor para llegarle a esas personas. Mire, cuando usted, ahorita dije, yo no puedo unificar los procesos de salvación de la gente con el Señor. ¿Por qué? Porque hay gente, por ejemplo, una mujer que el esposo la rechazó, que la dejaron sola con los hijos, que le tocó salir de abajo. Hoy, por ejemplo, es una empresaria. Y llega una mujer a la congregación que la dejó el esposo, que la tienen por debajeada. Póngansela a la hermana fulana. Ella sabe exactamente por dónde ha atravesado. Esta mujer está atravesando porque ella ya lo pasó. Tiene una voz de autoridad para decir: el Señor te puede ayudar, mujer, y te puede llevar a esto. Y mira, esto pasó, aquello, esto y esto conmigo. O el que salió del alcoholismo. Hay gente que estuvo en el infierno del alcoholismo, por ejemplo, pero Dios lo rescató. Así que si llega alguien, un varón a la congregación que está en batalla de alcoholismo, pónganselo al hermano fulano, que él entiende perfectamente el proceso. Él sabe que un viernes en la noche es una batalla, él sabe que un sábado es una batalla y él sabe cómo se sale adelante. Pero el proceso del uno o el proceso del otro no es exactamente un proceso unificado, cada quien. ¿Me está entendiendo? Entonces, iglesia, el Espíritu Santo pone aparte para un llamado, para una obra que Él escoge. Diga número uno, diga autoridad. El envío otorga autoridad. Número dos, diga conmigo respaldo. Diga respaldo.

0: Y esto va a comenzar a romperle pistones a más de uno aquí. Gente que me escucha. Dice el versículo 3, Hechos 13. Entonces, habiendo ayunado y orado, les impusieron las manos a Bernabé y a Saulo y los despidieron. La iglesia de Antioquía oró, ayunó, impuso manos y envió a Bernabé, a Pablo, a la obra misionera, y se abre el primer viaje misionero. Nosotros creemos que la evangelización es un asunto individual, y aunque lo hagamos uno a uno en lugares donde ni el pastor se entera, porque usted trabaja en una empresa X y allá usted está evangelizando, tiene que ser parte de una congregación, tiene que ser parte de un grupo de hombres y mujeres que le están creyendo al Señor. Le voy a decir, porque es muy importante que la congregación reconozca tu llamado. Hay gente que tiene una falsa humildad, y es al revés, tienes orgullo. Porque hay gente que dice, yo soy vice Jesús y yo me entiendo con el Señor, yo no necesito al pastor. Cuando alguien dice eso, está grave. ¡Pum! Yo ahí no peleo mucho, yo le digo, Señor, trátalo. Porque yo no voy a imponer a alguien y lo voy a obligar, le va a tocar pasar por un proceso de aprendizaje. Porque todos necesitamos el cuido de alguien, todos necesitamos el respaldo de alguien, todos necesitamos que nos apoyen. ¿Cuántos alaban el nombre del Señor? ¿Cuántos alaban el nombre de Dios? Aplauda a Dios que está en este lugar. ¿Qué dice el Señor cuando habla de vayan a Jerusalén, Judea, Samaria y los confines de la tierra? ¿Sean qué? ¿Cuál es la palabra? Dígalo duro. Dígalo otra vez. Más fuerte. Testigos.
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cuando salían del templo al escuchar las enseñanzas del Señor, los discípulos le preguntaron: Señor, dinos, ¿cuándo sucederán estas cosas? ¿Y qué señal habrá de tu venida? Y entre las señales Jesús dijo: habrá pestes, hambres, pestilencias, se levantará nación contra nación, reino contra reino, se levantarán falsos cristos, falsos profetas, falsos maestros. Pero entre las señales Jesús dijo: y habrá terremotos en diferentes lugares. Y entre esos diferentes lugares está Panamá. Nadie se va a escapar. Pero Dios es un Dios de terremotos. Así que no debemos escandalizarnos por esto. No debemos ser temerarios. Hay que guardar todas las normas, los principios de seguridad, lo que se establece para situaciones tan críticas como esta. Pero tampoco hay que andar en pánico y en angustia. A fin de cuentas, si usted se muere, ¿qué le sucedería? Para mí el vivir es Cristo, el morir es ganancia. Entonces, yo quiero hablarles a los que están de pie de terremotos físicos, terremotos que ocurrieron. Porque lo de Mateo 24 es una profecía de algo que ocurrirá. Pero la Biblia habla de terremotos físicos que ocurrieron, y en cada uno de ellos encontramos grandes lecciones. Vamos a iniciar con los dos primeros. Éxodo 19:16, en su Biblia. Éxodo 19:16. Aconteció que al tercer día, cuando vino la mañana, vinieron truenos y relámpagos y espíritus.

esa nube sobre el monte y sonido de bocina muy fuerte, y se estremeció todo el pueblo que estaba en el campamento. Y Moisés sacó del campamento al pueblo para recibir a Dios, y se detuvieron al pie del monte. Todo el monte Sinaí humeaba, porque Jehová había descendido sobre él en fuego, y el humo subía como el humo de un horno, y todo el monte se estremecía en gran manera. Padre amado, santo Dios. Pastor, ¿y usted va a hablar, va a seguir hablando de eso? El sonido de la bocina iba en aumento, en extremo. Moisés hablaba y Dios le respondía con voz tronante. Quiero unir esto con Primero de Reyes. Primero de Reyes, seguiría hablando a los que están de pie. Primero de Reyes 19:11. Él le dijo: sal fuera y ponte en el monte delante de Jehová. Y he aquí Jehová que pasaba, y un grande y poderoso viento que rompía los montes y quebraba las peñas delante de Jehová. Pero Jehová no estaba en el viento, y tras el viento un terremoto. Pero Jehová no estaba en el terremoto, y tras el terremoto un fuego. Pero Jehová no estaba en el fuego, y tras el fuego un silbo apacible y delicado. Y cuando lo oyó Elías, cubrió su rostro con su manto y salió y se puso a la puerta de la cueva. Y he aquí que vino a él una voz diciendo: ¿qué haces aquí, Elías? Tome su asiento. Dos hombres, dos momentos diferentes. El primero es Moisés en la cumbre del monte. Dios lo ha llamado. Moisés entra en un ayuno de 40 días. Los que han leído Biblia, Caleo. Dios ha llamado a Moisés para, santo, entregarle las tablas de la ley, darle los 10 mandamientos, iniciar un nuevo periodo, establecer un nuevo pacto, el pacto de la ley. Pero antes de que sucediera que Dios le entregara la ley, que Moisés tomara la sangre, que la esparciera y que hiciera un nuevo pacto, Dios trajo un terremoto en la cumbre del monte. Lo que me indica a mí que un terremoto es un símbolo que Dios está preparando algo. Primero los que estaban de pie, ahora los que están despiertos. Antes de que Dios entregara la ley, vino un terremoto en el monte, porque Dios estaba preparando algo en el ambiente espiritual. Dios le dijo a Moisés: dile al pueblo que ni se acerque al monte, que no lo atraviese, que el que se acerque al monte morirá. Porque Dios estaba preparando para entregar al pueblo algo que el pueblo no había recibido, y para introducirlo en una nueva etapa. Iglesia, el terremoto que hoy nos ha sacudido a mí no me da miedo. A mí me dice que Dios trae algo nuevo, algo diferente, algo especial, algo que no habíamos recibido. Y cuando Elías es llamado por Dios, y Elías camina 40 días y 40 noches hasta entrar en la cueva, cuando está en la cueva, Dios se aparece en un viento terrible, en el fuego, en el terremoto. Pero dice que Dios no estaba ni en el viento, ni en el fuego, ni en el terremoto. Pero cuando acabó el terremoto, vino un silbo apacible y delicado. Yo le garantizo, iglesia, para los que responden, Dios de este periodo nos sacará a un tiempo de apacible y delicado. Porque esto es preparación. Luego

Dios luego del terremoto y del silbo. Dios entonces llama a Elías. ¿Qué haces aquí, Elías? Porque Dios tenía un nuevo propósito para Elías, una nueva encomienda para Elías, un nuevo tiempo para Elías, una nueva revelación para Elías. Unos días atrás, Elías estaba debajo del enebro y quería morirse. Y le dijo a Dios: quítame la vida, mejor me es la muerte que la vida. Pero ahora, después del terremoto, Dios le dice a Elías: no te vas a morir nada. Yo tengo cosas nuevas para ti. Para más, Dios tiene cosas nuevas para ti. Este terremoto nos está preparando. Esta tarde aquí viene una señora y me abraza y me dice: yo venía a esta iglesia y yo me fui, y yo estaba acá en el Seguro Social cuando eso comenzó a temblar. A pie, dice, a pie me vine de allá para acá. Vine a hablar con Dios, vine a ponerme a cuentas con Dios, vine a reconciliarme con Dios. Eso es lo que Dios está haciendo. Todos los descarriados regresen a la iglesia. Oh, Mariano, yo quisiera que de cada palabra me sacaras un video. Todos los que se fueron, todos los que se apartaron, Dios los está esperando en la casa. Dios los está esperando en su pueblo. Y para los que piensan que están acabados, no están acabados nada. Dios le dijo a Elías: no te morirás nada. Dios le dijo: yo tengo un nuevo camino. Vete por el camino sur que desciende a Damasco. Dios tiene un nuevo camino. Dios tiene una nueva revelación. ¿Tú crees que eres el único? Elías le dijo: solo yo he quedado y me buscan para quitarme la vida. Y Dios le dijo: ¿tú crees que eres el único? Yo tengo 7,000 que no han doblado las rodillas delante de Jehová. Dios tiene nuevas revelaciones para tu vida, para el ministerio, para la iglesia. Yo respeto a los pastores y a las iglesias que esta noche decidieron cerrar, pero le doy gracias a Dios por el pueblo que vino hoy a doblar rodillas, a levantar manos y a decir: solo Jehová nos salva de esto. Y Dios le dijo: vas a ungir a Eliseo, vas a ungir a Jehú, vas a ungir a, para que sea profeta en tu lugar, a Eliseo, a Jehú, hijo de Nimsi, vas a ungir, y vas a ungir también a Sael. Bueno, tienes trabajo que hacer todavía, tienes obra que realizar todavía. Así que el terremoto es un símbolo, una señal. Dios está preparando algo especial, iglesia. Segundo texto, Amós. ¿Sabe que hay un libro que se llama Amós? Santo. Isaías, Jeremías, Ezequiel, Daniel, Joel, Amós. Amós 1:1. La palabra de Amós, que fue uno de los pastores de Tecoa, que profetizó acerca de Israel en días de Usías, rey de Judá, y en días de Jeroboam, hijo de Joás, rey de Israel, 2 años antes del terremoto. Quiere decir que cuando Amós comenzó a profetizar, 2 años después que él comenzó a profetizar, vino un terremoto. Y menciona los nombres de los reyes. El primer rey en el ministerio de Amós fue el rey Usías. O sea que Usías es rey. ¿Está con el predicador?
Amós al ministerio. 2 años después de estar en el ministerio, viene un terremoto. ¿Quién era rey? Santo, Usías. ¿Qué pasó con Usías? Segundo de Crónicas, capítulo 26, porque la Biblia es su propio intérprete. Segundo de Crónicas, algunos van por Génesis, pero no importa, vamos. Segundo de Crónicas, 26:16. Mas cuando ya era fuerte, está hablando del rey Usías. Mas cuando ya era fuerte, su corazón se enalteció para su ruina, porque se rebeló contra Jehová su Dios, entrando en el templo de Jehová para quemar incienso en el altar del incienso. Y entró tras él el sacerdote Azarías, y con él 80 sacerdotes de Jehová, varones valientes. Es la época de los varones valientes. Y se pusieron contra el rey Usías y le dijeron: no te corresponde a ti, oh Usías, el quemar incienso a Jehová, sino a los sacerdotes hijos de Aarón, que son consagrados para quemarlo. Sal del santuario, porque has prevaricado y no te será para gloria delante de Jehová Dios. Entonces Usías, teniendo en la mano un incensario para ofrecer incienso, se llenó de ira, y en su ira contra los sacerdotes, la lepra le brotó en la frente, delante de los sacerdotes en la casa de Jehová, junto al altar del incienso. Y dice la Biblia: y le miró el sumo sacerdote Azarías y todos los sacerdotes, y he aquí la lepra estaba en su frente, y le hicieron salir apresuradamente de aquel lugar, y él también se dio prisa a salir, porque Jehová lo había herido. Y así murió el leproso. Quédese con el predicador, por favor. Amós es llamado a profetizar, al ministerio sagrado. Usías es rey. 2 años después viene un terremoto. ¿Cuándo ocurrió ese terremoto? El día que el rey Usías pudiera catalogarse como el rey, entre comillas, más exitoso de Israel. 55 años de reinado, ningún otro. Un rey ingeniero, construyó máquinas, construyó acueductos, construyó torres, construyó regadíos. Un rey militar, construyó también máquinas de guerra. Un rey que dio seguridad a la nación, que le dio alimento. Un rey que protegió las fronteras. No hubo otro. Pero cuando se enalteció, se hizo tan grande que se enalteció, y decidió entrar al altar del incienso como si fuera sacerdote, y los sacerdotes le dicen: rey, no puedes, no eres hijo de Aarón, no eres llamado, Dios te hizo rey. Pero él, de toda manera, en su soberbia pretendió. Los 80 sacerdotes vinieron, trataron de impedirlo, pero él levantó el incensario y la lepra le apareció, y hubo un terremoto por causa de la ira de Dios. Mis amados hermanos, los terremotos son una advertencia de Dios. Si por un lado los terremotos son una preparación de Dios, por el otro lado los terremotos son una advertencia de Dios. Diga: advertencia de Dios. Con un terremoto Dios está diciendo: no sigas. Con un terremoto Dios está diciendo: detente. Si sigues será peor. Y antes de que viniera el juicio sobre toda la nación, el rey cayó en lepra. La ciudad sintió el terremoto y Dios detuvo su ira. Iglesia, pueblo panameño, no celebre Halloween, detente. Va
vamos. ¿Habrá algún cristiano aquí en esta noche? Ya están en las rectas finales de preparar los carnavales de las tablas de Pedací, de Chitré, del otro y del otro, del año 2027. Detente, cuando en este púlpito se ha hablado algo en contra del carnaval, tiempo después Dios ha comprobado que salió palabra de Jehová. Y tú, hermano mío, el terremoto es una advertencia. Detente, observa tus caminos, mira si estás bien o cómo andas delante de Dios. Mira, Usías no está pecando con una mujer, Usías no está matando a nadie, Usías no se está embriagando, Usías sencillamente está usurpando algo que no le corresponde, pero para Dios era pecado. Políticos, deténganse, apártense de la corrupción. Ya está bueno, ya basta, dejen la corrupción. Vamos, quisiera que alguien acompañara al predicador esta noche. La iglesia no puede seguir en este camino de superficialidad y de amistad con el mundo. Iglesia, detente. Saquen los pantalones chicles del púlpito. Saquen las mujeres libertinas del púlpito. Yo sé que no me van a acompañar a predicar, pero yo seguiré predicando. Porque este terremoto que hemos sufrido hoy ha sido un mensaje de Dios, de una advertencia. Detente, que hay tiempo para detenerse y arrepentirse. Vuelve al altar, iglesia. Vuelve al ayuno. Marido, dejen de tratar mal a sus mujeres. Hijos, dejen de desobedecer a sus padres. Esta iglesia de Panamá le ha dejado las principales funciones a los pobres. ¿Quiénes son los que ayunan? Los hermanos sencillos. ¿Quiénes son los que asisten a las celebraciones semanales, miércoles y viernes? Los hermanos sencillos, porque los que tienen un poco de dinero, para ellos es mejor estar en el

que han abandonado la casa de Dios. Y que no le están enseñando a sus hijos, los están convirtiendo desde niños en domingueros. Santo Dios, yo creo que no tengo que seguir hablando. Dios nos está dando una advertencia. No te quedes con lo de Dios. El que se queda con el diezmo y la ofrenda le está robando a Dios. Saca la vanidad de la casa de Dios. Shama Rabba Katarala Masaya.

0: Sanda Rakatala Masaya. Hubo otro terremoto. Mateo 27:54. Ishakata Rama la Masaya, la Kanda Raja la Masaya. El centurión y los que estaban con él, guardando a Jesús, visto el terremoto y las cosas que habían sido hechas, temieron en gran manera y dijeron: verdaderamente este era Hijo de Dios. ¿Qué terremoto es este? Esto es fácil, ustedes esto lo han leído muchas veces. ¿Qué terremoto es este? Dice que cuando Jesús murió hubo un terremoto. Hubo tinieblas desde la hora sexta a la hora novena. Y cuando él dijo: consumado es, Padre, en tus manos encomiendo mi espíritu, la tierra tembló. Dice que tembló tan fuerte que los sepulcros de algunos se abrieron. Y cuando el centurión que había dirigido la crucifixión de Jesús vio y entendió el terremoto, exclamó: verdaderamente este era el Hijo de Dios. El centurión y los romanos soldados que estaban con él: verdaderamente este era Hijo de Dios. Un terremoto viene del cielo para manifestar la deidad de Jesucristo. Escuché hoy al doctor Santamaría, me imagino que es el director médico del hospital oncológico, pero me emocionó cuando él dijo a todos los periodistas y a los que estaban ahí en medio de todo lo que había habido, dijo: gracias a Dios que guardó este hospital, y gracias a Dios que guardó en calma y en paz al personal médico, a las enfermeras y a todos los pacientes. Él reconoció que fue Dios. Yo mandé un video, no sé si lo tienen, si no lo tienen, pero el mundo entero está asombrado de esto.
1: Son estos. Hoy, viernes 9 de octubre, a las 12:56 del mediodía de Panamá, se produjo esto. El epicentro fue la zona de Herrera, en el centro de Panamá, cerca de la localidad rural de Pitalosa Arriba, aproximadamente 239 kilómetros de la ciudad capital de Panamá. El movimiento, para que tengan en cuenta el tamaño, la magnitud, esto está variando en la información. Los medios internacionales hablan de 7,7 en la escala. Se sintió también en Colombia y en Costa Rica. Otros hablan de 7,6, otros de 7,5. Todo lo que esté por encima de 7 es una tragedia. La pregunta: ¿hay víctimas fatales? Por ahora no, no hay víctimas fatales. Lo que hay es esto que ven en imagen. Es tremendo. Este es un hospital que sale a la calle, fuera de su estructura, y se remonta otra vez en todos sus servicios de internación, neonatología, bueno, emergencias. Miren lo que es esto. Epicentro entre 10 y 13 metros de profundidad. Se trata de un terremoto superficial capaz de provocar sacudidas muy intensas, y además hubo réplicas superiores a la magnitud de 5 en la escala. No hay todavía reporte de muertos. Sí se reportaron personas heridas, una alcanzada completamente por los escombros. Los equipos de emergencia están en este momento evaluando los daños. Informamos entonces que todavía, y esperemos que esto se mantenga, no hay fallecidos producto de este tremendo terremoto.
0: Yo pensé que había panameños aquí que se iban a levantar a darle gloria a Dios. Hermanos, nosotros no entendemos esto, no lo entendemos, pero escúcheme.

Al final de junio hubo un terremoto de 7.2 en Venezuela. La ciudad de La Guaira prácticamente desapareció. Barrios de Caracas. La destrucción fue masiva, todavía no se recuperan. Y fue más pequeño que esto. El 10 de agosto, hace casi dos meses, en el suroccidente de Colombia, todavía Cali no se recupera. Miles de muertos. Un terremoto más pequeño que el nuestro. He recibido llamadas literalmente del pastor Dichango y Ramarani de Sri Lanka, del pastor Satirio de Colombia. El pastor Sammy Rodríguez me llamó hace un rato y me dijo: varón, ¿estás vivo? Cuéntanos los escombros, cuéntanos cómo está la iglesia. Porque los informes que tenemos acá es que el terremoto fue de 8.0. Y yo le respondí: Dios es nuestro amparo y fortaleza, nuestro pronto auxilio en las tribulaciones. Por tanto, no temeremos, aunque la tierra sea removida y se traspase los montes al corazón del mar, aunque bramen y se turben sus aguas y tiemblen los montes a causa de su braveza. Dios es nuestro amparo y fortaleza, nosotros vamos a confiar. Es inexplicable. Yo estaba aquí, yo salí de la oficina y veía cómo los edificios de aquí atrás temblaban como si estuvieran danzando. Panamá es una ciudad con el mayor índice per cápita de rascacielos de toda América Latina. Si este terremoto, con todo respeto y sin aspaviento, si este terremoto ocurre en otro país, no tendrían todavía el conteo del número de muertos. Si la magnitud de esto ocurre, con respeto, en Colombia, en Ecuador, en Bolivia, en Nicaragua, en otro país, no se habría el número de muertos. ¿A qué le debemos esto, iglesia? Escúcheme, cuando el pastor Samuel Rodríguez me escuchó que yo le dije: Dios es nuestro amparo y fortaleza, y le cité el Salmo 46, se le quebró la voz, y del otro lado del celular me dijo: no pares de ir al estadio, no pares de orar en los helicópteros, no pares de ungir con aceite la nación. Porque lo que se hace en la iglesia al principio del año, aunque no lo reconozcan, es una cobertura divina por el resto del año. Este terremoto es para que reconozcamos lo que hizo el centurión y lo que hicieron los que estaban con él. Verdaderamente, este es el Hijo de Dios. No hay explicación para esto, iglesia. Imagínate que esto hubiera ocurrido a la 1 de la mañana. Imagínate que el tambaleo del puente centenario se llega a partir ese puente. Se destrampa hasta el tránsito por el canal. Todo un desastre. No sé quién dijo: viene un tsunami. Y la gente comenzó a correr de todas las calles de aquí hacia la avenida Balboa. Como este lugar está alto, se vinieron para acá hasta con los perros. Algunos vinieron hasta sin camisa, así como estaban. Se treparon en la colina que tenemos en la parte de atrás del estacionamiento. No hay explicación para que hasta esta hora no haya un solo muerto de este terremoto. Alguien alabe al Dios de gloria y diga: gracias, Señor. Gracias, Señor. Gracias, Señor. Gracias, Señor. Gracias, Señor. Gracias, Señor. Gracias, Dios.

Gracias, Dios. Gracias, Dios. Gracias, Dios. Gracias, Dios. Gracias, Dios. Oh, gracias, Dios.

Despierta a tus siervos, los pastores. Muévelos a dirigir a las ovejas. Saca la inmoralidad de la iglesia. Trae arrepentimiento.

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Se arrama mi catorroto, Corea.

hubo otro terremoto. Hechos 16, 25 dice que Pablo y Silas fueron echados en la cárcel, aprisionados con los pies en el cepo, colocados en el calabozo de más adentro. Habían sido azotados con 39 azotes. Pero dice Hechos 16, 25, pero a medianoche,

orando Pablo y Silas, cantaban himnos a Dios y los presos los oían. Entonces sobrevino de repente un gran terremoto, de tal manera que los cimientos de la cárcel se sacudían, y al instante se abrieron todas las puertas y las cadenas de todos se soltaron. Despertando el carcelero y viendo abiertas las puertas de la cárcel, sacó la espada y se iba a matar, pensando que los presos habían huido. Mas Pablo clamó a gran voz, diciendo: no te hagas ningún mal, pues todos estamos aquí. Él entonces, pidiendo luz, se precipitó adentro y temblando se postró a los pies de Pablo y Silas, y sacándoles les dijo: señores, ¿qué debo hacer para ser salvo? Ellos le dijeron: cree en el Señor Jesucristo y serás salvo tú y tu casa. Alabado sea Dios. Ese es el... Hay otro terremoto. Hay unos ocho terremotos en Apocalipsis, pero no voy a hablar de ellos. Voy a cerrar con esto. Este es un terremoto provocado. Un terremoto provocado. Primer terremoto fue de preparación. Dios iba a hacer algo con Israel, con Moisés, con Elías. El segundo terremoto fue de advertencia. El tercer terremoto fue para manifestar la deidad de Dios. Y este terremoto es un terremoto que abre puertas. Cuando Pablo y Silas cantaban a la medianoche, adoraban a Dios, oraban y cantaban, de repente, los terremotos no avisan. Estábamos de lo más normal haciendo lo que hacíamos y de repente la ventana comenzó a moverse, la puerta, la silla donde yo estaba temblaba, las paredes, las luces, las lámparas, las todo. De repente Dios está diciendo: Panamá, viene tú de repente, viene algo de repente. Aleluya, iglesia, viene algo de repente. Sobrevino un terremoto y dice: y las puertas se abrieron, las cadenas de todos se soltaron. Yo veo este terremoto como una anticipación, porque de otra manera esta ciudad estaría destruida. Esos edificios temblaban como cuando el viento sopla sobre una caña seca, pero ninguno se derrumbó. Entonces algo se abrirá sobre nuestra nación, algo se abrirá en nuestra familia, las cadenas se soltarán, las prisiones de oscuridad serán abiertas. Y Dios hará algo especial. Quiero dirigirme a los que me están siguiendo. En su casa, en el automóvil, en cualquier lugar. Este domingo, suceda lo que suceda, que nada te impida llegar a la casa de Dios. Esta noche, mientras algunos no podrán dormir por el temor, la angustia, otra hermana, cuando salía allá afuera, pues había mucha gente, pero había una hermana con otro grupo de personas y habían hermanos y hermanas allí. Y me dijo: recuerde, pastor, que hace menos de 2 meses

usted dijo que vendría un temblor muy fuerte, pero que no nos preocupáramos. Algunos no dormirán esta noche pensando si viene otra vez. Mientras algunos estarán con el tafil, el tilo, la manzanilla, la hierbabuena, la verbena, habrá otro grupo de hermanos toda la noche clamando a Dios. Bendito sea Dios. Entonces, a los que aman a Dios, todas las cosas les ayudan a bien. Y a los que aman a Dios, encuentran un mensaje de Dios en todo lo que Dios hace. Yo encuentro esto. Dios nos está preparando. Como preparó a Israel y a Moisés para darle la ley. Como preparó a Elías para darle a Eliseo. Dios nos está advirtiendo: arréglense, corríjanse, ordenen la vida. Dios nos está diciendo: yo soy Dios. Me manifestaré y el mundo sabrá que yo soy Dios. Como el centurión romano y los romanos reconocieron verdaderamente este hombre era hijo de Dios. Y Dios nos está diciendo: abriré nuevas puertas. Pastor, sí, abriré nuevas puertas. Sí, se soltarán cadenas. Sí, Dios hará algo especial. El pastor Dichan Virramarani, que me llamó esta tarde, madrugada para él, preocupado por las noticias que vio como la que acabamos de ver, sabiendo que un terremoto de 7.5 no deja edificios sobre el suelo, y este terremoto tuvo 4 kilómetros de profundidad, que significa que fue muy superficial. Ellos vivieron un terremoto hace unos años y el terremoto provocó un tsunami que destruyó casi la isla. Y su angustia era no solamente los daños del terremoto, sino de lo que pueda venir del tsunami. Me dijo: yo amo a Panamá. Si hay otro país donde yo viviría, sería Panamá. Estamos orando por Panamá. Y no podía creer que no hubiera muertos en Panamá. Así que, iglesia, yo quisiera que te unieras a un clamor, primeramente de agradecimiento a Dios. Esta hubiera sido una noche fatal. Hospitales desbordados, escombros por todos lados, gente llorando, miles de personas debajo de concretos y hierros, niños sin padre. Pero la misericordia de Dios es el Dios de gracia, que dijo que nunca decayeron sobre nosotros sus misericordias. Es el Dios de toda gracia. Tú que antes venías los viernes a la casa del Señor, cualquiera iglesia que sea, que celebraba reuniones viernes, tú estabas allí. Pero después de la pandemia te volviste sofisticado
y solo los domingos.

regresa a la casa de Dios. Haz un compromiso con Dios en esta noche. Digo esto con el corazón, mujer de Dios, que te vestías dignamente antes para subir al altar, pero ahora, como es moda andar exhibiendo las curvas y mostrar que eres más joven, dejaste el pudor para mostrar que todavía eres atractiva. Vuelve a tus raíces. Dios te lo está advirtiendo. Pastor, no competimos. Ningún otro pastor es rival tuyo. Dejemos las divisiones. Humillémonos delante de Dios. Reconozcamos que los pastores también pecamos. Dios nos está hablando. Padres, sean sacerdotes del hogar. Madres, sean ayuda idónea. Hijos, obedezcan en el Señor a sus padres. Familia, ven a la casa de Dios. Vengan todos. Seguramente Dios tiene una puerta, y la puerta que Dios abre nadie la puede cerrar. No solamente Dios abrió la puerta de la cárcel, abrió la puerta del corazón del carcelero, abrió la puerta de la familia del carcelero, abrió la puerta de Filipos, la primera ciudad de Europa, y abrió la puerta de Europa para todo el evangelio. Después de aquel terremoto, Dios tiene una puerta. Depende de cómo respondamos al Señor.

sobre el cual mi nombre es invocado. Si se humillare mi pueblo, se apartaren de sus malos caminos, se arrepintiere, buscaré mi rostro. Yo oiré desde los cielos, perdonaré su pecado, sanaré su tierra. Padre, en medio de la gracia, sabemos que hay una advertencia divina, que has enviado esto para no enviar algo peor, Señor. Danos corazón para oír a Dios. Padre, habla al presidente José Raúl Mulino, habla su corazón, Señor.

a los líderes de las empresas, a los dueños de los bancos que han sido rapaces en esta nación, a los dueños de hospitales.

Padre. Perdona el pecado de esta nación, Señor. La corrupción, la inmoralidad en los medios de comunicación, los canales de televisión corruptos, Padre, que enseñan homosexualidad, que promueven

perdón el pecado de los que decimos llevar la palabra, conducir al pueblo, y entre nosotros también hay divisiones, celos, pleitos, contiendas, deseos de grandeza. ¡Holy!

Dios. Aleluya. Toma la mano de su hermano, de su hermana. Allá en los hogares, donde quiera que estés, toma un tiempo para hablar con Dios. No veas a un predicador enojado. No veas a un hombre que ha hablado con su emoción y su corazón. Ve a Dios que te está diciendo: en medio de todo he sido bueno. Ha sido bueno Dios. Y ve a un Dios que quiere abrirnos puertas, pero para eso llama a un pueblo.

gracias, Señor. Amén. Si alguien aquí o en cualquier lugar me dijera esta noche, pastor, yo quiero estar en paz con Dios, yo necesito tener la paz de Dios en mi corazón, yo no quiero pasar una noche de angustia, quiero una noche de seguridad y de certeza. Yo entiendo ahora que Dios tiene algo conmigo que no ha terminado. Y me dice, ore por mí para que esa paz de Dios inunde mi corazón. Yo quiero orar por usted, aquí o en el hospital o en la casa, o todavía si está en el automóvil, en el alta mar, fuera de su ciudad, fuera de su país, donde quiera que esté, en el hotel o en cualquier área. Si se está en este santuario y es usted, por favor me levanta su mano. Yo quiero orar por usted. Dios le bendiga. Si hay alguien, Dios le bendiga. Quiero pedirle a usted, por favor, que se acerque, venga. Vamos a orar por usted. No estás aquí por casualidad. Dios te bendiga. Dios te bendiga. Dios te bendiga. Es el día especial de Dios para ti. Dios le bendiga. Dios le bendiga, hija. Dios le bendiga. Dios le bendiga. Dios le bendiga, señorita, caballero. Dios le bendiga. Dios le bendiga, señorita. Dios le bendiga. Gracias, Señor. Dios le bendiga. Dios le bendiga. Dios le bendiga. Miren, hermanos, qué maravilloso. Amén. Qué bueno es Dios. Cuánta gente que debió estar no está. Y cuánta gente nueva ha venido esta noche. Qué maravilloso es Dios. Qué bueno es Dios. Dios le bendiga. Muchas gracias, muchas gracias, muchas gracias. Voy a pedirle por favor que cierre sus ojos. Eso de cerrar los ojos es solo para que no se distraiga. Eso es todo. Y allá en donde quiera que esté, repita la oración que haremos los que estamos aquí. Dios te bendiga, hija. Venga con toda libertad, con toda confianza. Así con sus ojos cerrados, en voz alta, diga conmigo: Señor Jesús, tal como soy, yo vengo delante de ti. Te pido perdón por todos mis pecados. Yo sé que me amas y que tienes un plan para mi vida. Tómame ahora en tus brazos. Borra mis pecados. Límpiame de mis maldades. Dame un nuevo corazón. Sáname. Bendice mi familia. Y dame la victoria para caminar contigo hasta el día final. Gracias, Jesús. Me amas con amor eterno. Y caminaré en la senda de la paz y la bendición. En el nombre de Jesús. Amén. Amén, amén. Amén, amén. Dios le bendiga. Dios conoce de lágrimas. ¿Cuántos años tienes? 15. 15 años. Tienes toda la vida por delante. Amén. Tu nombre está en el libro de la vida del Cordero. Dios les bendiga, Dios les bendiga. Dios les bendiga, el Señor les bendiga a todos. Dios les bendiga. Nuestros hermanos que están aquí, le van a pedir un dato, por favor. Eso nosotros no, ni vendemos cosas, ni andamos ofreciendo productos, nada de eso. Es porque queremos mantener una comunicación. Queremos orar por usted. Queremos guiarle a un grupo pequeño donde se le va a ayudar a crecer en su fe, en su nueva vida. Por favor, nos colabora. Nuestros muchachos, nuestros hermanos, nuestras damas están aquí. Dios le bendiga. Muchas gracias. Muchas gracias. Dios le bendiga. Si usted tomó esta decisión, le damos este número: más 507-6988-6608. 6988-6608. Nos llama
Oraremos por usted. Nos deja una llamada perdida, le llamaremos o nos escribe al WhatsApp. Ese es nuestro número. Dios le bendiga. Gloria al Señor. Hay gran gozo y regocijo en los cielos por cada pecador que se arrepiente. Amén. Y amado hermano, solo pensemos, no ocurrió, no ocurrirá. Pero ¿qué tal si esto hubiera sido como ha ocurrido en otros países cuando hay un terremoto de esta magnitud? ¿Dónde estaría todo lo que usted tiene? Su casa, su apartamento lujoso, su carro, Cayenne, no sé. Ahora hay tanto carro chino, su jiu-jitsu, no sé, lo que sea. Donde un terremoto viene no respeta nada de eso. Pero mire lo bueno que ha sido Dios. Amén. Padre, bendice al dador alegre. Y esta noche yo recibo la palabra de que nos estás preparando para algo especial. Y recibo la palabra que abrirás una puerta que nunca habíamos visto. Abre una puerta grande y eficaz para las finanzas de un pueblo que con santidad te honrará y te glorificará en el nombre de Jesús. Amén, amén y amén. Nadie se sienta obligado. Esto es un acto de fe, de responsabilidad personal, de mayordomía. Es un acto de aquel que confía en las promesas de Dios y que espera que la palabra de Dios se cumpla en su vida. 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

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Recuerde esto siempre que dé al Señor, Dios ama al dador alegre. Hermanos, gracias por habernos acompañado esta noche. Gracias por su respaldo, por su fidelidad. Es mejor estar en la casa de Dios que en ningún otro lugar del mundo. Amén. Recordemos, vigilia esta noche y el domingo, 7 de la mañana, 8 y 30 de la mañana, 10 y 30. Y mañana, pues, los niños estarán en su actividad de todos los sábados, nuestra iglesia infantil, Misión Kids, desde las 9 de la mañana. Todos los niños, los menores de 15 años, todos, absolutamente todos, hay espacio, lugar y atención para todos. Bien, mis hermanos, las réplicas continuarán, pero no tenga temor, no tenga miedo. Algunos de verdad que no dormirán esta noche, pero usted dirá, en paz me acostaré y asimismo dormiré, porque solo tú, Jehová, me haces vivir confiado. Oren por los organismos de seguridad, por el 911, por los de SINAPROC, por los bomberos. El pastor Aurelio ya estaba preparado con su kepi y su gorro y todo para ir a rescatar gente, pero primero fue a rescatar al perro de él antes de ir a rescatar a cualquier gente. Entonces, esa gente, esos servidores de la nación estarán trabajando arduamente y deben estar preparados para cualquier llamado, pero tendremos paz. Tendremos paz. Amén. Dele un abrazo a alguien y diga, la paz del Señor sea contigo. Que Jehová te bendiga y te guarde. Que Jehová haga resplandecer su rostro sobre ti y tenga de ti misericordia. Que Jehová alce sobre ti su rostro y ponga en tu corazón paz. Que la gracia del Señor Jesucristo, el amor del Padre, la comunión del Espíritu Santo sea con usted y su amada familia. Amén.

cuando salían del templo, al escuchar las enseñanzas del Señor, los discípulos le preguntaron: Señor, dinos, ¿cuándo sucederán estas cosas? ¿Y qué señal habrá de tu venida? Y entre las señales Jesús dijo: habrá pestes, hambres, pestilencias, se levantará nación contra nación, reino contra reino, se levantarán falsos cristos, falsos profetas, falsos maestros. Pero entre las señales Jesús dijo: y habrá terremotos en diferentes lugares. Y entre esos diferentes lugares está Panamá. Nadie se va a escapar. Pero Dios es un Dios de terremotos. Así que no debemos escandalizarnos por esto. No debemos ser temerarios. Hay que guardar todas las normas, los principios de seguridad, lo que se establece para situaciones tan críticas como esta. Pero tampoco hay que andar en pánico y en angustia. A fin de cuentas, si usted se muere, ¿qué le sucedería? Para mí el vivir es Cristo, el morir es ganancia. Entonces, yo quiero hablarles a los que están de pie de terremotos físicos, terremotos que ocurrieron. Porque lo de Mateo 24 es una profecía de algo que ocurrirá. Pero la Biblia habla de terremotos físicos que ocurrieron, y en cada uno de ellos encontramos grandes lecciones. Vamos a iniciar con los dos primeros. Éxodo 19, 16. En su Biblia. Éxodo 19, 16. Aconteció que al tercer día, cuando vino la mañana, vinieron truenos y relámpagos y espesa nube sobre el monte, y sonido de bocina muy fuerte, y se estremeció todo el pueblo que estaba en el campamento. Y Moisés sacó del campamento al pueblo para recibir a Dios, y se detuvieron al pie del monte. Todo el monte Sinaí humeaba, porque Jehová había descendido sobre él en fuego, y el humo subía como el humo de un horno, y todo el monte se estremecía en gran manera. Padre amado, Santo Dios. Pastor, ¿y usted va a seguir hablando de eso? El sonido de la bocina iba en aumento, en extremo. Moisés hablaba y Dios le respondía con voz tronante. Quiero unir esto con Primero de Reyes. Primero de Reyes, seguiría hablando a los que están de pie. Primero de Reyes 19:11. Él le dijo: sal fuera y ponte en el monte delante de Jehová. Y he aquí Jehová que pasaba, y un grande y poderoso viento que rompía los montes y quebraba las peñas delante de Jehová. Pero Jehová no estaba en el viento, y tras el viento un terremoto. Pero Jehová no estaba en el terremoto, y tras el terremoto un fuego. Pero Jehová no estaba en el fuego, y tras el fuego un silbo apacible y delicado. Y cuando lo oyó Elías, cubrió su rostro con su manto y salió y se puso a la puerta de la cueva. Y he aquí que vino a él una voz diciendo: ¿qué haces aquí, Elías? Tome su asiento. Dos hombres, dos momentos diferentes. El primero es Moisés en la cumbre del monte. Dios lo ha llamado. Moisés entra en un ayuno de

40 días. Los que han leído Biblia, Caleo. Dios ha llamado a Moisés para santo, entregarle las tablas de la ley, darle los 10 mandamientos, iniciar un nuevo periodo, establecer un nuevo pacto, el pacto de la ley. Pero antes de que sucediera que Dios le entregara la ley, que Moisés tomara la sangre, que la esparciera y que hiciera un nuevo pacto, Dios trajo un terremoto en la cumbre del monte. Lo que me indica a mí que un terremoto es un símbolo que Dios está preparando algo. Primero los que estaban de pie, ahora los que están despiertos. Antes de que Dios entregara la ley, vino un terremoto en el monte, porque Dios estaba preparando algo en el ambiente espiritual. Dios le dijo a Moisés: dile al pueblo que ni se acerque al monte, que no lo atraviese, que el que se acerque al monte morirá. Porque Dios estaba preparando para entregar al pueblo algo que el pueblo no había recibido, y para introducirlo en una nueva etapa. Iglesia, el terremoto que hoy nos ha sucedido a mí no me da miedo. A mí me dice que Dios trae algo nuevo, algo diferente, algo especial, algo que no habíamos recibido. Y cuando Elías es llamado por Dios, y Elías camina 40 días y 40 noches hasta entrar en la cueva, cuando está en la cueva, Dios se aparece en un viento terrible, en el fuego, en el terremoto. Pero dice que Dios no estaba ni en el viento, ni en el fuego, ni en el terremoto. Pero cuando acabó el terremoto, vino un silbo apacible y delicado. Yo le garantizo, iglesia, para los que responden, Dios de este periodo nos sacará a un tiempo de apacible y delicado. Porque esto es preparación. Luego Dios, luego del terremoto y del silbo, Dios entonces llama a Elías. ¿Qué haces aquí, Elías? Porque Dios tenía un nuevo propósito para Elías, una nueva encomienda para Elías, un nuevo tiempo para Elías, una nueva revelación para Elías. Unos días atrás, Elías estaba debajo del enebro y quería morirse. Y le dijo a Dios: quítame la vida, mejor me es la muerte que la vida. Pero ahora, después del terremoto, Dios le dice a Elías: no te vas a morir nada, yo tengo cosas nuevas para ti. Para más, Dios tiene cosas nuevas para ti. Este terremoto nos está preparando. Esta tarde aquí viene una señora y me abraza y me dice: yo venía a esta iglesia y yo me fui, y yo estaba acá en el Seguro Social cuando eso comenzó a temblar. A pie, dice, a pie me vine de allá para acá. Vine a hablar con Dios, vine a ponerme a cuentas con Dios, vine a reconciliarme con Dios. Eso es lo que Dios está haciendo. Todos los descarriados, regresen a la iglesia. Oh, Mariano, yo quisiera que de cada palabra me sacaras un video. Todos los que se fueron, todos los que se apartaron, Dios los está esperando en la casa. Dios los está esperando en su pueblo. Y para los que piensan que están acabados, no están acabados nada. Dios le dijo a Elías: no te morirás nada. Dios le dijo: yo tengo un nuevo camino. Vete por el camino sur que desciende a Damasco. Dios tiene un nuevo camino. Dios tiene una nueva revelación. ¿Tú crees que eres el

único. Elías le dijo: solo yo he quedado y me buscan para quitarme la vida. Y Dios le dijo: tú crees que eres el único, yo tengo 7000 que no han doblado las rodillas delante de Jehová. Dios tiene nuevas revelaciones para tu vida, para el ministerio, para la iglesia. Yo respeto a los pastores y a las iglesias que esta noche decidieron cerrar, pero le doy gracias a Dios por el pueblo que vino hoy a doblar rodillas, a levantar manos y a decir: solo Jehová nos salva de esto. Y Dios le dijo: vas a ungir a Eliseo, vas a ungir a Jehú, vas a ungir a, para que sea profeta en tu lugar, a Eliseo, a Jehú, hijo de Nimsi, vas a ungir, y vas a ungir también a Sael. Bueno, tienes trabajo que hacer todavía, tienes obra que realizar todavía. Así que el terremoto es un símbolo, una señal. Dios está preparando algo especial, iglesia. Segundo texto, Amós. ¿Sabe que hay un libro que se llama Amós? Santo. Isaías, Jeremías, Ezequiel, Daniel, Joel, Amós. Amós 1:1. La palabra de Amós, que fue uno de los pastores de Tecoa, que profetizó acerca de Israel en días de Usías, rey de Judá, y en días de Jeroboam, hijo de Joás, rey de Israel, 2 años antes del terremoto. Quiere decir que cuando Amós comenzó a profetizar, 2 años después que él comenzó a profetizar, vino un terremoto. Y menciona los nombres de los reyes. El primer rey en el ministerio de Amós fue el rey Usías. O sea que Usías es rey. ¿Está con el predicador? Entra Amós al ministerio. 2 años después de estar en el ministerio, viene un terremoto. ¿Quién era rey? Santo, Usías. ¿Qué pasó con Usías? Segundo de Crónicas, capítulo 26, porque la Biblia es su propio intérprete. Segundo de Crónicas, algunos van por Génesis, pero no importa, vamos. Segundo de Crónicas, 26:16. Mas cuando ya era fuerte, está hablando del rey Usías. Mas cuando ya era fuerte, su corazón se enalteció para su ruina, porque se rebeló contra Jehová su Dios, entrando en el templo de Jehová para quemar incienso en el altar del incienso. Y entró tras él el sacerdote Azarías, y con él 80 sacerdotes de Jehová, varones valientes. En la época de los varones valientes. Y se pusieron contra el rey Usías y le dijeron: no te corresponde a ti, oh Usías, el quemar incienso a Jehová, sino a los sacerdotes hijos de Aarón, que son consagrados para quemarlo. Sal del santuario, porque has prevaricado y no te será para gloria delante de Jehová Dios. Entonces Usías, teniendo en la mano un incensario para ofrecer incienso, se llenó de ira, y en su ira contra los sacerdotes, la lepra le brotó en la frente, delante de los sacerdotes en la casa de Jehová, junto al altar del incienso. Y dice la Biblia: y le miró el sumo sacerdote Azarías y todos los sacerdotes, y he aquí la lepra estaba en su frente, y le hicieron salir apresuradamente de aquel lugar, y él también se dio prisa a salir, porque Jehová lo había herido. Y así murió el leproso. Quédese con el predicador, por favor.

Dios es llamado a profetizar, al ministerio sagrado. Usías es rey. 2 años después viene un terremoto. ¿Cuándo ocurrió ese terremoto? El día que el rey Usías pudiera catalogarse como el rey, entre comillas, más exitoso de Israel. 55 años de reinado, ningún otro. Un rey ingeniero, construyó máquinas, construyó acueductos, construyó torres, construyó regadíos. Un rey militar, construyó también máquinas de guerra. Un rey que dio seguridad a la nación, que le dio alimento. Un rey que protegió las fronteras. No hubo otro. Pero cuando se enalteció, se hizo tan grande que se enalteció y decidió entrar al altar del incienso como si fuera sacerdote. Y los sacerdotes le dicen: rey, no puedes, no eres hijo de Aarón, no eres llamado, Dios te hizo rey. Pero él de toda manera en su soberbia pretendió. Los 80 sacerdotes vinieron, trataron de impedirlo, pero él levantó el incensario y la lepra le apareció. Y hubo un terremoto por causa de la ira de Dios. Mis amados hermanos, los terremotos son una advertencia de Dios. Si por un lado los terremotos son una preparación de Dios, por el otro lado los terremotos son una advertencia de Dios. Diga: advertencia de Dios. Con un terremoto Dios está diciendo: no sigas. Con un terremoto Dios está diciendo: detente. Si sigues será peor. Y antes de que viniera el juicio sobre toda la nación, el rey cayó en lepra. La ciudad sintió el terremoto y Dios detuvo su ira. Iglesia, pueblo panameño, no celebre Halloween, detente. Vamos, ¿habrá algún cristiano aquí en esta noche? Ya están en las rectas finales de preparar los carnavales, de las tablas de Pedací, de Chitré, del otro y del otro, del año 2027. Detente. Cuando en este púlpito se ha hablado algo en contra del carnaval, tiempo después Dios ha comprobado que salió palabra de Jehová. Y tú, hermano mío, el terremoto es una advertencia. Detente. Observa tus caminos. Mira si estás bien o cómo andas delante de Dios. Mira, Usías no está pecando con una mujer. Usías no está matando a nadie. Usías no se está embriagando. Usías sencillamente está usurpando algo que no le corresponde, pero para Dios era pecado. Políticos, deténganse. Apártense de la corrupción. Ya está bueno. Ya basta. Dejen la corrupción. Vamos, quisiera que alguien acompañara al predicador esta noche. La iglesia no puede seguir en este camino de superficialidad y de amistad con el mundo. Iglesia, detente. Saque los pantalones chicles del púlpito.

bocinas del púlpito. Yo sé que no me van a acompañar a predicar, pero yo seguiré predicando. Porque este terremoto que hemos sufrido hoy ha sido un mensaje de Dios, de una advertencia. Detente, que hay tiempo para detenerse y arrepentirse. Vuelve al altar, iglesia. Vuelve al ayuno. Marido, dejen de tratar mal a sus mujeres. Hijos, dejen de desobedecer a sus padres. Esta iglesia de Panamá le ha dejado las principales funciones a los pobres. ¿Quiénes son los que ayunan? Los hermanos sencillos. ¿Quiénes son los que asisten a las celebraciones semanales, miércoles y viernes? Los hermanos sencillos. Porque los que tienen un poco de dinero, para ellos es mejor estar

que han abandonado la casa de Dios. Y que no le están enseñando a sus hijos, los están convirtiendo desde niños en domingueros. Santo Dios, yo creo que no tengo que seguir hablando. Dios nos está dando una advertencia. No te quedes con lo de Dios. El que se queda con el diezmo y la ofrenda le está robando a Dios. Saca la vanidad de la casa de Dios. Shama raba katarala masaya. Sandara katala masaya. Hubo otro terremoto. Mateo 27:54. Ishakata rama la masaya, la kanda raja la masaya. El centurión y los que estaban con él guardando a Jesús, visto el terremoto y las cosas que habían sido hechas, temieron en gran manera y dijeron: verdaderamente este era hijo de Dios. ¿Qué terremoto es este? Esto es fácil, ustedes esto lo han leído muchas veces. ¿Qué terremoto es este? Dice que cuando Jesús murió hubo un terremoto. Hubo tinieblas desde la hora sexta a la hora novena. Y cuando él dijo: consumado es, Padre, en tus manos encomiendo mi espíritu, la tierra tembló. Dice que tembló tan fuerte que los sepulcros de algunos se abrieron. Y cuando el centurión que había dirigido la crucifixión de Jesús vio y entendió el terremoto, exclamó: verdaderamente, este era el Hijo de Dios. El centurión y los romanos soldados que estaban con él, verdaderamente este era hijo de Dios. Un terremoto viene del cielo para manifestar la deidad de Jesucristo. Escuché hoy al doctor Santa María. Me imagino que es el director médico del hospital oncológico. Pero me emocionó cuando él dijo a todos los periodistas y a los que estaban ahí, en medio de todo.

0: todo lo que había habido, dijo: gracias a Dios que guardó este hospital, y gracias a Dios que guardó en calma y en paz al personal médico, a las enfermeras y a todos los pacientes. Él reconoció que fue Dios. Yo mandé un video, no sé si lo tienen, si no lo tienen, pero el mundo entero está asombrado de esto.
1: Estos hoy, viernes 9 de octubre, a las 12:56 del mediodía de Panamá, se produjo esto. El epicentro fue la zona de Herrera, en el centro de Panamá, cerca de la localidad rural de Pitalosa Arriba, aproximadamente 239 kilómetros de la ciudad capital de Panamá. El movimiento, para que tengan en cuenta el tamaño, la magnitud, esto está variando en la información. Los medios internacionales hablan de 7,7 en la escala. Se sintió también en Colombia y en Costa Rica. Otros hablan de 7,6, otros de 7,5. Todo lo que esté por encima de 7 es una tragedia. La pregunta: ¿hay víctimas fatales? Por ahora no, no hay víctimas fatales. Lo que hay es esto que ven en imagen. Es tremendo. Este es un hospital que sale a la calle, fuera de su estructura, y se remonta otra vez en todos sus servicios de internación, neonatología, bueno, emergencias. Miren lo que es esto. Epicentro entre 10 y 13 metros de profundidad. Se trata de un terremoto superficial capaz de provocar sacudidas muy intensas, y además hubo réplicas superiores a la magnitud de 5 en la escala. No hay todavía reporte de muertos. Sí se reportaron personas heridas, una alcanzada completamente por los escombros. Los equipos de emergencia están en este momento evaluando los daños. Informamos entonces que todavía, y esperemos que esto se mantenga, no hay fallecidos producto de este tremendo terremoto.
0: Yo pensé que había panameños aquí que se iban a levantar a darle gloria a Dios. Hermanos, nosotros no entendemos esto, no lo entendemos, pero escúcheme. Al final de junio hubo un terremoto de 7.2 en Venezuela. La ciudad de La Guaira prácticamente desapareció. Barrios de Caracas. La destrucción fue masiva, todavía no se recuperan. Y fue más pequeño que esto. El 10 de agosto, hace casi dos meses, en el suroccidente de Colombia, todavía Cali no se recupera. Miles de muertos. Un terremoto más pequeño que el nuestro. He recibido llamadas literalmente del pastor Dichango y Ramarani de Sri Lanka, del pastor Satirio de Colombia. El pastor Sammy Rodríguez me llamó hace un rato y me dijo: varón, ¿estás vivo? Cuéntanos los escombros, cuéntanos cómo está la iglesia. Porque los informes que tenemos acá es que el terremoto fue de 8.0. Y yo le respondí: Dios es nuestro amparo y fortaleza, nuestro pronto auxilio en las tribulaciones. Por tanto, no temeremos, aunque la tierra sea removida y se traspase los montes al corazón del mar, aunque bramen y se turben sus aguas y tiemblen los montes a causa de su braveza. Dios es nuestro amparo y fortaleza. Nosotros vamos a confiar. Es inexplicable. Yo estaba aquí. Yo salí de la oficina y veía cómo los edificios de aquí atrás temblaban como si estuvieran danzando. Panamá es una ciudad con el mayor índice per cápita de rascacielos de toda América Latina. Si este terremoto, con todo respeto y sin aspaviento, si este terremoto ocurre en otro país, no tendrían todavía el conteo del número de muertos. Si la magnitud

de esto ocurre con respeto en Colombia, en Ecuador, en Bolivia, en Nicaragua, en otro país, no se habría el número de muertos. ¿A qué le debemos esto, iglesia? ¡Iglesia!

No pares de ir al estadio. No pares de orar en los helicópteros. No pares de ungir con aceite la nación. Porque lo que se hace en la iglesia al principio del año, aunque no lo reconozcan, es una cobertura divina por el resto del año. Este terremoto es para que reconozcamos lo que hizo el centurión y lo que hicieron los que estaban con él. Verdaderamente, este es el Hijo de Dios. No hay explicación para esto, iglesia. Imagínate que esto hubiera ocurrido a la 1 de la mañana. Imagínate que el tambaleo del puente centenario se llega a partir ese puente. Se destrampa hasta el tránsito por el canal, todo un desastre. No sé quién dijo, viene un tsunami. Y la gente comenzó a correr de todas las calles de aquí hacia la avenida Balboa. Como este lugar está alto, se vinieron para acá hasta con los perros. Algunos vinieron hasta sin camisa, así como estaban. Se treparon en la colina que tenemos en la parte de atrás del estacionamiento. No hay explicación para que hasta esta hora no haya un solo muerto de este terremoto. Alguien alabe al Dios de gloria y diga gracias, Señor. Gracias, Señor, gracias, Señor, gracias, Señor. Gracias, Señor, gracias, Señor. Gracias, Dios, gracias, Dios. Gracias, Dios. Gracias, Dios. Gracias, Dios. Gracias, Dios. Oh, gracias, Dios. Gracias, Dios.

Despierta tu pueblo, Padre. Despierta a tus siervos, los pastores. Muévelos a dirigir a las ovejas. Saca la inmoralidad de la iglesia. Trae arrepentimiento sincero y búsqueda de la santidad de Dios. Remaquimos.

hubo otro terremoto. Hechos 16, 25 dice que Pablo y Silas fueron echados en la cárcel, aprisionados con los pies en el cepo, colocados en el calabozo de más adentro. Habían sido azotados con 39 azotes. Pero dice Hechos 16, 25, pero a medianoche, orando Pablo y Silas, cantaban himnos a Dios y los presos los oían. Entonces sobrevino de repente un gran terremoto, de tal manera que los cimientos de la cárcel se sacudían, y al instante se abrieron todas las puertas y las cadenas de todos se soltaron. Despertando el carcelero y viendo abiertas las puertas de la cárcel, sacó la espada y se iba a matar, pensando que los presos habían huido. Mas Pablo clamó a gran voz, diciendo: no te hagas ningún mal, pues todos estamos aquí. Él entonces, pidiendo luz, se precipitó adentro y temblando se postró a los pies de Pablo y Silas, y sacándoles les dijo: señores, ¿qué debo hacer para ser salvo? Ellos le dijeron: cree en el Señor Jesucristo y serás salvo, tú y tu casa. Alabado sea Dios. Ese es el... Hay otro terremoto. Hay unos ocho terremotos en Apocalipsis, pero no voy a hablar de ellos. Voy a cerrar con esto. Este es un terremoto provocado. Un terremoto provocado. Primer terremoto fue de preparación. Dios iba a hacer algo con Israel, con Moisés, con Elías. El segundo terremoto fue de advertencia. El tercer terremoto fue para manifestar la deidad de Dios. Y este terremoto es un terremoto que abre puertas. Cuando Pablo y Silas cantaban a la medianoche, adoraban a Dios, oraban y cantaban, de repente, los terremotos no avisan. Estábamos de lo más normal haciendo lo que hacíamos, y de repente la ventana comenzó a moverse, la puerta, la silla donde yo estaba temblaba, las paredes, las luces, las lámparas, las todo. De repente Dios está diciendo: Panamá, viene tú de repente, viene algo de repente. Aleluya, iglesia, viene algo de repente. Sobrevino un terremoto.

esto y dice: y las puertas se abrieron, las cadenas de todos se soltaron. Yo veo este terremoto como una anticipación, porque de otra manera esta ciudad estaría destruida. Esos edificios temblaban como cuando el viento sopla sobre una caña seca, pero ninguno se derrumbó. Entonces algo se abrirá sobre nuestra nación, algo se abrirá en nuestra familia. Las cadenas se soltarán, las prisiones de oscuridad serán abiertas. Y Dios hará algo especial. Quiero dirigirme a los que me están siguiendo en su casa, en el automóvil, en cualquier lugar. Este domingo, suceda lo que suceda, que nada te impida llegar a la casa de Dios. Esta noche, mientras algunos no podrán dormir por el temor, la angustia, otra hermana, cuando salí allá afuera, pues había mucha gente, pero había una hermana con otro grupo de personas, y habían hermanos y hermanas allí, y me dijo: recuerde, pastor, que hace menos de 2 meses usted dijo que vendría un temblor muy fuerte, pero que no nos preocupáramos. Algunos no dormirán esta noche pensando si viene otra vez. Mientras algunos estarán con el tafil, el tilo, la manzanilla, la hierbabuena, la verbena, habrá otro grupo de hermanos toda la noche clamando a Dios. Bendito sea Dios. Entonces, a los que aman a Dios, todas las cosas les ayudan a bien. Y a los que aman a Dios, encuentran un mensaje de Dios en todo lo que Dios hace. Yo encuentro esto: Dios nos está preparando, como preparó a Israel y a Moisés para darle la ley, como preparó a Elías para darle a Eliseo. Dios nos está advirtiendo: arréglense, corríjanse, ordenen la vida. Dios nos está diciendo: yo soy Dios, me manifestaré y el mundo sabrá que yo soy Dios. Como el centurión romano y los romanos reconocieron verdaderamente este hombre era hijo de Dios. Y Dios nos está diciendo: abriré nuevas puertas, pastor. Sí, abriré nuevas puertas. Sí, se soltarán cadenas. Sí, Dios hará algo especial. El pastor Dichan Virramarani, que me llamó esta tarde, madrugada para él, preocupado por las noticias que vio, como la que acabamos de ver, sabiendo que un terremoto de 7.5 no deja edificios sobre el suelo. Y este terremoto tuvo 4 kilómetros de profundidad, que significa que fue muy superficial. Ellos vivieron un terremoto hace unos años, y el terremoto provocó un tsunami.
que destruyó casi la isla. Y su angustia era no solamente los daños del terremoto, sino de lo que pueda venir del tsunami. Me dijo: yo amo a Panamá. Si hay otro país donde yo viviría, sería Panamá. Estamos orando por Panamá. Y no podía creer que no hubiera muertos en Panamá. Así que, iglesia, yo quisiera que te unieras a un clamor, primeramente de agradecimiento a Dios. Esta hubiera sido una noche fatal. Hospitales desbordados, escombros por todos lados, gente llorando, miles de personas debajo de concretos y hierros, niños sin padre. Pero la misericordia de Dios es el Dios de gracia, que dijo que nunca decayeron sobre nosotros sus misericordias. Es el Dios de toda gracia. Tú que antes venías los viernes a la casa del Señor, cualquiera iglesia que sea que celebraba reuniones viernes, tú estabas allí. Pero después de la pandemia te volviste sofisticado y solo los domingos. Regresa a la casa de Dios. Haz un compromiso con Dios en esta noche. Digo esto con el corazón, mujer de Dios, que te vestías dignamente antes para subir al altar, pero ahora, como es moda andar exhibiendo las curvas y mostrar que eres más joven, dejaste el pudor para mostrar que todavía eres atractiva. Vuelve a tus raíces. Dios te lo está advirtiendo. Pastor, no competimos. Ningún otro pastor es rival tuyo. Dejemos las divisiones. Humillémonos delante de Dios. Reconozcamos que los pastores también pecamos. Dios nos está hablando. Padres, sean sacerdotes del hogar. Madres, sean ayuda idónea. Hijos, obedezcan en el Señor a sus padres. Familia, ven a la casa de Dios. Vengan todos. Seguramente Dios tiene una puerta, y la puerta que Dios abre nadie la puede cerrar. No solamente Dios abrió la puerta de la cárcel, abrió la puerta del corazón del carcelero, abrió la puerta de la familia del carcelero, abrió la puerta de Filipos, la primera ciudad de Europa, y abrió la puerta de Europa para todo el evangelio después de aquel terremoto. Dios tiene una puerta. Depende de cómo respondamos al Señor.

sobre el cual mi nombre es invocado. Si se humillare mi pueblo, se apartaren de sus malos caminos, se arrepintiere, buscaré mi rostro, yo oiré desde los cielos, perdonaré su pecado, sanaré su tierra. Padre, en medio de la gracia, sabemos que hay una advertencia divina, que has enviado esto para no enviar algo peor, Señor. Danos corazón para oír a Dios. Padre, habla al presidente José Raúl Mulino, habla su corazón, Señor.

a los líderes de las empresas, a los dueños de los bancos que han sido rapaces en esta nación, a los dueños de hospitales que han negado el tratamiento de salud porque no hay dinero en alguien que acude. Padre, perdona el pecado de esta nación, Señor. La corrupción, la inmoralidad en los medios de comunicación, los canales de televisión corruptos, Padre, que enseñan homosexualidad, que promueven

perdón, el pecado de los que decimos llevar la palabra, conducir al pueblo, y entre nosotros también hay divisiones, celos, pleitos, contiendas, deseos de grandeza. Olimpia.

Aleluya. Toma la mano de su hermano, de su hermana. Allá en los hogares, donde quiera que estés, toma un tiempo para hablar con Dios. No veas a un predicador enojado. No veas a un hombre que ha hablado con su emoción y su corazón. Ve a Dios que te está diciendo: en medio de todo he sido bueno. Ha sido bueno Dios. Y ve a un Dios que quiere abrirnos puertas. Pero para eso llama a un pueblo.

nuestra tierra y las demás peticiones, los enfermos hospitalizados, los familiares en necesidades, los que esperan una respuesta financiera, los que esperan

gracias, Señor. Amén. Si alguien aquí o en cualquier lugar me dijera esta noche: pastor, yo quiero estar en paz con Dios, yo necesito tener la paz de Dios en mi corazón, yo no quiero pasar una noche de angustia, quiero una noche de seguridad y de certeza. Yo entiendo ahora que Dios tiene algo conmigo que no ha terminado. Y me dice: ore por mí para que esa paz de Dios inunde mi corazón. Yo quiero orar por usted, aquí o en el hospital o en la casa, o todavía si está en el automóvil, en el alta mar, fuera de su ciudad, fuera de su país, donde quiera que esté, en el hotel o en cualquier área. Si se está en este santuario y es usted, por favor me levanta su mano, yo quiero orar por usted. Dios le bendiga. Si hay alguien, Dios le bendiga. Quiero pedirle a usted, por favor, que se acerque, venga, vamos a orar por usted. No estás aquí por casualidad. Dios te bendiga. Dios te bendiga. Dios te bendiga. Es el día especial de Dios para ti. Dios le bendiga. Dios le bendiga, hija. Dios le bendiga. Dios le bendiga. Dios le bendiga, señorita, caballero. Dios le bendiga. Dios le bendiga, señorita. Dios le bendiga. Gracias, Señor. Dios le bendiga. Dios le bendiga. Dios le bendiga. Miren, hermanos, qué maravilloso. Amén. Qué bueno es Dios. Cuánta gente que debió estar no está. Y cuánta gente nueva ha venido esta noche. Qué maravilloso es Dios. Qué bueno es Dios. Dios le bendiga. Muchas gracias, muchas gracias, muchas gracias. Voy a pedirle por favor que cierre sus ojos. Eso de cerrar los ojos es solo para que no se distraiga. Eso es todo. Y allá en donde quiera que esté, repita la oración que haremos los que estamos aquí. Dios te bendiga, hija. Venga con toda libertad, con toda confianza. Así con sus ojos cerrados, en voz alta, diga conmigo: Señor Jesús, tal como soy, yo vengo delante de ti. Te pido perdón por todos mis pecados. Yo sé que me amas y que tienes un plan para mi vida. Tómame ahora en tus brazos. Borra mis pecados. Límpiame de mis maldades. Dame un nuevo corazón. Sáname. Bendice mi familia. Y dame la victoria para caminar contigo hasta el día final. Gracias, Jesús. Me amas con amor eterno. Y caminaré en la senda de la paz y la bendición. En el nombre de Jesús. Amén. Amén, amén. Amén, amén. Dios le bendiga. Dios conoce de lágrimas. ¿Cuántos años tienes? 15. 15 años. Tienes toda la vida por delante. Amén. Tu nombre está en el libro de la vida del Cordero. Dios les bendiga, Dios les bendiga. Dios les bendiga, el Señor les bendiga a todos. Dios les bendiga. Nuestros hermanos que están aquí, le van a pedir un dato, por favor. Eso, nosotros no, ni vendemos cosas, ni andamos ofreciendo productos, nada de eso. Es porque queremos mantener una comunicación. Queremos orar por usted. Queremos guiarle a un grupo pequeño donde se le va a ayudar a crecer en su fe, en su nueva vida. Por favor, nos colabora. Nuestros muchachos, nuestros hermanos, nuestras damas están aquí. Dios le bendiga. Muchas gracias. Muchas gracias. Dios le bendiga. Si usted tomó esta decisión, le damos este número: +507-6988-6608. 6988-6608. Nos llama
Oraremos por usted. Nos deja una llamada perdida, le llamaremos o nos escribe al WhatsApp. Ese es nuestro número. Dios le bendiga. Gloria al Señor. Hay gran gozo y regocijo en los cielos por cada pecador que se arrepiente. Amén. Y amado hermano, solo pensemos, no ocurrió, no ocurrirá.

Pero ¿qué tal si esto hubiera sido como ha ocurrido en otros países cuando hay un terremoto de esta magnitud? ¿Dónde estaría todo lo que usted tiene? Su casa, su apartamento lujoso, su carro, calle, no sé. Ahora hay tanto carro chino, su jiu-jitsu, no sé, lo que sea. Cuando un terremoto viene, no respeta nada de eso. Pero mire lo bueno que ha sido Dios. Amén. Padre, bendice al dador alegre. Y esta noche yo recibo la palabra de que nos estás preparando para algo especial. Y recibo la palabra que abrirás una puerta que nunca habíamos visto. Abre una puerta grande y eficaz para las finanzas de un pueblo que con santidad te honrará y te glorificará en el nombre de Jesús. Amén, amén y amén. Nadie se sienta obligado. Esto es un acto de fe, de responsabilidad personal, de mayordomía. Es un acto de aquel que confía en las promesas de Dios y que espera que la palabra de Dios se cumpla en su vida. 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Recuerde esto siempre que dé al Señor: Dios ama al dador alegre. Hermanos, gracias por habernos acompañado esta noche. Gracias por su respaldo, por su fidelidad. Es mejor estar en la casa de Dios que en ningún otro lugar del mundo. Amén. Recordemos, vigilia esta noche, y el domingo, 7 de la mañana, 8:30 de la mañana, 10:30. Y mañana, pues, los niños estarán en su actividad de todos los sábados, nuestra iglesia infantil, Misión Kids, desde las 9 de la mañana. Todos los niños, los menores de 15 años, todos, absolutamente todos. Hay espacio, lugar y atención para todos. Bien, mis hermanos, las réplicas continuarán, pero no tenga temor, no tenga miedo. Algunos de verdad que no dormirán esta noche, pero usted dirá: en paz me acostaré y asimismo dormiré, porque solo tú, Jehová, me haces vivir confiado. Oren por los organismos de seguridad, por el 911, por los de SINAPROC, por los bomberos. El pastor Aurelio ya estaba preparado con su kepi y su gorro y todo para ir a rescatar gente, pero primero fue a rescatar al perro de él antes de ir a rescatar a cualquier gente. Entonces, esa gente, esos servidores de la nación estarán trabajando arduamente y deben estar preparados para cualquier llamado, pero tendremos paz. Tendremos paz. Amén. Dele un abrazo a alguien.
y diga: la paz del Señor sea contigo. Que Jehová te bendiga y te guarde. Que Jehová haga resplandecer su rostro sobre ti y tenga de ti misericordia. Que Jehová alce sobre ti su rostro y ponga en tu corazón paz. Que la gracia del Señor Jesucristo, el amor del Padre, la comunión del Espíritu Santo sea con usted y su amada familia. Amén.

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cuando salían del templo, al escuchar las enseñanzas del Señor, los discípulos le preguntaron: Señor, dinos, ¿cuándo sucederán estas cosas? ¿Y qué señal habrá de tu venida? Y entre las señales Jesús dijo: habrá pestes, hambres, pestilencias, se levantará nación contra nación, reino contra reino, se levantarán falsos cristos, falsos profetas, falsos maestros. Pero entre las señales Jesús dijo: y habrá terremotos en diferentes lugares. Y entre esos diferentes lugares está Panamá. Nadie se va a escapar. Pero Dios es un Dios de terremotos. Así que no debemos escandalizarnos por esto. No debemos ser temerarios. Hay que guardar todas las normas, los principios de seguridad, lo que se establece para situaciones tan críticas como esta. Pero tampoco hay que andar en pánico y en angustia. A fin de cuentas, si usted se muere, ¿qué le sucedería? Para mí el vivir es Cristo, el morir es ganancia. Entonces, yo quiero hablarles a los que están de pie de terremotos físicos, terremotos que ocurrieron. Porque lo de Mateo 24 es una profecía de algo que ocurrirá. Pero la Biblia habla de terremotos físicos que ocurrieron, y en cada uno de ellos encontramos grandes lecciones. Vamos a iniciar con los dos primeros. Éxodo 19:16 en su Biblia. Éxodo 19:16. Aconteció que al tercer día, cuando vino la mañana, vinieron truenos y relámpagos y espesa nube sobre el monte y sonido de bocina muy fuerte, y se estremeció todo el pueblo que estaba en el campamento. Y Moisés sacó del campamento al pueblo para recibir a Dios, y se detuvieron al pie del monte. Todo el monte Sinaí humeaba, porque Jehová había descendido sobre él en fuego, y el humo subía como el humo de un horno, y todo el monte se estremecía en gran manera. Padre amado, santo Dios. Pastor, y usted va a hablar, va a seguir hablando de eso.

el sonido de la bocina iba en aumento, en extremo. Moisés hablaba y Dios le respondía con voz tronante. Quiero unir esto con Primero de Reyes. Primero de Reyes, seguiría hablando a los que están de pie. Primero de Reyes 19:11. Él le dijo: sal fuera y ponte en el monte delante de Jehová. Y he aquí Jehová que pasaba, y un grande y poderoso viento que rompía los montes y quebraba las peñas delante de Jehová. Pero Jehová no estaba en el viento, y tras el viento un terremoto. Pero Jehová no estaba en el terremoto, y tras el terremoto un fuego. Pero Jehová no estaba en el fuego, y tras el fuego un silbo apacible y delicado. Y cuando lo oyó Elías, cubrió su rostro con su manto y salió y se puso a la puerta de la cueva. Y he aquí que vino a él una voz diciendo: ¿qué haces aquí, Elías? Tome su asiento. Dos hombres, dos momentos diferentes. El primero es Moisés en la cumbre del monte. Dios lo ha llamado. Moisés entra en un ayuno de 40 días. Los que han leído Biblia, Caleo. Dios ha llamado a Moisés para santo. Entregarle las tablas de la ley. Darle los 10 mandamientos. Iniciar un nuevo periodo. Establecer un nuevo pacto. El pacto de la ley. Pero antes de que sucediera que Dios le entregara la ley, que Moisés tomara la sangre, que la esparciera y que hiciera un nuevo pacto, Dios trajo un terremoto en la cumbre del monte. Lo que me indica a mí que un terremoto es un símbolo que Dios está preparando algo. Primero los que estaban de pie, ahora los que están despiertos. Antes de que Dios entregara la ley, vino un terremoto en el monte, porque Dios estaba preparando algo en el ambiente espiritual. Dios le dijo a Moisés: dile al pueblo que ni se acerque al monte, que no lo atraviese, que el que se acerque al monte morirá. Porque Dios estaba preparando para entregar al pueblo algo que el pueblo no había recibido, y para introducirlo en una nueva etapa. Iglesia, el terremoto que hoy nos ha sucedido a mí no me da miedo. A mí me dice que Dios trae algo nuevo, algo diferente, algo especial, algo que no habíamos recibido. Y cuando Elías es llamado por Dios, y Elías camina 40 días y 40 noches hasta entrar en la cueva, cuando está en la cueva, Dios se aparece en un viento terrible, en el fuego, en el terremoto. Pero dice que Dios no estaba ni en el viento, ni en el fuego, ni en el terremoto. Pero cuando acabó el terremoto, vino un silbo apacible y delicado. Yo le garantizo, iglesia, para los que responden, Dios de este periodo nos sacará a un tiempo de apacible y delicado. Porque esto es preparación. Luego Dios, luego del terremoto y del silbo, Dios entonces llama a Elías. ¿Qué haces aquí, Elías? Porque Dios tenía un nuevo propósito para Elías, una nueva encomienda para Elías, un nuevo tiempo para Elías, una nueva revelación para Elías. Unos días atrás, Elías estaba debajo del enebro y quería morirse. Y le dijo a Dios: quítame la vida, mejor me es la muerte que la vida. Pero ahora, después del terremoto, Dios le dice a Elías: no te vas a morir nada. Yo tengo cosas nuevas para ti, para más. Dios tiene cosas nuevas para ti.

Este terremoto nos está preparando. Esta tarde aquí viene una señora y me abraza.

diciendo: todos los descarriados regresen a la iglesia. Oh, Mariano, yo quisiera que de cada palabra me sacaras un video. Todos los que se fueron, todos los que se apartaron, Dios los está esperando en la casa. Dios los está esperando en su pueblo. Y para los que piensan que están acabados, no están acabados nada. Dios le dijo a Elías: no te morirás nada. Dios le dijo: yo tengo un nuevo camino, vete por el camino sur que desciende a Damasco. Dios tiene un nuevo camino, Dios tiene una nueva revelación. ¿Tú crees que eres el único? Elías le dijo: solo yo he quedado y me buscan para quitarme la vida. Y Dios le dijo: ¿tú crees que eres el único? Yo tengo 7,000 que no han doblado las rodillas delante de Jehová. Dios tiene nuevas revelaciones para tu vida, para el ministerio, para la iglesia. Yo respeto a los pastores y a las iglesias que esta noche decidieron cerrar, pero le doy gracias a Dios por el pueblo que vino hoy a doblar rodillas, a levantar manos y a decir: solo Jehová nos salva de esto. Y Dios le dijo: vas a ungir a Eliseo, vas a ungir a Jehú, vas a ungir a, para que sea profeta en tu lugar, a Eliseo, a Jehú, hijo de Nimsi, vas a ungir, y vas a ungir también a Sael. Bueno, tienes trabajo que hacer todavía, tienes obra que realizar todavía. Así que el terremoto es un símbolo, una señal. Dios está preparando algo especial, iglesia. Segundo texto, Amós. ¿Sabe que hay un libro que se llama Amós? Santo. Isaías, Jeremías, Ezequiel, Daniel, Joel, Amós. Amós 1:1. La palabra de Amós, que fue uno de los pastores de Tecoa, que profetizó acerca de Israel en días de Usías, rey de Judá, y en días de Jeroboam, hijo de Joás, rey de Israel, 2 años antes del terremoto. Quiere decir que cuando Amós comenzó a profetizar, 2 años después que él comenzó a profetizar, vino un terremoto. Y menciona los nombres de los reyes. El primer rey en el ministerio de Amós fue el rey Usías. O sea que Usías es rey. ¿Está con el predicador? Entra Amós al ministerio. 2 años después de estar en el ministerio, viene un terremoto. ¿Quién era rey? Santo, Usías. ¿Qué pasó con Usías? Segundo de Crónicas, capítulo 26, porque la Biblia es su propio intérprete. Segundo de Crónicas, algunos van por Génesis, pero no importa, vamos. Segundo de Crónicas, 26:16. Mas cuando ya era fuerte, está hablando del rey Usías. Mas cuando ya era fuerte, su corazón se enalteció para su ruina, porque se rebeló contra Jehová su Dios, entrando en el templo de Jehová para quemar incienso en el altar del incienso. Y entró tras él el sacerdote Azarías, y con él 80 sacerdotes de Jehová, varones valientes. Es la época de los varones valientes. Y se pusieron contra el rey Usías y le dijeron: no te corresponde a ti, oh Usías, el quemar incienso a Jehová, sino a los sacerdotes hijos de Aarón, que son consagrados para quemarlo. Sal del santuario, porque has prevaricado y no te será para gloria delante de Jehová Dios.
Entonces Usías, teniendo en la mano

mano un incensario para ofrecer incienso, se llenó de ira, y en su ira contra los sacerdotes, la lepra le brotó en la frente, delante de los sacerdotes en la casa de Jehová, junto al altar del incienso. Y dice la Biblia: y le miró el sumo sacerdote Azarías y todos los sacerdotes, y he aquí la lepra estaba en su frente, y le hicieron salir apresuradamente de aquel lugar, y él también se dio prisa a salir, porque Jehová lo había herido. Y así murió el leproso. Quédese con el predicador, por favor. Amós es llamado a profetizar, al ministerio sagrado. Usías es rey. 2 años después viene un terremoto. ¿Cuándo ocurrió ese terremoto? El día que el rey Usías pudiera catalogarse como el rey, entre comillas, más exitoso de Israel. 55 años de reinado, ningún otro. Un rey ingeniero. Construyó máquinas, construyó acueductos, construyó torres, construyó regadíos. Un rey militar, construyó también máquinas de guerra. Un rey que dio seguridad a la nación, que le dio alimento. Un rey que protegió las fronteras. No hubo otro. Pero cuando se enalteció, se hizo tan grande que se enalteció, y decidió entrar al altar del incienso como si fuera sacerdote, y los sacerdotes le dicen: rey, no puedes, no eres hijo de Aarón, no eres llamado, Dios te hizo rey. Pero él, de toda manera, en su soberbia pretendió. Los 80 sacerdotes vinieron, trataron de impedirlo, pero él levantó el incensario y la lepra le apareció, y hubo un terremoto por causa de la ira de Dios. Mis amados hermanos, los terremotos son una advertencia de Dios. Si por un lado los terremotos son una preparación de Dios, por el otro lado los terremotos son una advertencia de Dios. Diga: advertencia de Dios. Con un terremoto Dios está diciendo: no sigas. Con un terremoto Dios está diciendo: detente. Si sigues será peor. Y antes de que viniera el juicio sobre toda la nación, el rey cayó en lepra. La ciudad sintió el terremoto y Dios detuvo su ira. Iglesia, pueblo panameño, no celebre Halloween, detente. Vamos, ¿habrá algún cristiano aquí en esta noche? Ya están en las rectas finales de preparar los carnavales, de las tablas de Pedací, de Chitré, del otro, del año 2027. Detente. Cuando en este púlpito se ha hablado algo en contra del carnaval, tiempo después Dios ha comprobado que salió palabra de Jehová. Y tú, hermano mío, el terremoto es una advertencia. Detente. Observa tus caminos. Mira si estás bien o cómo andas delante de Dios. Mira, Usías no está pecando con una mujer. Usías no está matando a nadie. Usías no se está embriagando. Usías sencillamente está usurpando algo que no le corresponde, pero para Dios era pecado. Políticos, deténganse.

Se de la corrupción ya está bueno, ya basta, dejen la corrupción. Vamos, quisiera que alguien acompañara al predicador esta noche. La iglesia no puede seguir en este camino de superficialidad y de amistad con el mundo. Iglesia, detente. Saquen los pantalones chicles del púlpito. Saquen las mujeres libertinas del púlpito. Yo sé que no me van a acompañar a predicar, pero yo seguiré predicando. Porque este terremoto que hemos sufrido hoy ha sido un mensaje de Dios, de una advertencia. Detente, que hay tiempo para detenerse y arrepentirse. Vuelve al altar, iglesia. Vuelve al ayuno. Marido, dejen de tratar mal a sus mujeres. Hijos, dejen de desobedecer a sus padres. Esta iglesia de Panamá le ha dejado las principales funciones a los pobres. ¿Quiénes son los que ayunan? Los hermanos sencillos. ¿Quiénes son los que asisten a las celebraciones semanales, miércoles y viernes? Los hermanos sencillos, porque los que tienen un poco de dinero, para ellos es mejor estar en el

cross. Y que no le están enseñando a sus hijos, los están convirtiendo desde niños en domingueros. Santo Dios, yo creo que no tengo que seguir hablando. Dios nos está dando una advertencia. No te quedes con lo de Dios. El que se queda con el diezmo y la ofrenda le está robando a Dios. Saca la vanidad de la casa de Dios. Shama raba catarala masaya. Sandara catala masaya. Hubo otro terremoto. Mateo 27:54. Isha catarama la masaya, la canda raja la masaya. El centurión y los que estaban con él guardando a Jesús, visto el terremoto y las cosas que habían sido hechas, temieron en gran manera y dijeron: verdaderamente este era Hijo de Dios. ¿Qué terremoto es este? Esto es fácil, ustedes esto lo han leído muchas veces. ¿Qué terremoto es este? Dice que cuando Jesús murió hubo un terremoto. Hubo tiniebla desde la hora sexta a la hora novena. Y cuando él dijo: consumado es, Padre, en tus manos encomiendo mi espíritu, la tierra tembló. Dice que tembló tan fuerte que los sepulcros de algunos se abrieron. Y cuando el centurión que había dirigido la crucifixión de Jesús vio y entendió el terremoto, exclamó: verdaderamente, este era el Hijo de Dios.

0: El centurión y los romanos soldados que estaban con él. Verdaderamente este era hijo de Dios. Un terremoto viene del cielo para manifestar la deidad de Jesucristo. Escuché hoy al doctor Santamaría, me imagino que es el director médico del hospital oncológico, pero me emocionó cuando él dijo a todos los periodistas y a los que estaban ahí en medio de todo lo que había habido, dijo: gracias a Dios que guardó este hospital, y gracias a Dios que guardó en calma y en paz al personal médico, a las enfermeras y a todos los pacientes. Él reconoció que fue Dios. Yo mandé un video, no sé si lo tienen, si no lo tienen, pero el mundo entero está asombrado de esto.
1: Estos hoy, viernes 9 de octubre, a las 12:56 del mediodía de Panamá, se produjo esto. El epicentro fue la zona de Herrera, en el centro de Panamá, cerca de la localidad rural de Pitalosa Arriba, aproximadamente 239 kilómetros de la ciudad capital de Panamá. El movimiento, para que tengan en cuenta el tamaño, la magnitud, esto está variando en la información. Los medios internacionales hablan de 7,7 en la escala. Se sintió también en Colombia y en Costa Rica. Otros hablan de 7,6, otros de 7,5. Todo lo que esté por encima de 7 es una tragedia. La pregunta: ¿hay víctimas fatales? Por ahora no, no hay víctimas fatales. Lo que hay es esto que ven en imagen. Es tremendo. Este es un hospital que sale a la calle, fuera de su estructura, y se remonta otra vez en todos sus servicios de internación, neonatología, bueno, emergencias. Miren lo que es esto. Epicentro entre 10 y 13 metros de profundidad. Se trata de un terremoto superficial capaz de provocar sacudidas muy intensas, y además hubo réplicas superiores a la magnitud de 5 en la escala. No hay todavía reporte de muertos. Sí se reportaron personas heridas, una alcanzada completamente por los escombros. Los equipos de emergencia están en este momento evaluando los daños. Informamos entonces que todavía, y esperemos que esto se mantenga, no hay fallecidos producto de este tremendo terremoto.
0: Yo pensé que había panameños aquí que se iban a levantar a darle gloria a Dios. Hermanos, nosotros no entendemos esto, no lo entendemos, pero escúcheme. Al final de junio hubo un terremoto de 7.2 en Venezuela. La ciudad de La Guaira prácticamente desapareció. Barrios de Caracas. La destrucción fue masiva, todavía no se recuperan. Y fue más pequeño que esto. El 10 de agosto, hace casi dos meses, en el suroccidente de Colombia, todavía Cali no se recupera. Miles de muertos. Un terremoto más pequeño que el nuestro. He recibido llamadas literalmente del pastor Dichango y Ramarani de Sri Lanka, del pastor Satirio de Colombia. El pastor Sammy Rodríguez me llamó hace un rato y me dijo: varón, ¿estás vivo? Cuéntanos los escombros, cuéntanos cómo está la iglesia. Porque los informes que tenemos acá es que el terremoto fue de 8.0. Y yo le respondí: Dios es nuestro amparo y fortaleza, nuestro pronto auxilio en las tribulaciones. Por tanto, no temeremos, aunque la tierra sea removida y se traspase los montes al corazón del mar, aunque bramen y se turben sus aguas y tiemblen los montes a causa de su

su braveza. Dios es nuestro amparo y fortaleza. Nosotros vamos a confiar. Es inexplicable. Yo estaba aquí. Yo salí de la oficina y veía cómo los edificios de aquí atrás temblaban como si estuvieran danzando. Panamá es una ciudad con el mayor índice per cápita de rascacielos de toda América Latina. Si este terremoto, con todo respeto y sin aspaviento, si este terremoto ocurre en otro país, no tendrían todavía el conteo del número de muertos. Si la magnitud de esto ocurre, con respeto, en Colombia, en Ecuador, en Bolivia, en Nicaragua, en otro país, no se habría el número de muertos. ¿A qué le debemos esto, iglesia? Escúcheme, cuando el pastor Samuel Rodríguez me escuchó que yo le dije, Dios es nuestro amparo y fortaleza, y le cité el Salmo 46, se le quebró la voz. Y del otro lado del celular me dijo, no pares de ir al estadio, no pares de orar en los helicópteros, no pares de ungir con aceite la nación, porque lo que se hace en la iglesia al principio del año, aunque no lo reconozcan, es una cobertura divina por el resto del año. Este terremoto es para que reconozcamos lo que hizo el centurión y lo que hicieron los que estaban con él. Verdaderamente, este es el Hijo de Dios. No hay explicación para esto, iglesia. Imagínate que esto hubiera ocurrido a la 1:00 a.m. Imagínate que el tambaleo del puente centenario se llega a partir ese puente. Se destrampa hasta el tránsito por el canal. Todo un desastre. No sé quién dijo, viene un tsunami. Y la gente comenzó a correr de todas las calles de aquí hacia la avenida Balboa. Como este lugar está alto, se vinieron para acá hasta con los perros. Algunos vinieron hasta sin camisa, así como estaban. Se treparon en la colina que tenemos en la parte de atrás del estacionamiento. No hay explicación para que hasta esta hora no haya un solo muerto de este terremoto. Alguien alabe al Dios de gloria y diga gracias, Señor. Gracias, Señor. Gracias, Señor. Gracias, Señor. Gracias, Señor. Gracias, Señor. Gracias, Dios. Gracias, Dios. Gracias, Dios. Gracias Dios, gracias Dios, gracias Dios, oh gracias Dios.

Despierta tu pueblo, Padre. Despierta tu siervo, los pastores. Muévelos a dirigir a las ovejas. Saca la inmoralidad de la iglesia.

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hubo otro terremoto. Hechos 16, 25 dice que Pablo y Silas fueron echados en la cárcel, aprisionados con los pies en el cepo, colocados en el calabozo de más adentro. Habían sido azotados con 39 azotes. Pero dice Hechos 16, 25, pero a medianoche, orando Pablo y Silas, cantaban himnos a Dios y los presos los oían. Entonces sobrevino de repente un gran terremoto, de tal manera que los cimientos de la cárcel se sacudían, y al instante se abrieron todas las puertas y las cadenas de todos se soltaron. Despertando el carcelero y viendo abiertas las puertas de la cárcel, sacó la espada y se iba a matar, pensando que los presos habían huido. Mas Pablo clamó a gran voz, diciendo: no te hagas ningún mal, pues todos estamos aquí. Él entonces, pidiendo luz, se precipitó adentro y temblando se postró a los pies de Pablo y Silas, y sacándoles les dijo: señores, ¿qué debo hacer para ser salvo? Ellos le dijeron: cree en el Señor Jesucristo y serás salvo tú y tu casa. Alabado sea Dios. Este es el... Hay otro terremoto. Hay unos ocho terremotos en Apocalipsis, pero no voy a hablar de ellos. Voy a cerrar con esto. Este es un terremoto provocado. Un terremoto provocado.

primer terremoto fue de preparación. Dios iba a hacer algo con Israel, con Moisés, con Elías. El segundo terremoto fue de advertencia. El tercer terremoto fue para manifestar la deidad de Dios. Y este terremoto es un terremoto que abre puertas. Cuando Pablo y Silas cantaban a la medianoche, adoraban a Dios, oraban y cantaban, de repente, los terremotos no avisan. Estábamos de lo más normal haciendo lo que hacíamos y de repente la ventana comenzó a moverse, la puerta, la silla donde yo estaba temblaba, las paredes, las luces, las lámparas, las todo. De repente Dios está diciendo: Panamá, viene tú de repente, viene algo de repente. Aleluya, iglesia, viene algo de repente. Sobrevino un terremoto y dice: y las puertas se abrieron, las cadenas de todos se soltaron. Yo veo este terremoto como una anticipación, porque de otra manera esta ciudad estaría destruida. Esos edificios temblaban como cuando el viento sopla sobre una caña seca. Pero ninguno se derrumbó. Entonces, algo se abrirá sobre nuestra nación. Algo se abrirá en nuestra familia. Las cadenas se soltarán. Las prisiones de oscuridad serán abiertas. Y Dios hará algo especial. Quiero dirigirme a los que me están siguiendo. En su casa, en el automóvil, en cualquier lugar. Este domingo, suceda lo que suceda, que nada te impida llegar a la casa de Dios. Esta noche, mientras algunos no podrán dormir por el temor, la angustia, otra hermana, cuando salí allá afuera, pues había mucha gente, pero había una hermana con otro grupo de personas y habían hermanos y hermanas allí. Y me dijo: recuerde, pastor, que hace menos de 2 meses usted dijo que vendría un temblor muy fuerte, pero que no nos preocupáramos. Algunos no dormirán esta noche pensando si viene otra vez. Mientras algunos estarán con el tafil, el tilo, la manzanilla, la hierbabuena, la verbena, habrá otro grupo de hermanos toda la noche clamando a Dios. Bendito sea Dios. Entonces, a los que aman a Dios, todas las cosas les ayudan a bien. Y a los que aman a Dios, encuentran un mensaje de Dios en todo lo que Dios hace. Yo encuentro esto: Dios nos está preparando. Como preparó a Israel y a Moisés para darle la ley. Como preparó a Elías para darle a Eliseo. Dios nos está advirtiendo: arréglense, corríjanse, ordenen la vida.

Dios nos está diciendo: yo soy Dios. Me manifestaré y el mundo sabrá que yo soy Dios. Como el centurión romano y los romanos reconocieron verdaderamente este hombre era hijo de Dios. Y Dios nos está diciendo: abriré nuevas puertas. Pastor, sí, abriré nuevas puertas. Sí, se soltarán cadenas. Sí, Dios hará algo especial. El pastor Dichan Virramarani, que me llamó esta tarde, madrugada para él, preocupado por las noticias que vio como la que acabamos de ver, sabiendo que un terremoto de 7.5 no deja edificios sobre el suelo. Y este terremoto tuvo 4 kilómetros de profundidad, que significa que fue muy superficial. Ellos vivieron un terremoto hace unos años y el terremoto provocó un tsunami que destruyó casi la isla. Y su angustia era no solamente los daños del terremoto, sino de lo que pueda venir del tsunami. Me dijo: yo amo a Panamá. Si hay otro país donde yo viviría, sería Panamá. Estamos orando por Panamá. Y no podía creer que no hubiera muertos en Panamá. Así que, iglesia, yo quisiera que te unieras a un clamor, primeramente de agradecimiento a Dios. Esta hubiera sido una noche fatal. Hospitales desbordados, escombros por todos lados, gente llorando, miles de personas debajo de concretos y hierros, niños sin padre. Pero la misericordia de Dios es el Dios de gracia, que dijo que nunca decayeron sobre nosotros sus misericordias. Es el Dios de toda gracia. Tú que antes venías los viernes a la casa del Señor, cualquiera iglesia que sea que celebraba reuniones viernes, tú estabas allí. Pero después de la pandemia te volviste sofisticado y solo los domingos. Regresa a la casa de Dios. Haz un compromiso con Dios en esta noche. Digo esto con el corazón, mujer de Dios, que te vestías dignamente antes para subir al altar, pero ahora, como es moda andar exhibiendo las curvas y mostrar que eres más joven, dejaste el pudor para mostrar que todavía eres atractiva. Vuelve a tus raíces. Dios te lo está advirtiendo. Pastor, no competimos. Ningún otro pastor es rival tuyo. Dejemos las divisiones. Humillémonos delante de Dios. Reconozcamos que los pastores también pecamos. Dios nos está hablando. Padres, sean sacerdotes del hogar. Madres, sean ayuda.

idónea. Hijos, obedezcan en el Señor a sus padres. Familia, ven a la casa de Dios. Vengan todos. Seguramente Dios tiene una puerta, y la puerta que Dios abre nadie la puede cerrar. No solamente Dios abrió la puerta de la cárcel, abrió la puerta del corazón del carcelero, abrió la puerta de la familia del carcelero, abrió la puerta de Filipos, la primera ciudad de Europa, y abrió la puerta de Europa para todo el evangelio. Después de aquel terremoto, Dios tiene una puerta. Depende de cómo respondamos al Señor.

sobre el cual mi nombre es invocado. Si se humillare mi pueblo, se apartaren de sus malos caminos, se arrepintiere, buscaré mi rostro. Yo oiré desde los cielos, perdonaré su pecado, sanaré su tierra. Padre, en medio de la gracia, sabemos que hay una advertencia divina que has enviado esto para no enviar algo peor, Señor. Danos corazón para oír a Dios. Padre, habla al presidente José Raúl Mulino, habla su corazón, Señor.

los líderes de las empresas, a los dueños de los bancos que han sido rapaces en esta nación, a los dueños de hospitales que han negado el tratamiento de salud porque no hay dinero en alguien que acude, Padre. Perdona el pecado de esta nación, Señor. La corrupción, la inmoralidad en los medios de comunicación, los canales de televisión corruptos, Padre, que enseñan homosexualidad, que promueven

Aleluya. Toma la mano de su hermano, de su hermana. Allá en los hogares, donde quiera que estés, toma un tiempo para hablar con Dios. No veas a un predicador enojado. No veas a un hombre que ha hablado con su emoción y su corazón. Ve a Dios que te está diciendo: en medio de todo he sido bueno. Ha sido bueno Dios. Y ve a un Dios que quiere abrirnos puertas. Pero para eso llama a un pueblo.

y las demás peticiones, los enfermos hospitalizados, los familiares en necesidad, los que esperan una respuesta financiera, los que esperan una puerta.

gracias, Señor. Amén. Si alguien aquí o en cualquier lugar me dijera esta noche: pastor, yo quiero estar en paz con Dios, yo necesito tener la paz de Dios en mi corazón, yo no quiero pasar una noche de angustia, quiero una noche de seguridad y de certeza. Yo entiendo ahora que Dios tiene algo conmigo que no ha terminado. Y me dice: ore por mí para que esa paz de Dios inunde mi corazón. Yo quiero orar por usted, aquí o en el hospital o en la casa, o todavía si está en el automóvil, en el alta mar, fuera de su ciudad, fuera de su país, donde quiera que esté, en el hotel o en cualquier área. Si se está en este santuario y es usted, por favor me levanta su mano. Yo quiero orar por usted. Dios le bendiga. Si hay alguien, Dios le bendiga. Quiero pedirle a usted, por favor, que se acerque, venga. Vamos a orar por usted. No estás aquí por casualidad. Dios te bendiga. Dios te bendiga. Dios te bendiga. Es el día especial de Dios para ti. Dios le bendiga. Dios le bendiga, hija. Dios le bendiga. Dios le bendiga. Dios le bendiga, señorita, caballero. Dios le bendiga. Dios le bendiga, señorita. Dios le bendiga. Gracias, Señor. Dios le bendiga. Dios le bendiga. Dios le bendiga. Miren, hermanos, qué maravilloso. Amén. Qué bueno es Dios. Cuánta gente que debió estar no está. Y cuánta gente nueva ha venido esta noche. Qué maravilloso es Dios. Qué bueno es Dios. Dios le bendiga. Muchas gracias, muchas gracias, muchas gracias. Voy a pedirle por favor que cierre sus ojos. Eso de cerrar los ojos es solo para que no se distraiga. Eso es todo. Y allá en donde quiera que esté, repita la oración que haremos los que estamos aquí. Dios te bendiga, hija. Venga con toda libertad, con toda confianza. Así con sus ojos cerrados, en voz alta, diga conmigo: Señor Jesús, tal como soy, yo vengo delante de ti. Te pido perdón por todos mis pecados. Yo sé que me amas y que tienes un plan para mi vida. Tómame ahora en tus brazos. Borra mis pecados. Límpiame de mis maldades. Dame un nuevo corazón. Sáname. Bendice mi familia. Y dame la victoria para caminar contigo hasta el día final. Gracias, Jesús. Me amas con amor eterno. Y caminaré en la senda de la paz y la bendición. En el nombre de Jesús. Amén. Amén, amén. Amén, amén. Dios le bendiga. Dios conoce de lágrimas. ¿Cuántos años tienes? 15.

15 años. Tienes toda la vida por delante. Amén. Tu nombre está en el libro de la vida del Cordero. Dios les bendiga, Dios les bendiga, Dios les bendiga, el Señor les bendiga a todos.

por usted, queremos guiarle a un grupo pequeño donde se le va a ayudar a crecer en su fe, en su nueva vida. Por favor, nos colabora. Nuestros muchachos, nuestros hermanos, nuestras damas están aquí. Dios le bendiga. Muchas gracias. Muchas gracias. Dios le bendiga. Si usted tomó esta decisión, le damos este número más 507-6988-6608. 6988-6608. Nos llama. Oraremos por usted. Nos deja una llamada perdida, le llamaremos o nos escribe al WhatsApp. Ese es nuestro número. Dios le bendiga. Gloria al Señor. Hay gran gozo y regocijo en los cielos por cada pecador que se arrepiente. Amén. Y amado hermano, solo pensemos, no ocurrió, no ocurrirá. Pero ¿qué tal si esto hubiera sido como ha ocurrido en otros países cuando hay un terremoto de esta magnitud? ¿Dónde estaría todo lo que usted tiene? Su casa, su apartamento lujoso, su carro, Cayenne, no sé. Ahora hay tanto carro chino, su jiu-jitsu, no sé, lo que sea. Donde un terremoto viene no respeta nada de eso. Pero mire lo bueno que ha sido Dios. Amén. Padre, bendice al dador alegre. Y esta noche yo recibo la palabra de que nos estás preparando para algo especial. Y recibo la palabra que abrirás una puerta que nunca habíamos visto. Abre una puerta grande y eficaz para las finanzas de un pueblo que con santidad te honrará y te glorificará en el nombre de Jesús. Amén, amén y amén. Nadie se sienta obligado. Esto es un acto de fe, de responsabilidad personal, de mayordomía. Es un acto de aquel que confía en las promesas de Dios y que espera que la palabra de Dios se cumpla en su vida. 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Recuerde esto siempre que dé al Señor: Dios ama al dador alegre. Hermanos, gracias por habernos acompañado esta noche. Gracias por su respaldo, por su fidelidad. Es mejor estar en la casa de Dios que en ningún otro lugar del mundo. Amén. Recordemos, vigilia esta noche, y el domingo, 7 de la mañana, 8 y 30 de la mañana, 10 y 30. Y mañana, pues, los niños estarán en su actividad de todos los sábados, nuestra iglesia infantil, Misión Kids, desde las 9 de la mañana. Todos los niños, los menores de 15 años, todos, absolutamente todos. Hay espacio, lugar y atención para todos. Bien, mis hermanos, las réplicas continuarán, pero no tenga temor, no tenga miedo. Algunos de verdad que no dormirán esta noche, pero usted dirá: en paz me acostaré y asimismo dormiré,
porque solo tú, Jehová, me haces vivir.

Vivir confiado. Oren por los organismos de seguridad, por el 911, por los de SINAPROC, por los bomberos. El pastor Aurelio ya estaba preparado con su kepi y su gorro y todo para ir a rescatar gente, pero primero fue a rescatar al perro de él antes de ir a rescatar a cualquier gente. Entonces esa gente, esos servidores de la nación estarán trabajando arduamente y deben estar preparados para cualquier llamado, pero tendremos paz. Amén. Dele un abrazo a alguien y diga: la paz del Señor sea contigo. Que Jehová te bendiga y te guarde. Que Jehová haga resplandecer su rostro sobre ti y tenga de ti misericordia. Que Jehová alce sobre ti su rostro y ponga en tu corazón paz. Que la gracia del Señor Jesucristo, el amor del Padre, la comunión del Espíritu Santo sea con usted y su amada familia. Amén.

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cuando salían del templo, al escuchar las enseñanzas del Señor, los discípulos le preguntaron: Señor, dinos, ¿cuándo sucederán estas cosas? ¿Y qué señal habrá de tu venida? Y entre las señales Jesús dijo: habrá pestes, hambres, pestilencias, se levantará nación contra nación, reino contra reino, se levantarán falsos cristos, falsos profetas, falsos maestros. Pero entre las señales Jesús dijo: y habrá terremotos en diferentes lugares. Y entre esos diferentes lugares está Panamá. Nadie se va a escapar. Pero Dios es un Dios de terremotos. Así que no debemos escandalizarnos por esto. No debemos ser temerarios. Hay que guardar todas las normas, los principios de seguridad, lo que se establece para situaciones tan críticas como esta. Pero tampoco hay que andar en pánico y en angustia. A fin de cuentas, si usted se muere, ¿qué le sucedería? Para mí el vivir es Cristo, el morir es ganancia. Entonces, yo quiero hablarles a los que están de pie de terremotos físicos, terremotos que ocurrieron. Porque lo de Mateo 24 es una profecía de algo que ocurrirá. Pero la Biblia habla de terremotos físicos que ocurrieron, y en cada uno de ellos encontramos grandes lecciones. Vamos a iniciar con los dos primeros. Éxodo 19:16, en su Biblia. Éxodo 19:16. Aconteció que al tercer día, cuando vino la mañana, vinieron truenos y relámpagos y espesos.

0: esa nube sobre el monte y sonido de bocina muy fuerte, y se estremeció todo el pueblo que estaba en el campamento. Y Moisés sacó del campamento al pueblo para recibir a Dios, y se detuvieron al pie del monte. Todo el monte Sinaí humeaba, porque Jehová había descendido sobre él en fuego, y el humo subía como el humo de un horno, y todo el monte se estremecía en gran manera. Padre amado, santo Dios. Pastor, ¿y usted va a hablar, va a seguir hablando de eso? El sonido de la bocina iba en aumento, en extremo. Moisés hablaba y Dios le respondía con voz tronante. Quiero unir esto con Primero de Reyes. Primero de Reyes, seguiría hablando a los que están de pie. Primero de Reyes 19:11. Él le dijo: sal fuera y ponte en el monte delante de Jehová. Y he aquí Jehová que pasaba, y un grande y poderoso viento que rompía los montes y quebraba las peñas delante de Jehová. Pero Jehová no estaba en el viento, y tras el viento un terremoto. Pero Jehová no estaba en el terremoto, y tras el terremoto un fuego. Pero Jehová no estaba en el fuego, y tras el fuego un silbo apacible y delicado. Y cuando lo oyó Elías, cubrió su rostro con su manto y salió y se puso a la puerta de la cueva. Y he aquí que vino a él una voz diciendo: ¿qué haces aquí, Elías? Tome su asiento. Dos hombres, dos momentos diferentes. El primero es Moisés en la cumbre del monte. Dios lo ha llamado. Moisés entra en un ayuno de 40 días. Los que han leído Biblia, Caleo. Dios ha llamado a Moisés para, santo, entregarle las tablas de la ley, darle los 10 mandamientos, iniciar un nuevo periodo, establecer un nuevo pacto, el pacto de la ley. Pero antes de que sucediera que Dios le entregara la ley, que Moisés tomara la sangre, que la esparciera y que hiciera un nuevo pacto, Dios trajo un terremoto en la cumbre del monte. Lo que me indica a mí que un terremoto es un símbolo que Dios está preparando algo. Primero los que estaban de pie, ahora los que están despiertos. Antes de que Dios entregara la ley, vino un terremoto en el monte, porque Dios estaba preparando algo en el ambiente espiritual. Dios le dijo a Moisés: dile al pueblo que ni se acerque al monte, que no lo atraviese, que el que se acerque al monte morirá. Porque Dios estaba preparando para entregar al pueblo algo que el pueblo no había recibido, y para introducirlo en una nueva etapa. Iglesia, el terremoto que hoy nos ha sucedido a mí no me da miedo. A mí me dice que Dios trae algo nuevo, algo diferente, algo especial, algo que no habíamos recibido. Y cuando Elías es llamado por Dios, y Elías camina 40 días y 40 noches hasta entrar en la cueva, cuando está en la cueva, Dios se aparece en un viento terrible, en el fuego, en el terremoto. Pero dice que Dios no estaba ni en el viento, ni en el fuego, ni en el terremoto. Pero cuando acabó el terremoto, vino un silbo apacible y delicado. Yo le garantizo, iglesia, para los que responden, Dios de este periodo nos sacará a un tiempo de apacible y delicado. Porque esto es preparación. luego Dios, luego del terremoto y del silbo, Dios entonces llama a Elías. ¿Qué haces aquí, Elías? Porque Dios tenía un nuevo propósito para Elías, una nueva encomienda para Elías, un nuevo tiempo para Elías, una nueva revelación para Elías. Unos días atrás Elías estaba debajo del enebro y quería morirse, y le dijo a Dios: quítame la vida, mejor me es la muerte que la vida. Pero ahora, después del terremoto, Dios le dice a Elías: no te vas a morir nada, yo tengo cosas nuevas para ti. Para más, Dios tiene cosas nuevas para ti. Este terremoto nos está preparando. Esta tarde aquí viene una señora y me abraza y me dice: yo venía a esta iglesia y yo me fui, y yo estaba acá en el Seguro Social cuando eso comenzó a temblar. A pie, dice, a pie me vine de allá para acá. Vine a hablar con Dios, vine a ponerme a cuentas con Dios, vine a reconciliarme con Dios. Eso es lo que Dios está haciendo. Todos los descarriados regresen a la iglesia. Oh, Mariano, yo quisiera que de cada palabra me sacaras un video. Todos los que se fueron, todos los que se apartaron, Dios los está esperando en la casa. Dios los está esperando en su pueblo. Y para los que piensan que están acabados, no están acabados nada. Dios le dijo a Elías: no te morirás nada. Dios le dijo: yo tengo un nuevo camino. Vete por el camino sur que desciende a Damasco. Dios tiene un nuevo camino. Dios tiene una nueva revelación. ¿Tú crees que eres el único? Elías le dijo: solo yo he quedado y me buscan para quitarme la vida. Y Dios le dijo: ¿tú crees que eres el único? Yo tengo 7,000 que no han doblado las rodillas delante de Jehová. Dios tiene nuevas revelaciones para tu vida, para el ministerio, para la iglesia. Yo respeto a los pastores y a las iglesias que esta noche decidieron cerrar, pero le doy gracias a Dios por el pueblo que vino hoy a doblar rodillas, a levantar manos y a decir: solo Jehová nos salva de esto. Y Dios le dijo: vas a ungir a Eliseo, vas a ungir a Jehú, vas a ungir a, para que sea profeta en tu lugar, a Eliseo, a Jehú, hijo de Nimsi, vas a ungir, y vas a ungir también a Sael. Bueno, tienes trabajo que hacer todavía, tienes obra que realizar todavía. Así que el terremoto es un símbolo, una señal. Dios está preparando algo especial, iglesia. Segundo texto, Amós. ¿Sabe que hay un libro que se llama Amós? Santo. Isaías, Jeremías, Ezequiel, Daniel, Joel, Amós. Amós 1:1. La palabra de Amós, que fue uno de los pastores de Tecoa, que profetizó acerca de Israel en días de Usías, rey de Judá, y en días de Jeroboam, hijo de Joás, rey de Israel, 2 años antes del terremoto. Quiere decir que cuando Amós comenzó a profetizar, 2 años después que él comenzó a profetizar, vino un terremoto. Y menciona los nombres de los reyes. El primer rey en el ministerio de Amós fue el rey Usías. O sea que Usías es rey. ¿Está con el predicador?
1: entra

llamamos al ministerio. 2 años después de estar en el ministerio, viene un terremoto. ¿Quién era rey? Santo, Usías. ¿Qué pasó con Usías? Segundo de Crónicas, capítulo 26, porque la Biblia es su propio intérprete. Segundo de Crónicas, algunos van por Génesis, pero no importa, vamos. Segundo de Crónicas, 26, 16. Mas cuando ya era fuerte, está hablando del rey Usías. Mas cuando ya era fuerte, su corazón se enalteció para su ruina, porque se rebeló contra Jehová su Dios, entrando en el templo de Jehová para quemar incienso en el altar del incienso. Y entró tras él el sacerdote Azarías, y con él 80 sacerdotes de Jehová, varones valientes. Es la época de los varones valientes. Y se pusieron contra el rey Usías y le dijeron: no te corresponde a ti, oh Usías, el quemar incienso a Jehová, sino a los sacerdotes hijos de Aarón, que son consagrados para quemarlo. Sal del santuario, porque has prevaricado y no te será para gloria delante de Jehová Dios. Entonces Usías, teniendo en la mano un incensario para ofrecer incienso, se llenó de ira, y en su ira contra los sacerdotes, la lepra le brotó en la frente, delante de los sacerdotes en la casa de Jehová, junto al altar del incienso. Y dice la Biblia: y le miró el sumo sacerdote Azarías y todos los sacerdotes, y he aquí la lepra estaba en su frente, y le hicieron salir apresuradamente de aquel lugar, y él también se dio prisa a salir, porque Jehová lo había herido. Y así murió leproso. Quédese con el predicador, por favor. Amós es llamado a profetizar, al ministerio sagrado. Usías es rey. 2 años después viene un terremoto. ¿Cuándo ocurrió ese terremoto? El día que el rey Usías pudiera catalogarse como el rey, entre comillas, más exitoso de Israel. 55 años de reinado, ningún otro. Un rey ingeniero, construyó máquinas, construyó acueductos, construyó torres, construyó regadíos. Un rey militar, construyó también máquinas de guerra. Un rey que dio seguridad a la nación, que le dio alimento. Un rey que protegió las fronteras. No hubo otro. Pero cuando se enalteció, se hizo tan grande que se enalteció, y decidió entrar al altar del incienso como si fuera sacerdote, y los sacerdotes le dicen: rey, no puedes, no eres hijo de Aarón, no eres llamado, Dios te hizo rey. Pero él, de toda manera, en su soberbia pretendió. Los 80 sacerdotes vinieron, trataron de impedirlo, pero él levantó el incensario y la lepra le apareció, y hubo un terremoto por causa de la ira de Dios. Mis amados hermanos, los terremotos son una advertencia de Dios. Si por un lado los terremotos son una preparación de Dios, por el otro lado los terremotos son una advertencia de Dios. Diga: advertencia de Dios. Con un terremoto Dios está diciendo: no sigas. Con un terremoto Dios está diciendo: detente, si sigues será peor. Y antes de que viniera el juicio sobre toda la nación, el rey cayó en lepra. La ciudad sintió el terremoto y Dios detuvo su ira. Iglesia, pueblo panameño, no celebres Halloween, detente.
Vamos, ¿habrá algún cristiano aquí?

noche. Ya están en las rectas finales de preparar los carnavales de las tablas de Pedací, de Chitré, del otro y del otro, del año 2027. Detente cuando en este púlpito se ha hablado algo en contra del carnaval. Tiempo después, Dios ha comprobado que salió palabra de Jehová. Y tú, hermano mío, el terremoto es una advertencia. Detente, observa tus caminos, mira si estás bien o cómo andas delante de Dios. Mira, Usías no está pecando con una mujer, Usías no está matando a nadie, Usías no se está embriagando, Usías sencillamente está usurpando algo que no le corresponde, pero para Dios era pecado. Políticos, deténganse, apártense de la corrupción. Ya está bueno, ya basta, dejen la corrupción. Vamos, quisiera que alguien acompañara al predicador esta noche. La iglesia no puede seguir en este camino de superficialidad y de amistad con el mundo. Iglesia, detente. Saquen los pantalones chicles del púlpito. Saquen las mujeres libertinas del púlpito. Yo sé que no me van a acompañar a predicar, pero yo seguiré predicando. Porque este terremoto que hemos sufrido hoy ha sido un mensaje de Dios, de una advertencia. Detente, que hay tiempo para detenerse y arrepentirse. Vuelve al altar, iglesia. Vuelve al ayuno. Marido, dejen de tratar mal a sus mujeres. Hijos, dejen de desobedecer a sus padres. Esta iglesia de Panamá le ha dejado las principales funciones a los pobres. ¿Quiénes son los que ayunan? Los hermanos sencillos. ¿Quiénes son los que asisten a las celebraciones semanales, miércoles y viernes? Los hermanos sencillos, porque los que tienen un poco de dinero, para ellos es mejor estar en

que han abandonado la casa de Dios. Y que no le están enseñando a sus hijos, los están convirtiendo desde niños en domingueros. Santo Dios, yo creo que no tengo que seguir hablando. Dios nos está dando una advertencia. No te quedes con lo de Dios. El que se queda con el diezmo y la ofrenda le está robando a Dios. Saca la vanidad de la casa de Dios. Shama Raba Katarala Masaya.

0: 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Hubo otro terremoto. Mateo 27:54. 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El centurión y los que estaban con él guardando a Jesús, visto el terremoto y las cosas que habían sido hechas, temieron en gran manera y dijeron: verdaderamente este era Hijo de Dios. ¿Qué terremoto es este? Esto es fácil, ustedes esto lo han leído muchas veces. ¿Qué terremoto es este? Dice que cuando Jesús murió hubo un terremoto. Hubo tiniebla desde la hora sexta a la hora novena. Y cuando él dijo: consumado es, Padre, en tus manos encomiendo mi espíritu, la tierra tembló. Dice que tembló tan fuerte que los sepulcros de algunos se abrieron. Y cuando el centurión que había dirigido la crucifixión de Jesús vio y entendió el terremoto, exclamó: verdaderamente este era el Hijo de Dios. El centurión y los romanos soldados que estaban con él: verdaderamente este era Hijo de Dios. Un terremoto viene del cielo para manifestar la deidad de Jesucristo. Escuché hoy al doctor Santamaría, me imagino que es el director médico del hospital oncológico, pero me emocionó cuando él dijo a todos los periodistas y a los que estaban ahí en medio de todo lo que había habido, dijo: gracias a Dios que guardó este hospital, y gracias a Dios que guardó en calma y en paz al personal médico, a las enfermeras y a todos los pacientes. Él reconoció que fue Dios. Yo mandé un video, no sé si lo tienen, si no lo tienen, pero el mundo entero está asombrado de esto.
1: Son estos. Hoy, viernes 9 de octubre, a las 12:56 del mediodía de Panamá, se produjo esto. El epicentro fue la zona de Herrera, en el centro de Panamá, cerca de la localidad rural de Pitalosa Arriba, aproximadamente 239 kilómetros de la ciudad capital de Panamá. El movimiento, para que tengan en cuenta el tamaño, la magnitud, esto está variando en la información. Los medios internacionales hablan de 7,7 en la escala. Se sintió también en Colombia y en Costa Rica. Otros hablan de 7,6, otros de 7,5. Todo lo que esté por encima de 7 es una tragedia. La pregunta: ¿hay víctimas fatales? Por ahora no, no hay víctimas fatales. Lo que hay es esto que ven en imagen. Es tremendo. Este es un hospital que sale a la calle, fuera de su estructura, y se remonta otra vez en todos sus servicios de internación, neonatología, bueno, emergencias. Miren lo que es esto. Epicentro entre 10 y 13 metros de profundidad. Se trata de un terremoto superficial capaz de provocar sacudidas muy intensas, y además hubo réplicas superiores a la magnitud de 5 en la escala. No hay todavía reporte de muertos. Sí se reportaron personas heridas, una alcanzada completamente por los escombros. Los equipos de emergencia están en este momento evaluando los daños. Informamos entonces que todavía, y esperemos que esto se mantenga, no hay fallecidos producto de este tremendo terremoto.
0: Yo pensé que había panameños aquí que se iban a levantar a darle gloria a Dios. Hermanos, nosotros no entendemos esto, no lo entendemos, pero escúcheme.

Al final de junio hubo un terremoto de 7.2 en Venezuela. La ciudad de La Guaira prácticamente desapareció. Barrios de Caracas. La destrucción fue masiva, todavía no se recuperan. Y fue más pequeño que esto. El 10 de agosto, hace casi dos meses, en el suroccidente de Colombia, todavía Cali no se recupera. Miles de muertos. Un terremoto más pequeño que el nuestro. He recibido llamadas literalmente del pastor Dichango y Ramarani de Sri Lanka, del pastor Satirio de Colombia. El pastor Sammy Rodríguez me llamó hace un rato y me dijo: varón, ¿estás vivo? Cuéntanos los escombros, cuéntanos cómo está la iglesia. Porque los informes que tenemos acá es que el terremoto fue de 8.0. Y yo le respondí: Dios es nuestro amparo y fortaleza, nuestro pronto auxilio en las tribulaciones. Por tanto, no temeremos, aunque la tierra sea removida y se traspase los montes al corazón del mar, aunque bramen y se turben sus aguas y tiemblen los montes a causa de su braveza. Dios es nuestro amparo y fortaleza. Nosotros vamos a confiar. Es inexplicable. Yo estaba aquí. Yo salí de la oficina y veía cómo los edificios de aquí atrás temblaban como si estuvieran danzando. Panamá es una ciudad con el mayor índice per cápita de rascacielos de toda América Latina. Si este terremoto, con todo respeto y sin aspaviento, si este terremoto ocurre en otro país, no tendrían todavía el conteo del número de muertos. Si la magnitud de esto ocurre, con respeto, en Colombia, en Ecuador, en Bolivia, en Nicaragua, en otro país, no se habría el número de muertos. ¿A qué le debemos esto, iglesia? Escúcheme. Cuando el pastor Samuel Rodríguez me escuchó que yo le dije: Dios es nuestro amparo y fortaleza, y le cité el Salmo 46, se le quebró la voz, y del otro lado del celular me dijo: no pares de ir al estadio, no pares de orar en los helicópteros, no pares de ungir con aceite la nación. Porque lo que se hace en la iglesia al principio del año, aunque no lo reconozcan, es una cobertura divina por el resto del año. Este terremoto es para que reconozcamos lo que hizo el centurión y lo que hicieron los que estaban con él. Verdaderamente, este es el Hijo de Dios. No hay explicación para esto, iglesia. Imagínate que esto hubiera ocurrido a la 1 de la mañana. Imagínate que el tambaleo del puente centenario se llega a partir ese puente. Se destrampa hasta el tránsito por el canal. Todo un desastre. No sé quién dijo: viene un tsunami. Y la gente comenzó a correr de todas las calles de aquí hacia la avenida Balboa. Como este lugar está alto, se vinieron para acá hasta con los perros. Algunos vinieron hasta sin camisa, así como estaban. Se treparon en la colina que tenemos en la parte de atrás del estacionamiento. No hay explicación para que hasta esta hora no haya un solo muerto de este terremoto. Alguien alabe al Dios de gloria y diga: gracias, Señor. Gracias, Señor. Gracias, Señor. Gracias, Señor. Gracias, Señor. Gracias, Señor.
Gracias a Dios, gracias a Dios, gracias a Dios, gracias a Dios, gracias a Dios, gracias a Dios, oh gracias a Dios.

Despierta tu pueblo, Padre. Despierta a tus siervos, los pastores. Muévelos a dirigir a las ovejas. Saca la inmoralidad de la iglesia. Trae arrepentimiento.

Que esta nación sea un ejemplo para el resto de las naciones. De un Dios que cuida y que guarda.

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hubo otro terremoto. Hechos 16:25 dice que Pablo y Silas fueron echados en la cárcel, aprisionados con los pies en el cepo, colocados en el calabozo de más adentro. Habían sido azotados con 39 azotes. Pero dice Hechos 16:25, pero a medianoche

orando Pablo y Silas, cantaban himnos a Dios y los presos los oían. Entonces sobrevino de repente un gran terremoto, de tal manera que los cimientos de la cárcel se sacudían, y al instante se abrieron todas las puertas y las cadenas de todos se soltaron. Despertando el carcelero y viendo abiertas las puertas de la cárcel, sacó la espada y se iba a matar, pensando que los presos habían huido. Mas Pablo clamó a gran voz, diciendo: no te hagas ningún mal, pues todos estamos aquí. Él entonces, pidiendo luz, se precipitó adentro y temblando se postró a los pies de Pablo y Silas, y sacándoles les dijo: señores, ¿qué debo hacer para ser salvo? Ellos le dijeron: cree en el Señor Jesucristo y serás salvo, tú y tu casa. Alabado sea Dios. Este es el... Hay otro terremoto. Hay unos ocho terremotos en Apocalipsis, pero no voy a hablar de ellos. Voy a cerrar con este. Este es un terremoto provocado. Un terremoto provocado. Primer terremoto fue de preparación. Dios iba a hacer algo con Israel, con Moisés, con Elías. El segundo terremoto fue de advertencia. El tercer terremoto fue para manifestar la deidad de Dios. Y este terremoto es un terremoto que abre puertas. Cuando Pablo y Silas cantaban a la medianoche, adoraban a Dios, oraban y cantaban, de repente, los terremotos no avisan. Estábamos de lo más normal haciendo lo que hacíamos, y de repente la ventana comenzó a moverse, la puerta, la silla donde yo estaba temblaba, las paredes, las luces, las lámparas, las todo. De repente Dios está diciendo: Panamá, viene tú de repente, viene algo de repente. Aleluya, iglesia, viene algo de repente. Sobrevino un terremoto y dice: y las puertas se abrieron, las cadenas de todos se soltaron. Yo veo este terremoto como una anticipación, porque de otra manera esta ciudad estaría destruida. Esos edificios temblaban como cuando el viento sopla sobre una caña seca, pero ninguno se derrumbó. Entonces algo se abrirá sobre nuestra nación, algo se abrirá en nuestra familia, las cadenas se soltarán, las prisiones de oscuridad serán abiertas. Y Dios hará algo especial. Quiero dirigirme a los que me están siguiendo en su casa, en el automóvil, en cualquier lugar. Este domingo, suceda lo que suceda, que nada te impida llegar a la casa de Dios. Esta noche, mientras algunos no podrán dormir por el temor, la angustia, otra hermana, cuando salía allá afuera, pues había mucha gente, pero había una hermana con otro grupo de personas, y habían hermanos y hermanas allí, y me dijo: recuerde, pastor, que hace menos de 2 meses usted

Usted dijo que vendría un temblor muy fuerte, pero que no nos preocupáramos. Algunos no dormirán esta noche pensando si viene otra vez. Mientras algunos estarán con el tafil, el tilo, la manzanilla, la hierbabuena, la verbena, habrá otro grupo de hermanos toda la noche clamando a Dios. Bendito sea Dios. Entonces, a los que aman a Dios, todas las cosas les ayudan a bien. Y a los que aman a Dios, encuentran un mensaje de Dios en todo lo que Dios hace. Yo encuentro esto. Dios nos está preparando. Como preparó a Israel y a Moisés para darle la ley. Como preparó a Elías para darle a Eliseo. Dios nos está advirtiendo: arréglense, corríjanse, ordenen la vida. Dios nos está diciendo: yo soy Dios, me manifestaré y el mundo sabrá que yo soy Dios. Como el centurión romano y los romanos reconocieron verdaderamente este hombre era hijo de Dios. Y Dios nos está diciendo: abriré nuevas puertas. Pastor, sí, abriré nuevas puertas. Sí, se soltarán cadenas. Sí, Dios hará algo especial. El pastor Dichan Virramarani, que me llamó esta tarde, madrugada para él, preocupado por las noticias que vio como la que acabamos de ver, sabiendo que un terremoto de 7.5 no deja edificios sobre el suelo, y este terremoto tuvo 4 kilómetros de profundidad, que significa que fue muy superficial. Ellos vivieron un terremoto hace unos años y el terremoto provocó un tsunami que destruyó casi la isla. Y su angustia era no solamente los daños del terremoto, sino de lo que pueda venir del tsunami. Me dijo: yo amo a Panamá. Si hay otro país donde yo viviría, sería Panamá. Estamos orando por Panamá. Y no podía creer que no hubiera muertos en Panamá. Así que, iglesia, yo quisiera que te unieras a un clamor, primeramente de agradecimiento a Dios. Esta hubiera sido una noche fatal. Hospitales desbordados, escombros por todos lados, gente llorando, miles de personas debajo de concretos y hierros, niños sin padre. Pero la misericordia de Dios. Es el Dios de gracia. Que dijo que nunca decayeron sobre nosotros sus misericordias. Es el Dios de toda gracia. Tú que antes venías los viernes a la casa del Señor, cualquiera iglesia que sea, que celebraba reuniones viernes, tú estabas allí. Pero después de la pandemia te volviste sofisticado
y solo los domingos.

regresa a la casa de Dios. Haz un compromiso con Dios en esta noche. Digo esto con el corazón.

pudor para mostrar que todavía eres atractiva. Vuelve a tus raíces. Dios te lo está advirtiendo. Pastor, no competimos. Ningún otro pastor es rival tuyo. Dejemos las divisiones. Humillémonos delante de Dios. Reconozcamos que los pastores también pecamos. Dios nos está hablando. Padres, sean sacerdotes del hogar. Madres, sean ayuda idónea. Hijos, obedezcan en el Señor a sus padres. Familia, ven a la casa de Dios. Vengan todos. Seguramente Dios tiene una puerta, y la puerta que Dios abre nadie la puede cerrar. No solamente Dios abrió la puerta de la cárcel, abrió la puerta del corazón del carcelero, abrió la puerta de la familia del carcelero, abrió la puerta de Filipos, la primera ciudad de Europa, y abrió la puerta de Europa para todo el evangelio. Después de aquel terremoto, Dios tiene una puerta. Depende de cómo respondamos al Señor.

sobre el cual mi nombre es invocado. Si se humillare mi pueblo, se apartaren de sus malos caminos, se arrepintiere, buscaré mi rostro, yo oiré desde los cielos, perdonaré su pecado, sanaré su tierra. Padre, en medio de la gracia,

danos corazón para oír a Dios. Padre, habla al presidente José Raúl Mulino, habla su corazón, Señor.

los líderes de las empresas, a los dueños de los bancos que han sido rapaces en esta nación, a los dueños de hospitales que han negado

dinero en alguien que acude, Padre. Perdona el pecado de esta nación, Señor. La corrupción, la inmoralidad en los medios de comunicación, los canales de televisión corruptos, Padre, que enseñan homosexualidad, que promueven

perdón el pecado de los que decimos llevar la palabra, conducir al pueblo, y entre nosotros también hay divisiones, celos, pleitos, contiendas, deseos de grandeza. ¡Oh,

Dios. Aleluya. Toma la mano de su hermano, de su hermana. Allá en los hogares, donde quiera que estés, toma un tiempo para hablar con Dios. No veas a un predicador enojado. No veas a un hombre que ha hablado con su emoción y su corazón. Ve a Dios que te está diciendo: en medio de todo he sido bueno. Ha sido bueno Dios. Y ve a un Dios que quiere abrirnos puertas. Pero para eso llama a un pueblo.

gracias, Señor. Amén. Si alguien aquí o en cualquier lugar me dijera esta noche: pastor, yo quiero estar en paz con Dios, yo necesito tener la paz de Dios en mi corazón, yo no quiero pasar una noche de angustia, quiero una noche de seguridad y de certeza. Yo entiendo ahora que Dios tiene algo conmigo que no ha terminado. Y me dice: ore por mí para que esa paz de Dios inunde mi corazón. Yo quiero orar por usted, aquí o en el hospital o en la casa, o todavía si está en el automóvil, en el alta mar, fuera de su ciudad, fuera de su país, donde quiera que esté, en el hotel o en cualquier área. Si se está en este santuario y es usted, por favor me levanta su mano. Yo quiero orar por usted. Dios le bendiga. Si hay alguien, Dios le bendiga. Quiero pedirle a usted, por favor, que se acerque, venga. Vamos a orar por usted. No estás aquí por casualidad. Dios te bendiga. Dios te bendiga. Dios te bendiga. Es el día especial de Dios para ti. Dios le bendiga. Dios le bendiga, hija. Dios le bendiga. Dios le bendiga. Dios le bendiga, señorita, caballero. Dios le bendiga. Dios le bendiga, señorita. Dios le bendiga. Gracias, Señor. Dios le bendiga. Dios le bendiga. Dios le bendiga. Miren, hermanos, qué maravilloso. Amén. Qué bueno es Dios. Cuánta gente que debió estar no está. Y cuánta gente nueva ha venido esta noche. Qué maravilloso es Dios. Qué bueno es Dios. Dios le bendiga. Muchas gracias, muchas gracias, muchas gracias. Voy a pedirle por favor que cierre sus ojos. Eso de cerrar los ojos es solo para que no se distraiga. Eso es todo. Y allá en donde quiera que esté, repita la oración que haremos los que estamos aquí. Dios te bendiga, hija. Venga con toda libertad, con toda confianza. Así con sus ojos cerrados, en voz alta, diga conmigo: Señor Jesús, tal como soy, yo vengo delante de ti. Te pido perdón por todos mis pecados. Yo sé que me amas y que tienes un plan para mi vida. Tómame ahora en tus brazos. Borra mis pecados. Límpiame de mis maldades. Dame un nuevo corazón. Sáname. Bendice mi familia y dame la victoria para caminar contigo hasta el día final. Gracias, Jesús. Me amas con amor eterno y caminaré en la senda de la paz y la bendición. En el nombre de Jesús. Amén. Amén, amén. Amén, amén. Dios le bendiga. Dios conoce de lágrimas. ¿Cuántos años tienes? 15. 15 años. Tienes toda la vida por delante. Amén. Tu nombre está en el libro de la vida del Cordero. Dios les bendiga, Dios les bendiga. Dios les bendiga, el Señor les bendiga a todos. Dios les bendiga. Nuestros hermanos que están aquí le van a pedir un dato, por favor. Eso, nosotros no ni vendemos cosas ni andamos ofreciendo productos, nada de eso. Es porque queremos mantener una comunicación. Queremos orar por usted. Queremos guiarle a un grupo pequeño donde se le va a ayudar a crecer en su fe, en su nueva vida. Por favor, nos colabora. Nuestros muchachos, nuestros hermanos, nuestras damas están aquí. Dios le bendiga. Muchas gracias. Muchas gracias. Dios le bendiga. Si usted tomó esta decisión, le damos este número: más 507-6988-6608. 6988-6608. Nos llama,
Oraremos por usted. Nos deja una llamada perdida, le llamaremos o nos escribe al WhatsApp. Ese es nuestro número. Dios le bendiga. Gloria al Señor. Hay gran gozo y regocijo en los cielos por cada pecador que se arrepiente. Amén. Y amado hermano, solo pensemos, no ocurrió, no ocurrirá. Pero ¿qué tal si esto hubiera sido como ha ocurrido en otros países cuando hay un terremoto de esta magnitud? ¿Dónde estaría todo lo que usted tiene? Su casa, su apartamento lujoso, su carro, calle, no sé. Ahora hay tanto carro chino, su jiu-jitsu, no sé, lo que sea. Cuando un terremoto viene no respeta nada de eso. Pero mire lo bueno que ha sido Dios. Amén. Padre, bendice al dador alegre. Y esta noche yo recibo la palabra de que nos estás preparando para algo especial. Y recibo la palabra que abrirás una puerta que nunca habíamos visto. Abre una puerta grande y eficaz para las finanzas de un pueblo que con santidad te honrará y te glorificará en el nombre de Jesús. Amén, amén y amén. Nadie se sienta obligado. Esto es un acto de fe, de responsabilidad personal, de mayordomía. Es un acto de aquel que confía en las promesas de Dios y que espera que la palabra de Dios se cumpla en su vida. 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Recuerde esto siempre que dé al Señor: Dios ama al dador alegre. Hermanos, gracias por habernos acompañado esta noche. Gracias por su respaldo, por su fidelidad. Es mejor estar en la casa de Dios que en ningún otro lugar del mundo. Amén. Recordemos, vigilia esta noche, y el domingo, 7 de la mañana, 8:30 de la mañana, 10:30. Y mañana, pues, los niños estarán en su actividad de todos los sábados, nuestra iglesia infantil, Misión Kids, desde las 9 de la mañana. Todos los niños, los menores de 15 años, todos, absolutamente todos. Hay espacio, lugar y atención para todos. Bien, mis hermanos, las réplicas continuarán, pero no tenga temor, no tenga miedo. Algunos de verdad que no dormirán esta noche, pero usted dirá: en paz me acostaré y asimismo dormiré, porque solo tú, Jehová, me haces vivir confiado. Oren por los organismos de seguridad, por el 911, por los de SINAPROC, por los bomberos. El pastor Aurelio ya estaba preparado con su kepi y su gorro y todo para ir a rescatar gente, pero primero fue a rescatar al perro de él antes de ir a rescatar a cualquier gente. Entonces,
esa gente, esos servidores de la nación estarán trabajando arduamente y deben estar preparados para cualquier llamado, pero tendremos paz. Tendremos paz. Amén. Dele un abrazo a alguien y diga: la paz del Señor sea contigo. Que Jehová te bendiga y te guarde. Que Jehová haga resplandecer su rostro sobre ti y tenga de ti misericordia. Que Jehová alce sobre ti su rostro y ponga en tu corazón paz. Que la gracia del Señor Jesucristo, el amor del Padre, la comunión del Espíritu Santo sea con usted y su amada familia. Amén.

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cuando salían del templo, al escuchar las enseñanzas del Señor, los discípulos le preguntaron: Señor, dinos, ¿cuándo sucederán estas cosas? ¿Y qué señal habrá de tu venida? Y entre las señales Jesús dijo: habrá pestes, hambres, pestilencias, se levantará nación contra nación, reino contra reino, se levantarán falsos cristos, falsos profetas, falsos maestros. Pero entre las señales Jesús dijo: y habrá terremotos en diferentes lugares. Y entre esos diferentes lugares está Panamá. Nadie se va a escapar. Pero Dios es un Dios de terremotos. Así que no debemos escandalizarnos por esto. No debemos ser temerarios. Hay que guardar todas las normas, los principios de seguridad, lo que se establece para situaciones tan críticas como esta. Pero tampoco hay que andar en pánico y en angustia. A fin de cuentas, si usted se muere, ¿qué le sucedería? Para mí el vivir es Cristo, el morir es ganancia. Entonces, yo quiero hablarles a los que están de pie de terremotos físicos, terremotos que ocurrieron. Porque lo de Mateo 24 es una profecía de algo que ocurrirá. Pero la Biblia habla de terremotos físicos que ocurrieron, y en cada uno de ellos encontramos grandes lecciones. Vamos a iniciar con los dos primeros. Éxodo 19:16. En su Biblia, Éxodo 19:16. Aconteció que al tercer día, cuando vino la mañana, vinieron truenos y relámpagos y espesa nube sobre el monte, y sonido de bocina muy fuerte, y se estremeció todo el pueblo que estaba en el campamento. Y Moisés sacó del campamento al pueblo para recibir a Dios, y se detuvieron al pie del monte. Todo el monte Sinaí humeaba, porque Jehová había descendido sobre él en fuego, y el humo subía como el humo de un horno, y todo el monte se estremecía en gran manera. Padre amado, santo Dios. Pastor, ¿y usted va a hablar, va a seguir hablando de eso? El sonido de la bocina iba en aumento, en extremo. Moisés hablaba y Dios le respondía con voz tronante. Quiero unir esto con Primero de Reyes. Primero de Reyes, seguiría hablando a los que están de pie. Primero de Reyes 19:11. Él le dijo: sal fuera y ponte en el monte delante de Jehová. Y he aquí Jehová que pasaba, y un grande y poderoso viento que rompía los montes y quebraba las peñas delante de Jehová. Pero Jehová no estaba en el viento, y tras el viento un terremoto. Pero Jehová no estaba en el terremoto, y tras el terremoto un fuego. Pero Jehová no estaba en el fuego, y tras el fuego un silbo apacible y delicado. Y cuando lo oyó Elías, cubrió su rostro con su manto y salió y se puso a la puerta de la cueva. Y he aquí que vino a él una voz diciendo: ¿qué haces aquí, Elías? Tome su asiento. Dos hombres, dos momentos diferentes. El primero es Moisés en la cumbre del monte. Dios lo ha llamado. Moisés entra en un ayuno de 40 días. Los que han leído Biblia, Caleo. Dios ha llamado a Moisés para
Santo. Entregarle las tablas de la ley, darle los 10 mandamientos, iniciar un nuevo periodo, establecer un nuevo pacto, el pacto de la ley. Pero antes de que sucediera que Dios le entregara la ley, que Moisés tomara la sangre, que la esparciera y que hiciera un nuevo pacto, Dios trajo un terremoto en la cumbre del monte. Lo que me indica a mí que un terremoto es un símbolo que Dios está preparando algo. Primero los que estaban de pie, ahora los que están despiertos. Antes de que Dios entregara la ley, vino un terremoto en el monte, porque Dios estaba preparando algo en el ambiente espiritual. Dios le dijo a Moisés: dile al pueblo que ni se acerque al monte, que no lo atraviese, que el que se acerque al monte morirá. Porque Dios estaba preparando para entregar al pueblo algo que el pueblo no había recibido, y para introducirlo en una nueva etapa. Iglesia, el terremoto que hoy nos ha sucedido a mí no me da miedo. A mí me dice que Dios trae algo nuevo, algo diferente, algo especial, algo que no habíamos recibido. Y cuando Elías es llamado por Dios, y Elías camina 40 días y 40 noches hasta entrar en la cueva, cuando está en la cueva, Dios se aparece en un viento terrible, en el fuego, en el terremoto. Pero dice que Dios no estaba ni en el viento, ni en el fuego, ni en el terremoto. Pero cuando acabó el terremoto, vino un silbo apacible y delicado. Yo le garantizo, iglesia, para los que responden, Dios de este periodo nos sacará a un tiempo de apacible y delicado. Porque esto es preparación. Luego Dios, luego del terremoto y del silbo, Dios entonces llama a Elías. ¿Qué haces aquí, Elías? Porque Dios tenía un nuevo propósito para Elías, una nueva encomienda para Elías, un nuevo tiempo para Elías, una nueva revelación para Elías. Unos días atrás, Elías estaba debajo del enebro y quería morirse, y le dijo a Dios: quítame la vida, mejor me es la muerte que la vida. Pero ahora, después del terremoto, Dios le dice a Elías: no te vas a morir nada. Yo tengo cosas nuevas para ti. Para más, Dios tiene cosas nuevas para ti. Este terremoto nos está preparando. Esta tarde aquí viene una señora y me abraza y me dice: yo venía a esta iglesia y yo me fui, y yo estaba acá en el Seguro Social cuando eso comenzó a temblar. A pie, dice, a pie me vine de allá para acá. Vine a hablar con Dios, vine a ponerme a cuentas con Dios, vine a reconciliarme con Dios. Eso es lo que Dios está haciendo. Todos los descarriados regresen a la iglesia. Oh, Mariano, yo quisiera que de cada palabra me sacaras un video. Todos los que se fueron, todos los que se apartaron, Dios los está esperando en la casa. Dios los está esperando en su pueblo. Y para los que piensan que están acabados, no están acabados nada. Dios le dijo a Elías: no te morirás nada. Dios le dijo: yo tengo un nuevo camino. Vete por el camino sur que desciende a Damasco. Dios tiene un nuevo camino. Dios tiene una nueva revelación. ¿Tú crees que eres el único? Elías le dijo:
solo yo he quedado y me buscan para quitarme la vida. Y Dios le dijo: ¿tú crees que eres el único? Yo tengo 7,000 que no han doblado las rodillas delante de Jehová. Dios tiene nuevas revelaciones para tu vida, para el ministerio, para la iglesia. Yo respeto a los pastores y a las iglesias que esta noche decidieron cerrar, pero le doy gracias a Dios por el pueblo que vino hoy a doblar rodillas, a levantar manos y a decir: solo Jehová nos salva de esto. Y Dios le dijo: vas a ungir a Eliseo, vas a ungir a Jehú, vas a ungir a, para que sea profeta en tu lugar, a Eliseo, a Jehú, hijo de Nimsi, vas a ungir, y vas a ungir también a Sael. Bueno, tienes trabajo que hacer todavía, tienes obra que realizar todavía. Así que el terremoto es un símbolo, una señal. Dios está preparando algo especial, iglesia. Segundo texto, Amós. ¿Sabe que hay un libro que se llama Amós? Santo. Isaías, Jeremías, Ezequiel, Daniel, Joel, Amós. Amós 1:1. La palabra de Amós, que fue uno de los pastores de Tecoa, que profetizó acerca de Israel en días de Usías, rey de Judá, y en días de Jeroboam, hijo de Joás, rey de Israel, 2 años antes del terremoto. Quiere decir que cuando Amós comenzó a profetizar, 2 años después que él comenzó a profetizar, vino un terremoto. Y menciona los nombres de los reyes. El primer rey en el ministerio de Amós fue el rey Usías. O sea que Usías es rey. ¿Está con el predicador? Entra Amós al ministerio. 2 años después de estar en el ministerio, viene un terremoto. ¿Quién era rey? Santo, Usías. ¿Qué pasó con Usías? Segundo de Crónicas, capítulo 26, porque la Biblia es su propio intérprete. Segundo de Crónicas. Algunos van por Génesis, pero no importa, vamos. Segundo de Crónicas 26:16. Mas cuando ya era fuerte, está hablando del rey Usías. Mas cuando ya era fuerte, su corazón se enalteció para su ruina, porque se rebeló contra Jehová su Dios, entrando en el templo de Jehová para quemar incienso en el altar del incienso. Y entró tras él el sacerdote Azarías, y con él 80 sacerdotes de Jehová, varones valientes. Es la época de los varones valientes. Y se pusieron contra el rey Usías y le dijeron: no te corresponde a ti, oh Usías, el quemar incienso a Jehová, sino a los sacerdotes hijos de Aarón, que son consagrados para quemarlo. Sal del santuario, porque has prevaricado y no te será para gloria delante de Jehová Dios. Entonces Usías, teniendo en la mano un incensario para ofrecer incienso, se llenó de ira, y en su ira contra los sacerdotes, la lepra le brotó en la frente delante de los sacerdotes en la casa de Jehová, junto al altar del incienso. Y dice la Biblia: y le miró el sumo sacerdote Azarías y todos los sacerdotes, y he aquí la lepra estaba en su frente, y le hicieron salir apresuradamente de aquel lugar, y él también se dio prisa a salir, porque Jehová lo había herido. Y así murió el leproso. Quédese con el predicador, por favor. Amós
es llamado a profetizar, al ministerio sagrado. Usías es rey. 2 años después viene un terremoto. ¿Cuándo ocurrió ese terremoto? El día que el rey Usías pudiera catalogarse como el rey, entre comillas, más exitoso de Israel. 55 años de reinado, ningún otro. Un rey ingeniero, construyó máquinas, construyó acueductos, construyó torres, construyó regadíos. Un rey militar, construyó también máquinas de guerra. Un rey que dio seguridad a la nación, que le dio alimento. Un rey que protegió las fronteras. No hubo otro. Pero cuando se enalteció, se hizo tan

grande que se enalteció. Y decidió entrar al altar del incienso como si fuera sacerdote. Y los sacerdotes le dicen: Rey, no puedes. No eres hijo de Aarón. No eres llamado. Dios te hizo rey. Pero él de toda manera en su soberbia pretendió. Los 80 sacerdotes vinieron, trataron de impedirlo, pero él levantó el incensario y la lepra le apareció. Y hubo un terremoto por causa de la ira de Dios. Mis amados hermanos, los terremotos son una advertencia de Dios. Si por un lado los terremotos son una preparación de Dios, por el otro lado los terremotos son una advertencia de Dios. Diga: advertencia de Dios. Con un terremoto Dios está diciendo: no sigas. Con un terremoto Dios está diciendo: detente. Si sigues será peor. Y antes de que viniera el juicio sobre toda la nación, el rey cayó en lepra. La ciudad sintió el terremoto y Dios detuvo su ira. Iglesia, pueblo panameño, no celebre Halloween, detente. Vamos, ¿habrá algún cristiano aquí en esta noche? Ya están en las rectas finales de preparar los carnavales de las tablas de Pedací, de Chitré, del otro, del año 2027. Detente. Cuando en este púlpito se ha hablado algo en contra del carnaval, tiempo después Dios ha comprobado que salió palabra de Jehová. Y tú, hermano mío, el terremoto es una advertencia. Detente. Observa tus caminos. Mira si estás bien o cómo andas delante de Dios. Mira, Usías no está pecando con una mujer. Usías no está matando a nadie. Usías no se está embriagando. Usías sencillamente está usurpando algo que no le corresponde, pero para Dios era pecado. Políticos, deténganse. Apártense de la corrupción. Ya está bueno. Ya basta. Dejen la corrupción. Vamos, quisiera que alguien acompañara al predicador esta noche. La iglesia no puede seguir en este camino de superficialidad y de amistad con el mundo. Iglesia, detente. Saquen los pantalones chicle del púlpito. Saquen las mujeres libertinas del púlpito. Yo sé que no me van a acompañar a predicar, pero yo seguiré predicando. Porque este terremoto que hemos sufrido hoy ha sido un mensaje de Dios, de una advertencia. Detente, que hay tiempo para detenerse y arrepentirse. Vuelve al altar, iglesia. Vuelve al ayuno. Marido, dejen de tratar mal a sus mujeres. Hijos, dejen de desobedecer a sus padres.
Esta iglesia de Panamá le ha dejado las principales funciones a los pobres. ¿Quiénes son los que ayunan? Los hermanos sencillos. ¿Quiénes son los que asisten a las celebraciones semanales, miércoles y viernes? Los hermanos sencillos, porque los que tienen un poco de dinero, para ellos es mejor estar en

0: casa de Dios. Y que no le están enseñando a sus hijos, los están convirtiendo desde niños en domingueros. Santo Dios, yo creo que no tengo que seguir hablando. Dios nos está dando una advertencia. No te quedes con lo de Dios. El que se queda con el diezmo y la ofrenda le está robando a Dios. Saca la vanidad de la casa de Dios. Shama raba katarala masaya. 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Hubo otro terremoto. Mateo 27:54. 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El centurión y los que estaban con él guardando a Jesús, visto el terremoto y las cosas que habían sido hechas, temieron en gran manera y dijeron: verdaderamente este era hijo de Dios. ¿Qué terremoto es este? Esto es fácil, ustedes esto lo han leído muchas veces. ¿Qué terremoto es este? Dice que cuando Jesús murió hubo un terremoto. Hubo tiniebla desde la hora sexta a la hora novena. Y cuando él dijo: consumado es, Padre, en tus manos encomiendo mi espíritu, la tierra tembló. Dice que tembló tan fuerte que los sepulcros de algunos se abrieron. Y cuando el centurión que había dirigido la crucifixión de Jesús vio y entendió el terremoto, exclamó: verdaderamente este era el Hijo de Dios. El centurión y los romanos soldados que estaban con él, verdaderamente este era hijo de Dios. Un terremoto viene del cielo para manifestar la deidad de Jesucristo. Escuché hoy al doctor Santamaría. Me imagino que es el director médico del hospital oncológico. Pero me emocionó cuando él dijo a todos los periodistas y a los que estaban ahí, en medio de todo lo que había habido, dijo: gracias a Dios que guardó este hospital. Y gracias a Dios que guardó en calma y en paz al personal médico, a las enfermeras y a todos los pacientes. Él reconoció que fue Dios. Yo mandé un video, no sé si lo tienen, si no lo tienen, pero el mundo entero está asombrado de esto.
1: Son estos. Hoy, viernes 9 de octubre, a las 12:56 del mediodía de Panamá, se produjo esto. El epicentro fue la zona de Herrera, en el centro de Panamá, cerca de la localidad rural de Pitalosa Arriba, aproximadamente 239 kilómetros de la ciudad capital de Panamá. El movimiento, para que tengan en cuenta el tamaño, la magnitud, esto está variando en la información.

0: la calle, fuera de su estructura, y se remonta otra vez en todos sus servicios de internación, neonatología, bueno, emergencias. Miren lo que es esto. Epicentro entre 10 y 13 metros de profundidad. Se trata de un terremoto superficial capaz de provocar sacudidas muy intensas y además hubo réplicas superiores a la magnitud de 5 en la escala. No hay todavía reporte de muertos. Sí se reportaron personas heridas, una alcanzada completamente por los escombros. Los equipos de emergencia están en este momento evaluando los daños. Informamos entonces que todavía, y esperemos que esto se mantenga, no hay fallecidos producto de este tremendo terremoto.
1: Yo pensé que había panameños aquí que se iban a levantar a darle gloria a Dios. Hermanos, nosotros no entendemos esto, no lo entendemos, pero escúcheme. Al final de junio hubo un terremoto de 7.2 en Venezuela. La ciudad de La Guaira prácticamente desapareció. Barrios de Caracas. La destrucción fue masiva, todavía no se recuperan. Y fue más pequeño que esto. El 10 de agosto, hace casi dos meses, en el suroccidente de Colombia, todavía Cali no se recupera. Miles de muertos. Un terremoto más pequeño que el nuestro. He recibido llamadas literalmente del pastor Dichango y Ramarani de Sri Lanka, del pastor Satirio de Colombia. El pastor Sammy Rodríguez me llamó hace un rato y me dijo: varón, ¿estás vivo? Cuéntanos los escombros, cuéntanos cómo está la iglesia. Porque los informes que tenemos acá es que el terremoto fue de 8.0. Y yo le respondí: Dios es nuestro amparo y fortaleza, nuestro pronto auxilio en las tribulaciones. Por tanto, no temeremos, aunque la tierra sea removida y se traspasen los montes al corazón del mar, aunque bramen y se turben sus aguas y tiemblen los montes a causa de su braveza. Dios es nuestro amparo y fortaleza. Nosotros vamos a confiar. Es inexplicable. Yo estaba aquí. Yo salí de la oficina y veía cómo los edificios de aquí atrás temblaban como si estuvieran danzando. Panamá es una ciudad con el mayor índice per cápita de rascacielos de toda América Latina. Si este terremoto, con todo respeto y sin aspaviento, si este terremoto ocurre en otro país, no tendrían todavía el conteo del número de muertos. Si la magnitud de esto ocurre, con respeto, en Colombia, en Ecuador, en Bolivia, en Nicaragua, en otro país, no se habría el número de muertos. ¿A qué le debemos esto, iglesia? Escúcheme. Cuando el pastor Samuel Rodríguez me escuchó que yo le dije: Dios es nuestro amparo y fortaleza, y le cité el Salmo 46, se le quebró la voz, y del otro lado del celular me dijo: no pares de ir al estadio, no pares de orar en los helicópteros, no pares de ungir con aceite la nación. Porque lo que se hace en la iglesia al principio del año, aunque no lo reconozcan, es una cobertura divina por el resto del año. Este terremoto es para que reconozcamos lo que hizo el centurión y lo que hicieron los que estaban con él. Verdaderamente, este es el Hijo de Dios. No hay explicación para esto, iglesia. Imagínate que esto hubiera ocurrido a la 1 de la mañana. Imagínate que el tambaleo del puente centenario.

escenario se llega a partir ese puente, se destrampa hasta el tránsito por el canal, todo un desastre. No sé quién dijo, viene un tsunami, y la gente comenzó a correr de todas las calles de aquí hacia la avenida Balboa. Como este lugar está alto, se vinieron para acá hasta con los perros. Algunos vinieron hasta sin camisa, así como estaban. Se treparon en la colina que tenemos en la parte de atrás del estacionamiento. No hay explicación para que hasta esta hora no haya un solo muerto de este terremoto. Alguien alabe al Dios de gloria y diga gracias, Señor. Gracias, Señor. Gracias, Señor. Gracias, Señor. Gracias, Señor. Gracias, Señor. Gracias, Dios. Gracias, Dios. Gracias, Dios. Gracias, Dios. Gracias, Dios. Gracias, Dios. Oh, gracias, Dios.

Despierta a tus siervos, los pastores. Muévelos a dirigir a las ovejas. Saca la inmoralidad de la iglesia.

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0: hubo otro terremoto. Hechos 16, 25 dice que Pablo y Silas fueron echados en la cárcel, aprisionados con los pies en el cepo, colocados en el calabozo de más adentro. Habían sido azotados con 39 azotes. Pero dice Hechos 16, 25, pero a medianoche, orando Pablo y Silas, cantaban himnos a Dios y los presos los oían. Entonces sobrevino de repente un gran terremoto, de tal manera que los cimientos de la cárcel se sacudían, y al instante se abrieron todas las puertas y las cadenas de todos se soltaron. Despertando el carcelero y viendo abiertas las puertas de la cárcel, sacó la espada y se iba a matar, pensando que los presos habían huido. Mas Pablo clamó a gran voz, diciendo: no te hagas ningún mal, pues todos estamos aquí. Él entonces, pidiendo luz, se precipitó adentro y temblando se postró a los pies de Pablo y Silas, y sacándoles les dijo: señores, ¿qué debo hacer para ser salvo? Ellos le dijeron: cree en el Señor Jesucristo y serás salvo tú y tu casa. Alabado sea Dios. Este es el... Hay otro terremoto. Hay unos ocho terremotos en Apocalipsis, pero no voy a hablar de ellos. Voy a cerrar con esto. Este es un terremoto provocado. Un terremoto provocado. Primer terremoto fue de preparación. Dios iba a hacer algo con Israel, con Moisés, con Elías. El segundo terremoto fue de advertencia. El tercer terremoto fue para manifestar la deidad de Dios. Y este terremoto es un terremoto que abre puertas. Cuando Pablo y Silas cantaban a la medianoche, adoraban a Dios, oraban y cantaban, de repente, los terremotos no avisan. Estábamos de lo más normal haciendo lo que hacíamos, y de repente la ventana comenzó a moverse, la puerta, la silla donde yo estaba temblaba, las paredes, las luces, las lámparas, las todo. De repente Dios está diciendo: Panamá, viene tú de repente, viene algo de repente. Aleluya, iglesia, viene algo de repente. Sobrevino un terremoto y dice: y las puertas se abrieron, las cadenas de todos se soltaron. Yo veo este terremoto como una anticipación, porque de otra manera esta ciudad estaría destruida. Esos edificios temblaban como cuando el viento sopla sobre una caña seca, pero ninguno se derrumbó. Entonces algo se abrirá sobre nuestra nación, algo se abrirá en nuestra familia, las cadenas se soltarán, las prisiones de oscuridad serán abiertas. Y Dios hará algo especial. Quiero dirigirme a los que me están siguiendo en su casa, en el automóvil, en cualquier lugar. Este domingo, suceda lo que suceda, que nada te impida llegar a la casa de Dios. Esta noche, mientras algunos no podrán dormir por el temor, la angustia, otra hermana, cuando salía allá afuera, pues había mucha gente, pero había una hermana con otro grupo de personas y habían hermanos y hermanas allí. Y me dijo: recuerde, pastor, que hace menos de 2 meses usted dijo que vendría un temblor muy fuerte, pero que no nos preocupáramos. Algunos no dormirán esta noche pensando si viene otra vez. Mientras algunos estarán con el tafil, el tilo, la manzanilla, la hierbabuena, la verbena, habrá otro grupo de hermanos toda la noche clamando a Dios. Bendito sea Dios. Entonces, a los que aman a Dios, todas las cosas les ayudan a bien. Y a los que aman a Dios, encuentran un mensaje de Dios en todo lo que Dios hace. Yo encuentro esto. Dios nos está preparando. Como preparó a Israel y a Moisés para darle la ley. Como preparó a Elías para darle a Eliseo. Dios nos está advirtiendo: arréglense, corríjanse, ordenen la vida. Dios nos está diciendo: yo soy Dios. Me manifestaré y el mundo sabrá que yo soy Dios. Como el centurión romano y los romanos reconocieron verdaderamente este hombre era hijo de Dios. Y Dios nos está diciendo: abriré nuevas puertas. Pastor, sí, abriré nuevas puertas. Sí, se soltarán cadenas. Sí, Dios hará algo especial.
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Amén. Y el tema que voy a hablar es sigue a Jesús. Perdón, Mateo capítulo 4, verso 17 dice: desde entonces comenzó Jesús a predicar y a decir: arrepentíos porque el reino de los cielos se ha acercado. Andando Jesús junto al mar de Galilea, vio a dos hermanos, Simón llamado Pedro y Andrés su hermano, que echaban la red en el mar porque eran pescadores. Y les dijo: venid en pos de mí y os haré pescadores de hombres. Ellos dejando al instante las redes, le siguieron. Pasando de allí vio a otros dos hermanos, Jacobo, hijo de Zebedeo, y Juan, su hermano, en la barca con Zebedeo, su padre, que remendaban sus redes, y los llamó. Y ellos dejando al instante la barca y a su padre, les siguieron. Pueden tomar su asiento. Hoy tal vez se van a romper muchos tabús en las mentes de las personas, porque la palabra del Señor nos enseña, y lo vamos a ver por pasajes bíblicos, que Jesús no persiguió a la gente seguía a Jesús. Amén. Y nosotros tenemos hoy en día la mentalidad que Jesús anda detrás de nosotros, como si nosotros fuéramos indispensables. No, linda iglesia, nosotros somos los que necesitamos a Dios. Nosotros somos los que tenemos la necesidad de servir a Dios. Nosotros somos los que tenemos la necesidad de seguir a Jesús. Amén. Entonces, Jesús nunca persiguió a la gente. Jesús llamó a la gente y ellos le siguieron. Jesús los llamó, les tendió una invitación y la gente tomó su decisión de seguir a Jesús. Escuche bien esto: Jesús nunca mendigó atención de la gente, ni tampoco validación de la gente, ni aplausos de la gente. Jesús no predicaba para que la gente le aplaudiera. Jesús no hacía milagros para que la gente le aplaudiera o para tener la validación o la atención de la gente. Jesús hacía milagros porque esa era su misión en la tierra. Él vino a salvar a todo aquel que estuviera perdido. Y eso es una palabra de esperanza. ¿Por qué la gente iba donde Jesús? Ahora pregunto, ¿por qué usted viene donde Jesús? ¿Por qué usted llega a la casa de Dios? ¿Por qué usted se congrega? ¿Por qué usted pertenece a una familia de fe? La gente seguía a Jesús porque de él salía vida. Amén, de Jesús salía vida. Porque él es la verdad y él es la vida. La gente seguía a Jesús porque en Jesús encontraban el amor perfecto. La gente seguía a Jesús porque Jesús enseñaba con autoridad y daba

proyección al ser humano. Entonces, ¿quiénes iban detrás de Jesús? Las multitudes. Hoy nosotros estamos viviendo una crisis muy grande en este estado, que solamente los que vivimos aquí podemos entender realmente qué es lo que está sucediendo. Las personas que están lejos, agradecemos sus oraciones. Pero realmente los que vivimos aquí somos los que sabemos lo que estamos atravesando. Y mientras yo estudiaba esta palabra, el Señor ministraba a mi corazón, porque estamos viviendo en un tiempo de decisión. Porque las crisis nos confrontan a tomar decisiones. El pueblo decide qué hacer. Estamos viviendo una crisis y la gente decide. Usted en la crisis puede apartarse de Dios, puede renunciar a servir a Dios, puede renegar de su fe, abandonar su fe, o usted en la crisis se acerca más a Dios. Se acerca más a Dios. Y yo tengo aquí un pueblo que hoy dijeron: nos vamos a acercar a la casa del Señor, porque en la casa de Dios hay vida y hay esperanza. Denle un aplauso fuerte al Señor. Mire esto: Jesús llamó, pero nunca obligó a nadie. Porque Jesús nos ha dado un libre albedrío para que nosotros decidamos. Pero también nos dice: escoge la vida. Te he dado puesto delante de ti la vida y la muerte. Tú decides, tú escoges, pero escoge la vida para que vivas tú y tus generaciones. Habrá alguien que lo crea, todo el que escoja la vida, habrá bendición no solamente para usted, sino que también habrá bendición para sus generaciones. Aleluya, nunca obligó a nadie. Jesús llamó a los discípulos y ellos dejaron todo y le siguieron. Jesús llamó a Pedro, llamó a otros discípulos, ellos abandonando todo inmediatamente, siguieron a Jesús. Pero Jesús, escúcheme bien, Jesús nunca le mendigó atención a la gente. Y hoy en día hay un gran problema que necesita, la gente piensa que hay que mendigarle atención. Escúcheme bien, a nadie hay que mendigarle atención, aquí todos somos, aleluya, personas que necesitamos con urgencia a Dios en nuestra vida. Aquí todos somos personas que necesitamos con urgencia la intervención de Dios con nuestra vida. Y vuelvo y lo digo, este estado necesita una intervención de Dios. La violencia genera más violencia, el odio genera más odio, pero la oración hará que todas las cosas cambien en el nombre poderoso de Jesús. Necesitamos una intervención de Dios para este estado y la vamos a tener en el nombre de Jesús. Habrá alguien que lo crea, la vamos a tener, la tendremos en el nombre de Jesús, porque Él no es hombre para que mienta, ni hijo de hombre para que se arrepienta. Él dijo que Él hará y Él hará, y nosotros lo creemos. Usted lo cree, yo lo creo, todos los que estamos aquí los creemos, los que están conectados en la casa lo creen y pueden decir un fuerte amén. A los discípulos Jesús les dijo: sígame, y ellos le siguieron. Pero Jesús nunca le dijo: no me fallen, no me abandonen, no me dejen, no se vayan. No. Jesús les hablaba la palabra tal y como era. El ser humano tiene que entender su necesidad de Dios, y ese es el problema, que mucha gente no entiende su necesidad de Dios. Y con todo respeto, yo se lo voy a decir, hay gente que cree que le hace un favor a Dios con venir a la iglesia. Hay gente que piensa que le hace un favor a Dios con servir a Dios. Hay gente que piensa que le hace un favor a Dios con congregarse o con tener, asumir algún, desempeñar algo en la iglesia. No, escúcheme bien lo que le voy a decir. Nosotros no le hacemos un favor a Dios. Los bendecidos y los bienaventurados somos nosotros. Los agradecidos tenemos que ser nosotros. ¿Sabe por qué? Porque Dios te escogió, porque Dios puso su mirada en ti, porque habiendo tantas personas en este globo terrestre, Dios puso su mirada, Dios te escogió, Dios dijo: Él puede hacer algo para mí, Él puede dar frutos para mí. Aleluya, en medio de la crisis Él va a dar frutos, aleluya, porque la crisis no detiene los frutos.

si no para los frutos. Los discípulos dan fruto aún en medio de la crisis. ¿Habrá alguien que lo crea? Oh, gloria al nombre del Señor. En medio de la crisis vamos a fructificar y vamos a florecer. Aleluya. El ser humano tiene que entender su necesidad de Dios. La palabra del Señor nos enseña en Juan capítulo 6 que muchos abandonaron a Jesús porque al oír la palabra dijeron: dura es esta palabra. Y dice que muchos se fueron y dejaron a Jesús porque dijeron que la palabra era dura. Dice: dura es esta palabra. Y los discípulos murmuraban, dice. Sabiendo Jesús en sí mismo que sus discípulos murmuraban de esto, les dijo: ¿y acaso esto os ofende? Pues si vieres al Hijo del Hombre subir a donde está, a donde estaba primero, el Espíritu es el que da vida. Iglesias, el Espíritu es el que da vida. La carne para nada aprovecha. Las palabras que yo les he hablado son Espíritu y son vida. Muchos se fueron porque dijeron: duras estas palabras. ¿Sabe una cosa? La crisis revela lo que hay en el corazón de la gente. Escuché un predicador que dijo: la crisis revela lo bueno que hay en el corazón de la gente. Y yo dije: lo malo también. Y lo malo también. La crisis no solo revela lo bueno, también revela lo malo. Lo que nadie sabe: no, esa personita es muy nice. No, la crisis deja ver lo que hay en el corazón de la gente. La crisis deja ver si hay corazón de hijo y si son discípulos o son cabritos. ¿Se acuerdan una prédica que dio el pastor? Él me se acuerda muy bien. ¿Eres oveja o eres cabrito? La crisis revela. La crisis revela quién es discípulo y quién no. La crisis revela quién está, aleluya, comprometido con el reino y quién no lo está. La crisis revela quién está dispuesto a seguir a Jesús a pesar de la crisis, a pesar de la persecución y a pesar de los problemas, porque sabe que le sirve a un Cristo poderoso, que es más grande y más poderoso que cualquier crisis. Aleluya. Usted tiene que creer que el Dios que usted y yo le servimos es un Dios que es más grande y poderoso. Es más grande que cualquier crisis. Es más grande que cualquier problema. Escuche esto: desde entonces muchos de sus discípulos volvieron atrás. Dejaron a Jesús, pues que nos dejen a nosotros. ¿Qué más da, verdad? Si dejaron a Jesús, Diego, ¿qué nos espera a nosotros, Carlos? Jesús, el pan de vida. Jesús, la esperanza de este mundo. Jesús, la salvación de este mundo. Jesús, el que dio su vida en la cruz del Calvario por ti. Aleluya. Entonces, dijo entonces Jesús a los 12: ¿queréis acaso iros vosotros también? En otras palabras, más claro, para que lo entienda: ¿se quieren ir también? Le dijo Jesús. ¿Se quieren ir? Pero Pedro, porque a veces el impulsivo es bueno, no siempre es bueno, pero a veces sí. Pedro era el impulsivo, el que hablaba rápidamente. Pedro dijo inmediatamente: Señor, ¿a quién iremos? Solamente tú tienes palabra de vida eterna. Piense bien lo que usted va a hacer. Piense bien las decisiones que usted tomará los próximos días. Piénselas bien. Porque toda decisión trae consecuencias. ¿A dónde iremos si solamente Dios tiene palabras de vida eterna? Iglesia, no tenemos a dónde ir fuera de la voluntad de Dios. No tenemos a dónde ir. Estamos escondidos en el hueco de su mano. Yo no sé si usted se quiere salir del hueco de la mano de Jesús, pero yo no quiero salirme del hueco de la mano de Jesús, porque el hueco de la mano de Jesús, vuelvo y lo repito, el hueco de su mano me asegura que sea que viva o que muera, yo soy del Señor. Usted es del Señor. Sea que viva o muera, usted es del Señor. Pase lo que pase.

0: Dios está con nosotros. Jesús sabía quién realmente quería seguirlo, escuchar la verdad. Y a esas personas que realmente lo seguían y escuchaban la verdad, los llama ovejas. Juan capítulo 10 dice, pero vosotros no creéis. Mire cómo le dice Jesús a las multitudes. Las multitudes seguían a Jesús y Jesús no le pasaba la mano a nadie. Jesús les hablaba claro a la gente. Y muchas veces muchos se ofendían, por eso dejaban a Jesús. Pero mire cómo le dice el Señor, ustedes no creen porque ustedes no son ovejas. En otras palabras, ustedes no creen, ustedes no tienen corazón de hijo, ustedes no son discípulos y ustedes no son ovejas. Mis ovejas oyen mi voz y yo las conozco y me siguen. Y yo les doy vida eterna y no perecerán jamás, ni nadie las arrebatará de mi mano. Mi Padre que me las dio es mayor que todos y nadie las puede arrebatar de la mano de mi Padre, porque yo y el Padre uno somos. Habrá alguien que diga, nadie me va a arrebatar de la mano de Jesús. Vamos, vamos, vamos, vamos. Nadie me va a arrebatar de la mano de Jesús. Habrá alguien en la casa que diga, nadie me va a arrebatar de la mano de Jesús. La prueba, la persecución, la crisis, el problema. Nadie me va a arrebatar de la mano de Jesús. Aleluya. Usted tiene que estar donde está la unción de Dios. Quien reconoce la unción en tu vida, se queda, no necesita que lo persigan. ¿Estás conmigo? Quien reconoce la unción, si aquí está la unción, usted quiere estar en donde está la unción. Yo quiero estar en donde está la unción. Escuche bien, ya estoy terminando. Jesús atraía a la gente por quien Él era. ¿Quién era? Simple. Jesús nunca usó estrategias humanas para ganar seguidores. Anote eso donde quiera. Está en su celular, en su mano. Jesús nunca usó estrategias humanas para ganar seguidores. ¿Estás conmigo? ¿Por qué la gente seguía a Jesús? Por su carácter, por su autoridad y por su amor. La gente seguía a Jesús porque sus palabras sanaban el corazón. La gente seguía a Jesús porque su presencia les traía paz. Él dijo, mi paz os doy y yo no la doy como el mundo la da. No se turbe tu corazón ni tenga miedo. Jesús, la gente seguía a Jesús porque su palabra, la verdad, los libertaba. Conoceréis la verdad y la verdad os hará libres. Pero Jesús nunca utilizó estrategias humanas para atraer a la gente. Yo le voy a decir algo con todo el corazón. La iglesia no necesita usar estrategias humanas para atraer a la gente. Porque las estrategias humanas fallan. El que llega a congregarse a una iglesia por estrategia o por otras razones, se va. Se va. Está un ratito y se va. Va a ver algo que no le va a gustar y se va a ir. Pero el que viene a la casa de Dios porque sabe que aquí hay unción, que aquí hay palabra y que deudores todos somos nosotros, todos los que estamos aquí, estamos en deuda con Dios. Deudores somos de Él. Nada nos mueve de la casa de Dios. Nada nos mueve del servicio a Dios. Nada nos mueve, aleluya, de amar a Dios con todo nuestro corazón y con todas nuestras fuerzas. Aleluya. La palabra del Señor nos enseña personas que siguieron a Jesús y recibieron un milagro. Y lo voy a mencionar rápidamente. El ciego Bartimeo. Jesús no siguió a Bartimeo, Bartimeo siguió a Jesús. Amén. Jesús no lo siguió, Él escuchó que Jesús iba pasando y comenzó a dar gritos y a decir: Jesús, Hijo de David, ten misericordia de mí. Yo no sé si usted está entendiendo esta palabra, pero hay mucha gente con muy mal formada que piensan que hay que estar siguiéndolos, contemplándoles y pasándole las manos. Yo le vengo a decir hoy que una persona que entiende su necesidad de Dios, no hay que estar contemplándole ni pasándole la mano, porque Él es el que tiene la necesidad de Dios. Él es el que tiene la necesidad de Dios. A mí nadie me tiene que contemplar para que yo me levante a orar. Yo entiendo que yo necesito levantarme a orar. A mí nadie me tiene que estar llamando para que yo me levante a orar y a leer la palabra y a tener mi devocional. Yo entiendo que ese es mi deber, que esa es mi responsabilidad y que la mayor bendecida seré yo. ¿Habrá alguien que lo crea? ¿Habrá alguien que lo crea? Oh, gloria al nombre del Señor. ¿Sabe por qué? Porque la crisis no nos puede acomodar. No, la crisis nos tiene que levantar, porque la fe es acción. Y si decimos que tenemos fe, tenemos que levantarnos. La crisis no nos puede acomodar. La crisis no te puede dañar. La crisis, en la crisis tienes que demostrar tu dependencia más de Dios que de nadie. Lucha. Oh, gloria al Señor. Oh, yo me imagino a Bartimeo. Jesús iba pasando, pero es que pastora no podía ver, pero podía escuchar. No puedo ver, pero puedo escuchar. Esa voz yo la conozco, dijo Bartimeo. Esa no es la voz de cualquier persona. Esa es la voz de Jesús, aleluya. Y nadie ha podido hacer nada por mí, pero Jesús va pasando y yo voy a clamar, porque Él sí tiene el poder de hacer algo por mí. Este estado tiene que entender que solamente Jesús tiene el poder de liberarnos. Esta nación tiene que entender que solamente Jesús te da respiro y liberación. No ponga su confianza en ningún político ni en ningún hombre. Ponga su confianza en Dios. Aleluya. Vamos a orar y vamos a ayunar. Y usted verá cómo los cielos se van a mover a favor de Minnesota. Porque ponemos la crisis en la crisis, ponemos nuestros ojos en el hombre, lo que el hombre pueda hacer por mí, lo que me den. No ponga sus ojos en eso, póngalos en Dios, aleluya, póngalos en Dios, porque Él es el único que nunca le va a fallar. Dios nunca le va a fallar. Dios no le va a sacar de esta en victoria, en el nombre de Jesús. Aleluya. Mire, y cuando usted tiene un problema, porque ahora yo me calenté, pero usted hace rato no me escucha predicar, porque yo estaba en Panamá. Escuche bien, le dijeron: no grites, porque es que a la gente no le gusta que uno grite. Pero es que cuando usted está desesperado, no va a estar gloria a Dios, aleluya. Cuando usted está desesperado, usted grita: Señor, misericordia. Aleluya. Y Bartimeo gritó, porque él tenía una necesidad. Y yo no sé si usted está dispuesto a hacer algo más de lo que siempre ha hecho. Él tenía una necesidad. No moleste, no grites. Siempre están los matafe, ¿verdad? Los matafe. No molestes. I don't care. Yo necesito un milagro. Yo no sé si habrá alguien que pueda decir: no me importa lo que nadie diga, yo necesito un milagro de Dios en mi vida y en mi familia. Y cuando Jesús escuchó que alguien, porque Jesús escucha, quiero que sepa que Jesús escucha. Cuando Jesús escuchó y lo llamó, ¿qué hizo Bartimeo? ¿Qué hizo? Espérate, para que usted me entienda, porque es que usted parece que no lee Biblia. Bartimeo iba con su capa. Allá en Durango van a decir que tu pastora es media loca. Pero me van a conocer, van a saber que no soy loca. Escuche. Él iba con su capa decía, yo soy ciego. Y como soy ciego, soy mendigo. Porque yo no puedo trabajar, yo dependo de la caridad de las personas, de lo que otra persona me dé. Pero cuando Jesús lo llamó, Él dijo, yo voy camino a mi milagro. Y cuando Jesús lo llamó, ¿qué hizo Bartimeo? Soltó la capa. ¡Se acabó! ¡Se acabó! ¡No más! Yo no utilizaré más esta capa porque esta capa simboliza mi pasado. Ahora Jesús me está llamando. Y si Jesús me está llamando, yo no la necesito porque viene un nuevo comienzo para mi vida. Yo no sé si habrá alguien que crea que un nuevo comienzo viene para este estado de Minnesota y para su vida. Aguante y resista un poco más, porque un nuevo comienzo viene. Un nuevo comienzo viene. Y si no se lo han llevado, usted es parte de ese nuevo plan que viene para este estado. Y si te llevaron, pastora, Orlando está conectado. Si te llevaron, Orlando, no es el fin, no es que Dios no está contigo. No, Dios es Dios en Guatemala. Y un nuevo comienzo viene para tu vida y para Leticia en Guatemala. Y se va a abrir allí algo grande y poderoso. Porque es que Dios es Dios en todas partes. Aleluya, el reino de Dios tiene que extenderse. La palabra de Dios tiene que extenderse. La palabra no es solamente para Minnesota. La palabra es hasta la fines de la tierra. Aleluya. Y lo bueno es que sus pastores pueden ir.
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1: El día de hoy estoy en Saddleback Anaheim debido a nuestra gira por los campus. Saddleback es una iglesia con 19 diferentes sedes y he estado en Saddleback Irvine North y Saddleback Laguna Woods la semana pasada y esta semana en Saddleback Anaheim. Bueno, hoy veremos la vida de uno de los más importantes personajes de la Biblia. Su nombre es José. No estoy hablando del esposo de María en el Nuevo Testamento, sino del hijo de Jacob en el Génesis. José es tan importante que hay 40 capítulos de la Biblia escritos sobre su vida. Está en Génesis 37 al capítulo 50. No podemos cubrir toda su vida, obviamente, pero veremos cómo manejó las adversidades de su vida. Creo que te dará ánimo y esperanza para enfrentar la semana. La historia de José, y cómo Dios lo llevó de ser prisionero en un pozo, a ser un príncipe en un palacio, y ser la segunda persona más poderosa del mundo en esos días. Una buena recuperación de la historia. Al principio era un niño asustado, luego tuvo una serie de 7 mega caídas. Pero Dios usó todas estas caídas para orquestar una espectacular recuperación, donde José acaba salvando a 2 naciones enteras, Israel y Egipto, de la hambruna en su nación. ¿Sabes? Sin este hombre, José, no habría nación de Israel ni judíos hoy. Era muy importante esta persona. Bien, esta es la parte 7 de una serie que llamo Cómo Dios transforma la adversidad en oportunidad. Y vamos a ver hoy cuando otras personas te hacen tener caídas, te hacen caer. Y a todos nos encantan las historias de recuperación, pues nos inspiran. Pero si no tienes que batallar para triunfar, no las disfrutas igual. Y la verdad es que no hay recuperación sin antes haber caído. Las caídas son partes de la vida.

caídas financieras, en las relaciones hay caídas, en la carrera hay caídas, en lo emocional hay caídas. Tú sabes, hay muchos otros tipos de caídas. Hemos visto diferentes tipos cada semana. Ahora, una de las cosas que hace que las caídas sean tan difíciles de manejar, escucha esto, es que no vemos lo que Dios ve. Dios ve todo el panorama. Él puede ver el fin de la historia. Él sabe cómo va a resultar. No se preocupa. Pero nosotros sí, porque no sabemos cómo va a terminar. No vemos las piezas del rompecabezas, cómo todas embonan. No veo la forma en que las caídas en mi vida son verdad grandes escalones para llevarme a donde Dios quiere que esté. Y escucha, las caídas son escalones a la meta. Sí, confiamos en Dios y respondemos correctamente. Me gustaría que escribieras esa oración. ¿Quieres escribirla? Las caídas son escalones. Las caídas son escalones y confiamos en Dios. Las caídas son escalones. Sí, solo confiamos en Dios. Son los escalones a donde Dios quiere llevarte. No son impedimentos. En realidad, son el camino a donde Dios quiere llevarte. Dios usa puertas abiertas y puertas cerradas para dirigirnos y llevarnos a donde quiere que estemos. Y no hay mejor situación de esa verdad que la vida de José. Déjame darte el contexto. Dios prometió a un hombre llamado Abraham que iba a construir una gran nación con su familia. Abraham tuvo un hijo llamado Isaac. Isaac tuvo a su hijo llamado Jacob. Y después le cambió a Jacob el nombre por Israel, de ahí salió la nación de Israel y los israelitas. Ahora Jacob tuvo 12 hijos. Tuvo 12 hijos de 4 diferentes mujeres. Así que es una familia un poco revuelta. Y tienen muchas complicaciones en sus relaciones, las que esperarías encontrar en una familia mezclada, con 4 mamás. Pero esta familia está súper mezclada. Así que hay 12 medios hermanos. Y por lo menos una hermana llamada Dina, de 4 mamás. Es una receta para la confusión y también para la rivalidad. El segundo más joven de esos 12 hermanos se llama José. Era listo, bien parecido, talentoso, soñador, el favorito de sus padres, incluso mimado por sus padres, y odiado por sus hermanos. Ahora, esto nos lleva a la primera de 7 grandes caídas en la vida de José que, en realidad, fueron escalones que Dios usó para llevarlo a otro país, Egipto, y ponerlo en posición de un día salvar a su familia y 2 naciones enteras también. Y al repasar toda esta lista juntos de 7 caídas en la vida de José, quiero que veas con cuántas de ellas tú te identificas. Quizá te des cuenta de que Dios ha querido usar estas caídas en tu vida como escalones que lo que pensabas que era malo. Dios lo quiere usar para bien en tu vida. Así que veámoslas juntos. Primero, tuvo la primera caída al crecer en un hogar en el que era ignorado y maltratado por sus hermanos. La Biblia nos cuenta esto en Génesis 37, versos 3 al 5. Ahora, Jacob amaba a José, era su papá. Jacob amaba a José más que a todos sus otros hijos. Eso no es bueno. Porque José había nacido cuando Jacob ya era anciano. También nació de su esposa favorita, Raquel. Y un día, Jacob dio a José un especial y ornamentado manto. Muchos lo conocen como el manto multicolor, pero más bien era un común deslumbrante. Quizás tenía joyas, era un manto ornamentado como ningún otro. Así que José recibe este manto especial de su papá por ser el consentido. Pero sus hermanos lo odiaban porque su padre lo amaba más que a ellos. No dirigían ni una sola palabra amable hacia José. Está bien, es el segundo más joven de 2 hermanos. Una noche, José tuvo un sueño. Y cuando se lo contó a sus hermanos, lo odiaron más que nunca. Bueno, algunos crecieron en un hogar así. Te presionaban, te humillaban, te ignoraban, te molestaban, puede que hasta te odiaran. Y la pasaste muy mal al crecer. Tu niñez no fue alegre. Quizá a un padre le gustabas, pero al otro no. O quizá uno estaba ausente y remoto, o era alcohólico, y quizá tus hermanos y hermanas se aprovechaban de ti todo el tiempo. Y en tu hogar no fuiste feliz al crecer, y quizá siempre te has sentido inferior a todos los demás. Quizás eras el

Bebé de la familia, el más joven, el último, siempre te molestaban, pero por cualquier razón tu familia de origen no era muy alegre. Había mucho dolor, mucha rivalidad, quizá conflicto. ¿Has pensado en el hecho de que quizá Dios quiere usar eso en tu vida? ¿En formas que nunca imaginaste? ¿Has considerado que quizá Dios quiere usar el dolor de tu niñez para formarte en buena forma? ¿Para ser sensible a otras personas en su forma de sufrir, el tipo de dolor? ¿En que quizá Dios quiera darte un ministerio para ayudar a otros que crecen en familias así? Dios no desperdicia el dolor. Esta fue la primera caída. Él creció en una familia donde nadie lo quería, excepto su papá, y su papá lo quería demasiado, y eso lo hizo a él el favorito, lo hizo odiar a José aún más. Y esta es la segunda caída en la vida de José. Fue ser lanzado al pozo del rechazo. Ahora, la relación de José con sus hermanos va de mal en peor. De hecho, se volvió homicida. Y en Génesis 37, versos 18 al 20, dice así: Cuando los hermanos de José lo vieron acercarse, lo reconocieron desde lejos. Mientras llegaba, tramaron un plan para matarlo. Van a matar a su hermano. Aquí viene el soñador, dijeron. Vamos a matarlo y tirémoslo en una de esas cisternas. Podemos decirle a nuestro padre, un animal salvaje se lo comió. Entonces veremos en qué quedan sus sueños. Vaya, eso es brutal. Van a matar a su hermano menor, porque no lo soportan. Y dice en el verso 21 al 24 que Rubén era uno de los hermanos mayores del grupo. Así que está un poco más equilibrado. Rubén dijo, no lo matemos. ¿Para qué derramar sangre? Solo tirémoslo en esta cisterna vacía aquí en el desierto. Entonces morirá sin que le pongamos una mano encima. Pues de todos modos lo van a matar. Rubén tenía pensado rescatar a José y devolverlo a su padre. Ellos creyeron que eso era buena idea. Entonces, cuando llegó José, sus hermanos le quitaron la hermosa túnica que llevaba puesta. Después lo agarraron y lo tiraron en la cisterna. Resulta que la cisterna estaba vacía, no tenía nada de agua adentro. Esta es una caída, ¿estás de acuerdo? Es una caída. Toda tu familia está contra ti, todos tus hermanos. Una de las más dolorosas experiencias en la vida es la experiencia de ser rechazado. Dudo que te hayan abandonado en un pozo. Pero todos hemos enfrentado el rechazo de algunas maneras. Esto fue muy radical para José. Quieren matarlo. Ah, pero quieren dejarlo en un pozo sin nada de agua, para que muera lentamente en el desierto. Ahora, yo dudo que hayas sido tan severo contigo. Pero probablemente hayas pasado experiencias en la vida en que tú fuiste rechazado por alguien. Cuando alguien supuestamente te amaba y no, simplemente te apartó, te abandonó en un pozo, el pozo del rechazo, te dio la espalda, simplemente se fue, te dejó bien colgado y sin ningún recurso y sin salida y no tienes con qué valerte por ti mismo, estás en un pozo en el desierto o él o ella se fue a cenar con alguien más. Esa es una caída y muy dolorosa. Y si te han rechazado así, lo siento. En verdad, como tu pastor, lo siento. Cuando esto le pasa a José, era solo un adolescente, de apenas 17 años. Es muy difícil que toda tu familia se una en contra de ti así. Es un trauma. Es posible que experimentes estrés postraumático. Pero luego viene una tercera caída. Y a algunos les ha pasado esto también. Quizás te haya ocurrido en el trabajo la tercera caída. Ser vendido por dinero. Ser vendido por dinero. A algunos les ha pasado esto en el trabajo. Génesis 37, versos 26 al 28, dice que después de lanzar a José al pozo, luego, justo cuando se sentaron a comer, van a hacer como que no pasó nada. Levantaron la vista y vieron a la distancia una caravana de camellos que venía acercándose. Era un grupo de mercaderes ismaelitas que transportaban goma de resina, bálsamo y resinas aromáticas. El bálsamo es como una medicina que usaban, la mirra se usa como bálsamo. Recuerdo que a Jesús le regalaron mirra al nacer, lo cual era un símbolo que moriría algún día. Judá, otro de los hermanos mayores, dijo a sus hermanos, ¿qué ganaremos con matar a nuestro hermano? ¿Por qué no aprovechamos para ganar algo de dinero? Tendríamos que encubrir el crimen, en lugar de hacerle daño. No hay que matarlo.
Vendámoslo a esos mercaderes y

Ismaelitas, ganaremos algo de dinero, así que sus hermanos estuvieron de acuerdo. Bien, vamos a detenernos aquí. Todos los hermanos pensaron que era una buena idea, pero la mayoría con frecuencia se equivoca. Solo porque todos lo hagan no significa que sea lo correcto. No porque todos crean que está bien, lo hace estar bien. Bueno es bueno si está bien, malo es malo si está mal. No importa cuánta gente diga que algo está bien. Tú, en la moralidad no lo determina la mayoría. Todos los hermanos pensaron que estaba bien. Pues bien, todo estaba mal. Así que lo vendieron por 20 monedas de plata. Quiero detenerme aquí. Vendieron a José por 20 monedas a los mercaderes. El libro del Éxodo nos dice que los esclavos se vendían en esos días por 30 monedas. Así que ni siquiera están ganando lo que todos ganan. Lo venden en oferta. Venden a su hermano por 20 monedas. No es ni el precio normal que se pagaba. Vendieron a José por 20 monedas de plata y los mercaderes los llevaron a Egipto. Esto está cada vez peor. Es algo bastante cruel. Pero tú sabes que hoy en el mundo comercial, vender a alguien por dinero pasa todo el tiempo. Socios que venden a sus socios. Algunos de ustedes los han engañado o traicionado. Jefes que traicionan a sus empleados. Gerentes que traicionan a sus subordinados. Dueños que venden sus compañías solo por dinero. Las relaciones con frecuencia se desechan rápidamente solo por ganar un dólar. Algunos renuncian a su matrimonio para tener más dinero. Pero aquí hay algo que quiero que notes. Los hermanos tenían malos motivos para lo que hicieron. Dijeron, vamos a ganar dinero, vendamos a nuestro hermano como esclavo. Y las consecuencias serán increíblemente dolorosas para José. De hecho, van a alterar el resto de su vida. Pero, sin importar una mala acción, mala motivación, pero Dios la hizo entrar en un plan para bien. Y esta caída, ser vendido como esclavo, en realidad va a ser un escalón para José a su futura gloriosa y grandeza. Lo veremos en un minuto. Ahora, la cuarta caída que José experimentó es perder tu identidad. Ser vendido en secreto y llevado a un país extranjero va a quitarle a José su identidad. En su hogar todos creerán que está muerto. La gente lo va a llorar y en su mente José ya no existe. En su mente su vida se acabó. El José que conocen se acabó. Su identidad ha sido borrada. El verso 31 al 35 dice así. Entonces los hermanos mataron un cabrito y mojaron la túnica de José con la sangre. Todo un sistema. Luego enviaron la hermosa túnica a su padre con el siguiente mensaje. Mira lo que encontramos. Esta túnica, ¿no es la de tu hijo? Nota que no dijeron, ¿no es la de nuestro hermano? De tu hijo. No nuestro hermano. ¿No es la de tu hijo? Su padre la reconoció de inmediato. Sí, dijo él, es la túnica de mi hijo. Seguro que algún animal salvaje se lo comió. Sin duda despedazó a José. Entonces Jacob hizo duelo por su hijo durante mucho tiempo. Toda la familia intentó consolarlo, pero él decía, me iré a la tumba llorando a mi hijo. Mira, esta siguiente caída puede parecerse a alguna que tuviste. Tu identidad fue arrancada de ti. Y sigues dolido por eso. Tú solo perdiste tu identidad. Cuando el divorcio pasó. Perdiste identidad como esposo. Perdiste identidad como esposa. Perdiste identidad como padre. Perdiste identidad como madre. Perdiste tu trabajo. Perdiste tu identidad como gerente o como empresario. Algo en que apoyabas tu identidad fue arrancado de ti. Y nunca lo vas a recuperar. Lo siento. Como tu pastor que te ama, lo siento. Es una gran caída. Pero la caída no tiene que ser el fin de la historia. Como hemos visto una y otra vez en esta serie con diferentes personas, como ahora con José. Ese no es el fin de la historia. José va a tener una nueva identidad e incluso mejor identidad. Y aquí está la quinta caída que José enfrentó. Ser obligado a hacer un trabajo que no quieres. Muchos saben de qué hablo. ¿No conseguiste el trabajo que querías y tuviste que aceptar uno que no es lo mejor? Mira, en cuestión de días, José pasa de ser un hijo mimado en casa de su padre a ser un esclavo en la casa de alguien más. Está haciendo un trabajo que nunca esperó hacer. Ahora pasa sus días en forma que nunca esperó en un país extranjero. Es un inmigrante, un esclavo.
El verso 39 dice lo siguiente: mientras tanto, los mercaderes madianitas llegaron a Egipto y allí lo vendieron a José, a Potifar, quien era un oficial del faraón, rey de Egipto. Bien. Quizá algunos de ustedes tengan ahora un trabajo que no quieren hacer. No les gusta, quisieran no tener que hacer, desearían estar haciendo algo en otra parte. El trabajo

tenía para Jesucristo. Por Dios. Y sirvió con todo el corazón. Él hizo lo mejor que pudo, tratando de honrar a Dios con buen trabajo y carácter. De hecho, en este caso, tomó un trabajo degradante, trabajo de esclavo, y le dio sentido. Tomó un trabajo degradante y le dio sentido. ¿Cómo? Haciéndolo para Dios, en lugar de para su amo. Él vio a Dios como su amo, no a un humano como su jefe, y asumió cada tarea con la actitud de «voy a hacerlo para Dios». Su excelencia sobresalió y empezó a ser promovido por su amo. Pero la esposa de su jefe tenía otro plan, y eso nos lleva a la sexta caída. La sexta caída en la vida de José fue ser castigado por hacer lo correcto. Ser castigado por hacer lo correcto. A algunos de ustedes les ha pasado. A veces tenemos problemas por hacer lo incorrecto. En ese caso, nosotros mismos los atraemos. Pero otras veces tenemos problemas por hacer lo correcto, y es lo que pasó a José. Fue falsamente acusado de violación. En estos días estoy agradecido por el movimiento Me Too, que está arrojando luz sobre el ataque sexual, el abuso sexual y el acoso sexual, porque son verdaderos problemas y deben detenerse y traerse a la luz. Y Saddleback siempre ha sido un defensor de los indefensos. Infortunadamente, este no es un nuevo problema. Ha existido desde el principio del tiempo. Y en Génesis 39, dice allí en los versos, son el 18 y 19, José tenía un muy buen físico. Eso dice la Biblia. José tenía muy buen físico y era muy atractivo. Después de algún tiempo, la esposa de su patrón empezó a echarle el ojo y dijo, tiene buen físico y es atractivo. Y le propuso, acuéstate conmigo. Pero José no quiso saber nada, sino que le contestó, ¿cómo podría yo cometer tal maldad y pecar así contra Dios? Eso es integridad. Y por más que ella lo acosaba día tras día para que se acostara con ella y le hiciera compañía, José se mantuvo firme en su rechazo. Estableció parámetros en su vida. Ni siquiera se quedaba a solas con ella. Un día, en un momento en que todo el personal de servicio se encontraba ausente, José entró en la casa para cumplir con sus responsabilidades. Entonces la mujer de Potifar lo agarró del manto y le rogó, «Acuéstate conmigo». Pero José, dejando el manto en manos de ella, salió corriendo de la casa. Salió corriendo. Al ver ella que él había dejado el manto en sus manos y había salido corriendo, llamó a los siervos de la casa y les dijo, «Miren, el hebreo que nos trajo mi esposo solo ha venido a burlarse de nosotros. Entró a la casa con la intención de acostarse conmigo, pero yo grité con todas mis fuerzas. Nunca hizo tal cosa». En cuanto me oyó gritar, salió corriendo y dejó su manto a mi lado. La mujer guardó el manto de José hasta que su marido volvió a su casa. Entonces le contó la misma historia. Cuando Potifar escuchó lo que había hecho José, ordenó que José fuera a la cárcel donde estaban los presos del rey. ¡Qué barbaridad! No ha hecho nada malo, no ha hecho nada sino servir a su amo, mostró integridad, hizo lo correcto. Y ahora lo envían a la prisión. En la vida de José, por 13 años ha ido abajo, abajo, abajo, abajo, abajo, abajo, abajo, una caída tras otra. Pasa del pozo a los mercaderes, a Egipto, a la esclavitud, y ahora está en prisión. No es lo que llamarías avance y ascenso. Tienes una caída tras otra. Nada de esto es su culpa. ¿Qué haces tú cuando las caídas son a causa de otras personas? Cada una de estas caídas en su vida no las causó él. Cada una de estas caídas en su vida fueron causadas por alguien más que iba por él. Hay una más en la lista. La séptima caída es que la gente que ayudaste te olvida. La gente que ayudaste te olvida. Probablemente esto también te ha pasado a ti. Ser olvidado por gente a quien ayudaste. A José lo envían a la prisión. Y en la prisión empieza a servir a Dios. A servir a los demás en la prisión. Demostrando integridad y humildad. Sirviendo con honor. Y rápidamente se convierte en el mejor prisionero. Y mientras estaba en ese lugar, se encuentra con un par de servidores de la corte del faraón que han caído en desgracia, un copero y un panadero que eran ambos del personal de servicio al faraón. Y para cortar la historia, él interpreta un par de sueños y llega a conocer a estos dos hombres. Y al interpretar un sueño, José dice esto a uno de ellos. José le dice al copero del rey, «Te pido que te acuerdes de mí. Y me hagas un favor cuando las cosas te vayan bien, como él le hizo un favor a este hombre. Háblale de mí al faraón para que me saque de este lugar».
pues me trajeron secuestrado.

desde mi tierra, la tierra de los hebreos, y ahora estoy aquí, en la cárcel. Y aunque no hice nada para merecerlo. Sin embargo, el jefe de los coperos del faraón se olvidó de José por completo, y nunca más volvió a pensar en él. Esa es la gota que derramó el vaso. Lo olvidó por completo, dejó a José pudriéndose en prisión aún después de ayudar a este hombre, a quien no tenía que ayudar. Pero este hombre lo olvida. Tú has ayudado a personas en tu vida. Y olvidaron eso cuando necesitaste ayuda. No correspondieron. Una caída tras otra. Seguro te identificas con una o más de estas 7 caídas. La mayoría de ellas, y todas combinadas, harían que cualquiera se diera por vencido. José no renunció a su sueño. Dios le había dicho que haría grandes cosas con su vida. Le había dicho que haría una diferencia con su vida y simplemente siguió adelante. ¿Qué hizo a José tan resistente? ¿Qué lo hizo seguir? ¿Cómo es que no renunció y se recuperó? Hizo 3 cosas. Te las diré rápidamente. Escríbelas porque son las 3 cosas que debes hacer, no importa lo que la vida te dé. ¿Cuál de estas 7 caídas que hemos visto en la vida de José, cualquiera de las que vimos en esta semana anterior, José hizo 3 cosas que lo mantuvieron avanzando, que lo hicieron resistente, que lo hicieron permanecer, hasta que Dios regresó la ola y lo llevó a la cima del mundo? Número 1 es la primera cosa que lo hizo resistente. Él dependía de la presencia de Dios sin importar dónde estuviera. Dependía de la presencia de Dios sin importar dónde estuviera. Mira, hay una frase utilizada en la historia de José 5 veces. 5 veces. Y siempre que algo se dice 5 veces en la Biblia, Dios está diciendo, quiero que entiendas esto. Lo que dice 5 veces es, y el Señor estaba con José. Y el Señor estaba con José. Lo dice 5 veces. Ahora quiero que notes que no importa cuál fuera la caída, Dios estuvo con José en esa caída. Primero, Dios estuvo con José cuando lo enviaron al pozo. Y Dios estuvo con José cuando lo vendieron a los mercaderes. La Biblia lo cuenta en Hechos 7, verso 9, que dice, los hijos de Jacob tuvieron envidia de José, lo vendieron como esclavo y fue llevado a Egipto. Pero, fíjate, Dios estaba con José y lo sacó de todos sus problemas. Fíjate bien en este verso. Lo sacó de todos sus problemas. No dice, eliminó todos sus problemas. Dice que los sacó de todos ellos. Encierra la frase, lo sacó. Cuando sientes la presencia de Dios en tu vida, no significa que Dios te evitará los problemas. Significa que Dios te sacará sano y salvo de ellos. Dios no podía evitar a José estos problemas, llevarlo a Egipto y llevarlo a donde sería el segundo al mando después del faraón. Así que José tenía que pasar estas caídas para tener esa gran oportunidad, pero lo sacó sano y salvo. No sé por qué estés pasando ahora, pero es pasajero. Dios pudo hacer que lo rodearas para mantenerte fuera, pero hará que lo atravieses, te sacará salvo de ello. ¿Por qué? Porque Dios está contigo. Estuvo con José en el pozo, está contigo en el pozo de la desesperación y del rechazo. Luego nota la segunda vez que la frase se usa, Dios está con José cuando fue vendido como esclavo a Potifar. Génesis 39, 1 y 2. Cuando José fue llevado a Egipto, los ismaelitas que lo habían trasladado allá lo vendieron a Potifar, un egipcio que era funcionario del faraón y capitán de su guardia. Es un hombre con muy buena posición. Ahora bien, el Señor estaba con José y las cosas le salían muy bien. Nota eso, el Señor estaba con José, así que se convirtió en un hombre muy exitoso. Mientras José vivía, ¿dónde? En la casa de su patrón egipcio. Ahora nota, podrían haberlo vendido como esclavo a quien sea. Pero Dios ideó el hecho de que fuera vendido al hombre que era el jefe de la guardia del palacio, en el palacio del faraón. Está viviendo con Potifar en su palacio. Está bien, él no vive en una choza. Él tiene mucho éxito como esclavo. ¿Por qué? Porque el Señor estaba con él. Dios lo estaba viendo en el pozo, está viéndolo en el palacio, está con él todo el tiempo. Luego, número 3, Dios estuvo con José cuando Potifar lo promovió de ser un esclavo a asistente personal. Versos 3 al 5. Potifar le notó y se dio cuenta de que el Señor estaba con José. Nota, un no creyente se dio cuenta. Potifar se dio cuenta de que el Señor estaba con José. Esta es la tercera vez que se usa esta frase. Y le daba éxito en todo lo que hacía. Potifar era un hombre

inteligente y piensa: Dios bendice a este hombre, lo quiero en mi equipo. Eso agradó a Potifar, quien pronto nombró a José su asistente personal. Lo puso a cargo de toda su casa y de todas sus posesiones. Desde el día en que José quedó encargado de la casa y de las propiedades de su amo. Eso no es esclavitud, amigos. El Señor comenzó a bendecir la casa de Potifar por causa de José. Preguntó, ¿está Dios bendiciendo a todos en tu lugar de trabajo debido a ti? Dios bendijo a todos los que trabajaban en la casa de Potifar debido a José. Todo en la casa marchaba bien, las cosechas y los animales prosperaron. Potifar no era creyente, y Dios bendijo a Potifar en su negocio, porque tenía un creyente trabajando para él. Y José era un hombre con integridad. Dios estaba con él en el pozo. Dios estaba con él en la casa, en el palacio. Dios estaba con él en el trabajo. Y luego, Dios estuvo con José en la falsa acusación. Dirás, ¿qué pasó? ¿Pero por qué lo acusaron? La Biblia dice que en el mundo habrá tribulación. Y José fue encarcelado por un crimen que no cometió. Dios estuvo con él ahí, como estuvo con él en el pozo, y está con él en la prisión. Verso 20 al 22. Entonces agarró a José y lo metió en la cárcel, donde estaban los presos del rey. José quedó allí, nota. Pero el Señor estaba con José en la cárcel y le mostró su fiel amor. Es la cuarta vez, aún en prisión, el Señor estuvo con José. El Señor hizo que José fuera el preferido del encargado de la cárcel. Poco después, el director puso a José a cargo de los demás presos y todo lo que ocurría en la cárcel. El hombre no puede hacer nada mal. Esa es la situación. Está en prisión, pero Dios lo está bendiciendo. Finalmente, está en prisión. Dios bendice a José ahí también. Pronto asciende a la prominencia por su credibilidad y carácter. Dios bendice su vida, y en el verso 23 dice, el encargado no tenía de qué preocuparse, porque José se ocupaba de todo, porque el Señor estaba con él. El Señor estaba con él. Y el Señor prosperaba todo lo que hacía. Todo lo que hacía José era bendecido. Ahora déjame decirte, si eres empresario, necesitas estudiar esos 5 versos. Pues nota cuántas veces se menciona el éxito. Era exitoso en todo lo que hacía. Estaba bendito y bien seguro. ¿Por qué? Porque el Señor estaba con él. Este es el punto. No importa dónde José estuviera, en el pozo, de camino a Egipto, con Potifar en el palacio, en la prisión, o finalmente con el faraón en su palacio. Dios estaba simplemente con José. Estuvo con José en los buenos y malos tiempos, en las caídas y en las recuperaciones. A veces crees que Dios está solo en la recuperación. Pero en ningún tiempo Dios estuvo ausente en la vida de José. José lo sabía y dependía de eso. Va para ti también. Dios no está nunca lejos de ti. No te ha dejado. No te va a abandonar. Ha estado ahí todo el tiempo. Aunque no sintiera su presencia, al estar inquieto, Dios estaba ahí. Al tener miedo, estaba ahí, solo que no lo reconociste. Estabas exhausto y Dios estaba ahí. Cuando estás deprimido, Dios está cerca. Cuando tienes miedo, estás aterrado. Cuando estás solo, Dios está cerca. En la desesperación, Él estaba ahí. ¿Qué quiero decir? Las caídas nunca alejan a Dios de ti. La clave es sintonizar su presencia, enfocar y sentir su presencia. Y cuando no puedes sentirla, seguir confiando de todos modos, confiar en Él de todos modos, incluso entonces. Y decir para ti, no estoy solo. Yo no estoy solo. Dios me acompaña. Yo no estoy solo. Y cuando sabes que Dios está contigo todo el tiempo, puedes manejar cualquier problema. Recuerda que José tuvo una caída tras otra, pero dijo, yo no estoy solo. Dios me acompaña. Número 2. Él no solo dependía de la presencia de Dios. Dependía del plan y la promesa de Dios. Él dependía del plan y la promesa de Dios, sin importar cuánto tiempo tardara. Dios había dado a José un sueño cuando era joven acerca de lo que iba a hacer en su vida. Y él nunca desechó el sueño. En el clímax de la historia, José, a través de una serie de circunstancias, acaba siendo ascendido a segundo al mando. Solo el faraón tiene mayor poder en Egipto. Él ni siquiera es egipcio. Y es el segundo más poderoso en Egipto. Y él salva a la nación de la hambruna por su inteligente gestión. Los hermanos tienen que bajar de Israel para comprar grano porque tienen hambre. Ni siquiera saben que José está vivo. Y ni siquiera lo reconocen cuando lo ven.
Y en un poderoso encuentro deberías leer esa historia. Es muy larga para contarte, pero en el clímax de la historia, cuando José puede confrontar a sus

Hermanos, cuando van a comprar grano a Egipto, José les dice esto: no tengan miedo. ¿Puedo acaso tomar el lugar de Dios? Es verdad que ustedes pensaron hacerme mal. Sí, en el pozo, en la prisión, al venderme. Intentaron hacerme daño. Pero Dios transformó ese mal en bien para lograr lo que hoy estamos viendo: salvar la vida de mucha gente. Es un verso que deberías memorizar, Génesis 50:20. Ellos le querían hacer mal, pero Dios lo usó para bien. ¿Sabías que todas las caídas en tu vida, el rechazo, el dolor, los problemas, la tristeza, aflicción, intentaban hacerte mal, pero Dios los usa para tu bien? No es una caída, es un escalón para llevarte a donde Dios quiere que estés. Piensa en eso. José dependía de la presencia de Dios. Yo no estoy solo. Dependía del plan de Dios y su promesa. Dios tiene un sueño para mi vida. No me rendiré, no importa en qué problema esté. Está poniéndome en posición de lograrlo. Y número 3, él dependía de la ayuda de Dios en todo desafío. Una y otra vez en cada una de estas caídas, él enfrentó un desafío que estaba fuera de su capacidad. Pero confió en que Dios le daría la ayuda necesaria. En cierto punto, el faraón tiene un sueño que no puede interpretar. Y su copero de repente recuerda que hay un hombre en prisión que sabe interpretar sueños. Y le dice: quizá pueda ayudarte. Y el faraón manda sacar a José de la prisión. Y él, en Génesis 41, versos 15 y 16, el rey le dice a José: tuve un sueño, y nadie puede decirme lo que significa. Pero me han dicho que en cuanto oyes un sueño, sabes su significado. José le respondió: yo no tengo ese poder. Pero Dios sí lo tiene y le dará a usted la respuesta esperada. Sí lo interpretó. Y es ascendido, contratado por el faraón. Se convierte en segundo al mando sobre la totalidad de Egipto. Y en el verso 41 vemos la mejor recuperación de todos los tiempos. Versos 39 y 44. Entonces el faraón preguntó a sus funcionarios: ¿acaso encontraremos a alguien como este hombre, tan claramente lleno del Espíritu de Dios? Quiero que la gente diga esto de ti, que estás lleno del Espíritu de Dios. Así que el faraón dijo a José: como Dios te ha revelado el significado de los sueños a ti, es obvio que no hay nadie más sabio e inteligente que tú. Quedarás a cargo de mi palacio. ¿Entendiste eso? Y toda mi gente recibirá órdenes de ti. Solo yo, sentado en mi trono, tendré un rango superior al tuyo. Luego el faraón se quitó de la mano el anillo con su sello oficial y lo puso en el dedo de José. Lo vistió con ropas de lino de la mejor calidad y le puso un collar de oro. Y él le dijo: yo soy el faraón. Escuchen esto, es importante. Yo soy el faraón. Pero nadie levantará una mano ni un pie en toda la tierra de Egipto sin tu aprobación. Sin tu aprobación. Eso es ir del pozo al máximo poder. ¡Qué increíble recuperación! Bien, yo no sé qué caídas has tenido en tu vida. No sé por qué estás cansado ahora, pero quiero hacerte 3 preguntas. ¿Dependerías de la presencia de Dios? Y no importa dónde estés. ¿Tú, como José, dependerías de su presencia, no importa dónde estés? Ya sea el pozo o el palacio, la prisión o el palacio. ¿Dependerías del plan de Dios y su promesa para tu vida, no importa cuánto tarde? ¿Viendo esas caídas como escalones? ¿Dependerías de la ayuda de Dios al enfrentar cada caída? Vamos a orar. Padre, ayúdanos a ver las caídas como escalones. A entender que no podemos ver el fin de nuestra vida, pero tú sí. Y como tomas aún lo doloroso, aún lo dañino y lo nocivo, y usas aún eso para bien en nuestra vida, y que cada caída puede ser en realidad un gran escalón para llevarnos a donde quieres que estemos y darnos la posición para la bendición que tienes para nosotros. Nos damos cuenta de que aún en la familia disfuncional de José, el favoritismo mostrado por sus padres y la rivalidad entre hermanos y las relaciones dañadas en esa familia eran parte del plan. Que aún con todo ese dolor, finalmente llegó a Egipto. Fue ascendido.

0: ascendido a segundo al mando y salvó a esa nación y salvó a Israel. Y hay una nación judía hoy debido a eso. Ayúdanos a entender que no podemos ver el fin de nuestra vida. No podemos ver lo que haces. Ayúdanos a confiar las piezas de nuestra vida y a entender que las caídas son escalones. Es tu turno. Di, Jesucristo, entra en cada área de mi vida. Te doy todas las piezas del rompecabezas que yo no entiendo. Quiero confiar en ti. Di así, Jesucristo, quiero depender de tu presencia. Aun cuando no pueda sentir, ayúdame a saber que tú estás siempre conmigo. Yo nunca estoy solo. Que nunca seré abandonado por ti. Y no importa cuánto tarde, ayúdame a confiar en tu plan. Confiar en tus promesas, confiar en tu propósito, en mi vida, que tú tienes un buen plan para mi vida. Y aunque otras personas me quieran hacer mal, tú lo usas para bien. Tú eres más grande que los problemas, que nunca desperdicias el dolor, que todo es parte de los escalones que me llevan a donde quieres que esté. También, Señor, ayúdame a confiar en tu ayuda. Dame la fuerza y poder en los desafíos que no puedo enfrentar, ya sea que esté en el pozo, en el rechazo, o en los problemas de ser falsamente acusado, o cuando esté en una prisión, o cuando esté haciendo trabajo que no me gusta hacer, o todas las diferentes cosas que experimento. José experimentó. Ayúdame a confiar en ti esta semana, en tu propósito, en tu plan, en tus promesas, y poder confiar en tu poder, en mi vida, y tu presencia en mi vida. Jesucristo, me entrego completamente a ti. Te lo pido en tu nombre. Amén.
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0: Y ahora me encantaría invitar a pasar a la autora, Cintia Ramírez. Bienvenida, hermosa.
1: Gracias.
0: Qué gusto que nos acompañes.
1: Gracias.
0: Y además cargada de información que ahorita nos vas a compartir en estos libros, que, bueno, yo estoy segura que vamos a encontrar muchísimos consejos ahí para nuestra vida. Pero qué gusto tenerte aquí.
1: Gracias por la invitación. Siempre estoy agradecida de contar un poco más sobre mi historia.
0: Cuéntanos un poquito a qué te dedicas.
1: Yo trabajo en el Centro Cultural Milamex. Uh-huh. Nosotros tratamos de ayudar a la gente en la fusión de vida y fe. Como existe Jesús, transformó mi vida y ahora eso, ¿qué implica para uh-huh. todas las áreas de mi vida?
0: Y precisamente hablando de vida, el cuerpo de la mujer, Dios lo diseñó con esa gran virtud, esa gran bondad uh-huh. de poder dar vida, ¿verdad? A un ser humano, del de ser madres. En tu caso, pues luego de la primera pérdida de tu bebé, enfrentabas muchas preguntas dolorosas. Quisiera que nos contaras primero ese anhelo que tenías de ser mamá.
1: Pues cada mes, ¿no? La mujer pierde sangre para dar espacio, para crear vida, que nos apunta mucho a la historia de Jesús y lo que Él hizo por nosotros. Pero creo que como mujeres pues traemos eso y es parte del buen diseño de Dios. Entonces cuando eso fue difícil para mí, en mi caso, una vez que me casé con mi esposo, tuvimos básicamente 7 años de infertilidad y varias pérdidas.
0: Una difícil búsqueda.
1: Creo que, bueno, la primera vez estaba como en shock, ¿no? Uh-huh. Como, ¿qué está pasando? Porque nadie te explica, uh-huh. pues, que es muy doloroso.
0: La primera vez que lo intentaste o que perdiste un bebé.
1: Que perdimos un bebé, nuestra primera pérdida. Creo que fue como, estaba yo más como en shock. Esta lucha de que dices, mi cuerpo fue diseñado para crear vida. Y ahora, ¿cómo me relaciono con Dios? Porque según yo, Dios es bueno y Dios tiene buenas cosas para mí, pero en esta área que yo estoy viviendo de una manera muy, voy a usar la palabra encarnada, o sea, muy

0: como físicamente, yo no necesito más información acerca de Dios. Yo necesito tiempo con Dios en mi cuerpo. Necesito que Dios me ayude a saber cómo vivir esto bien.
1: Y Dios es bueno en todo tiempo. Sin embargo, pues están esas pruebas tan difíciles. Porque no era solamente una ilusión tuya, supongo, sino también con tu esposo.
0: Pues son 7 años, ¿no? Entonces es diferente. Yo creo que hubo momentos donde nos acercó mucho. Hubo momentos donde nos alejamos también, él y yo. Hubo momentos, pues sí, como duros. Hubo momentos también de como perder la esperanza o de decir, pues ya, no voy a intentarlo.
1: ¿Pasaron varias veces por este proceso de perder
0: bebés? Sí, fueron varias pérdidas. Creo que para mí lo más duro fue el tiempo de espera. O sea, es más que como esa pérdida, uh-huh. Es cada mes que te baja o no te baja, ¿no? Cada vez que estás, no se puede, o por qué. O sea, creo que... Y también la relación con otras personas que sí se pudieran embarazar a mi alrededor, ¿no?
1: Claro.
0: Que tú quieres estar contento por ellos, pero pues también estás viviendo tu proceso. O sea, yo creo que son duelos. Yo hablo como con muchas capas. Uh-huh. Y también tu cuerpo se acuerda. O sea, son ciertos traumas que tu cuerpo va pasando y también cambios en mi relación con Dios. Uh-huh. O sea, de yo entender y decir, ok, si yo nunca tengo un bebé, Dios sigue siendo bueno. Y eso no es nada más un día de estar llorando en mi casa. Eso es como todo un proceso, ¿no? De mucho tiempo.
1: Claro.
0: De estar formando mi imagen de Dios, básicamente, y de yo decir, yo escojo creer en un Dios bueno, aún si en esta área tengo un quebrantamiento con mi cuerpo, una relación rota con lo que yo estoy experimentando. Y hacer ese, cambiar ese chip poquito a poquito, creo que fue y sigue siendo probablemente de lo más duro. Creo que para mí fue mucho pues ser honesta con Dios y dejar que mi cuerpo pasara por su duelo. Sí, o sea, yo siento que el regalo que Dios me dio fue el decir, estoy contigo en el proceso y pues deja que tu cuerpo tenga su duelo, ¿no? Y si es necesario, di que no a ciertas cosas. Por ejemplo, yo decidí no ir a baby showers. Uh-huh. No tienes que ir y sonreír con claro. todo mundo por muchas horas. Y pues son decisiones chiquitas en las que Dios va susurrando como estoy contigo y no le tengo miedo a tus emociones o lo que tú estés sintiendo. Algo en mi caso que fue que Dios usó mucho para traer sanidad fue el ejercicio. Yo empecé a buscar, dije, tiene que haber algo de ejercicio, necesito, no quiero leer más libros sobre, ¿no?, infertilidad. Quiero tiempo con Dios en mi cuerpo para saber, ok, mi cuerpo es un lugar como de muerte ahorita, pero yo sé que la Biblia dice que es un lugar de vida. O sea, ¿qué puedo hacer en la vida real para yo sentir esa vida de nuevo y recibir el regalo que Dios tiene para mí? Entonces, para mí, muchos de esos momentos como muy especiales con Dios fueron en clases de ejercicio cristianas.
1: ¿Cómo son esos?
0: Es increíble.
1: ¿Cómo
0: ahora,
1: es?
0: Sí, ahora ya yo me he dedicado mucho con uh-huh. nuestro ministerio, pero básicamente es un espacio diseñado para que tú te encuentres con Dios en el movimiento. Recuerdo en una clase que me pidieron, por ejemplo, poner mi mano sobre mi vientre. Yo no podía. O sea, fue muy fuerte. Fue muy, muy fuerte. Pero como con el tiempo, ¿no? Así de, bueno, hoy no pude, pero pues va mañana otra vez. Voy a tocar mi vientre y voy a bendecirlo, ¿no? Entonces creo que son... A veces queremos como un momento, pero en realidad es como muchos momentos chiquitos. A través de mucho tiempo. O sea, son procesos y es algo que no puede pasar solo en tu cabeza. O sea, tienes que sentirlo, ¿no? O sea, yo podía decir, estoy bien. Pero el que me forzaran a poner mi mano sobre mi vientre y orar y moverme fue como pues un reto muy, muy grande. Y ahí Dios poquito a poquito me fue tocando. O sea, que Dios me dijo a mí, a mi esposo, como en la espera yo estoy contigo y yo soy suficiente y yo te he dado herramientas para vivir lo que estás viviendo en tu cuerpo hoy. O sea, yo siento que Dios me dio muchos regalos en la comida, en el sueño, el poder dormir bien, el ejercicio, aprender técnicas de respiración, ¿no? Para evitar como ataques de ansiedad, muchas cosas que vienen cuando estás pasando un proceso de duelo así. Dios me dijo, mira, ahí está. O sea, Dios, yo ya puse el diseño bueno en tu cuerpo. Tú tienes las herramientas para enfrentarte con lo que pues en un mundo caído sucede, ¿no? En la relación quebrantada con el cuerpo. Y bueno, en mi caso, en nuestro caso, después de, como les digo, 7, 8 años, me pude embarazar y fue igual un milagro, fue de mucho alto riesgo. Tuve un parto muy peligroso.
1: ¿Por qué?
0: Me dio una cosa que se llama síndrome HELLP. Es básicamente como preeclampsia muy, muy intensa. Todo tu cuerpo como que se vuelve tóxico y se vuelve loquito. Entonces, 1 de cada 4 mujeres muere. Es la causa materna de muerte materna más grande aquí en México. Uh-huh. Y fue un proceso igual como difícil. pero yo diría, y después, pues ya, ¿no? Gracias a Dios estamos bien y mi bebito y yo, de manera milagrosa, estamos bien.
1: Exacto.
0: Él nos los entregó y es un chiquito, pues, muy llorado, muy amado. A veces le digo, ¿no? Pues expectativas son bajas porque todos pues esperan mucho de ti, ¿no? Porque toda la familia, pues obviamente todos queríamos un chiquito sano, pero sí, yo sé que es un regalo de Dios y agradezco pues que puedo contar esta historia y agradezco todo lo que él hizo con nosotros antes, porque de ahí nacieron muchas cosas. Mucho, o sea, Dios nos dio mucho fruto y nos permitió contar nuestra historia y ser de bendición para mucha gente como en medio de la prueba, que yo creo que es muy importante porque no todas las historias terminan igual, ¿no?
1: Claro, por supuesto. Y es que el anhelo de una mujer por ser madre puede llegar a ser una prueba de fuego muy dolorosa. En los tiempos del rey Nabucodonosor existieron 3 hombres que amaban a Dios: Sadrach, Mesach y Abednego. Ellos tomaron la decisión de obedecerle, no importando las circunstancias. Y así lo hicieron. Y precisamente Dios los bendecía y prosperaban de forma visible, tanto física, porque eran muy fuertes, como espiritualmente. Y también gozaban del favor del rey. Sin embargo, un día, precisamente, Nabucodonosor levantó una estatua de oro en Babilonia y emitió un decreto en el cual ordenaba a toda la población que adoraran o serían arrojados al horno del fuego. Entonces, Sadrach, Mesach y Abednego se negaron rotundamente diciendo: queremos que sepas, oh rey, que nuestro Dios, a quien servimos, puede librarnos del horno de fuego y también de tu mano. Pero, aunque no lo hiciera y no nos librara, de cualquier modo, no vamos a servir a tus dioses ni vamos a adorar esa estatua de oro que tú levantaste. Por supuesto que el rey, ¿verdad?, se enojó muchísimo. Y entonces ordenó no solamente que los aventaran al horno, sino que lo calentaran 7 veces más de lo normal y que los aventaran a las llamas. La Biblia no nos dice lo que pensaron o lo que sintieron estos 3 hombres cuando los llevaban presos, ¿verdad?, y los iban acercando cada vez más al horno ardiendo. Pero yo me los imagino angustiados, a lo mejor viendo las llamas, sintiendo el calor sofocante tan cerca de ellos que no podían respirar debido a ese fuego. Y a veces en la vida, aún conociendo a Dios, vamos a experimentar estas dolorosas pruebas y tal vez sintamos que no podemos respirar, sintamos que desfallecemos. Pero la verdad es que mi oración es que el Señor pueda fortalecernos como a estos 3 hombres para poder estar convencidos de que nada escapa de la buena voluntad del Señor. Y no solamente elegir creer que Él es bueno, sino más bien saber que Él es bueno. Esto es un paso de fe enorme, porque Dios dice y no miente que Él es bueno y no hay ninguna tinieblas en Él. ¿Qué sucedió con estos 3 hombres en el horno de fuego? Porque los aventaron, ¿eh? No creas que de pronto el rey se arrepintió y dijo, no los aventen. No. Los aventaron al horno de fuego. Bueno, pues vieron a Dios caminar con ellos en medio de la mayor tribulación. ¿Los libró del horno? No, pero estuvo con ellos de una manera tan poderosa que ni siquiera su ropa se quemó, ni un solo cabello se quemó. Incluso su ropa no tomó el olor del fuego. Y esto también lo pudo ver el rey Nabucodonosor. Muy asombrado y aterrado por lo que estaba viendo, cayó en adoración a los pies de nuestro Dios verdadero. E incluso ordenó que ya todo el pueblo no adorara a la estatua, sino adorara al rey de Sadrach, Mesach y Abednego. Así que hoy nos gozamos con

0: Cintia, pues Dios le concedió ese anhelo, el más grande de su corazón, y sostuvo a su bebé en brazos. ¡Qué gran alegría! ¡Qué gran gozo! ¡Qué gran gozo! Pero, en tu caso, que nos estás viendo, yo quiero animarte que aunque Dios no lo hiciera, podemos confiar en que Dios tiene planes buenos para cada una de nuestras vidas. ¿Quisieras el día de hoy levantar estas oraciones a Dios? Cierra los ojos ahí donde estás y repite después de mí. Dile, Señor, tú conoces el gran anhelo en mi corazón que tengo por ser madre. Pero hoy yo te entrego todos mis sueños, todos mis anhelos, sabiendo que tú, Dios poderoso, me amas y que tus planes son los mejores para mi vida. Hoy te entrego estos anhelos y te pido perdón por las veces en las cuales me he enojado contra ti y me he frustrado porque tú no has hecho lo que yo quiero. El día de hoy yo quiero pedirte que cambies mi corazón y que me ayudes a estar contenta con lo que tú me has dado. Ayúdame a desenfocar mi mirada de las cosas que no tengo y enfocarme en todas las bendiciones que sí me has dado, Señor. En este día yo bendigo tu nombre y quiero rogarte por ese poder sobrenatural para poderte agradecer también el no ser madre en este momento. Pero si es tu voluntad, Señor, sigo poniendo en tus manos el anhelo de poderlo ser. Así es que a ti me entrego, entregando también mi corazón. En el nombre de Cristo Jesús. Amén. Y si el día de hoy tú has hecho esta oración con nosotros, tal vez quieres saber más de Dios. Y tal vez tú nunca lo has recibido en tu corazón. Quiero invitarte a que escanees ese código QR que está apareciendo en tu pantalla porque queremos orar personalmente por ti. Queremos guiarte en una oración para que recibas a Jesús en tu corazón. Y por supuesto, que seas completa en Él. No por lo que tienes, sino porque lo tienes a Él. Y bueno, la palabra fe aparece más de 200 veces en la Biblia. Cintia experimentó el significado de esta palabra en carne propia y en su libro 40 días hacia una fe encarnada plasma las conclusiones a las que llegó. Al volver de la pausa nos lo cuenta, pero antes queremos orar por ti. Como ya te lo dije, solamente escanea este código que está apareciendo en tu pantalla y déjanos saber los motivos por los cuales tú necesitas oración. Estamos para servir. No te muevas, enseguida regresamos. 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Ya estamos de vuelta aquí en Vive Más con la autora del libro 40 días hacia una fe encarnada. Y bueno, antes de la pausa nos estabas comentando ese dolor por el cual atravesaste al perder varios embarazos, pero también aprendiste mucho acerca de esto y muchas de esas lecciones las has plasmado en este libro. ¿Por qué se llama así? Una fe encarnada.
1: Creo que es parte de lo que nos dimos cuenta mi esposo y yo y también todo nuestro equipo, ¿no? Alrededor, que tenemos a veces esta idea de que la fe es como en el mundo espiritual y que la fe es en mi cabeza, ¿no? Que tiene que ver con dogma, con lo que yo creo y no tanto con cómo yo lo vivo en mi cuerpo. Hace falta que nosotros tengamos esta idea de la fe encarnada, ¿no? Juntar estas dos palabras para que sepamos y tengamos herramientas para saber que a Dios le interesa mi vida en este cuerpo. No solo me interesa mi eternidad con Él en el cielo, que es obviamente muy importante, claro. Pero Él quiere estar conmigo aquí, hoy por hoy. Y el libro pues es una pequeña ofrenda, que yo espero para la gente que pues muchos me dicen, ¿no? Yo como tú tuve pérdidas o tengo ataques de ansiedad o mi hijo está deprimido, ¿no? Y es gente que ya conoce de Dios, pero pues nos han faltado a veces estas herramientas prácticas, como, ok, yo ya soy cristiano, ¿y ahora qué? ¿Cómo? ¿Eso qué significa? ¿Quién me puede ayudar, no? En medio de la noche cuando estoy llorando o no puedo dormir y tengo insomnio, ¿no? Aparte de solo orar, ¿qué hay? Y pues estamos muy felices de ya poder tener un libro pues en sus manos. Habla también de lo que Dios enseña en cuanto a su diseño para tu cuerpo. O sea, que Dios ya puso en nuestro cuerpo la capacidad, por ejemplo, de sanar. O sea, tú tienes células totalmente nuevas cada 7 años. Es increíble. La Biblia dice que Dios te hace una nueva creación físicamente en la vida real. Es cierto. O sea, tu cuerpo se regenera. Hablamos, por ejemplo, de la neuroplasticidad. Que si tú tienes ciertos pensamientos, no sé, de depresión o ansiedad, o sea, el cerebro es capaz de generar nuevos patrones y de la próxima vez tener un pensamiento diferente. Eso es porque Dios lo puso ahí.
0: Es de los nuevos patrones neuronales, sí, ¿no? O sea, las neuronas se acomodan, sí, así.
1: Van creando nuevos caminitos.
0: Para poder tener esos pensamientos.
1: Y dicen, se acercan cada vez más a la verdad de Dios. O sea, todo eso Dios lo puso en nuestro cuerpo. El libro habla también un concepto muy importante de que tu cuerpo cuenta tu historia. En el mundo de trauma utilizamos mucho ese lenguaje porque tu cuerpo literalmente guarda tu historia, ¿no? De muchas maneras, y decimos, pues Dios quiere contar su historia en tu cuerpo. O sea, realmente de una manera física, ¿no? Tú dices, yo de niño me rompí el brazo y ahí está la cicatriz, ¿no? Pero Dios está contando una nueva historia en nuestro cuerpo. Entonces es empezar a poner atención. El libro te anima mucho, hace muchas preguntas para que reflexiones cuál es mi relación con mi cuerpo, qué es la historia que mi cuerpo cuenta. ¿Y cuáles son los regalos que Dios quiere darte, que ya puso? O sea, hay herramientas en la vida real muy tangibles, más allá de entregarle nuestra vida a Dios, ¿no? Herramientas como la alimentación, el sueño, el movimiento, por supuesto, decir que no a ciertas cosas, cuestiones que bajan el estrés, ¿no? ¿Cuál es el diseño de Dios y cómo podemos regresar a eso? Por eso en el título dice Hacia una fe encarnada, porque decimos, es como arrepentirte, es literalmente cambiar, ¿no?, de dirección y moverme hacia encarnar mi fe, no solamente el domingo que voy a la iglesia, sino todos los días con cómo estoy viviendo mi vida en este cuerpo y empezar a reconciliarme de nuevo con pues, la historia que mi cuerpo está contando.
0: Cintia, muchísimas gracias por venirnos a dejar todos estos consejos, pero también abrirnos tu corazón y contarnos tu historia. Estoy segura que será de consuelo para muchísimas personas que han pasado por tu misma situación. Gracias, esta es tu casa y esperamos que regreses muy pronto con nosotros.
1: Muchas gracias.
0: Al contrario, gracias a ti, preciosa. 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Entérate por qué al regresar. 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
2: Tenemos una larga y fructífera relación entre CBN México y ICR. Ellos nos han apoyado en distintos momentos, incluso en nuestro centro de llamadas donde recibimos las peticiones de oración de las personas que ven los programas de CBN México. Y el hecho que esta vez haya decidido ICR utilizar, adoptar el material de la Escuela Superlibro como su material de escuela dominical para discipular a los niños es un verdadero privilegio.
3: Somos una iglesia que nació en Ciudad de México en 1922 y de el 22 al 26, que es cuando oficialmente celebramos nuestro aniversario, estamos desde la colonia Portales y allí estamos trabajando para que México sea para Cristo. Comenzó como una iglesia local, empezaron a ir a otros lugares y el día de hoy somos más de 2,000 iglesias que estamos de ICR en Ciudad de México para todo, pues prácticamente para toda América Latina.
4: Superlibro para nosotros viene a ser una herramienta complementaria del trabajo que realiza ya lo que nosotros llamamos la Comisión General Infantil. Nosotros trabajamos con la escuela dominical enfocada a 3 niveles de pequeños, pero nos falta alcanzar a pequeños que no conocen al Señor Jesús, número 1, y que nuestros niños confirmen y reafirmen su fe en el Señor Jesucristo.
5: Sí, hay una vocación de instrucción y de discipulado en la iglesia. Anteriormente veíamos nosotros que algunos pastores, sobre todo laicos, decían, hermanita o hermanito, vaya, llévese a los niños y entreténgalos por ahí. Eso nos causó malestar y desde hace aproximadamente, pues serán unos 40 años, hay institutos de formación para instructores infantiles.
3: Bueno, lo que nosotros queremos y esperamos es que Superlibro venga a ayudar en la educación teológica de los pequeños. Nuestra idea es que la maldad se está sofisticando. Estamos viendo muchísimas cosas alrededor de internet, redes sociales, y con mucha alegría vemos que Superlibro puede venir a ayudarnos con los niños en los tiempos y en los momentos en los que pues el niño está mirando una pantalla, está mirando el iPad, está mirando cualquier cosa. Creemos que va a ser una grande bendición para esas edades.
2: Son miles de iglesias, aún más miles de maestros y aún más miles de niños que van a encontrar a través del proceso de la escuela Superlibro todo lo que necesitan aprender para crecer con la seguridad de que están tomando decisiones en el temor de Dios. Y eso es parte de una oración que hemos tenido en CBN México de llevar el Superlibro por todas partes.
0: Queremos que la escuela Superlibro llegue a todos los rincones de México. Y yo he visto la bendición que este material representa para los niños porque se aprovecha en cientos de iglesias. 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Y bien, al terminar este episodio, seguramente sabrás que la confianza en Dios puede hacer toda la diferencia en tus circunstancias. ¿Pero qué es tener fe? Te dejo con nuestra sección Preguntas desde el dolor. Y de esta manera nos despedimos del episodio del día de hoy. Que Dios te bendiga y nos vemos en el siguiente. ¿Crees en la ley de la gravedad? En realidad, tenemos fe en que la gravedad va a ser lo suyo, aunque no la veamos. En el universo, su fuerza permite que haya orden. De hecho, fue Dios que estableció la fuerza de la gravedad. No podemos verla, pero a diario sentimos sus efectos. La fe es algo parecido. Nadie puede ver a Dios, pero la fe nos permite también sentir su amoroso efecto diariamente en nuestras vidas. La Biblia dice que la fe es tener la plena seguridad de recibir lo que se espera, estar convencidos de que cosas que no podemos ver son reales. Podemos ser conscientes del cuidado de Dios, de su amor, de su perdón. Podemos experimentar su paz en situaciones en las que no tendríamos por qué tenerla. Por la fe, podemos también creer que la Biblia es su palabra, que nos ama y que nos dio a su Hijo Jesús para que todo el que cree en Él tenga vida en abundancia. La fe nos permite creer que nuestras oraciones llegan hasta el trono del Padre Celestial. Nos da la seguridad de que su Espíritu Santo nos consuela, que Dios nunca pierde el control, aunque nuestros problemas parezcan enormes. Por esa misma fe, creemos que Dios está detrás de los milagros que no podemos explicar, pero que también Esperamos con fe. Si te hace falta fe, pídesela a Dios así. Señor, quiero creer.

creer en ti. Quiero conocer lo que significa tener fe. Quiero experimentar tu poder en mi vida, por favor. Desde ahora y para siempre. Amén.

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0: Bienvenidos, amigos televidentes, a su programa de todas las mañanas, a toda hora. ¿Cómo están el día de hoy? ¿Cómo estás, Lazaré? Buenos días.
1: Muy bien, gracias a Dios. De verdad, muy contenta que estamos aquí una vez más, hoy jueves, por supuesto, ya casi culminando la semana y estamos más de la mitad de la semana, así que le damos los buenos días. Gracias por estar siempre en sintonía con nosotros. ¿Tú cómo estás, Ezequiel?
0: Muy bien, gracias a Dios. Gracias a Dios porque nos da buena voluntad todos los días de hacer las cosas diferentes y tener ánimo, amigos. Métale ánimo a las cosas, a todo lo que haga y dedíquele al Señor cada una de sus labores día a día. Bueno, el día de hoy tenemos un programa muy especial, como dices. Hoy ya sí, prácticamente finalizando la semana, la próxima semana arranca Hombres de Pacto y nos estamos preparando para este evento que va a ser en la Comunidad Apostólica Osana, en donde toda la familia está cordialmente invitada. Recuerda, a partir del 15 de octubre en la Comunidad Apostólica Osana, Hombres de Pacto para todos esos caballeros, para todos esos hombres patriarcas de la familia. Están cordialmente invitados. Habrán charlas, conferencias, ministración, buena música, porque también tenemos un concierto, una noche de adoración previo a este evento. También ya se están preparando para esa noche de adoración y las entradas o los boletos están a la venta en los diversos distritos de la Comunidad Apostólica Osana. Hoy usted se puede acercar el viernes, también el sábado, el domingo, todos estos días que nos queda de esta semana. Usted se acerca a la Comunidad Apostólica Osana y usted podrá adquirir esos boletos para Hombres de Pacto en el momento de la noche de adoración. Y ya está, pues,

0: saliendo en pantalla todos los datos para que usted se vaya preparando, saque tiempo con toda su familia. Alex Márquez nos va a acompañar y usted ya ha escuchado esa música. Está sonando en Osana Capital casi todos los días para que se anime, para que se aprendan las canciones, porque también la idea es que la gente las cante y adore al Señor.
1: No, y esa canción es tan bellísima, yo siempre lo digo. Alex Márquez, de verdad que tiene canciones muy lindas, como ese primer encuentro con Dios, ese primer amor con Dios, y de verdad hay que escucharlo. Quizás usted dice, bueno, yo normalmente no escucho canciones cristianas, pues... aquí tienen la oportunidad.
0: No, yo creo que hay mucha gente que sí las escucha. ¿Sí? Hay gente que les encantan los conciertos cristianos porque son distintos a lo que han ido.
1: Claro, claro.
0: Si usted no conoce a Dios, no importa. Porque mire, esta es una noche de adoración para todas las personas. Yo sé que a lo mejor ha escuchado una que dos que tres canciones de Alex Márquez. Y créame que sin duda alguna usted no se puede perder la oportunidad de tener un encuentro sobrenatural con Dios y con el Espíritu Santo. En esta noche de adoración va pues a ser un tiempo glorioso. Es un tiempo donde nosotros también llevamos un corazón dispuesto, tal vez abatido por las situaciones, afligido. Y vamos a descansar en el Señor en ese momento de adoración. ¿Le invitamos? No.
1: Y también queremos recordarles que usted también puede ser sembradores de esperanza. ¿Quiénes son esos sembradores? Pues es usted y yo que llevamos siempre esa semilla al redil de Dios, a esa tierra de Dios. ¿Y de qué manera lo puede hacer? 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Sin embargo, también hay festivales muy importantes. ¿De qué manera usted puede hacerlo? 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Vamos a explicarle. Para extender, obviamente, el reino de Dios a través de este medio de comunicación donde llevamos la señal a distintos puntos del país. Quizás hay algunos territorios que la señal, vamos a suponer, que se va, pues, ¿cómo lo usted puede hacer? Aportando algo, bendiciendo a este medio de comunicación para bendecir a otras personas. Ciertamente, Ezequiel, anteriormente hemos hablado que muchas personas se encuentran en distintos puntos donde no tienen las posibilidades de salir de casa o salir del hospital. Sin embargo, ellos reciben un mensaje de esperanza a través de este medio de comunicación.
0: Vámonos al devocional del día, a la meditación de la palabra. Hoy vamos a compartir el libro de Mateo, capítulo 10, versos 28 hasta el 30.
1: Sí.
0: Y vamos a leerlo para que usted pues repose en el Señor, también tenga esperanza, tenga aliento y se anime a participar. Dice la palabra de Dios: no temáis a los que matan el cuerpo, más el alma no pueden matar. Temed más bien aquel que puede destruir el alma y el cuerpo en el infierno. El 29 y hasta el 30, señor director. 29, sí.
1: Ok, el 29 dice...
0: Ahí está, ya lo tengo.
1: ¿Sí?
0: No se venden dos pajarillos por un cuarto. Con todo, ni uno de ellos cae a tierra sin vuestro padre. El 29. Pues aún vuestros cabellos están todos contados, dice la palabra.
1: Me encanta. Jesús le hablaba a los discípulos y él decía, ¿a quién se debe temer? Y hoy Dios nos orienta nuevamente a no temer, a no tener ese temor a lo que puede destruir nuestro cuerpo. Jesús decía, y no temas a los que matan el cuerpo. Quizás usted dice, bueno, realmente me preocupo por lo que me está pasando, ya sea una enfermedad, ya sea algo físico que está probablemente destruyendo su cuerpo. Pues Dios dice y nos recuerda que nos mantengamos con calma, nos mantengamos relax, como dice, para que no tengamos temor. ¿A qué debemos tenerle temor? Pues a lo que destruye nuestra alma. ¿Qué destruye nuestra alma? La envidia, el rencor, la rabia, la molestia y entre muchas cosas destruye nuestro corazón. Y quizás hay muchas personas que están físicamente bien, económicamente bien, todo lo externo bien, pero ¿cómo está su interior? Está totalmente destruido, decepcionado de la vida, quizás su vida está un poco destruida por tantas cosas y su corazón está herido. Por eso Jesús decía en su palabra, no nos preocupemos por lo que pasa en lo externo.

exterior. Interésate lo que pasa en tu interior. Más, él dice, pues aún vuestros cabellos están contados. Así que no temáis, más valéis vosotros que muchos pajarillos. Significa que vale mucho más nuestra alma que nuestro cuerpo.

0: como persona, o será que depende más nuestro corazón? Porque incluso su palabra dice, guarda tu corazón de todas las cosas, porque de él manda la vida. De él, del corazón es que determina si tú vas a tener esa salvación. Así que dejemos de preocuparnos de la vestimenta. Él se encargará del resto. Que nosotros seamos interesados de cómo está nuestro corazón, si está herido, si está golpeado o si realmente está restaurado.
1: Amigos, no tengan temor de perder lo temporal, porque hay cosas en esta tierra que son efímeras. Sí. Muy bien lo señalaba Lazaret, la vida de la juventud pasa, es pasajera, momentánea, y a veces ni siquiera nos damos cuenta cuán rápido pasa en nuestra vida. Antes nos veíamos bien, hermositos, y después las cosas cambiaron. Muchas veces nuestro cuerpo tiene que cambiar, envejece, va deteriorándose por dentro, pero cuán importante es que busquemos al Señor, que nuestra alma se rejuvenezca. Ayer conversaba con alguien y compartíamos de que cuando uno comienza a tener más años de vida, lo más valioso de una persona no es tanto los logros que obtengamos en esta tierra, porque sí, vamos a obtenerlos por su esfuerzo, por su dedicación, por la capacidad que Dios te ha dado. Pero lo más valioso es que tu vida cambie, que seas distinto, que mejores, que cada día la gente vea algo distinto en ti y que incluso si antes eras una persona un poco tosca, diferente, un poquito tal vez amargada por la circunstancia, en el día a día aprendiste a cambiar, a tratar mejor, a hablar con amor. Y eso es parte del crecimiento. Hay cosas temporales en nuestra vida, pero lo eterno se logra obteniendo esa comunicación con el Espíritu Santo de Dios. No hay mejor fórmula en esta vida que capacitarnos, prepararnos espiritualmente para lo que viene, porque Dios conoce tu caminar. Dios conoce lo que hay en el futuro. No te preocupes por eso. No te estés estancando por las circunstancias momentáneas que son pasajeras. Sí. Por eso le animamos siempre a participar de eventos que ayudan a que nuestra vida espiritual crezca, que nuestra vida espiritual pues florezca en nuevos aprendizajes, que cambiemos las cosas viejas, que avancemos hacia mejores tiempos, pero sobre todo que tengamos más amor para con nuestros prójimos. Vamos a orar en base a eso. Y hoy tenemos un programa muy especial, así que le animamos a que se quede allí en pantalla. Padre Celestial, te damos gracias. Porque sabemos que hay cosas temporales, Dios, sí, que llegan a nuestra vida. La economía, nuestra vida, nuestro cuerpo incluso se va desgastando. Pero más aún, dice tu palabra que debemos renovarnos día con día, así como se renuevan tus misericordias, pero en la comunión con tu Espíritu Santo, Padre. Que encontremos realmente la paz que necesita nuestro corazón en la verdad, y como tu palabra también nos señala, conoceréis la verdad y la verdad te hará libre de toda atadura mental, de toda atadura espiritual, de sesgos, a lo mejor de situaciones que has visto, oído, escuchado, Padre, ha llegado a tu corazón. Pedimos, Padre Celestial, por esas vidas que a lo mejor estén atravesando esa transición, Dios, que aprendan a reconocer que nada de este mundo nos llevamos, nada vinimos, con nada venimos, Señor, y con nada nos llevaremos. Nos llevaremos siempre la gratificación de que fuimos mejores cada día para dar esa imagen que tú has diseñado en cada uno de nosotros, la imagen de Jesucristo en los demás. Padre, en el nombre poderoso de Jesús, amén y amén.
0: Amén. Y bueno, con esta oración quiero aprovechar la oportunidad. Hay cumpleañeros en este mes de octubre, mucha gente hermosa cumple y estamos aquí en pantalla. Usted tiene a María Quintero, que estuvo de cumpleaños el día de ayer.
1: Sembradora de esperanza.
0: De octubre, sí.
1: Oye,
0: señor.
1: Sembradora
0: de esperanza. Y hay más fotos, Ezequiel.
1: Happy birthday. También tenemos felicitaciones por acá, dice, para María Vega, que cumplió el pasado 7 de octubre. Dios me la bendiga, el día de ayer. Así que, happy birthday también. Mucha gente en el octubre, ¿eh? ¿Hay otra?
0: Sí, sí, sí, sí, hay otra. Nuestra hermana Diana, que también cumple en el día de hoy. Que el Señor le bendiga muchísimo. Esperamos que allí pueda disfrutar, si puede comer ese dulcecito. Y si no puede, pues, hoy atrévase un poquito a comer dulcecito con helado y pueda pasarlo con su familia y que pueda pasarla muy, pero muy bien. Así que sean muchísimos largos años más.
1: Así es. Bueno, queremos invitarles a que siempre anticipadamente, amigos televidentes, se acerca el año 2027 y nos preparamos. Siempre así hay planes, ¿no? Uno dice, bueno, en el año 2027 voy a hacer esto, voy a hacer lo otro. Pero una de las cosas que uno ha aprendido en la vida como creyente es aprender.

0: aprender a sembrar, a despojarnos de lo que Dios ha dado en nuestro corazón, en nuestra vida, y sembrar en buena tierra, que es este ministerio, a través de la radio y la televisión. 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Sé que mucha gente bella nos está viendo el día de hoy en Nueva York, también en Colombia, en Venezuela, en Estados Unidos, muchos estados, pero también en República Dominicana, en El Salvador, en Chile, en todas las provincias centrales. Le animamos a participar. 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El próximo año voy a cumplir tal vez una promesa que me hice de hace muchos años y lograré obtener en el nombre de Jesús por fe una casa, un carro, un título, algo distinto que a lo mejor usted en su vida está planeando. Tenemos siempre que tener planes, pero ponérselo en las manos del Señor para que Él obre en cada uno de ellos.
1: Claro que sí. Así que, amigo televidente, el 2027 nos espera con muchas sorpresas y bendiciones de Dios. Así que hay que prepararnos, pues ya estamos en el mes de octubre. Ahorita noviembre se va el mes más esperado por los panameños, noviembre, donde hay mucha fiesta. Y por supuesto diciembre, que viene también un mes muy bonito, donde hay tiempo de familia. Así que,
0: Cero Grinch, el mes de diciembre. Bueno. La gente que no le gusta diciembre. No, nada de eso, hay que celebrar. Y bueno, nosotros estamos contentos porque si usted se anima a sembrar, formará parte también de los sembradores de esperanza. Nos vamos al cambio comercial, mis amigos, y ya volvemos con más de este su programa A Toda Hora. Le bendecimos.

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tengo mucha información para cada uno de ustedes y quiero adelantarles que hay eventos muy importantes, amigo televidente, como el Tour Firmeza, que se hace pues ya este año por 2 años consecutivos, ya este es el segundo año, y de verdad

0: que es una oportunidad para el pueblo panameño para integrarse, conocer un poco más de la seguridad de nuestro Panamá y, por supuesto, muchas actividades muy llamativas para la población. Por eso estamos como parte, pues, parte del Ministerio de Seguridad con diferentes estamentos de seguridad de Panamá. Estamos con la Policía Nacional, el Servicio Aeronaval y, por supuesto, el SUME, que hace parte de nuestro Panamá. Quiero darles la bienvenida. Estamos, vamos a mencionar por acá, estamos con Cabo Primero Kilma Gutiérrez por parte de la Policía Nacional. También estamos con el Teniente Eduardo Solanilla y por parte del SUME, licenciada Anabela López. Y quiero iniciar por acá con el Teniente. ¿Cómo está? Buenos días.
1: Buenos días.
0: Queremos iniciar conociendo de qué se trata este evento Tour Firmeza. ¿Cuándo va a iniciar? Ya ustedes han mencionado, pues, detrás de cámara, que es ya el segundo año.
1: Muchas gracias por recibirnos el día de hoy. Muy buenos días a todos. El Tour Firmeza ha llegado a la ciudad de Colón y la intención de nosotros es hacer ese acercamiento a la comunidad, a la sociedad, de que nos conozcan desde adentro, que tengamos ese acercamiento con los niños, más que todo con aquellos que desean ser como nosotros, que nos ven como superhéroes. También de que puedan disfrutar de actividades como a partir del día viernes tenemos un bingo donde tendremos diferentes actividades y tendremos personas de la farándula en tarima para amenizar el bingo y posterior el día sábado 17 de octubre tendremos la gran actividad del Tour Firmeza en el Centro de Arte y Cultura de la ciudad de Colón. Esta actividad es muy importante para hacer esa inserción social, la cual siempre como Ministerio de Seguridad Pública hemos estado de la mano con las diferentes autoridades para acercarnos y estar siempre de cerca con la comunidad.
0: Claro que sí, y me suena muy interesante este tema porque la población debe conocer un poco más de su seguridad que hay en nuestro país. Y ciertamente ustedes han dicho que se desplazan, es un cronograma, ¿verdad?, que se desplazan diferentes provincias. Yo quiero acá venir también con la Policía Nacional para que nos hable entonces del evento. Ya se ha mencionado que inicia 16, viernes 16, ¿verdad?, y culmina entonces sábado 17.
2: Pasamos al sábado 17, donde a partir de las 6 de la mañana vamos a tener un sinnúmero de actividades. Wow. Iniciamos con diamnas, pasamos actividades de zumba y sigue el recorrido porque, como bien lo mencionaba mi teniente, esto es abierto para todo público, es totalmente gratis.
0: Eso es lo más
2: Así que todas las personas que están en la provincia de Colón pueden acompañarnos ese día y formar parte del Tour Firmeza. Esta es una actividad organizada por el Ministerio de Seguridad Pública en conjunto con los estamentos de seguridad. Ya se ha ido desarrollando a lo largo de estos 2 años y el tour pasado fue en San Miguelito. Esta vuelta le corresponde, pues, a la provincia de Colón y Buenísimo. Hay innovaciones, hay concursos y hay premios. Vamos a tener concurso de trenzas. A la mejor trenza, vamos a darle
0: claro,
2: un premio.
0: Porque estamos en la provincia de Colón.
2: Exacto, concurso de barberos. Buenísimo. Vamos a tener concursos de baile congo. Todos aquellos grupos juveniles que creen que tienen esas capacidades y esas aptitudes para participar de este concurso están cordialmente invitados a inscribirse en estos concursos. De igual manera, para los de barberos y de trenzas deben llevar su modelo para participar. Super. ¿Y cómo se pueden inscribir o dónde se pueden inscribir? En las páginas oficiales de los estamentos de seguridad. Arroba Minsec Panamá, arroba Policía de Panamá.
1: Arroba Aeronaval Panamá.
3: Arroba SUME Panamá.
2: Allí se pueden inscribir, preguntan cuáles son las características para poder realizar las inscripciones. Y pues también, no solo eso, Zumba, Dianas, Car Fashion, para las personas que le gustan y tienen este tema de autos, pueden llevar sus autos.
0: Wow.
2: Y otro sinnúmero de actividades como ferias de salud.
3: Vamos a tener personal en el lugar en caso de que amerite, pues, en dado caso, atención y estabilización de los participantes que van a estar en el lugar. Pues ya vamos a tener niños, vamos a tener adultos, vamos a tener personas de avanzada edad también, porque es abierto para todo tipo de público. Entonces, en caso dado, tenemos una clínica, tenemos también charlas para capacitar al personal para que no solamente conozcan de las instituciones, sino que también puedan de responder en caso dado. Tenemos también, más allá, avanzando con lo que es la incentivación de la juventud y su talento y su autonomía, pues subastas de pinturas hechas por los niños que son del IPE, de

0: Convención de Colón. También tendremos pues subastas y exhibición de alimentos que son típicos y deliciosos de nuestra provincia amada de Colón, entre otros tipos de exhibiciones como los caninos con sus diferentes estamentos, invitados especiales. También vamos a tener pues los paracaidistas van a hacer exhibición, así que pueden darse una vuelta por allá.
1: Completo.
0: Sí. Increíble.
1: Y de verdad que me llama mucho la atención, porque ciertamente sabemos que Colón es una provincia bendecida por Dios, pero también lo han colocado pues por altas incidencias de lo que es la delincuencia. Sin embargo, ustedes hacen presente en este lugar para que ellos puedan conocer que hay seguridad en Panamá. Yo quiero que resaltemos, licenciada Anabel, sobre la ubicación, dónde va a ser exactamente el evento, para que ya la gente pueda conocer y saque ese tiempo para ir a este 16 y 17.
0: Bueno, cómo no, ese día, viernes 16, perdón, vamos a estar en las instalaciones del Puerto de Colón 2000, desde las 5 de la tarde en adelante, con el bingo y la orquesta del aeronaval. Y el día sábado 17, pues vamos a estar desde las 6 en adelante, como le informó mi compañera, pues en el Centro de Arte y Cultura de Colón.
1: Teniente Solanilla, para que reitere la invitación al pueblo panameño para ya finalizar.
2: Bueno, los invitamos a que nos acompañen y disfruten de los artistas invitados que tenemos. Tendremos a Sammy Sandra, tendremos a Jason Vega, un joven que canta muy buena música urbana y cristiana.
1: Buenísimo.
2: Y invitamos también a don Pablo Mures para que puedan disfrutar de su presentación.
1: Excelente. Tour Firmeza se traslada a la provincia de Colón, una provincia amada por Lazaret. Yo amo Colón. Me encanta todo lo que ellos, sus tradiciones, su comida, todo. Así que es una tierra muy bendecida por Dios. Así que aprovecha la oportunidad este 16 y 17 de octubre para que vaya y se dirija al Tour Firmeza que va a ser en la provincia de Colón. Así que nos vamos a un cambio y ya regresamos.

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permanezca allí conectado a la señal de Osana Visión es una bendición para nosotros acá en el medio y para ustedes también poder llegar hasta sus hogares y traerles temas de interés, de reflexión. Miren, hoy, 8 de octubre, es el Día Internacional de la Dislexia. Y tal vez usted ha escuchado esta palabra, le resulta familiar, pero en breves minutos va a aprender un poquito más del tema porque hay dificultades en el aprendizaje. Tal vez muchos niños hoy, incluso adultos, ni siquiera se han dado cuenta.

0: cuenta que sufren de dislexia. Por eso hemos invitado el día de hoy a la licenciada Mercedes Acosta. Ella es especialista en dificultad del aprendizaje y también vino con su estudiante Noemí Solano, que también está estudiando la misma carrera. Y vamos a hablar un poquito del día de hoy de la dislexia. Bienvenida. Ambas son de Osana, pertenecen a la comunidad apostólica Osana. Bienvenida, ¿cómo están?
1: Gracias.
0: Un placer.
2: Somos de esta familia.
0: Somos de la familia, por supuesto.
2: Bueno, hoy es el Día Internacional de la Dislexia y todos tenemos que saber algo. Dentro de lo que se caracteriza como trastornos del neurodesarrollo, hay algo que se denomina dislexia. No lo creamos nosotros como Panamá, es algo a nivel internacional.
0: Definamos, ¿qué es la dislexia?
2: Es una condición neurobiológica.
0: Claro.
2: ¿Por qué neurobiológica? Porque primeramente es neuronal. Hay áreas del cerebro involucradas específicamente actualmente...
0: Que impiden que el aprendizaje sea
2: que
0: como...
2: impiden que la lectoescritura se dé de forma correcta. Que oye, la fluidez de la lectoescritura se dé, la precisión de la lectoescritura se dé. En precisión y fluidez. No solamente aquello que decíamos que dobla la letra, que la voltea.
0: Sí,
2: no. Precisión, en la forma en que yo preciso la lectura y la forma en que fluye la lectura. Por eso después no comprendo lo que leo. ¿Sí? Actualmente en otros países de Europa ya se puede hacer un escáner y se puede ver.
0: Oh,
2: sí, porque la neurociencia ha llegado hasta allá.
0: Qué interesante.
2: Y es biológico porque se pasa de padres a hijos.
0: Ah, interesante. Oiga, ¿y no es aquí en Panamá hay estadísticas?
2: Hay un estudio realizado por la USMA. ¿Sí? En el 2021-22 por un grupo de doctorado de la USMA, donde dice que el 5.56% de la población de Panamá, en el estudio que ellos hicieron, un estudio pequeñito.
0: ¿De cuánto habrá sido ese universo?
2: Como de 300 y pico,
0: muy 400, poco.
2: Muy poco,
0: la verdad.
2: Porque era una cosa de doctorado.
0: Sí, sí, claro.
2: Pero a nivel de las instituciones de Meduca, por ejemplo, hay que motivar a que se hagan más estudios.
0: Por supuesto.
2: Y que se tabulen las estadísticas cuando un niño realmente tiene dislexia y no decir que tiene algo transitorio, porque esto no es transitorio, eso se lleva toda la vida.
0: Toda la vida te lleva esto.
2: En Estados Unidos, por ejemplo, hay estudios donde se han establecido grupos controles de hace 40 años, porque los primeros casos de dislexia empezaron en 1973 en Estados Unidos.
0: ¿Hay una raíz de la situación? ¿Hay un...
2: totalmente neurológico?
0: Neurológico.
2: Neurológico totalmente y se hereda, y es un trastorno, por ejemplo, que muchas personas conviven con ella, adultos. Yo acabo de, con un equipo, diagnosticamos a un adulto de 53 años.
0: Wow.
2: Porque necesitaba, él no es panameño, pero él necesitaba nacionalizarse. Y él viene de Venezuela, Panamá.
0: Claro.
2: Pero él siempre dijo en Venezuela que tengo dislexia y nunca nadie le paró bola.
0: Pero él no, como que no se había hecho examen.
2: Nunca.
0: O sea, él asumía que tenía.
2: Asumía eso, porque estudiaba y porque la universidad le costó mucho.
0: Uh-huh.
2: Es un empresario, obviamente no puede ser su nombre por tema de reserva del expediente.
0: Y aún así logró un objetivo.
2: Es una persona exitosa.
0: Qué bueno.
2: Pero usted tiene que verlo cómo él se anda en la vida para poder llegar a ese éxito. Y yo siempre me río con él porque él... Yo le digo, ¿su empresa cómo hace? Dice, ellos me soportan.
0: Oye,
2: pero ha tenido mucho éxito. Pero necesitaba ese documento certificado que dijera que tenía eso para poder que se le hiciera un ajuste curricular en el examen de nacionalidad de Panamá.
0: Noemí, quiero que hables también un poco acerca de esta condición, que podríamos también evaluarla desde el punto de vista de que muchos panameños aún no saben cómo hacerse un examen, cómo identificarlo y cómo buscar un especialista.
3: Correcto. Bien, pienso que primeramente deberíamos basarnos en este caso, en la fundación.
0: Sí.
3: Siempre hay que hacer una evaluación. Es importante ya que... ¿Cómo sabemos que tenemos eso?
0: ¿Sí?
3: ¿Cómo uno sabe que uno está enfermo? Haciéndose exámenes, haciéndose pruebas, buscando, indagando. Si yo tengo una dificultad en la escuela, en la universidad, en el trabajo, yo tengo que saber que algo está pasando en mí, algo anda mal y debo buscar la solución.
0: Claro.
3: Entonces, la mejor manera de detectar esto es en las escuelas. En las escuelas es mejor la prevención y si ya la hay, el tratamiento temprano. Ya que muchos niños padecen de esta situación.
0: Sí.
3: Más que todo en primer grado, segundo grado y demás. No hace falta ignorar los grados más altos, porque en verdad, si no se trata a tiempo, si no se indaga a tiempo, si no se investiga a tiempo, pues va evolucionando.
0: Claro,
3: ¿y cómo
0: claro.
3: nosotros podemos detectar eso, que hay niños que están mal? Más que todo es prestándole atención a su rendimiento académico. ¿Por qué? Porque hay que separar una cosa de la otra. No es lo mismo tener una dificultad en el aprendizaje que una discapacidad. Entonces, más que prestarle toda la debida atención a las discapacidades, hay que también tomar en cuenta lo que son los niños con el bajo rendimiento académico, ya que ahí es donde ellos dan sus señales.
0: Claro.
3: Es donde expresan que hay algo está pasando, que ahí hay algo, que hay una situación, algo me está pasando.
0: Y licenciada, ¿y podríamos nosotros hoy aquí podría decir algunas señales de algunas características que la gente pueda tomar en consideración? Porque sí hemos escuchado mucho del TDA, que pareciera que como que está de moda, ¿no?
3: Sí.
0: Y entonces, no, todos los niños tienen TDA. No, es que todos tienen déficit de atención, ¿no?
3: Todos
0: es que
3: hay
0: que
3: hacer.
0: Pero también existe esta condición
2: esta
0: también.
2: Esta condición que, ya digo, desde el 73.
0: Imagínese, sí, tiene muchos años.
2: Muchos años, por ejemplo, personas como Salma Hayek, Steven Spielberg, toda esta gente han tenido, y es porque se ha investigado, y las neurociencias lo han confirmado, y ya le digo, hay estudios de imagen y todo aquello. Pero, ¿qué cosas podemos ver en casa? Porque este programa yo sé que lo ven muchas familias. Tenemos un niño de 8 o 9 años que es brillante, que al hablar se expresa bien, da esas charlas. Pero cuando usted lo pone a redactar,
0: ese niño
2: no da pie con bola. Y uno dice, ¿pero qué pasó?
0: Y la correa no arregla eso ni los gritos, ¿eh?
2: Bueno, la verdad es que no. Y como esto es de origen neurobiológico, cuando uno busca en el historial, en las consultas dice el papá, es que yo era igualito.
0: ¡Ay, santo!
2: O sale un tío o un abuelo. Entonces, ¿qué podemos ver eso? Este niño le cuesta redactar.
0: Okay.
2: Este niño no precisa en la lectura. Por ejemplo, le costó mucho aprender a leer.
0: Aprenderse un plan, por ejemplo.
2: Aprenderse
0: una
2: plan.
0: Una poesía.
2: Sí, aprenderse. No, la poesía no. Fíjese que no, porque es que él tiene un tema de memoria porque el cerebro compensa.
0: Ok.
2: Compensa lo que no puede leer con lo que puede memorizar.
0: Entiendo.
2: Para
0: entiendo.
2: Poder, porque lo escucha bien, perfectamente.
0: Okay.
2: Y ahí es donde ves la brillantez, porque el niño con dislexia tiene un IQ o un CI superior, normal o hasta superior.
0: Wow.
2: De 90 para arriba, es un niño muy bueno. Por eso ese niño pasa agachado, por eso el rendimiento académico, sí, uno lo ve como que a esta mesa le falta una pata.
0: Ajá.
2: Porque tú eres muy bueno en esto, pero en esto no das.
0: Decae mucho.
2: Decae mucho. Los dictados no son buenos tomando dictados.
0: Oh.
2: Les cuesta mucho seguir la pauta del dictado. Maestra, con B, con D, con C, con... O sea, nunca se aprende la letra ortográfica. Por más que se las están enseñando, y cuando yo comienzo a decir esto, la gente comienza a decir, a mí me pasa eso, a un adulto yo todavía no confundo la izquierda con la derecha.
0: ¡Ay, santo!
2: Por más que me pusieron unas cintitas...
0: Y esto de que voltean las palabras, las letras, ¿cómo es?
2: Exactamente, lo que sucede es que al entrar la información, que nosotros al leer usamos algo que se llama automatización a nivel del cerebro. Yo miro la letra y automáticamente mi cerebro la pasa atrás, la trae adelante y la cambia.
0: Exacto.
2: Y yo puedo leer con fluidez todo lo que leí. Sin embargo, en la dislexia eso toma mucho tiempo y a veces esas rutas que nosotros llamamos rutas directas o indirectas suelen no estar muy, muy buenas allá adentro en el cerebro. Y entonces eso se hace con mucha lentitud.
0: Lo pones a leer y lee y pone palabras que no existen.
2: Palabras que no existen, letras que no
0: están. Palabras que se parecen.
2: Para completar, sobre todo si la palabra es muy larga.
0: Ok.
2: Completa con otra cosa porque, claro, ya se la sabe, pero como no la leyó bien, completa.
0: Y muchos padres creerán quizá no, que ese es perezoso, que él no, perezosa, no
2: pero
0: le gusta la lectura.
2: La neurociencia nos ha enseñado que a nivel de los 7 años ya yo tengo instalado en mi cerebro una área que se llama la caja de las letras. O sea que por natura yo lo tengo que tener, pero si pasado esos 7 años yo presento muchas dificultades, entonces yo tengo que mirar por qué eso está pasando.
0: Claro.
2: Y no solamente corregir con esto, esta correa y todo lo demás, sino que mirar. Yo siempre digo a los papás cuando van a consulta, y ya usted hizo una evaluación para ver qué es. Yo les digo, usted ha visto a su hijo en blanco y negro. En blanco y negro es el papel para encontrar realmente que ese niño tiene una situación y tú puedas trabajar en base a eso. A nivel emocional, esta persona se puede lesionar toda la vida porque piensa que está defectuoso. Y aquí sí quiero hacer un llamado a mis hermanos en la fe.
0: Excelente.
2: Nosotros tenemos esa costumbre de decir, el Señor lo va a sanar. Sí, pero hay cosas que, como Pablo dice, este aguijón nunca se lo quitó.
0: Sí, sí.
2: Entonces, usted no sabe si su hijo está pasando por esto para que usted ayude a otros niños.
0: Así
2: y usted,
0: es.
2: Y usted sea ese vínculo para ayudar a otras personas para que estos chicos también salgan adelante. Quiero que sepa que son brillantes, son inteligentes y que pueden sacar adelante una profesión y una carrera. Hay hombres y mujeres exitosos con dislexia y que nosotros solamente queremos visibilizar a estos chicos para que sigan adelante y confíen en que lo van a sacar adelante. Ahorita mismo estamos terminando de evaluar una chica porque hay un protocolo de evaluación, hay que evaluar inteligencia, sí, función ejecutiva, un proceso. Ella es médico de Panamá y toda la vida...

0: vida ha tenido esta sintomatología. Wow. Y nadie nunca le...
1: Solo ella en la introspección sabe y conoce.
0: Sabe y siente.
1: Claro, porque es una condición que podría ser, pues, tal vez en su momento denigrada, ofendida. Sí. Y es mejor tener cuidado cuando uno va a corregir, sobre todo a los pequeñitos en la casa, que somos muy duros, ¿verdad?
2: Sí, por eso es importante esto, cubrirlo y protegerlo de manera emocional.
1: Sí, claro.
2: No solamente el ayudar a que decodifiquen letras, el enseñarle palabras, el que entiendan que la L con la A es la, no solamente eso, sí, sino protegerlos, sí, emocionalmente, ya que eso puede representar un trauma mucho más adelante.
1: Progresivo también.
2: Sí, y que lo puede marcar de por vida.
1: Licenciada, yo creo que hago una invitación para que nuestros amigos que nos ven en casa puedan también tener esa primera cita, ese diagnóstico oportuno. Si están pasando alguna dificultad con sus niños, niñas y adolescentes en casa, sobre todo en el aprendizaje, ocupen profesionales que tienen la dedicación. Miren, la palabra en el libro, nos habla acerca de Moisés, que era lento en el habla, dice, y aún así fue un líder con mucha dedicación de parte del Señor y con un ministerio tremendo. Entonces no podemos alejarnos de las realidades, o eso que yo le llamo talones de Aquiles que uno tiene, ¿verdad? Son dificultades que se pueden ir mejorando.
0: Y que son permitidas por Dios, porque Pablo dice, si podemos recibir lo bueno de Dios, ¿por qué también no lo malo? Entonces, seamos conscientes de que estamos en este mundo como un propósito, somos cartas abiertas. Y yo les recomiendo a todas las personas que tengan un niño con una dificultad específica en la lectura, la escritura, que tengan esa duda de qué es, busquen profesionales cristianos, primeramente, temerosos del Señor. Dentro de la comunidad tenemos muy buenos profesionales que les pueden guiar, pero que también pueden descubrir cuál es la forma en que su hijo aprende, porque su hijo tiene una forma de aprender. La que lo tiene que descubrir es usted, padre de familia, para que usted lo pueda guiar en el proceso, porque es su responsabilidad delante de Dios hacer que este proceso educativo sea bueno. Y en la lectoescritura hay conocimiento de Dios, porque cuando leemos la palabra de Dios, comprendemos el mensaje de Dios para nuestras vidas.
1: Excelente, le agradecemos a nuestras especialistas del día de hoy, la licenciada Mercedes Acosta, y también a la estudiante Noemí Solano, que estuvieron con nosotros hablándonos un poquito de la dislexia, y de verdad que es muy interesante. Cuando usted quiera venir acá, están las puertas abiertas, y hablamos de esos temas que de verdad importan a la población y que debemos hacer un poco de docencia para que tengamos una población un poquito más consciente de dificultades en el aprendizaje, que no todo es correa, señora, allá en la casa, Dios mío, ni los gritos tampoco van a ayudar tanto. Así que corrijas con amor, con dedicación, pero sobre todo con un profesional de la mano. Vamos con la Sara que tiene más. Adelante.
3: Bueno, y de regreso con ustedes por acá, amigo televidente, ya en otras facetas más, usted sabe, siempre escritores dando a conocer un poco primeramente de su historia, un poco de capacidades para capacitarnos a nosotros. Y qué lindo leer un libro, pero por eso estamos con la magíster Jezabel Rodríguez, gerontóloga social, y ella está en el día de hoy con nosotros con un tema y un libro tan maravilloso. He tenido la oportunidad aquí de verlo un poco y se llama Cartografía de la Vejez. Yo quiero, licenciado, que usted nos comente de qué trata este libro y la gente pueda conocer qué hay adentro de esta escritura.
4: El libro es una serie de relatos. Cuenta 25 historias diferentes de distintos tipos de vejeces. Son relatos reales de personas que, como tú y como yo, están atravesando y van a atravesar más adelante el proceso de la vejez. ¿Por qué? Porque ¿cómo se siente un individuo cuando cree que la vida lo trata como si ya no existiera? Cuando la sociedad lo obliga a tomar un rol prácticamente de desaparición. A veces, inclusive en nombre de la familia, en nombre del amor y de la protección, despersonalizamos a esa persona que tenemos en casa y decimos, te estoy protegiendo, y realmente lo que estoy haciendo es invisibilizándote.
3: Increíble. Me gusta cómo usted lo ha planteado de tal manera en que la gente también pueda reconocer de que esta palabra, no, te estoy protegiendo, muchas veces hace que ese adulto mayor dentro de casa se cohiba y se aparta. Y es como una historia un video que estaba en las redes sociales.

0: sociales, que todos se sentaban en la mesa y el abuelito estaba en su propia casa, solito, y todas las familias estaban separadas. Y muchas veces la familia hace eso y hay que tener mucho cuidado. Usted me comentaba que hay diferentes vejez. ¿Cómo es esto de las diferencias?
1: Sí, todo mundo envejece de una forma individual. Tú vas a tener tu proceso de envejecimiento de una forma distinta, inclusive a los mismos miembros de tu familia, si tienes hermanos. Okay. ¿Por qué? Porque eso va mucho con cómo ha sido nuestro estilo de vida, nuestra alimentación, nuestra formación, el entorno en el que vivimos. Todo eso influye en cómo yo voy a vivir mi vejez. Entonces, inclusive, eso es motivo de reflexión tanto para la sociedad como para el Estado a la hora de la implementación de políticas públicas, porque hay que ver realmente cómo son cada una de las vejeces por las que atraviesan las personas.
0: No, y me encanta porque aquí cada parte, si usted puede observar, cada parte del libro tiene algo en especial. Y les comento, entre los títulos que usted colocaba o los capítulos, Mi vida después de ti, mi única compañía, a mi manera. Después de la caída, reconstruirse a los 60. Increíble. Esto tiene un contenido muy especial. Ahora, ¿quiénes pueden tener este libro?
1: Este libro, como te dije, son historias reales de panameños que, como tú y como yo, están atravesando el proceso de la vejez. ¿Quiénes pueden tenerlo? La familia, para que comprenda, porque te garantizo que en cada historia que puedan encontrar aquí, van a encontrar un relato de alguien conocido, ya sea un amigo, sea un familiar.
0: A representar,
1: a identificar.
0: A identificar. Yo me identifico con esta historia. Ajá. Ahora, ¿por qué cartografía de la vejez? Cartografía, exactamente.
1: Porque la cartografía es el diseño de un mapa. Y tu vida es un mapa. Desde que naces y vas atravesando todo el proceso hasta el final, tú vas haciendo una cartografía de tu vida.
0: Significa que nosotros vamos teniendo diferentes procesos según a nuestra vida, usted decía, condiciones, de cada cosa.
1: Sí.
0: Ahora, yo quiero saber, dentro de este libro, ¿qué nos podría dejar o qué semilla podría dejar en nuestra vida que podrá cambiar nuestra perspectiva hacia la vejez?
1: La más importante es que aunque envejezcas, tú sigues siendo sujeto de derecho. Tú sigues siendo un individuo capaz de tomar tus propias decisiones, capaz de mantener tu autonomía, capaz de mantener tu independencia. Esta es una discusión que en Panamá es muy necesario comenzar a tener, porque nosotros estamos viviendo un proceso acelerado de envejecimiento. De hecho, estamos atravesando la madurecencia, que es la etapa que los gerontólogos conocemos ahora como la etapa entre los 50 a los 69 años aproximadamente, y es los nuevos viejos que estamos atendiendo nuevos roles. El de la separación o el retiro del trabajo, muchas veces ahora estamos como en el rol de cuidadores de nuestros padres, todavía acompañando y dándole sustento a nuestros hijos, pensando cómo nos vamos a reinventar después del retiro. Entonces, dicen los sociólogos, tenemos muchos sombreros.
0: Sí.
1: ¿Y cómo nosotros vamos a abordar ese tema? Entonces, ¿cómo vamos a tratar que esas personas puedan llevar ese tránsito de la manera más recomendable y más posible? Y cómo el Estado va creando los espacios necesarios para una población que día a día envejece.
0: Muy bien. De verdad que es interesante este tema de la cartografía de la vejez, porque, como usted decía, en Panamá hay muchas cosas que se están discutiendo con la vejez, la juventud, quiénes entran, quiénes salen. Y eso es muy importante. Nosotros también tenemos que reconocer y que en el transcurso de la vida no pensar de que yo todo el tiempo voy a ser joven. Yo también voy a envejecer. Significa que yo tengo que visualizarme de esa manera y que los ancianos, los adultos mayores, las personas que

0: estamos envejeciendo, porque yo también estoy envejeciendo a mis 25 años, ya yo estoy envejeciendo, pero en el transcurso yo voy aprendiendo, por supuesto, de cada persona que también va envejeciendo. Licenciada, un mensaje, último mensaje ya final para reiterar la invitación. ¿Dónde puede conseguir el libro para que todos lo puedan obtener?
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0: Excelente, aquí tenemos el libro en mano, así que recuerda allí contactar a la licenciada. Así que con esta información, mientras yo me quedo leyéndolo, nos vamos a un cambio comercial.

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0: qué grato es que usted se quede, amigo televidente, allí pendiente. Seguimos con más temas de interés. Espero que esté tomando nota. Espero que esté aprendiendo, conociendo, porque de eso se trata. Recordemos que la televisión también, además de entretener, educa, y por eso lo hacemos con responsabilidad para todos ustedes. Hoy tengo invitado a Zulay Samaniego, nuestra nutricionista y dietista, y está por acá con nosotros para hablarnos un poco de cómo distribuir los alimentos de nuestro plato, las guías alimentarias de Panamá, que de hecho esa es una de las problemáticas, licenciada, que tenemos en nuestra república. Queremos tener, yo le digo así, un cerro de comida, literal, un cerro de arroz, y por allá la ensaladita.
1: La ensaladita, y hay un pedacito ahí
0: de pollo. Tres hojitas, para decir que comí algo saludable. Bienvenida.
1: Exacto, gracias, y nuevamente estar acá con ustedes compartiendo. En verdad, sí, es un tema que se ve mucho aquí en Panamá, es temas de porciones. Sabemos que nosotros tenemos la costumbre, ya es una costumbre alimentaria, que eso se ve en todos los países. Acá en Panamá predominan los carbohidratos, lo que es el arroz, ya sea carimeñola, tortillas, todo eso predomina.
0: Y es un riesgo, ¿no?
1: Exacto. Más que todo va como con el tema de cómo saber prepararlos y cómo distribuirlos en nuestro plato.
0: Claro.
1: Es importante. Por ejemplo, que yo les traigo una guía,
0: ¿sí?,
1: de cómo hacer nuestro plato.
0: Debemos aprender a dividirlo.
1: Exacto. Nuestro plato siempre se va a dividir.
0: Ahora, hay diversos tipos de platos. ¿Qué tamaños estamos viendo aquí? Por ejemplo, para que lo pongo como ejemplo, porque nosotros los panameños siempre buscamos el plato más grande.
1: Más grande
0: decimos, es el mejor lugar para comer.
1: El mejor sería el plano.
0: Ok.
1: Porque así vemos cuánta cantidad
0: hay. Cierto, es cierto.
1: Porque si pongo un plato más hondo, más llenito, uno lo va llenando. Ah, no se ve, no se ve mucho.
0: Se lo come
1: no se ve mucho, no se ve mucho. Por lo general, es un plato antes conocido como pirámide. Antes sabía mucho que era la pirámide alimenticia. De a partir de los 2010 para acá, se hizo el cambio, el ajuste a nivel internacional y sí, se llama plato saludable.
0: Me gusta más porque entendimos que la pirámide no nos ayudó tanto.
1: Exacto.
0: Después de mucho tiempo. Y ustedes, los nutricionistas, utilizan mucho el puño.
1: Exacto.
0: Que es la porción correcta que uno debería de comer de arroz.
1: De carbohidrato, exacto. Por lo general, siempre se trata de que los pacientes se le da esa información, temas de la mano,
0: sí,
1: que por ejemplo la palma de la mano es el tema de la proteína, el puño, el carbohidrato, un falange, un pedacito de dedo es de aceite, un dedo completo, quesos, lácteos, entonces sí. Por ejemplo acá, si son pacientes que son más vistosos, el tema de plato es fundamental.
0: Claro.
1: Siempre nuestro plato se debe dividir normalmente en cuatro partes, que son vegetales, que es lo que debe predominar. En nuestra alimentación, básicamente, vegetales, ya sean lechuga, tomate, puede ser, por ejemplo, repollo, puede ser zanahoria, puede ser chayote, ¿sí? No solamente lo típico, lechuga, tomate, ¿sí? Puede ser muchas cosas, pueden ser cocidos, por ejemplo, estos son crudos, pueden ser cocidos, se puede combinar hasta con proteína, le puedo poner un huevito,
0: sí,
1: tuna, le puedo poner, por ejemplo, aceites saludables, que aceituna, un poquito de aceite de oliva.
0: Licenciada, siempre me ha llamado la atención, y lo digo como experiencia propia, nuestros platos alimentarios siempre incluyen arroz.
1: Exacto.
0: Pero tú te vas al oriente y vas a ver a los asiáticos, por ejemplo, que ellos nunca dejan de comer arroz.
1: Sí,
0: porque
1: es
0: últimamente
1: una cultura.
0: Sí, se ha satanizado el carbohidrato.
1: Exacto.
0: Y la gente dice, no, es que yo voy a comer saludable y dejo el carbohidrato porque
1: es lo primero que hace.
0: Es dañino, me da azúcar que lo otro. Pero allá en Asia, por ejemplo, comen carbohidratos
1: lo comen
0: todos los días.
1: Pero
0: y
1: es
0: no
1: que,
0: están gordos.
1: Es que ahí viene la diferencia. Ellos lo comen por porción y siempre acompañado de vegetales.
0: Exacto.
1: Y siempre son hervidos, sin aceites. Esa es la clave, en verdad esa es la clave. Por ejemplo, hacen enrolladitos con lechuga y le ponen un poquito de arroz a la lechuga y le ponen ya sea proteína y listo. Ahí tienes un enrolladito con lechuga, tiene todo.
0: Sí.
1: Tiene vegetales, tiene proteína y tiene carbohidratos. Pero acá en Panamá no lo hacemos.
0: Exacto.
1: Entonces también es el hecho de la accesibilidad y el tema del tiempo de duración de los vegetales, por lo que estamos acostumbrados a hacer. Por eso siempre recomiendo crudos, para ya sea accesibilidad, si se te hace más fácil comprarlos, o los cocidos, que son mucho más factibles y duran mucho más en la nevera.
0: Claro.
1: Que son más fáciles, ya sea zapallo, chayote, por ejemplo, también productos que sean fáciles y que sean accesibles. Los
0: entonces podemos decir que no podemos satanizar los carbohidratos.
1: No, son
0: de
1: fundamentales.
0: Hecho, hay un dato crucial y muchos panameños, incluso que practican deporte, que practican deporte de alto rendimiento, los que hacen pesas, los fisiculturistas, sí, comen carbohidratos porque el músculo se alimenta de eso.
1: Exacto. El tema de los carbohidratos es que al satanizarlo es necesario para nuestra actividad diaria.
0: Sí.
1: Solamente para caminar, para estar hablando, lo necesitamos porque estamos gastando
0: energía. Exacto.
1: Exactamente. La proteína sí nos lo da, pero nos ayuda mucho más en rehacer el tejido.
0: Claro.
1: En ayudar al tejido y volver más que todo el tema muscular.
0: Claro.
1: Sí, y más que el carbohidrato nos da es esa parte de la energía para hacernos actividades regulares. Por ejemplo, el tema de los deportistas, ellos gastan mucho más. Ellos hacen, por ejemplo, preentrenos o durante los entrenamientos tienen que utilizar algún snack o, por ejemplo, algún suplemento,
0: sí,
1: para nivelar esas cantidades de carbohidratos y así tener más energía y, por ejemplo, uh-huh, aguantar el tiempo que lo
0: requiere.
1: Exacto. El tiempo que tenga la actividad física que estén realizando.
0: Sí, entonces.
1: Pero, por ejemplo, el tema de las personas sedentarias es donde no podemos decir, sí, yo puedo comer arroz.
0: Para allá iba. El peligro es entonces quedarse quieto.
1: Exacto.
0: Y llenarse de carbohidratos sin hacer nada.
1: Exacto. Yo puedo comer muy bien mi tercio de arroz o una taza, dependiendo cuánto es lo que mi cuerpo,
0: claro,
1: requiera. La cosa es que si yo como mucho más o el doble, o bueno, sí, comí arroz, pero le puse papa, una ensalada de papa, que eso es lo normal acá. Así una ensaladita de papa y estás teniendo doble carbohidrato, le pongo una tajada y me voy así, así. Entonces no hago actividad física.
0: Sí, sí.
1: Básicamente no estás. Esa energía se va acumulando y se va convirtiendo en grasa.
0: Sí, licenciada, me llama la atención también del plato que está colorido.
1: Exacto.
0: Y lo regular que la gente cree que el colorido debería ser la salsa. Dice, no, tiene salsita, sí, el arroz
1: un poquito arriba para
0: y
1: el
0: ya
1: color.
0: Está rico.
1: Exacto.
0: Que no voy a decir que no está rico, sí, hay muchas comidas condimentadas naturalmente, que es lo mejor, que sí están ricas, pero lo ideal es que tenga diversos colores.
1: Exacto. Por lo general, hasta en las ensaladas les pueden agregar fruta.
0: ¿Verdad?
1: Piña, manzana. O sea, no se limiten con el tema de que solamente debe ser vegetales. Pueden mezclarlos con frutas.
0: Sí.
1: Pueden ponerlos, pueden mezclarlos. Que la proteína puede ser guisada. No tiene que ser, ay, todo hervido. Voy a hacer todo hervido. Puede ser guisada a la plancha. Le puedo poner una salsita. Si el paciente o la persona le gusta comer, ya sea con un poquito de mayonesa o con salsas, uh-huh, lo puede hacer. Porque no vamos a restringir tampoco, es más,
0: claro,
1: que todo un equilibrio. Si le cuesta comer ensaladas, ay, no, es que me cuesta comerlas así, sí, sencillas, nada más con sal y pimienta. ¿Le puedo agregar un aderezo? Claro que lo pueden hacer.
0: Uh-huh.
1: Lo importante es que estén consumiendo sus vegetales, ahí hay fibra, vitaminas, antioxidantes, entonces es lo ideal.
0: Puedo observar en su guía que hay,
1: sí,
0: agua.
1: Es lo primordial.
0: Y la gente no la utiliza. Ni le busca eso de, deme una botellita de agua, ni deme agua al tiempo, no. Deme una gaseosa. Dios mío, licenciada, qué pecado, ¿no?
1: Exacto. El agua siempre como acompañamiento, siempre en los alimentos. Sabemos que a veces queremos algo diferente. Ay, no, pero es que yo voy a salir a comer, porque recuerden que también comer es un acto social.
0: Claro.
1: Entonces, por ejemplo, en casa lo podemos realizar, no hay ningún problema, pero si quieres salir de ese, lo puedes realizar. Hay opciones mucho más saludables que una soda con el tema de los carbohidratos.
0: Sí.
1: Porque sí, estoy comiendo el arroz, pero uh-huh, ahí la soda me está aportando también,
0: exacto,
1: azúcares.
0: Sí, y el arroz de azúcar también sube, ¿no?
1: Sí, pero bueno, el tema del arroz que también tiene vitaminas, está,
0: sí,
1: suplementado aquí en Panamá legalmente, así que es un plus que nos está dando el arroz. Nos da mucho más vitaminas, minerales, mientras que la soda no nos aporta nada.
0: Nada
1: más que azúcares simples. Por eso el agua es indispensable, siempre se recomienda agua. Siempre, siempre es lo ideal. Y también las grasas. No dejemos las grasas de, por otro lado, porque le tienen mucho miedo también a las grasas. Son grasas saludables, pueden ser aguacate, aceitunas, nueces, lo pueden combinar, almendra, maní. Así que eso también lo pueden agregar en sus ensaladas.
0: Excelente. Gracias a la licenciada de nutrición, Zulaiza Manigo. Licenciada, ¿dónde usted atiende para que nuestros amigos televidentes puedan seguir sus recomendaciones?
1: Claro, con gusto. 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Ahí con gusto vamos a estar haciendo, hacemos más que todo consultas nutricionales acá en Panamá, por Tumbo Muerto, y también en La Chorrera.
0: Qué grato tenerla. Vámonos al cambio comercial y ya saben, ustedes pueden contactar a la profesional para mejor atención. Vámonos al cambio.

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regreso con ustedes, señores. Y por acá se aproxima el verano y usted lo sabe, ¿verdad? Estamos en el mes de octubre y casi, casi llega el verano. Y pues con el fenómeno del niño quizás no puede ayudar a aproximarnos más al verano. Así que, señores, como está el fenómeno del

0: cariño, así que usted puede aprovechar la oportunidad para colocarse el sombrero. Por eso estamos con Margarita de Gracia en el día de hoy, acompañándonos, sembradora de esperanza, en este caso, emprendedora. Yo estoy aquí encantada, encantada por cada uno de los detalles y, por supuesto, M&R también, que es parte de este gran emprendimiento, una empresa, un emprendimiento bendecido por Dios. Yo quiero, Margarita, que tú nos cuentes en el día de hoy qué nos trajiste. Ya en pantalla todo el mundo está viendo lo que nos trajiste, pero yo quiero que nos reiteres.
1: Bueno, aquí estamos bien contentos por las bendiciones que Dios nos ha dado. Y aquí estamos con todo lo creado. Aquí, como me ven a mí, estoy luciendo uno de los atuendos de M&R Grace Design, lo cual es nuestro, nuestra pequeña boutique, nuestro pequeño, no es pequeño, es un gran emprendimiento, claro, porque sí, es dado por Dios. Así que Dios ha sido bueno. Y M&R Grace Design tiene para ustedes todo lo que usted puede ver. Aquí hay sombreros que pueden combinar con el vestido de baño que usted se puede enviar a hacer. Aquí está este diseño. Acá hay otro tipo de diseños, el cual usted puede ver aquí, porque el vestido de baño que va con este es negro, claro, y con blanco, y ahí usted puede ver los diferentes diseños. No hay ninguno es igual a otro, todos son diferentes, para que nadie diga, ay, yo, esta persona tiene mi propio diseño. Así que, y estos diseños vienen, como lo ve, viene adentro de su propia bolsita. En la bolsita es el regalo que se le da cuando usted compra su sombrero, igualmente con el vestido de baño. Este que estamos viendo ahora mismo en pantalla va dentro de su bolsita, y adentro de la bolsita también va el vestido de baño de esta persona, el cual, este es el vestido de baño de la persona que es dueña de ese. Este es uno de los vestidos de baño que va dentro de esta bolsita, lo cual la persona envió a hacer. Aquí puede ver, este es uno de los diseños de vestido de baño, y hay muchos otros más. Como puede ver aquí, no sé si la cámara me está enfocando, aquí puede ver que este es un dos piezas. Ahí puede ver el modelo, acá puede ver otro modelo. Aquí puede ver otro modelo,
0: las personas pueden elegir, hermana Margarita.
1: Exactamente.
0: Según lo que desea. Si quiere una pieza más cubierta.
1: Exacto.
0: Si quiere un
1: como poco, este, ¿verdad? Este está completamente cubierto. Y no, este.
0: Y yo veo por acá como unos blazers, unas chaquetas, sí, y unas cosas. Amigos televidentes, esto está muy bueno. Yo voy a pasarme aquí adelante para que todos puedan ver esta belleza, señores. Esto es una cosa increíble, totalmente de molas, sí, hecho a mano.
1: Exactamente, y trabajado a mano también.
0: Trabajado a mano por la hermana Margarita.
1: Así es.
0: Me encanta. No, y hermana Margarita, déjeme decirle que esto me cae muy bien aquí. Muy bien, aquí me cae. Oiga, pero esto está hermoso.
1: Sí.
0: Incluso
1: de hombre.
0: No. Y algo más, señores, se aproxima un mes muy esperado, ¿no?
1: Así es.
0: El mes de noviembre, y la gente se está preparando.
1: Así
0: lo
1: es.
0: Que significa que las molas hacen parte de nuestra tradición.
1: Así es.
0: Y esto aquí me
1: es
0: queda
1: una mariposa.
0: Muy bien.
1: Así es.
0: Me encanta. Cada persona puede elegir el diseño que desee.
1: Así es. Mira esta falda. Esta falda, cuando la persona va caminando, se va abriendo porque tiene doble mola por dentro, la cual le permite a la persona caminar con total libertad,
0: sí,
1: y poder mostrar su mola mientras va caminando, porque es una mola bastante ancha.
0: Buenísimo.
1: Y hay para varones también, aquí puede ver. Hay suéter para varones, hay lo que la persona pida, se le hace a su...
0: Miren esto, también trajes.
1: Hay trajes, hay faldas, hay vestido completo.
0: hermana Margarita, tantos detalles hermosos de nuestro país. Yo quiero que usted nos reitere cómo se llama su gran empresa, su gran emprendimiento, para que ahí nos reitere, nos dé el número telefónico, cuál es el Instagram, cuál es la línea telefónica para hacer sus pedidos desde ya para este verano, para el mes de noviembre.
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1: Excelente. Hermana Margarita, yo aquí quedo encantada, pero también hay que experimentar otras cositas, otros temas. Así que, amigo televidente, recuerde contactarla para este verano y, por supuesto, para este mes de noviembre. Sé que él también nos tiene otros temas interesantes. Cuéntanos.
2: Claro que sí, vamos aquí a hacer practice in English, así que prepárese ahí en casa. Aquí también yo voy a aprender, que no cree que yo me las sé todas. Todavía tengo retos que conquistar. Por eso hemos invitado a la Magister Mixila Peralta, ella es directora de Miss Mixilis. En redes sociales la pueden buscar como Miss Mixilis, arroba Miss Mixilis, ahí aparece en pantalla. Y vamos a hacer un repaso, licenciada, bienvenida, gracias por estar
3: aquí. Gracias, gracias a ustedes por la invitación, como siempre. En la semana pasada estuvimos hablando sobre prepositions of place, las preposiciones de lugar y cómo enseñarle a los niños en casa a aprender estas preposiciones. Es muy importante porque usualmente tendemos a enseñar a manera de memorización y esta no es la forma correcta de aprender. Oh. Queremos que los niños aprendan a través del juego y de esta forma el aprendizaje es más significativo.
2: ¿Esa técnica ha servido para usted en sus clases con muchas personas de diferentes edades?
3: Claro que sí, hasta con los adultos funciona. Pero viendo en el área de los niños y en casa, que muchas veces queremos enseñarle cómo lo hago desde casa de una manera sencilla, pues vamos a utilizar juguetes, como mencionamos la semana pasada, juguetes que tenemos en casa. Lo primero es repasar el vocabulario que los estudiantes, que los niños tengan en sus casas. En este caso tenemos el elephant. Traímos por acá de nuevo al dinosaur.
2: Dinosaur, ok. ¿Qué más hay aquí?
3: Tenemos aquí un tape. No, eso no lo vamos a usar. Tenemos un auto.
2: Un carrito.
3: Ok.
2: Un
3: car. Bien.
2: ¿Y qué más?
3: Y tenemos un libro. Tenemos un book, ok. Bien. Entonces, las preposiciones, sí. Las preposiciones de lugar nos sirven para hablar de posición, relación, ¿verdad? Que tiene algo con respecto a otro objeto. Entonces, vamos a enseñar. No es correcto que digamos el elephant, vamos a decir, the elephant is under, está debajo. Esto no es correcto. Tenemos que decir debajo de qué, en relación a qué, ¿sí?
2: Okay.
3: Entonces enseñamos, ok, the elephant is under the table.
2: The table, ¿bien? Ok, vale.
3: Entonces vamos a enseñar a los estudiantes que las preposiciones de lugar nos sirven para hablar de la posición que algo tiene con relación a otra cosa. Es lo más importante que tenemos que saber y tenemos que enseñarles a ellos que para eso es que nos sirven.
2: Ok, ¿sí? Entonces esta es nuestra práctica number two.
3: Sí.
2: Así que ahí en casa, ¿cuáles son las preposiciones?
3: Ajá,
2: las
3: vamos preposición. A repasar las preposiciones in, on,
2: okay.
3: Under,
2: under,
3: between,
2: between,
3: next to, behind,
2: behind,
3: in front of.
2: Siete.
3: Son siete preposiciones.
2: Vamos a decirlas en español para que la gente también ahí en casa vaya aprendiendo.
3: Bien, tenemos in, adentro.
2: Adentro.
3: Tenemos on, supongamos que aquí está la tapa. Bueno, podemos ponerlo aquí, on.
2: Okay.
3: On es bien importante mencionar que on significa sobre una superficie. Es importante recalcar que es una superficie. Por eso es correcto que digamos que the picture is on the wall.
2: Okay.
3: El cuadro, la imagen está en la pared porque está sobre una superficie, aunque sea vertical.
2: Vertical, ¿sí? Vale, entiendo.
3: Ok, entonces on. Tenemos under, debajo.
2: Debajo.
3: Bien. Tenemos next to,
2: al lado,
3: bien, al lado de algo, next to the box. Uh-huh. Tenemos behind, que sería
2: detrás,
3: ¿ok? Tenemos in front of, que sería enfrente. Y podemos colocar aquí el auto, y colocamos la caja, y colocamos aquí el elephant, y allí sería between. Between the box. No, en medio.
2: En medio.
3: Between the box and the car. Okay. El elephant está en medio de estas dos, de estos dos objetos, ¿sí?
2: Vale.
3: Bien, vamos a poner a prueba aquí a mi amigo. Yo le voy a colocar, en este caso, la primera práctica que vamos a hacer es que yo voy a colocar el objeto, vamos a usar el dinosaur. Bien, vamos a usar el dinosaur. Yo lo voy a colocar en una posición y él nos va a decir en inglés cómo sería la oración. ¿Vieron que es bien sencilla? Simplemente decimos el objeto, su nombre y dónde está. The dinosaur is, y usamos la preposición.
2: Okay.
3: Bien, esto es el box.
2: Vale.
3: ¿Sí?
2: Sí.
3: Bien, vamos a practicar. Where is the dinosaur?
2: The dinosaur in the box. In the box.
3: Is in the box.
2: Is in the box.
3: Excelente, muy bien, muy bien, muy bien. Vamos a colocarlo por acá.
2: The dinosaur under The table.
3: No estamos comiendo una cosa.
2: Is.
3: Ajá.

0: Is under the table.
1: Excelente, muy bien. The dinosaur is under the table. Okay. Vamos con una más.
0: Ese es the, between, ¿eh? ¿No?
1: Between
0: no,
1: en medio.
0: No, verás en medio. Es se me olvida la proposición.
1: Next to.
0: Next to, okay.
1: Ajá.
0: The dinosaur next to in the box. No,
1: is,
0: no, no.
1: Is
0: this.
1: Is. The is. Dinosaur is next to the box.
0: The box. Okay,
1: muy
0: the
1: bien,
0: box.
1: ¿Ok?
0: Sí, the box.
1: Excelente. Ok, entonces vamos a hacer una práctica todos. Vamos a mirar las pantallas, vamos a hacer una práctica de unas oraciones donde vamos a tener, las oraciones pueden estar bien o mal, ¿ok?
0: Okay.
1: Tenemos unas imágenes y en relación a la imagen, entonces ustedes
0: vamos,
1: van a decir,
0: esta de acá.
1: ¿Sí? Nosotros sí. Vamos a hacia decir lado, entonces eso. Si la oración es correcta o no. La oración dice, there is a ball under the table.
0: Ok, ahí.
1: ¿Eso es correct or incorrect?
0: Es incorrect.
1: ¿Por qué es incorrect?
0: Porque está arriba, ¿no? Está, no está abajo.
1: Muy bien. ¿Cómo sería?
0: In the table. In the table.
1: In ¿dónde era? In es adentro.
0: Ah, perdón.
1: Arriba es on.
0: On, exacto.
1: Entonces
0: on
1: la oración sería...
0: On the table.
1: Ajá. There is a ball
0: on the table.
1: The table.
0: Exacto,
1: muy bien.
0: Exacto.
1: Vamos a la siguiente. Vamos a la número dos. Ok, dice okay. La oración. The cat is on the chair. Is that correct or incorrect?
0: Is that correct?
1: It's correct. El gato está it's en correct. La silla, ¿verdad?
0: Exacto.
1: Está sobre una superficie. Muy bien, vamos
0: así
1: con la
0: es.
1: Número 3. Dice la oración, the books are in the backpack.
0: Ah, está adentro, ¿no?
1: It's correct.
0: Los libros están adentro de la bolsa.
1: Los libros están adentro de la mochila. Muy bien, vamos con la número 4. Ya calentamos motores.
0: ¿Se va poniendo la cosa seria?
1: Sí. The dog is behind the box.
0: Ahí debería ser in, ¿no? Porque debería estar adentro.
1: Ajá.
0: Pero no está adentro. Perdón, no está afuera, no está al lado. Es la cosa.
1: No está detrás, porque
0: no está
1: behind
0: detrás,
1: es detrás.
0: Behind
1: exacto.
0: Es detrás.
1: Entonces es incorrect,
0: incorrecta,
1: como dijo.
0: Incorrecta.
1: Muy bien, incorrect. La oración de forma correcta sería the dog is in the box.
0: Exacto.
1: Muy bien, correcto. Vamos con la número 5. The cat is next to the box.
0: Eso sí es correcto.
1: Yes, that is correct. Sí. Okay, next. The dog is in front of the box.
0: No, es incorrecta. Debe
1: ¿cómo
0: estar
1: sería?
0: Frente, ¿no?
1: Exacto.
0: Está el the dog is, ¿cómo se dice? En la superficie.
1: On
0: the box.
1: On the box. The dog is on the box.
0: Aprendeme las preposiciones.
1: Sí, exacto. Hay que seguir trabajándolas. Vamos con la última. Number 7. The ball is between the boxes.
0: Es correcto.
1: Yes,
0: ahí
1: that is correct. Tenemos dos objetos y algo en medio, en este caso, el balón, ¿ok?
0: Repasemos la... ¿Falta una?
1: No, ya serían esas todas.
0: Repasémosla
1: sí.
0: De nuevo. ¿Cuántas las preposiciones y las traducciones para que la gente también las tenga en casa?
1: Claro que sí, vamos a repasarlas. Tenemos entonces...
0: Under
1: que
0: pantalla.
1: Sería debajo.
0: Debajo, okay. Exacto.
1: Pasamos.
0: La siguiente.
1: On, ¿qué sería?
0: Arriba.
1: Encima, ¿verdad?
0: Encima,
1: sobre
0: ¿no?
1: una superficie, correcto.
0: In, adentro.
1: Adentro, muy bien. Behind, ¿qué sería?
0: Atrás.
1: Detrás, muy
0: así
1: bien.
0: Es.
1: Excellent.
0: Y next to,
1: al lado.
0: Al lado,
1: muy bien. In front of.
0: Al frente. ¿No?
1: Al frente, exactamente.
0: Ahí no hay perder.
1: Ajá, eso está fácil. Y la última sería between
0: al lado de.
1: En medio.
0: En medio.
1: En medio. Y les voy a dejar una preposición de bonus para la casa, que sería near.
0: Near.
1: Near es una preposición que significa cerca.
0: Cerca. ¿Y cómo sería el ejercicio práctico?
1: Ajá, bien. Las preposiciones también tienen grado de cercanía o lejanía, ¿verdad? Si yo digo next to, es aquí, al lado, literal.
0: Ajá,
1: we
0: okay,
1: are, I'm next to you, okay?
0: ¿Ok?
1: Yo estoy al lado tuyo.
0: Okay.
1: Pero si yo digo near, estoy cerca, pero no tanto, digamos, a cierta distancia. Si no estoy al lado, el next to es al lado y near viene siendo cerca. Así que ya saben, tenemos una nueva preposición aplíquenla en casa, estudien con sus niños y utilicen la realidad para aprender.
0: Licenciada, ¿dónde podemos encontrarla para seguir aprendiendo más de inglés?
1: Claro que sí, me pueden buscar, en pantalla aparece mi red social en Instagram, sería Miss Mixelis, o me pueden escribir al WhatsApp al 6238-2479 y con mucho gusto vamos a brindarle información sobre todos nuestros servicios.
0: Muchísimas gracias, teacher. Gracias.
1: Gracias,
0: bueno,
1: un placer.
0: Estamos aprendiendo todos, amigos televidentes, estaré obligada a aprender inglés para el futuro, ya el futuro está aquí, así que es obligación para todos. Vamos al cambio comercial y ya volvemos con más.

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0: ¡Excelente! Buena música, oye, oye Di sí, Pasta. Sí, sí, sí, sí. Saludos al pastor Di Pasta. De verdad que tiene buena música, me encanta. Es como un flow, así calixo, fusión con soca. Lo tenemos que tener aquí el viernes, señor Alex Araúz y Víctor, por favor. Dios mío, buena música los viernes para que la gente se alegre.
1: Mañana, de inmediato, tienen que venir.
0: Bueno, amigos televidentes, queremos recordarles que la próxima semana, a partir del 15 de octubre, tendremos Hombres de Pacto para todos esos caballeros que nos están viendo, para todos esos hermanos, hermanos en la fe, sobre todo, que tienen una oportunidad para ser capacitados en charlas, conferencias, sobre todo de ministros de la palabra. Va a estar el pastor Edwin Álvarez, por supuesto, de la casa, el pastor Baylis, pastores que vienen de otras naciones también, como el pastor Rivera. Obviamente ya hemos hablado y lo vamos a seguir diciendo. El mismo 15 va a haber una noche de adoración con Alex Márquez. Y los boletos, las entradas están actualmente a la venta. Todos los distritos, usted puede adquirirlos. Puede pasar por acá el día de hoy, mañana, pasado mañana, el viernes. Aproveche que esté en el servicio y pregunte por sus entradas. Alguien me estaba preguntando que dónde puedo llamar. 200-7100. Ahí hay una persona que le va a indicar correctamente dónde puede pasar a recoger esos boletos. 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Si nos ven otras partes del territorio, también puede adquirirlo desde ya. Así que prepárese para ese día. Pero adicional, también hay que decir, señor director y amigos televidentes, que después de Hombres de Pacto, seguidito vamos a tener también el ayuno.
1: Oye, sí.
0: Este ayuno va a ser un tiempo de bendición hasta noviembre, Lazaret.
1: Sí, desde el 18 de octubre hasta el 28 de noviembre, la comunidad apostólica Osana tiene un ayuno denominado de gracia. Ayuno de gracia, pues dándole gracias a Dios y esa gracia que Dios nos da a cada uno de nosotros, que no se compra, no se vende, sino que es una gracia, un regalo de Dios en nuestra vida. Así que este tiempo tan maravilloso, del 18 al 28 de noviembre va a estar este ayuno. Sea parte, saque ese tiempo, ¿no? Todos los días hacer su ayuno. Es un tiempo donde usted va a poder tener esa comunicación muy especial con Dios. Si aún está en el trabajo, se puede hacer ayuno, se puede hacerlo. Hay que sacar un tiempo de devocional, manteniendo esa comunión con Dios, manteniendo esa relación con el Señor. Así que este ayuno va a estar buenísimo.
0: Bueno, llegamos a la parte final. Vamos a orar, ministrar su vida. Espero que cada uno de los temas que hemos traído en los diversos bloques que hacemos con nuestro programa haya servido mucho para su vida. Ha sido de aprendizaje, tal vez de conocimiento, pero sobre todo de tomar conciencia de cómo accionar. Me encantó el tema de la vejez. Sí. Hay que prepararnos para eso, y sobre todo si tenemos padres que ya están envejeciendo, abuelos, siempre hay uno en la familia que es el cuidador. No saben la gran responsabilidad que es ese tema de cuidar adultos mayores. Y espero que ustedes lo tomen en consideración para que puedan accionar. La idea es que cada vez que hacemos estos programas, siempre lo hacemos con amor y cariño para usted, pero sobre todo que le llevemos educación hasta sus hogares.
1: Gracias.
0: Padre Celestial, te amo. Gracias, Dios. Señor Dios Todopoderoso, por tu bondad, por tu amor, porque gracias, nos has dado la capacidad, Señor, también de traer con amor a nuestros televidentes ese interés, sobre todo de esos temas que necesita saber la audiencia, la población, y no estar distraído en tantas cosas que hay por redes sociales. Señor, ayúdanos a ser capacitados en vida, Padre Celestial, por todos estos temas, pero sobre todo ayúdanos también, Señor, a reconocer que necesitamos cada día más profunda conexión con tu Espíritu Santo. Te lo pedimos en el nombre poderoso de Jesús. Amén y amén.
1: Amén. Y bueno, con esta oración esperamos que tenga un excelente jueves. Que el Señor le bendiga siempre. Gracias por estar conectados con nosotros.
0: Cuídense mucho.
1: Chao, chao.

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2: 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No olvidemos que el mayor ejemplo de dar fue nuestro Dios, que envió a su único hijo a morir por nuestros pecados.
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0: Hello, hello, chicas, amigos, comentan, espero que estén bien pegados a ese celular, a las pantallas y a la radio, porque han comenzado el mejor programa de todas las tardes,
1: Chiquita.
2: Hola, hola, chiqui amigos, espero que el día de hoy se encuentren super duper hiper megamente bien, porque ya me encuentro super duper hiper megamente bombásticamente, chiquita y meramente bien, y estoy super feliz de estar.
1: A ver, esa sonrisita, todos ahí en casita, eso, bellos y hermosas allá en casita. A todos ustedes que están allá viéndonos o escuchándonos, saludos a todos ustedes, gracias por sintonizarnos. El día de hoy estamos todas aquí, yo soy Sara, a los que no escucharon, los que están en la tele que no escucharon, yo soy Sara,
0: yo soy Ruth,
2: y yo soy Esther,
1: y estamos con ustedes en su gran programa Chiquita. Oye, me encantó.

0: Oigan, amiguitas, ¿qué traemos para el día de hoy?
1: Muchas cosas importantes.
0: Claro, que sí. Y a ver, yo digo desde ahora, le voy diciendo, consíganse una hoja y un lápiz, que hoy vamos a hacer algo muy interesante en el gran recorrido que tenemos en el programa del día de hoy. Pero antes vamos a conocer los anuncios y a estar viendo más temas de qué es lo que vamos a hacer. Así que Ruth, ¿cuáles son nuestras redes sociales?
1: Bueno, nuestra primera red social es @chiquitain37. En esa red social podemos ver todo lo que hacemos en los días de Chiquitain. Podemos ver algunos, por ejemplo, ahí pueden ver que hicimos a veces unas competencias de la Biblia. Ahí vimos que participó Esther y
0: Ya participó Ruth. Ajá. También nuestro amigo David nos enseñó cuáles eran los libros de la Biblia. Y últimamente hemos estado haciendo muchas cosas chéveres y queremos su corazoncito, su apoyo. Así que ahí donde están, denle corazoncito a las publicaciones y sigan esta red. Hay otra, Esther, ¿cuál es? Misión Infantil.
2: Misión Infantil 507. Y bueno, aquí podemos encontrar cómo se la pasan nuestros amigos en las celebraciones de Misión Kicks y Misión Plus. También podemos ver cómo se la pasaron en Ecclesia Kids, que pasó hace bastante
0: hace rato. Uh-huh. Y también, Esther, ¿qué más podemos ver? Los renuevos, los campamentos.
2: Claro, los campamentos.
0: Y si ustedes no saben cómo son, ustedes pueden ver aquí en esta red social, seguir y darle corazoncito. Y bueno, aquí hay muchas cosas divertidas e interesantes, como que hacemos en las celebraciones, como Esther nos dijo. Y ustedes dirán, ¿qué son las celebraciones de Misión Kids y de Misión Pros? Bueno, la Misión Kids es para los chicos de 0 a 10 años y hay palabra de Dios, compartimos muchas cosas y alabamos al Señor. También a las 9 de la mañana damos nuestras clases hasta las 10:30 y luego pasamos a lo que sería la celebración, el culto de nosotros los niños. Sí, nosotros, porque yo también soy una niña chiquita. Así que también está Misión Plus. Y oigan, ¿quiénes pueden ir a Misión Plus? Bueno, Misión Plus pueden ir todos los grandes de 11 años en adelante. Todos los sábados de las 9 de la mañana también en la comunidad apostólica sana. Pero algo diferente, sino que en el templo Silo. Y hoy hay algo diferente. Si tu mamá ya no tienes nada que hacer este fin de semana, este sábado, te tengo una gran noticia a todas ustedes. Hay un seminario para mujeres.
2: Claro.
0: Que es un espacio para aprender, comprender y cuidar nuestra salud integral. La de ustedes, amiguitas. Ustedes que están escuchando, apunten todo muy bien. Es este sábado 10 de octubre desde las 9 de la mañana. ¿En dónde? En el Templo Silo. Y ustedes dirán, ¿y todavía habrá Misión Kids y Misión Plus? Bueno, claro que sí va a haber, solamente que arriba. También, amiguitos, temas que van a estar hablando van a ser sobre la depresión y depresión postparto, la perimenopausia y la menopausia. Porque es muy importante que ustedes, madres de familia, mujeres que están en este proceso y no sienten ese espacio para ustedes para poder aprender, bueno, lo tomen, porque es algo que deben tomar sus apuntes, estar listas y van a ver profesionales, expertos. Sí. Así que el Ministerio de Familia las invita a todas ustedes, mamás, mujeres, a ir a este gran seminario. Así que este sábado de 10 de octubre las esperamos con las puertas abiertas, que es totalmente gratis. Así que no falten. Va a ser un gran espacio para ustedes, ¿verdad, chicos?
2: Y sí, un gran día.
0: Claro que es. Así que les invito a que no falten. Y bueno, vamos a seguir con nuestro programa. Yo les dije que vayan consiguiendo una hoja y un lápiz. ¿Por qué, chicas?
2: Porque
0: hoy hay una gran ruta. El día de hoy tenemos un gran tema, Esther.
2: Claro que sí.
0: Sí, también Ruth.
1: Sí, claro.
0: Y hoy vamos a hablar algo muy interesante. ¿Y de qué será? Ton, ton, ton, ton. Bueno, hoy vamos a hablar de una gran misión. ¿Y cuántos ustedes están dispuestos a recorrer? ¿Cuántos estás dispuesto a recorrer? ¿Y cuántos lugares tú crees que recorrió Pablo para anunciar el Evangelio?
2: Yo digo que 10 o 15 o 50.
0: Puede ser, pero el día de hoy
2: 120.
0: Vamos a estar conociendo. Y hoy nos tocó la misión número 002. Sí, sí, sí, sí, sí. ¿Por

0: porque tenemos que completar el mapa. Y también, amiguitos, tenemos que aprender más de Pablo. Así que ahí donde tú estás, consigue tu página. Sí, sí, sí.
1: Una hoja blanca que no tenga nada.
0: O en tu cuaderno, tú puedes ir anotando los datos importantes. Porque en la misión 002 vamos a aprender y a recorrer esto grande con Pablo. Y cuando yo esté hablando, bueno, mis chiquillos van a ir armando el mapa. Y después yo, y así todos vamos a ir colocando un pedazo de este gran mapa. Porque lo vamos a dibujar juntos. Y bueno, después ustedes lo pueden ver en las redes sociales de cómo nos quedó, amiguitos. Así que, Esther, yo les voy a contar cómo inició todo. Bueno, primero comenzó con, como conocemos a Pablo ahora, de Saulo a Pablo, que fue un gran cambio de rumbo. Y esto lo podemos encontrar en Hechos número 9. Y amiguitos, cuando Saulo iba camino a Damasco, que iba a perseguir a los cristianos, todos ellos estaban reunidos en un lugar. Y entonces llegó el Espíritu Santo y les dijo que se pararan a Saulo y a Bernabé. Y entonces lo que sucedió, amiguitos, fue de que ustedes vayan ahí haciendo la forma, okay. Amiguitas.
2: Claro, claro.
0: Entonces, miren, lo que pasó fue que se le apareció una gran luz brillante del cielo a Saulo y lo cegó. Entonces, cuando ya había pasado eso, ellos estaban reunidos y estaba el Espíritu Santo les dijo que se pararan a quién, a Saulo y a Bernabé, amiguitos. Entonces, oye, ellas dibujan pretty.
1: Sí.
0: Entonces, amiguitos, ¿qué sucedió? Bueno, lo que sucedió fue que ya Saulo no se llamó Saulo, sino que Dios le cambió el nombre. ¿Y cómo le puso?
3: Pablo.
0: Pablo, así mismito es. Y ahí fue cuando comenzaron una gran misión. Y Dios transformó su vida de algo que era de perseguir. Y no solamente cambió su actitud, ni su manera de ser, ni lo que antes hacía, sino que cambió, tampoco solamente cambió su nombre, sino lo transformó para hacer una gran misión y algo muy hermoso que hizo en lo que vamos a ver ahora. Oye, qué pretty. Ustedes pueden tomar estas ideas y seguir lo que están haciendo nuestras amiguitas. Así que, chicas, ¿cuál fue el primer destino de la misión de Pablo?
1: Y bueno, el primer destino de la misión de Pablo fue Antioquía de Siria.
0: Así que ustedes pónganlo ahí en su mapa.
1: Sí, ponemos Antioquía.
0: Vas a poner aquí, primera ruta, Antioquía de Siria. A ver, cuéntanos, Esther.
1: Ok, miren, chiqui amigos, esto lo podemos encontrar en Hechos 13, 14, 4. Se me lengua la tabla. Se me traba la lengua, exacto.
0: A ver, Esther, ¿y qué pasó aquí?
1: ¿Qué ocurrió? En la iglesia de Antioquía tenían líderes que eran los encargados de servir a Dios mientras... Miren, chiquillos, un día mientras ellos adoraban, el Espíritu Santo les habló y les dijo: apártenme a Bernabé y a Saulo para la obra que yo les tengo, para la obra que yo les tengo. Entonces la iglesia comenzó a orar por ellos y los bendicieron. Exacto. Y bueno, Sara, ¿sabías? En este viaje estaba Pablo, Bernabé y Juan Marcos.
0: Oh, sí, o sea que claro. Ya no era solamente Pablo y Bernabé, ajá, sino que ahora se unió Juan Marcos,
1: exacto.
0: Interesante.
1: Y Sara, chiqui amigos, Pablo no comenzó solamente este viaje porque, bueno, porque él pensó que esto va a ser divertido y a los otros países y a las otras ciudades y normal, pues. Pero no, él lo hizo porque el Espíritu Santo le llamó y le dijo que hiciera eso. Exacto.
0: Le escogió.
1: Y el segundo es Chipre, que era como una isla que fue donde comenzó toda la ruta. Y lo podemos encontrar en Hechos 13:4 al 12.

0: Y bueno, estuvieron en Samaria. Aquí Pablo y Bernabé apenas llegaron, se pusieron a hablar de la palabra de Dios, obviamente. Y entonces, ellos comenzaron a hablar de la palabra de Dios, que fue lo primero que hicieron al llegar. Y lo hicieron en las sinagogas, que fue el primer punto importante de la ruta de estas tres personas.
1: Claro. O sea que fue uno de los más importantes.
0: Uno de los más importantes.
1: ¿Y qué aprendemos aquí?
0: Y bueno, aquí vamos a aprender que ellos no solamente llegaron a la sinagoga en Chipre, no llegaron solamente para descansar, porque fue un largo viaje para llegar a Chipre, obviamente. No fue de que, que dos pasitos y habían llegado, sino que fue un tiempo muy largo. Y no solamente llegaron, dije, que me voy a dormir una vez y quiero descansar y quiero conocer Chipre. No, chiqui amigos, sino que ellos llegaron a hablar de la palabra de Dios y a enseñarles a los demás sobre la misericordia y amor incondicional que tiene Dios por cada uno de nosotros.
1: Sí. Claro que sí. Y a ver, ¿cuál fue el primer destino? A ver, quiero escucharlos. Antioquía de Siria. A ver, vamos a repetir una vez más. ¿Cuál fue la primera ruta?
2: Antioquía de Siria.
1: La segunda.
3: La segunda fue Chipre.
1: Y ahora vamos con algo muy con otra ciudad muy importante. ¿Cuál fue, Ruth?
3: Pafos, el encuentro con Bar Jesús.
1: Bueno, oye, está fuerte, ¿eh?
3: Pablo y Bernabé llegaron a la ciudad y encontraron a Sergio Pablo. Y ahí, pero él, ¿quién era? Ustedes dirán, pero Ruth, ¿pero quién era Sergio Pablo? Bueno, él era el gobernador de esa isla, porque esa isla era muy hermosa. Pero ahí había otra persona, y ese era Bar Jesús.
1: ¿Quién era Bar Jesús?
3: Bar Jesús era un mago y un falso profeta.
1: Él se hacía pasar como a Jesús verdadero.
3: Y él estaba impidiendo que Sergio Pablo
1: conociera el verdadero Dios.
3: Correcto. Pero Pablo se puso enfrente de esa oposición y pudieron hacer que Señor Pablo escuchara de la palabra de Dios y pudieran ganar otra alma para Jesús. Chica amigos, cuando nosotros expresamos nuestra fe, no muchas personas lo puedan tomar de la misma manera. Muchas personas lo pueden tomar mal y otras sí. Por ejemplo, tú estás con la escuela y tú le quieres explicar a un grupo de amigos de la palabra de Dios, pero puede que a algunos niños de esos no les guste y se quieran alejar. Pero tú puedes seguir explicándole a los demás.
1: Muy importante. O sea, que puedo seguir el ejemplo de Pablo.
3: Con él.
1: O sea que lo podemos aplicar, amiguitos. No hay excusa. Pablo tuvo que caminar mucho. No había ni carros, no había nada de eso. Imagínense cuánto caminó. Yo me imagino esos pies de Pablo ya fuertes de tanto caminar. Pero amiguitos, debemos tomar este ejemplo. Porque aunque otros te digan, dizque no, tú no puedes, tú eres chiquito, tú tienes ¿cuántos años? 5, 6 años, 7 años para compartir la palabra de Dios. No, que nadie te impida ni que te dejen, sino que Dios te ha escogido para eso, para seguir compartiendo la palabra del Señor. ¿Cómo decirlo? Y que no te dé miedo, que no te dé pena nada de eso, porque Dios está contigo. Y yo sé que tú puedes compartir más de la palabra.
0: Y Sara, chica amigos, vamos a repasar los tres que hemos dado.
1: Sí, rapidito. ¿Cuál es la primera? Antioquía de Siria. La segunda, Chipre. Y la tercera, Pafos. Eso, muy bien. Y ahora viene otra importante. Porque por ahora llevamos tres. Ahora vamos con la cuarta. A ver, ¿cuál es la cuarta?
3: La cuarta es Perge, un cambio inesperado en el equipo. Podemos seguir contando esta historia en Hechos 13:3. Es que cuando ellos llegaron, Pablo y Bernabé y todos ellos llegaron a Perge, ellos no perdieron el tiempo y ellos comenzaron a dar la palabra de Dios, pero hubo un pequeño problema.
1: ¿Cuál fue ese problema?
3: Juan Marcos se quiso alejar de él.
1: ¡Ay, Dios! ¿Qué va con Juan Marcos?
3: Y yo les quiero hacer una pregunta a ustedes, chicas, y a los chicas amigos.
1: Cuéntanos, cuéntanos.
3: ¿Qué harían si alguien de su equipo sale del equipo o desaparece? O sea, ya no participa más. ¿Qué harían ustedes?
1: Bueno, lo que yo te puedo decir que yo haría es, ni modo, yo no me voy a poner, yo no me voy a poner triste porque esa persona se quiera ir. No, yo lo trato de convencer de quedarse. Pero si ya no quiere, ya no puede, no podemos obligar a alguien a hacer lo que ya no, ya no quiere hacer. Y entonces lo que yo haría es, seguiría con mi trabajo. Sí, seguiría trabajando y haciendo la misión o lo que toque hacer.
0: Sí, bueno, yo lo que haría, bueno, si es un compañero así de que nos podría ayudar bastante así en el tema de escribir o decorar o cosas así, trato de convencerlo y hacer que lo piense bien. O sea, porque a veces hay compañeros que no quieren ayudar o solamente no quieren hacer nada en el grupo. Entonces, bueno, y si es una persona así normal, pues trato de convencerlo igualmente para ver, porque igualmente también lo puede regañar.
3: Okay. Y para ustedes, chicas, amigos, yo quiero que cuando suban la foto del día de hoy, ustedes van a comentar su respuesta.
1: Claro, ¿está bien, chicas, amigos? Está bien. ¿Cuál es la pregunta? Repítenos la pregunta.
3: La pregunta es, ¿qué harían si alguien de su equipo ya no quiere participar?
1: Ok. Así que en el post de hoy, ustedes respondan esta gran pregunta del día de hoy. Y a ver, nos vamos para el siguiente lugar, que es Antioquía de Pisidia, que fue el gran mensaje de Pablo. Y esto lo podemos encontrar en Hechos 13, 14 al 52. Oye, leer mucho, amiguitos. Pero bueno, les cuento que Pablo en la sinagoga tiene la oportunidad de hablar y habla de la historia de Israel y llega hasta Jesús. Y bueno, Pablo no comienza hablando de algo desconectado o, por decirlo así, desconocido, que ninguno de los que estaban ahí no sabía ni desconocían. Les digo que Pablo estaba hablando de historias que ellos ya conocían y era algo que totalmente ellos podían saber, de las escrituras que ellos ya se sabían, por decirlo así, escrituras como las historias. Y así que aquí algo muy interesante es que algunos quisieron escuchar más y siguieron a Pablo y a Bernabé, porque como sabemos Juan Marcos se alejó y ellos siguieron el camino. Y entonces lo interesante que era lo que ellos estaban hablando, ¿quieren que les diga algo?
3: Sí.
1: Los demás quisieron escuchar más y seguir ahí. Pero esto también hubo una oposición, chicos.
3: ¿Qué oposición fue, Sara?
1: Y fue grande, porque Pablo y Bernabé fueron expulsados de esta región. Y esto lo podemos ver en Hechos 13:50-51. Dice, a pesar del rechazo, amiguitos, ellos sacudieron contra ellos los polvos de sus pies y llegaron a Iconio. Y a ver, aquí de Antioquía de Pisidia, nos vamos hacia un gran lugar que fue Listra. Y fue el lugar donde hubo un cambio rápidamente. Miren, les digo que había un hombre que no podía caminar desde que nació. Él tenía ese problema y no podía caminar porque ya había nacido así. Y bueno, amiguitos, el hombre, Pablo vio, lo observa y vio que tenía fe para ser sanado. Y cuando nosotros tenemos fe, sabemos que nadie puede quitarnos esa convicción de lo que nosotros estamos esperando. Y Pablo vio que él tenía fe y le dijo que caminara y saltara, porque vio que su fe era grande. Este cambio rápidamente hizo que todos los que estaban ahí observando y viendo, hizo que creyeran más en Jesús y que ellos quisieran conocer más y quisieran saber más de Jesús. Gracias a que Jesús hacía milagros. Y dice que, amiguitos, él corrió, él caminó, él estaba saltando súper feliz. Yo imagino eso. Y todos ellos, amiguitos, creyeron. Este fue un cambio, así ves, en este lugar cambió todo rápidamente. Y esto lo podemos encontrar en Hechos 14, 8 al 20. Esta historia me gusta y me llama mucho la atención, amiguitos. Y de aquí, de Listra, nos vamos hacia Derbe. Y en

0: ¿qué pasó? ¿Qué pasó? Bueno, fue una ciudad que...
1: Bueno, nosotros casi siempre lo olvidamos.
0: Muchas veces sí, muchas veces es que, bueno, Derbe, la pasamos. Pero bueno, en Hechos 14, de 20 al 21 nos cuenta que Pablo y Bernabé llegaron a Derbe. Y después de anunciar el evangelio en esta ciudad, ellos hicieron muchos discípulos y regresaron por los lugares donde ya habían estado. Por eso, o sea, regresaron ¿a dónde? A Derbe, regresaron a Listra, ¿a dónde más regresaron, chicas?
1: Regresaron
0: Antioquía de Siria, a Chipre, a todos los lugares donde ellos ya estaban. Y no todas las partes de una misión tienen que ser espectaculares, pero son muy importantes. Y en Derbe anunciaron el evangelio, hicieron discípulos y siguieron hacia adelante. Y bueno, el final, el regreso, este nos lo va a contar. Pero antes, ¿qué le parece si repetimos cuáles son los lugares? A ver, la primera ruta, ¿cuál fue? Antioquía de
2: Siria.
0: La siguiente, ¿cuál fue?
2: Chipre.
0: La siguiente, Pafos. La otra,
2: Perge.
0: La siguiente, ¿cuál fue?
1: Antioquía
2: de Pisidia, claro.
0: ¿Y cuál fue después? Listra. ¿Y luego?
2: Derbe.
0: Y después de Derbe, ellos regresaron, eso. Y llegó el final, que ellos volvieron de regreso, a volver por donde ya habían pasado. Y Esther, ¿qué pasó aquí?
3: Y bueno, y finalmente el regreso, volver por donde ya habían pasado. Y lo podemos buscar en Hechos 14, 21 al 28.
0: Wow.
3: Pablo y Bernabé no solamente dijeron, ay, ya se terminó, normal.
0: No, ya no vamos a hacer nada, ya podemos dejar de caminar.
3: Normal, ya podemos dejar de decir la palabra de Dios a las otras personas. Pero no, chiqui amigos, sino que regresaron a varias ciudades donde habían estado para fortalecer a los discípulos, animarlos, enseñarles, establecerles y fortalecerles
0: lo que ya
3: en la forma
0: dicho.
3: Espiritual de lo que ya habían dado o de lo que ya habían dicho. Sí, entonces regresaron a varias ciudades de eso, les volvieron a hablar
0: a
3: de la palabra de Dios y a compartir.
0: Como
3: claro.
0: Cuando nuestros maestros nos enseñan ya el tema de la clase y entonces nos los vuelven a dar
3: para repasar
0: para que ya esto esté grabadito en nuestra mente. Bueno, eso mismo hicieron, pero con la palabra de Dios, que ellos supieran y ellos conocieran todo exactamente como ellos lo habían enseñado, sin ningún... que ellos, dije, 100% creyeran en Jesús. Así que, amiguitos, o por lo menos se mantuvieron. Así que, después de esto, gran Esther, ¿qué más nos va a contar?
3: Y bueno, chiqui amigos, y esta misión no solamente fue para ir a otros lugares y aprender, sino que en esto pudimos aprender de que podemos llevar la palabra de Dios a otros lugares y ayudarles a otras personas y fortalecerles en la manera espiritual.
0: Así mismo es. Y yo me la pasé súper bien. A ver,
3: sí,
0: quiero
3: claro.
0: ver sus mapas. A ver, ¿cómo están? Oye, este mapa está bonito. Yo nada más escribí un cuanto y ya voy al web y ya estas dos escribieron todo. Oye, está súper chévere, súper interesante. Espero que el de ustedes también esté bonito.
3: Y bueno, si ustedes pueden, si lo hubiesen pintado
0: si
3: así,
0: ustedes pueden pintarlo, ustedes háganle color, dibujo y todas sus decoraciones y lo ponen en su cuarto para que no se lo olvide. Os ponen
3: sobre,
0: de título,
3: miren,
0: una,
3: le ponen
0: misión, una gran misión.
3: Y abajo le ponen Pablo y Bernabé.
0: Así mismito. Así que, amiguitos, vamos con nuestro regalito bíblico del día de hoy, que se encuentra en Hechos 14, 22. Y dice, confirmando los ánimos de los discípulos, exhortándoles a que permanecieran en la fe, y diciéndoles, es necesario a través de muchas tribulaciones, entremos en el reino de Dios. Ellos estaban... A mí me encantó esta misión, porque ellos estaban pasando, iban por la ciudad y también les iban enseñando y reforzando todas esas cosas. Así que, amiguito, es muy importante que si tú tienes la oportunidad de compartirle la palabra de Dios a alguien en la escuela o en tu casa, en tu vecindario, donde tú te encuentres, la compartan. Así que vamos a orar antes de...
1: Finalizar.
0: Y Esther, ¿qué nos vas a contar?
3: Y bueno, siempre

0: oportunidad de que si ven a un compañero que está triste o se siente mal, no se queden disque, ay, yo le quiero compartir la palabra de Dios, pero me da pinito, no sé. Y yo nunca me he hablado con esa persona. No, chiqui amigo, no se queden con los brazos cruzados y viendo a esa persona que todavía sigue en medio de esa tristeza. Cuéntenle de la palabra de Dios y siempre cuando pueden hacerlo, háganlo, chiqui amigos. Aprovechen la oportunidad.
1: Claro que sí. Así que ahí donde están, ¿qué les parece si cierran sus ojos y oramos, Ruth?
0: Claro.
2: Padre Celestial,

gustaría hablar al señor antes de finalizar. Claro que pero sí. Ustedes dirán, dizque, oigan, pero llevamos 2 semanas sin hacer el Chiqui Play. Así que vamos a aprovechar este pequeño minutito que nos queda para ir con nuestro Chiqui Play. Y como decimos, a ver si no se los olvidó. 1, 2, 3, dale, play. Ustedes se lo saben ahí. Oye, ¿cómo dice?

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0: ¡Buenos días! ¿Cómo están? No, yo no los escuché. ¿Cómo están? Y allá en televisión.
1: Ya va, Betel. Yo no los escuché muy bien, como que todavía no han desayunado. Y estos no son los niños que yo conozco, ¿ok? Vamos a preguntarles de nuevo, pero quiero que me lo digan con todas sus fuerzas. Y si están bien, yo quiero que ustedes lo digan, porque estamos muy bien, ¿verdad? Muy bien, pero no los volví a escuchar. A ver, de nuevo, vamos a hacerlo de nuevo, ¿ok? Una vez más. ¿Cómo están?
0: ¡Bien! Muy bien, ahora yo sí los escuché. Hasta allá en televisión se escuchó también.
1: Exactamente, también le damos la bienvenida a todos los niños que están desde casa. Un saludo para todos ustedes y a todos los que están aquí. Qué bueno que estamos aquí porque hoy vamos a disfrutar demasiado de esta celebración. Venimos a llenarnos de la palabra de Dios, venimos a llenarnos del Espíritu Santo y el día de hoy va a ser un día muy especial y muy divertido aquí en esta celebración en Misión Kids.
0: Y como siempre tenemos sorpresas para que ustedes se diviertan y la pasen súper chévere con nosotros.
1: Claro que sí, Betel. ¿Cómo te sientes el día de hoy al iniciar esta nueva celebración, este nuevo sábado?
0: Bueno, yo me siento muy feliz y emocionada porque yo sé de que me voy a divertir bastante. ¿Y tú cómo te sientes?
1: Me siento bastante feliz porque el día de hoy estamos muy felices, muy contentos y estamos en la casa de Dios, que es lo más importante, Betel. Y oye, tenemos un amiguito que nos va a estar ayudando el día de hoy a hacer una oración inicial y una especial. Okay.
0: Oh.
1: ¿Sabes su nombre?
0: Sí.
1: Se llama David.

0: Comenzamos a recibirlo con un fuerte aplauso a nuestro amiguito el día de hoy. Muy bien, ven David. David nos va a estar ayudando con la oración para empezar el día de hoy, así que David, todo tuyo.
1: Cerramos nuestros ojos. Padre, en esta hora

0: Salmos 1. El justo y los pecadores. Bienaventurado el varón que no anduvo en consejos de malos, ni en camino de pecadores, ni en silla de escarnecedores se ha sentado, sino que en la ley de Jehová está su delicia y en su ley medita de día y de noche. Será como árbol plantado junto a corrientes de agua que da su fruto en su tiempo y su hoja no cae, y todo lo que hace prosperará. No así los malos, que son como el tamo que arrebata el viento. Por tanto, no se levantarán los malos en el juicio, ni los pecadores en la congregación de los santos. Porque Jehová conoce el camino de los justos, mas la senda de los malos perecerá.
1: Amén. Fuerte aplauso, por favor, con ánimo.
2: Muy bien. Gracias, David, por acompañarnos el día de hoy con esta oración, con este versículo. Antes de que vengan las alabanzas, queremos darle muchas gracias a Dios porque nos ha cuidado, porque estamos aquí muy bien y que estamos de nuevo en la casa de Dios. Y ahora sí vamos a recibir a las alabanzas del día de hoy, que nos van a estar ayudando con un momento especial para alabar a Dios. Así que todos vamos a ir parándonos en nuestros puestos, vamos a usar nuestro cuerpo que Dios nos dio para alabarlo a Él. Así que es lo que los esperamos. Betel, el día de hoy teníamos una temática muy linda, muy bonita. ¿Por qué? Porque estamos en el mes de las misiones, ¿verdad?
1: Así octubre. Es. Entonces teníamos que venir con un suéter de color rojo. Oh, yo felicito a todos los que vinieron con su suéter rojo, que fueron la gran mayoría. Muy bien.
2: ¿Y sabes quiénes también vinieron con suéter rojo, Betel?
1: A ver, ¿quién?
2: Todos los niños de alabanza que ya están detrás de nosotros para ayudarnos con las alabanzas el día de hoy.
3: Y a ver, ¿cuántos pudimos ver la bondad de Dios en el día de ayer? ¿Cuántos pudieron ver la misericordia de Dios?

0: observar? ¿Qué pudimos ver?
1: Bueno, nosotros en sábados anteriores vimos de que fueron escogidos como los tres primeros puestos de una oratoria cristiana.
0: Exacto, y todo esto es del proyecto Abacú. Y el día de hoy también traemos a cuatro niños más, que ellos, adolescentes, que ellos nos van a estar presentando la oratoria. Y es oratoria cristiana. Así que vamos a darles con un fuerte aplauso para que ellos puedan empezar a hablar todo lo que nos tienen preparado el día de hoy.
2: Mi nombre es Lucy Rodríguez. Yo participé en el concurso nacional en el concurso Abacú de oratoria, representando a mi escuela, la Academia Osana. ¿Puede una rama producir sus propios frutos y mantenerse verde si se corta del tronco? No, inevitablemente se seca. Esta verdad la confirma la Escritura en Juan 15:5, donde nos dice: yo soy la vid, vosotros los pámpanos. El que permanece en mí y yo en él, ese lleva mucho fruto, pues separados de mí nada podéis hacer. Sin embargo, el ser humano intenta rediseñar sus valores, identidad y propósito al apartar a Dios de su vida, al creer que como pámpano puede dar frutos por sus propias fuerzas. El apóstol Pablo nos explica en Romanos 1:20-32 que cuando el hombre decide ignorar a Dios, su corazón se oscurece y la mente pierde la capacidad de identificar entre lo correcto y lo incorrecto. Al apartarnos de Dios, los valores no se mejoran, se destruyen. Hoy te exhorto a permanecer unido a la vid verdadera, ya que solo en Dios hay plenitud de gozo. No necesitamos rediseñar nuestros valores y propósito. Ya Dios los diseñó desde el principio de la creación. Y cada uno de nosotros fue creado en Cristo Jesús para buenas obras.
3: Buenos días, mi nombre es Caleb Montezuma, represento a la Iglesia Casa de Oración Cristiana de Proyecto Abacú 2026. En una sociedad donde la cantidad de visitas y me gustas tiene una gran relevancia y la genuinidad es

0: opacada por los estándares sociales, hay personajes que trascienden por generaciones, no por fama ni por riquezas, sino por cumplir con la voluntad de Dios. Daniel, un joven judío que contempló la conquista de su pueblo, vivió en tierras extranjeras con costumbres y tradiciones babilónicas. Al llegar Daniel a Babilonia, su nombre fue cambiado a Belsasar, un nombre pagano. Pero Daniel conservó su identidad en Cristo, absteniéndose de comer de lo que el rey le ofrecía para no sacrificarse con lo sacrificado a ídolos. El entorno en el que vivimos puede tratar de influenciarnos, pero como hizo Daniel, podemos decidir vivir en obediencia, disciplina y consagración solo para Dios. El tiempo de decidir si debemos consagrarnos con lo que ofrece este mundo o vivir para Dios es hoy.
1: Buenos días a todos. Mi nombre es Caleb Grant. Representé a Casa Oración Cristiana Panamá y logré consagrarme con el segundo lugar de la competencia en el proyecto AQ 2025. Tú puedes ser lo que quieras ser. Suena motivador, pero es una afirmación incompleta. No todo lo que queremos ser es posible, ni todo lo que deseamos nos define. Cada uno de nosotros es un diseño original y único. No somos productos que se rediseñan según las preferencias del momento. De acuerdo con el sociólogo Zygmunt Bauman, vivimos en una modernidad líquida, una sociedad en la que todo cambia constantemente. En Panamá, las consultas de salud mental aumentaron un 44% entre el 2024 y el 2025, según la Caja de Seguro Social. Frente a esta realidad, no podemos quedarnos de brazos cruzados. Si dejamos que las tendencias definan quiénes somos, les otorgamos el control de nuestros valores y propósitos. Por eso, urge que las iglesias brinden talleres de salud emocional, mentorías y espacios de escucha activa para aprender a manejar las presiones del entorno y afianzar nuestra identidad en la palabra. Efesios 10 declara que somos obra maestra de Dios. Por lo tanto, recordemos que no podemos rediseñar nuestras vidas con deseos cambiantes, porque fuimos creados por Dios y llamados a caminar en su propósito.
2: Mi nombre es Abisai Almeida. Vine en representación del Elias Bilingual Institute en este cuarto concurso de oratoria cristiana, Abacu 2026, en el cual obtuve el primer lugar. Y hoy les quiero hacer una pregunta muy importante. ¿Alguna vez han pensado por qué si sabemos lo que está bien, aún así hacemos lo contrario? Bueno, Pablo se hizo esa misma pregunta y en Romanos 6:19 escribió: no hago el bien que quiero, sino el mal que no quiero. Y esto me sorprende porque Pablo conocía a Dios y aún así tenía batallas dentro de él. También tenía un dolor al que llamó aguijón. Le pidió 3 veces a Dios que se lo quitara, pero Dios le respondió: bástate en mi gracia, porque mi poder se perfecciona en la debilidad. Pablo quería que Dios cambiara su situación, pero Dios le enseñó algo diferente. Le enseñó que no siempre hay que desaparecer nuestras debilidades para poder seguir adelante. Quizás nosotros también tenemos batallas que nadie conoce y sabemos que debemos cambiar, pero siempre lo intentamos solos. Para los que conocen a Dios, Pablo nos recuerda que no solamente hay que apoyarnos en nuestras debilidades. Y para los que no lo conocen todavía, les dejo una pregunta. ¿Y si la vida diferente que buscas no comienza con intentar ser más fuerte, sino reconocer que necesitas a Dios? Porque Pablo no fue transformado porque él nunca tuvo una debilidad. Fue transformado porque aprendió a depender de Dios. Porque cuando nuestras fuerzas terminan, su gracia comienza. Y cuando Dios transforma un corazón, una vida entera puede cambiar.
3: ¡Amén! De verdad que ellos se merecen un gran aplauso. Un gran aplauso de verdad a todas estas personas, a todos estos niños que se han estado preparando en este momento con esta oratoria y que nos han estado acompañando el día de hoy. Muchas gracias, chicos, por acompañarnos el día de hoy. Y les tengo una buena noticia, que Proyecto ABACU abre sus prescripciones para la 5ª edición del concurso de comunicación efectiva del Proyecto Oratoria Cristiana 2027, Betel.
4: ¡Wow! ¡Qué impresionante! Y si quieren saber más información, pueden acercarse a la pastora y preguntarle para cómo pueden participar o contactarnos al número de

0: teléfono 6877-50-5053.
1: Muy bien, Betel. Y oye, después de que disfrutamos de esta gran oratoria el día de hoy, le queremos dar la bienvenida a una de las cosas más importantes de toda la celebración.
0: ¿Qué es la palabra de Dios?
1: Claro, la palabra de Dios está presente en toda la celebración. Vamos a hacer Vamos a hacer ese paréntesis, que la palabra de Dios está presente en toda la celebración, pero el día de hoy venimos obviamente preparados con una enseñanza, exactamente, una enseñanza de Eliel García. Así que ya en lo que lo esperamos para que él se termine de preparar, para que ya calentamos motores para entrar. ¿Qué estábamos hablando, Betel? Estábamos hablando del mes de las misiones. ¿Y qué son las misiones, Betel? Un breve como explicación para nuestros amigos que están aquí y en casa.
0: Bueno, las misiones son como unos predicadores o evangelistas que Dios les habla para que vayan a predicar a otros países que les hace falta de la palabra de Dios.
1: Y ahora sí vamos a darle un fuerte aplauso y una bienvenida a Eliel García.
2: ¡Amén! ¡Woo! ¡Amén! ¿Cuántos están contentos de estar en la casa de Dios? Bueno, yo estoy muy feliz, muy contento, agradecido con el Señor de que Él nos cuidó de lo que pasó ayer. Así que antes de empezar, yo quiero orar. Como una oración de gratitud, dándole gracias al Señor por guardarnos y que gracias a Dios no ha habido ninguna víctima del sismo. Así que me gustaría orar. Padre, te damos gracias, Señor, porque tú nos permites estar aquí, Padre. Porque aunque, Señor, todo lo que pasó ayer, Padre, tú nos cuidaste, tú nos guardas, Señor. Padre, tu palabra dice que para los que creen en Dios, Señor, todas las cosas les ayudan para bien, Padre. Gracias porque, Señor, nadie resultó muerto, Señor. Gracias porque tú nos guardaste, Padre. Y gracias, Señor, porque tú, Señor, tienes tu vista, Padre, tu mirada en nosotros, Señor. Y tú siempre eres fiel y nunca nos va a fallar, Padre. En el nombre de Jesús, amén. Bueno, a mí me gustaría iniciar diciendo esto. Una pregunta a los niños que están aquí. ¿Alguna vez se han sentido que los menosprecian o que no les toman en cuenta? Bueno, yo me he sentido varias veces. Por ejemplo, digamos que en el fútbol te escogen cuando van a hacer los equipos, de que los capitanes a ti no te escogen o te escogen de último porque, no sé, eres más pequeño o más lento o simplemente porque no les caes bien, te escogen de último. O a veces, no sé si están hablando algo y tú quieres opinar algo y dicen que nada, no, él no puede hablar, su opinión no importa. Bueno, si eres como yo, probablemente te sientes triste o frustrado porque no te toman en cuenta o porque no les importa. Pero Dios no dice eso. El ser más grande, más fuerte y más poderoso del universo, Él se preocupa por ti. Él se fija en ti, Él piensa en ti y quiere usarte para su gloria. Y ese es Dios. Y la Biblia está llena de muchas historias donde Dios llamó y usó a niños y a jóvenes para su gloria. Y por eso el título del mensaje de hoy es que nunca eres muy joven para servir a Dios. Yo quiero irme a la Biblia, los que trajeron Biblia digan amén. Muy bien, wow, trajeron su Biblia, gloria a Dios. Bueno, yo quiero que vayamos a Primera de Timoteo 4, versículo 12 al 16. Quiero que leamos este pasaje de la Biblia. Leemos la palabra de Dios en el nombre del Padre, el Hijo y el Espíritu Santo. Amén. Ninguno tenga en poco tu juventud, sino sé ejemplo de los creyentes en palabra, conducta, amor, espíritu, fe y pureza. Entre tanto que voy, ocúpate en la lectura, la exhortación y la enseñanza. No descuides el don que hay en ti, que te fue dado mediante la profecía con la imposición de manos del presbiterio. Ocúpate en estas cosas, permanece en ellas, para que tu aprovechamiento sea manifiesto a todos. Ten cuidado de ti mismo y de la

la doctrina. Persiste en ello, pues haciendo esto te salvarás a ti mismo y a los que te oyeren. Aquí vemos en este pasaje que Pablo le está escribiendo a un joven. ¿Cuántos saben a quién le está escribiendo Pablo? Muy bien, a Timoteo. Entonces, antes de seguir con el mensaje, quiero hacer como un poco de, como un contexto, quiero contar un poco sobre Timoteo. En el texto que leímos, como dije, Pablo le escribe a un joven llamado Timoteo. Y voy a decir un par de cosas de Timoteo, como por ejemplo, Timoteo era un joven, era un poco tímido, y igual que a nosotros, algunas personas lo menospreciaban, por eso Pablo escribe esto. Su mamá, Eunice, y su abuela, Loida, le enseñaron a amar a Dios desde pequeño. Él decidió seguir a Jesús y el apóstol Pablo lo tomó como compañero, colaborador y lo quería como a un hijo. Y él, a pesar de ser joven y tímido, Dios lo usó a él. Y aquí, en estos dos libros de Timoteo, Pablo le da unos consejos a él que obviamente también nos sirven a nosotros. Así que quiero empezar leyendo una enseñanza que me enseña el versículo 12. Es que tu edad no es límite para servir al Señor. Aquí vemos, ninguno tenga en poco tu juventud, sino sea ejemplo de los creyentes en palabra, conducta, espíritu, fe y pureza. Quiero centrarme en esta parte, ninguno tenga en poco tu juventud. Aquí Pablo le dice a Timoteo que no deje que nadie lo menosprecie por ser joven. Porque muchas veces tú y yo podemos pensar que no puedo compartir la palabra del Señor porque soy un niño. Pero Dios no dice eso. La Biblia tiene muchos ejemplos, como por ejemplo Jeremías, que Dios lo llamó y le dice, y Jeremías le dijo, Señor, yo solo soy un niño, no sé hablar. Pero Dios le dice, no digas que solo eres un niño, porque yo te he mandado como profeta a las naciones. O como Samuel, que nadie en cientos de años, Dios no se había revelado a nadie en esa época. Pero Samuel, a un niño que decidió servir al Señor, en ese tiempo ni siquiera existía, o sea, no se hablaba la palabra de Dios, no existía la Biblia. Pero igual Samuel decidió confiar en Dios y Dios lo usó grandemente, le habló y lo usó grandemente como profeta. O como Jesús, los discípulos querían apartar a los niños, pero Jesús le dijo, dejad que los niños vengan a mí y no se lo impidáis, porque de ellos, de nosotros, es el reino de los cielos. O como David. Y bueno, como ejemplo, de todos estos ejemplos, yo quiero agarrar la historia de David. Un poco de contexto ahí, la historia de David. Yo sé que muchos se saben la historia de David, pero a mí me gustaría relatarla. David era un joven pastor. Era el más pequeño de su familia, el menor, el más pequeño, o sea, su hermano, nadie le importaba con él. Hasta cuando Samuel fue donde Isaí, el papá, a ungir, le dijo que a ungir al próximo rey, Samuel le dijo a Isaí, tráeme a todos tus hijos. Y Isaí ni siquiera se estresó en traer a David. Él lo dejó por allá cuidando a las ovejas, pero no. O sea, Dios le importaba a David. Aunque fuera el más pequeño, aunque fuera el más joven, aunque fuera el menos importante de toda la familia, Dios lo usó para su gloria. Y más tarde, después, cuando estaban peleando los israelitas contra los filisteos y llegó David, ningún hombre de todo el ejército israelita se atrevía a pelear contra Goliat. Pero un niño, un joven como tú y yo, un niño, decidió confiar en Dios y Dios lo ayudó a vencer a un gigante. Un niño venció a un gigante que nadie se atrevía a enfrentar. Ninguno de todos los ejércitos se atrevía a enfrentar. Y Dios no se fija en qué tan grande o pequeño tú seas. Dios se fija en que si tú crees y confías en lo que Él dice. Porque nosotros muchas veces podemos pensar, ay, ¿qué dirán de mí? El mundo, ¿qué dirá el mundo de mí? Pero nosotros no debemos preocuparnos lo que dice el mundo de nosotros, sino qué dice Dios de nosotros. Porque lo más importante en nuestras vidas tiene que ser Dios. Y siguiendo con el versículo 12, decía, ninguno tenga poco su juventud, pero dice, si no sé ejemplo de los creyentes en palabra, conducta, amor, espíritu, fe y pureza. Y Dios nos usa, amén, Dios nos usa sin que nuestra vida sea un límite, pero eso viene con una responsabilidad, como dice alguna película.

por ahí, un gran poder conlleva una gran responsabilidad. Así que Dios nos pone una responsabilidad, porque Dios nos usa a nosotros, pero eso viene con una responsabilidad. ¿Y qué es esa responsabilidad? Como decíamos aquí, ser ejemplo en palabra, conducta, amor, espíritu, fe y pureza. Y tú te preguntarás, ay, pero yo sé, bueno, pues tengo que ser ejemplo, pero ¿cómo hago eso? Bueno, voy a darle ejemplos en las 6 cosas que leímos aquí. ¿Cómo soy ejemplo en palabra? ¿Algunos saben cómo ser ejemplo a los demás con mis palabras? Bueno, podemos ser ejemplo con nuestras palabras, no diciendo mentiras, no diciendo malas palabras, no insultando a los demás. Porque si nosotros hacemos eso, los demás van a ver, ah, mira, él es un niño ejemplar, él no nos insulta, no dice mentiras, no dice malas palabras, wow, ¿qué le estará pasando? Y en conducta, ¿cómo podemos ser ejemplo en conducta? ¿Cuántos? Díganme, ¿cómo podemos ser ejemplo en conducta? Portándonos bien y obedeciendo, muy bien, obedeciendo a nuestros padres y portándonos bien. En amor, ¿cómo podemos ser ejemplo en amor? Amando y perdonando a los demás. Y también siendo amable y tratando a los demás como nosotros nos gustaría que nos trataran. En espíritu, ¿cómo podemos ser ejemplo en espíritu? Haciendo las cosas con ganas de que, ay, hijo, ve a limpiar tu cuarto. Ay, qué pereza, yo no quiero ir a limpiar mi cuarto. No, así no. Tenemos que hacerlo con ganas, con fuerza. Sí, mamá, voy a limpiar mi cuarto. Tenemos que hacerlo con ganas, con espíritu. ¿Cómo podemos ser ejemplo en fe? Confiando en Dios, aunque yo no vea resultados. Si digamos que yo le pido algo al Señor y yo no veo que Él me conteste mi oración, eso no significa que Él se olvide de mí. Él está viendo para ver si nosotros confiamos en Él. ¿Y cómo podemos ser ejemplo en pureza? Cuidando lo que veo, lo que escucho y lo que pienso. Y siguiendo aquí en el versículo 13 y 14, decía, entre tanto que voy, ocúpate en la lectura, la exhortación y la enseñanza. Y este es el versículo el 14, el que más me interesa en este punto. No descuides el don que hay en ti, que fue dado mediante profecía con la imposición de manos del presbiterio. Quiero fijarme en esto, no descuides el don que hay en ti. Si él dice no descuides el don que hay en ti, significa que todos tenemos un don, amén. Porque Dios nos dio un don a cada uno y Dios nos lo dio no para que no lo usemos, no. Nos lo dio para que lo usemos para su gloria. Y aquí dice, no descuides el don que hay en ti. ¿Qué significa descuidar? No usarlo o no, que no te importa, dejarlo como fuera de tus prioridades o que no tenga importancia para ti. Eso es descuidar. Si tú descuidas a tu perro, ¿qué le va a pasar a tu perro? Se va a enfermar. Bueno, y se va a perder. Bueno, asimismo, nosotros no debemos descuidar el don que Dios nos dio, sino que debemos usarlo para su gloria. Y tú te preguntarás, oye, ¿pero qué es un don? Bueno, un don es un regalo de Dios. Como por ejemplo, puede ser la creatividad. Puedes, no sé, si tú eres muy creativo, puedes usar eso para la gloria de Dios. Puede ser la música, tocando piano, alabando al Señor, tocando un instrumento para alabar al Señor. Puede ser hablar en público. No muchos pueden hablar en público, pero hay personas que se les facilita eso. Bueno, hablándole a tus amigos de Jesús, a los compañeros. También puede ser ayudando a los demás, animándolos, orando por ellos, compartiendo con las demás personas. Y si tú no te sientes talentoso, eso no es cierto, porque tú puedes pensar, ah, pero yo no tengo ningún don. No, eso no es cierto, porque todos tenemos al menos un don. Así que si tú no sabes qué don Dios te dio, pídele a Dios que te muestre el don que tú tienes. Quiero ir al versículo 15, que dice, ocúpate de estas cosas. ¿De qué cosas? De ser ejemplo y de no descuidar el don. Pero aquí dice otra cosa. Permanece en ellas para que tu aprovechamiento sea manifiesto a todos. ¿Cómo así permanece en ellas? Digamos que, o sea, tú aprendes, bueno, pues yo tengo que usar mi don y tengo que ser ejemplo. Bueno, pues ya hoy el sábado en la iglesia soy ejemplo, utilizo mi don.

acabó. No, sino que tenemos que permanecer, tenemos que ser constantes todos los días en la escuela, en la casa, en el parque, todos los días ser ejemplo en el parque, en la casa, en la escuela, en la cancha de fútbol, en la cancha de basquetbol. Todos los días, a cada momento, en cada tiempo, debemos ser ejemplo a los demás y debemos siempre buscar usar el don que Dios nos dio para la gloria de Él. Y yendo al versículo 16, dice el último versículo de este pasaje: ten cuidado de ti mismo y de la doctrina. Persiste en ello, pues haciendo esto te salvarás a ti mismo y a los que te oyeren. Quiero ver aquí qué dice: ten cuidado de ti mismo. ¿Cómo así de ti mismo? Bueno, todos aquí nosotros somos pecadores y tenemos carne, somos de la carne, pero por eso debemos cuidarnos del pecado, porque todos aquí somos pecadores y en algún momento vamos a pecar, pero debemos tener cuidado, porque digamos, yo sé que tengo que ser ejemplo, pero si yo peco, digamos que yo le digo a un niño: oye, obedece a tu mamá, y yo no obedezco a mi mamá, entonces, ¿quién soy yo para decirle que obedezcan a su mamá si yo mismo no obedezco a mi mamá? Por eso, el pecado es muy malo y es muy peligroso, porque puede manchar tu ejemplo. Porque si, como dije antes, si tú le dices algo a alguien y después tú no haces eso mismo que tú le dices a esa persona, ¿quién eres tú para decirle eso si tú mismo no lo haces? Y la segunda cosa de la que nos debemos cuidar es de la falsa enseñanza. Hoy en día este mundo está lleno de engaños por aquí y por allá. Todo lo que vemos en este mundo es un engaño. Pero así que no puedes estar creyendo cualquier cosa que escuches o veas por ahí. Solo hay una verdad infalible y que no se equivoca. ¿Y cuál es esa verdad? La palabra de Dios, amén, la Biblia. La Biblia es la única verdad que no se equivoca. Así que cualquier cosa, digamos que un amigo o un juego o una película, cualquier cosa te dice algo que contradice la Biblia. ¿Cómo podemos revisar si eso está bien o mal? Yendo a la Biblia, porque la Biblia es la única e infalible verdad. Así que, ¿qué aprendimos hoy? Quiero saber qué aprendieron ustedes hoy. Bueno, hoy aprendimos, número uno, que Dios te usa ahora. Hoy mismo Dios te puede usar. Que nuestra edad no es un límite para compartir a los demás de Jesús. Segunda cosa que aprendimos, que debemos ser ejemplo todos los días en palabra, conducta, espíritu, fe, amor y pureza. Muy bien. Y que debemos usar nuestro don todos los días y no descuidar nuestro don. Y cuarto, que debemos tener cuidado. Debemos tener cuidado de pecar y de las mentiras del mundo. Y bueno, pues, eso es lo que aprendimos hoy. Y me gustaría, antes de orar para finalizar, si me lo pueden poner en pantalla, a mí me gustaría que se memorizaran un versículo en específico. Me gustaría que se memorizaran. Ahí está, 1 Timoteo 4.2. Así que vamos a decirlo, 4.12. Vamos a decirlo para que vayamos memorizándolo. Léanlo conmigo. Ninguno poco tu juventud, sino sé ejemplo de los creyentes en palabra, conducta, amor, espíritu, fe y pureza. Una vez más, vamos a decirlo una vez más. Ninguno tenga en poco tu juventud, si no sé ejemplo de los creyentes en palabra, conducta, amor, espíritu, fe y pureza. Vamos a ver si lo pueden decir ustedes solos. Díganlo. Amén. Dense una palmadita en la espalda. Se lo ganaron. Y bueno, me gustaría que se vayan memorizando eso en la semana. Y bueno, ya para finalizar, me gustaría cantar una alabanza. No sé si los músicos me ayudan. Tal como soy, Señor, sin nada que ofrecer.

0: por todos los niños que quieren que Jesús entre en su corazón para que Él le revele el don que Él tiene para ustedes y para que los ayude cada día para ser ejemplo a los demás. Así que los que quieran orar, pasen al frente y voy a orar por ustedes. Aleluya. Padre, te doy gracias, Señor, porque aunque yo pueda ser pequeño, Señor, y joven, tú te preocupas por mí, Padre. Tú piensas en mí y quieres usarme, Señor, para tu gloria. Padre, reconozco, Señor, que yo te he fallado, Padre, y que soy pecador, Padre. Pero te pido, Señor, que entres en mi corazón y te doy gracias porque tú me perdonas, Padre. Te acepto, Señor, como mi Señor y Salvador, en el nombre de Jesús. Amén. Y ya para finalizar, quiero orar. Así que cierren sus ojos. Padre, te damos gracias porque tú nos has permitido, Señor, a pesar de todo, tú nos has permitido estar aquí, Señor, este sábado en tu casa, que podíamos estar haciendo cualquier otra cosa, pero tú, Padre, decidiste que estuviéramos aquí en tu casa, Señor, para adorarte, Padre, y para escuchar tu palabra. Te doy gracias, Señor, porque tú nos usas sin importar nuestra edad, Señor. Te pido que nos ayude a escuchar solo lo que viene de ti y que no escuchemos ninguna mentira que nos puede traer el mundo, Padre. Te pido, Señor, que nos ayudes a ser ejemplo, Señor, a los demás, Padre. Que los demás puedan conocerte a ti a través de nosotros. También te pido, Señor, que nos muestres, Padre, cuál es el don que tú tienes para nosotros, Señor. Y que nos ayudes a permanecer en él, Padre. Te pido, Señor, que nos ayudes a cuidarnos, Padre, del pecado, Señor, y de las mentiras, Padre, de este mundo. Y te doy gracias, Señor, porque tú siempre eres fiel. En el nombre de Jesús, amén.
1: Amén. Qué buena enseñanza tuvimos el día de hoy. La verdad, hemos aprendido demasiado. ¿Y qué pudimos aprender? A ver, Betel. Ay, te me perdiste, Betel. Ok, ¿qué pudimos aprender el día de hoy de esta enseñanza?
2: Bueno, lo que pudimos aprender fue de que no tenemos una edad específica para servir. Podemos servir siendo desde muy pequeños. No importa la edad, ya sea cantando, siendo maestro de jóvenes. En lo que usted pueda servir, usted puede hacerlo desde cualquier edad, ya sea desde los más jóvenes hasta los más ancianos. Y siempre dando el ejemplo.

0: dando el ejemplo a seguir.
1: Y siempre haciéndolo con amor.
0: Así
1: todo
0: es.
1: Lo que debemos hacer, lo debemos hacer con amor. Y pues bueno, el día de hoy tenemos a una niña al lado nuestro que, ¿cómo te llamas?
2: Mía Melek.
1: Ok, Mía nos va a estar ayudando el día de hoy con un versículo y la oración para las ofrendas. Así que Mía, dinos tu versículo.
2: Hechos 20:35. Más bienaventurado es dar que recibir. Cierren sus ojitos y levanten sus manos. Señor Jesús, gracias por este día que nos das. Hoy doy esta ofrenda con mucho amor y bendice a las personas que ya las dieron y las que no. Padre, hoy te doy, usa esta ofrenda para extender tu obra. En el nombre de Jesús, amén.
0: Amén. Así que ya...
1: Hoy vamos a pasar a dar nuestras ofrendas el día de hoy. Todos los niños vamos a pasar a dar nuestras ofrendas porque Dios ama al dador alegre.
0: Así que vamos a dar nuestra ofrenda con amor y con alegría. Y ahora vamos a tener un especial de 6 a 7 años que nos van a estar hablando sobre el país de Omán.
1: Así que vamos a darle un fuerte aplauso a esta clase que el día de hoy nos va a estar ayudando con el especial.

0: Muy bien. Un aplauso para nuestra amiga.
1: Ok, pero ahora sí, vamos a darle el micrófono a nuestro amiguito Emanuel.
2: Vamos a orar por el país Omán. Señor, te damos gracias por el país de Omán. Señor, gracias por ese país, Señor. Señor, guarda a los niños que no tienen familia, Señor. Guarda a los niños. Señor, guarda a los niños que no tienen comida, Señor. Guarda a los niños enfermos, Señor, que están en camillas de Omán, Señor. Señor, guarda a los niños que están enfermos, Señor. Cúbrelos con tu sangre preciosa derramada en la cruz, Señor. Amén.
0: Amén. Y ahora nuestro amigo Isaac va a hacer una oración, así que pónganse sobre sus pies.
3: Amantísimo Padre Celestial, te pedimos por el país de Omán. Te pedimos por las personas que no pueden ir para la iglesia, Padre. Te pedimos por las personas que no pueden leer la Biblia. También te pedimos por nuestro país, que está en guerra, Padre. Te pedimos por todos los niños que están enfermos en Omán, Padre. Te pedimos por las personas que no tienen dónde vivir en el país de Omán, Padre. Guárdalos y cúbrelos con tu sangre preciosa. En el nombre de Jesús, amén.
0: Amén. Qué bonita oración. Y un aplauso para el Señor y para nuestros amiguitos de que nos ayudaron el día de hoy con la oración.
4: Amigos, hoy hablamos de algo muy especial. ¿Saben qué?
5: Es sobre lo que Jesús nos pidió.
0: Muchas

0: gracias, amiguitos, por ayudarnos el día de hoy con la oración.
1: Muy bien. Y este grupo de 6 y 7 años, la verdad, me ha puesto bastante feliz porque hemos tenido un momento de oración muy especial por este país que no muchos conocíamos, pero que se llama Omán. Y que obviamente también debemos pedir por nuestros hermanos de hasta por allá de Omán. Así que un aplauso nuevamente para todos estos niños. Muy bien. Dense ustedes mismos un aplauso.
2: Amigos, hoy hablamos de algo muy especial. ¿Saben qué
3: es? Es sobre lo que...
1: Vamos a hacer una oración, ¿verdad? Muy bien. Aquí me acaban de responder, así que ten, todo tuyo.
0: Pónganse sobre sus pies, vamos a orar.
1: Exacto,
0: todavía. Cierren sus ojitos. A ver.
1: Ok, ya. Ya sé, todavía no vamos a hacer una oración, vamos a esperar porque ellos también nos tienen preparado otra parte del especial. Esta era la primera parte.
0: Ahora wow.
1: Ya nos dimos cuenta. Tenemos la primera parte de este especial y ellos nos van a estar ayudando el día de hoy con una otra parte de este especial. Que la verdad, tengo bastante expectativa. Betel, ¿tú?
0: Sí, yo digo de que les va a salir súper bien, pero vamos a ver cuál será esta sorpresa.
1: Así que es lo que esperamos que venga esta parte del especial. ¿Qué tal si nosotros le decimos a nuestros amiguitos que ellos también pueden buscar sobre este país? Y ellos también pueden darle gracias a Dios por todo esto.
2: Amigos, hoy hablamos de algo muy especial. ¿Saben qué
3: es? Es sobre lo que Jesús nos pidió.
4: Sí, Él dijo, vayan por todo el mundo y cuente la buena noticia.
2: Exacto. Pero, ¿quién va a esos lugares lejanos?
3: Los misioneros van a otros países para hablar de Jesús.
4: No siempre es fácil, pero van con alegría.
5: Hola, niños. Los escuchaba y me dio mucho gozo.
2: ¿Usted es misionera?
5: Así es. Fui a pueblos lejanos donde hablan diferente.
3: ¿Y no les da miedo?
5: A veces, pero Dios va conmigo. Él me da fuerzas.
4: ¿Qué hace usted de allá?
5: Les cuento que Jesús los ama. Les enseño la Biblia y oro con ellos.
2: ¡Qué lindo! Entonces, ¿todos podemos ayudar?
5: ¡Claro que sí! Unos van, otros oran y todos podemos apoyar con amor.
3: Yo voy a orar por los misioneros todos los días.
4: ¿Y si Dios me llamó, yo voy?
2: Amigos, miren, viene mi amiga Sofía. Ella nos va a dar una oración por todas las naciones del mundo.
6: Hola, amiguitos. Mi nombre es Sofía. Como ya lo saben, hoy voy a estar orando por todas las naciones del mundo. Pónganse de pie, amiguitos, y también todos los padres y todos los abuelitos. Inclinen su rostro y cierren sus ojitos.
7: Gracias, Señor, por este día. En esta hora te queremos pedir por todas las naciones del mundo, Señor, que Tú mandes tu paz en esas naciones. Tu palabra dice, bienaventurada la nación cuyo Dios es Jehová Padre. Te pedimos que mandes paz en cada país, Padre, que tengas misericordia en cada país y nación, Padre. En el nombre de Jesús te lo pedimos. Amén.
1: Amén.
0: ¡Qué bonito especial! Wow, ¿ustedes esperaban de que el día de hoy íbamos a tener tantas sorpresas para que ustedes se divirtieran?
1: Oye, oratoria, el especial, tuvimos alabanzas, tuvimos una enseñanza espectacular. Todo lo que hemos vivido el día de hoy ha sido demasiado espectacular. Y démosle muchas gracias a Dios porque nos ha mantenido bien, con su sangre preciosa nos ha guardado el día de hoy. Y disfrutamos de un día más, un sábado más, aquí en Misión Kids. Todos en casa y todos aquí en el templo también.
0: Así que Dios los bendiga y los guarde, que Jehová haga resplandecer su rostro sobre ti y tenga de ti misericordia. ¡Dios les bendiga!
1: ¡Hasta luego!

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0: Antes de que yo te formara en el vientre, te conocí.
1: ¿Cómo?
0: Antes de que nacieras, te santifiqué y te presenté ante las naciones como mi profeta.
2: Señor, mi Dios, soy muy joven y no sé hablar.
0: No digas soy muy joven, porque vas a ir a donde quiera que yo te envíe y vas a decir todo lo que yo te ordene. No le temas a nadie, que yo estoy contigo para librarte. He puesto en tu boca mis palabras. Mira, hoy te doy autoridad sobre naciones y reinos, para arrancar y derribar, para destruir y demoler, para construir y plantar. Te enfrentarás contra toda esta tierra, contra los reyes, los funcionarios, los sacerdotes y el pueblo de Judá. Pelearán contra ti, pero no podrán vencerte, porque yo estoy contigo para librarte.

0: ¿El demo de Mega Monstruo Baboso ya está funcionando?
1: Todavía no, Tuer. Quizás debamos estar más cerca del estadio para que se active.
2: Las instrucciones dicen que crucemos aquí y después estaremos a una cuadra.
1: ¡Wow! ¡Se está activando! ¡Wow! ¡Increíble!

0: estuvo increíble.
1: El demo solo dura 2 minutos, Luis.
0: Hay otro que viene por el callejón.
2: Evita que te llenen de baba antes de que se te acabe el tiempo.
0: Mala jugada, esconderse en un callejón sin salida. Ahora no tienes escapatoria.
3: Por favor, no toques nuestras cosas.
0: Lo siento, yo...
2: ¡Luis!
1: ¿Dónde estás?
2: ¿Destruiste el monstruo baboso antes de que se acabara el demo?
0: Chicos, hay una familia sin hogar viviendo allá, al lado del contenedor de basura.
1: ¿Qué?
2: ¿Deberíamos hacer algo?
1: Sí, irnos de este callejón. No es seguro. Hay lugares que ayudan a la gente que no tiene casa o comida. No tenemos que involucrarnos. El estadio nos espera.
2: ¡Superlibro!
1: ¡No! ¡Por favor, Superlibro! ¡Los amigos de Luis lo esperan en el estadio!
4: Los llevo a conocer a un hombre.

0: que fue perseguido por llevar el mensaje del Señor.
1: Chicos, recuerdo este lugar. Estamos en el Templo de Jerusalén.
2: Tienes razón, Luis. Y estamos aproximadamente en el año 600 antes de Cristo.
3: ¡Siéntense!
4: ¡Para siempre! ¡No se dejen engañar ni crean que nunca tendrán que sufrir porque el templo está aquí! ¡Es una mentira!
5: Pasur, eres el sacerdote principal del templo. Debes impedir que Jeremías predique un mensaje tan pesimista.
4: ¿De verdad piensan que pueden robar, matar, cometer adulterio, mentir y quemar incienso a Baal y a los otros nuevos dioses que tienen? Y luego venir y presentarse delante de mí en mi templo a repetir: ¡estamos a salvo! ¿Solo para irse a cometer nuevamente todas las mismas maldades?
5: ¿Sabías que Jeremías fue a todas las entradas del templo regañando al que trajera mercancía a la ciudad y venderla en el día de reposo?
6: Pasur, usa tu autoridad para detenerlo, o te verán como un tonto al dejar que esto continúe.
4: ¿No reconocen ustedes mismos que este templo que lleva mi nombre se ha convertido en una cueva de ladrones? Les aseguro que Dios ve todo el mal que ocurre aquí.
5: Destruyamos a ese hombre y todas sus palabras. Derribémoslo para que su nombre sea olvidado para siempre.
6: Haré los arreglos.
7: Chicos, tenemos que decir algo.
2: ¡Jeremías está en peligro!
7: Solo le dice a la gente que obedezcan a Dios. ¿Eso qué tiene de malo?
8: No tiene nada de malo, niños. La obediencia es todo lo que Dios nos pide.
7: Jeremías, soy Anita. Ellos son Luis y Tuercas. Escuchamos al líder del templo y a otros hombres haciendo un complot para destruirte.
1: ¿Qué debemos hacer?
8: Voy a la casa del alfarero ahora.
2: ¿Es un buen escondite?
8: No voy ahí a esconderme.
7: Entonces, ¿para qué vas?
8: No lo sé exactamente. Pero soy el siervo del Señor. Me dijo que fuera allá y yo hago lo que Él me pide. No importa si es difícil.

0: ¿Por qué esos hombres no quieren que prediques, Jeremías?
1: Porque les recuerdo que están ignorando el pacto de Dios con el pueblo de Israel.
0: ¿Pacto?
1: Sí. Dios hizo un acuerdo con Israel hace muchos años y Dios me está usando para darles una última oportunidad antes de que sea demasiado tarde.
2: ¿Demasiado tarde? ¿Para qué?
0: ¿Va a pasar algo malo?

0: El Señor me dio este mensaje. Oh Israel, ¿no puedo hacer contigo lo mismo que hizo el alfarero con el barro? De la misma manera que el barro está en manos del alfarero, así estás en mis manos. Si anuncio que voy a desarraigar, a derribar y a destruir a cierta nación o a cierto reino, pero luego esa nación renuncia a sus malos caminos, no la destruiré como lo había planeado. Y si anuncio que plantaré y edificaré a cierta nación o a cierto reino, pero después esa nación hace lo malo y se niega a obedecerme, no la bendeciré como dije que lo haría. Por lo tanto, Jeremías, advierte a todo Judá y a Jerusalén y diles, esto dice el Señor. En vez de algo bueno, les tengo preparado un desastre. Así que cada uno de ustedes abandone sus malos caminos y haga lo correcto.
1: ¿Por qué dices esto?
2: Sí, Jeremías tiene razón. ¿Qué clase de desastre piensan que viene?
3: ¡No gastes saliva! Continuaremos viviendo como se nos antoja.
4: Tramemos un plan contra Jeremías.
5: Siempre habrá sacerdotes que nos enseñen la ley de Dios, sabios que nos den consejo y profetas que den mensajes del Señor.
6: En vez de seguir escuchando a Jeremías, entonces acusémoslo de un crimen.
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0: ¿Cómo Jeremías puede pararse ahí y hacer todo lo que Dios le diga sin miedo? Enfrenta a multitudes, Anita. Tiene enemigos que tratan de matarlo, pero sigue haciendo lo correcto.
1: No lo sé. ¿Y hoy por qué no nos dejó irnos con él?
2: Porque dijo que llevaba a esos sacerdotes a un lugar llamado Tophet, más allá de la casa del alfarero, y ese no es un lugar para niños.
3: Y Jeremías tenía razón. Yo soy Ebed-Melech de la corte del rey. Ese lugar, Tophet, es un basurero fuera de la ciudad. Es muy peligroso. El fuego arde de día y de noche, y los que adoran a Baal ofrecen ciertos sacrificios.
1: Entonces, ¿por qué iría ahí, Jeremías?
3: Debe haber llevado ahí a los líderes para enfatizar algo.
2: Sí, siempre está enfatizando algo.
3: Y no entiendo por qué no lo escuchan, si sus advertencias vienen directamente de su propio Dios.
4: Rompes un cántaro enfrente de nosotros y dices que Dios nos traerá una catástrofe que nos zumbará los oídos.
5: ¿Crees que se acabaron nuestros días? ¿Crees que llegamos al fin? ¡Se te acabó el tiempo, Jeremías!
2: ¡Por aquí!
6: Esto dice el Señor de los ejércitos celestiales, Dios de Israel. Traeré desastre sobre esta ciudad y las aldeas vecinas como lo prometí, porque tercamente se negaron a escucharme.
7: Arresten a este hombre.
8: Oh, Señor, me engañaste. Yo me dejé engañar. Eres más fuerte que yo y me dominaste. Todo el mundo se burla de mí y se ríen de mí todo el tiempo. El Señor está a mi lado como un gran guerrero. Ante Él mis perseguidores caerán. No pueden derrotarme. Canten al Señor, alaben al Señor, pues al pobre y al necesitado los ha rescatado de sus opresores. Oh, si tan solo hubiera muerto en el vientre de mi madre, si su cuerpo hubiera sido mi tumba, ¿por qué habré nacido? Mi vida entera se ha llenado de dificultades, de dolor y de vergüenza.

0: El Señor te ha cambiado el nombre. De ahora en adelante serás llamado el hombre que vive aterrorizado.
1: Pues esto dice el Señor: enviaré terror sobre ti y todos tus amigos, y verás cuando sean masacrados por las espadas del enemigo. Entregaré al pueblo de Judá en manos del rey de Babilonia. Él los llevará cautivos a Babilonia, o los traspasará con la espada, y dejaré que tus enemigos saqueen a Jerusalén. Todos los tesoros famosos de la ciudad, las joyas preciosas, el oro y la plata de tus reyes, serán llevados a Babilonia. En cuanto a ti, Pashur, tú y todos los de tu casa irán cautivos a Babilonia.
0: Allí morirán y serán enterrados, tú y todos tus amigos a quienes profetizaste que todo iría bien.

0: ¿Estás bien?
1: Jeremías.
2: Jeremías, debes parar. Nadie escucha tus advertencias. No tienes por qué hacer esto.
3: Pero si digo que nunca mencionaré al Señor o que nunca más hablaré en su nombre, su palabra arde en mi corazón como fuego. Es como fuego en mis huesos. Estoy agotado tratando de contenerla. No puedo hacerlo.
0: Deberíamos hacer algo.
4: ¡Sí! ¡Irnos de este callejón! ¡No es seguro! Hay lugares donde la gente puede ir si no tienen casa o comida. ¡No tenemos que involucrarnos! ¡Ah! ¡Súper lindo! ¡Ah!

0: después de que Sedequías se hizo rey, el Señor le dijo a Jeremías que hiciera un yugo con correas de cuero y se lo atara al cuello. Era un símbolo de que Dios permitiría al rey Nabucodonosor de Babilonia gobernar a todas las naciones. Israel sería su esclavo. Muchos ridiculizaron a Jeremías por sus profecías pesimistas. El profeta Ananías fue tan lejos que contradijo lo que Dios había dicho por medio de su siervo fiel Jeremías. Ananías quitó el yugo y proclamó: "El Señor dice que así romperá el poder de Nabucodonosor sobre todas las naciones. Y sucederá en menos de 2 años. Pero Ananías había mentido en nombre de Dios. 2 meses después, murió. Luego Jeremías fue arrestado y acusado falsamente de intentar huir con los babilonios. Lo abandonaron para que muriera por seguir predicando que Jerusalén debía rendirse cuando Babilonia atacara otra vez.
1: Parece que Superlibro nos llevó a Jerusalén otra vez.
2: Y si Jeremías sigue en esa cisterna, tenemos que ayudarlo.
3: Ebed-Melech.
4: Niños, ¿en dónde han estado?
2: Escuchamos que a Jeremías lo metieron en una cisterna.
4: Sí, escuché las mismas noticias. Acabo de estar con el rey. Le supliqué que ayude a Jeremías o morirá en donde lo dejaron. Envió a 30 hombres conmigo. ¡No hay tiempo que perder!
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4: ¡Ahí! ¡Esa es la cisterna en donde está! ¡Jeremías! ¡Jeremías, por favor! ¡Primero coloca estos trapos bajo tus brazos y luego las sogas!
2: ¡Jeremías, toma las sogas, por favor!
1: ¡Coloca los trapos debajo de tus brazos!
7: ¡Sí! ¡Muy bien!
4: ¡Hombres! ¡Ayúdenos a calar!
7: ¡Chicos! ¡Vamos a ayudarlos!
10: Muchas gracias.
11: En enero del 9º año del reinado de Sedequías, el rey Nabucodonosor de Babilonia llegó con todo su ejército para sitiar Jerusalén. Cuando el rey Sedequías de Judá y todos los soldados los vieron, huyeron. Pero el ejército de los caldeos los siguió y apresaron a Sedequías en la llanura de Jericó. Y quemaron la casa del rey, y las casas del pueblo ardieron. Derribaron las murallas de la ciudad de Jerusalén. Después de que Jerusalén fue tomada, los oficiales de Nabucodonosor se instalaron en la puerta central para demostrar que tenían el control de la ciudad.
12: Encuentren al profeta Jeremías y libérenlo. Porque Jeremías siempre le dijo a la gente de Jerusalén que veníamos y que se rindieran. A los que ignoraron sus palabras los han matado. Todos los demás regresarán a Babilonia como nuestros esclavos. Pero Jeremías no. Tómalo y vela por él. No le hagas daño. Trátalo bien y dale todo lo que quiera.
3: Sí, mi rey.
1: Así que Jeremías tuvo razón todo el tiempo sobre que los babilonios capturaran la ciudad. Ay, yo hubiera preferido la vieja plaga de langostas a esto.
3: Jeremías, quedas libre por órdenes del rey.
13: ¡Jeremías, mi amigo!
3: Gedalías, que es de tu pueblo, ha sido informado que debe cuidarte y llevarte a casa en donde podrás vivir con tu gente.
13: ¡Jeremías!
10: Mi amigo, me están dejando irme a casa.
13: Esas son buenas noticias.
10: El Señor me habló, y este es su mensaje para ti. Así dice el Señor Todopoderoso, el Dios de Israel. Voy a cumplir las palabras que anuncié contra esta ciudad para mal y no para bien. En aquel día tú serás testigo de todo esto, pero en ese mismo día yo te rescataré, afirma el Señor, y no caerás en las manos de los hombres que temes. Porque ciertamente yo te libraré, afirma el Señor, y no caerás a filo de espada. Antes bien, tu vida será tu botín porque has confiado en mí.
13: Alabado sea el Señor, tu Dios.
14: Ustedes permanecerán en Babilonia durante 70 años, pero luego vendré y cumpliré todas las cosas buenas que les prometí y los llevaré de regreso a casa.

0: Tenemos que hacer algo.
1: Anita, ¿qué puedes hacer? Nadie más está haciendo algo. Por aquí pasa gente todo el tiempo y no hace nada. Quizás ella quiere vivir aquí. Luis, ella te dijo que la dejaras en paz.
2: Solo porque los demás no estén haciendo algo más, Tuer, no significa que nosotros tampoco lo hagamos.
0: Piensa en Jeremías.
1: No, pero Luis, ahorraste tu dinero por 6 meses para ser de los primeros en el país que vayan al nuevo estadio a jugar Mega Monstruo Baboso.
2: Sí, pero creo que voy a hacer otra cosa hoy.
1: ¡Ay! ¡Chicos, espérenme!
2: Hola.

0: Pues yo sé los planes que tengo para ustedes, dice el Señor. Son planes para lo bueno y no para lo malo, para darles un futuro y una esperanza.
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4: Si se humillare mi pueblo sobre el cual es invocado mi nombre, y oraren y se arrepintieren de sus malos caminos, entonces yo oiré desde dónde. Desde los cielos. Dios está en los cielos. A Él no le ha sorprendido nada de lo que ha acontecido el día de hoy. Nada se escapa de sus manos. Nada se escapa de su control. Nada se escapa de su poder. ¿Qué nos pide? Que oremos. Porque Él ha prometido no solamente perdonar nuestros pecados, sino también sanar nuestra tierra.
5: Ayúdame a mirar con tus ojos

Padre, en el nombre de Jesús. Aquí está tu pueblo, Dios. Hay un pueblo que se humilla delante de tu presencia. Hay un pueblo, Dios, que levanta manos delante de ti. Hay un pueblo que dobla sus rodillas y que crea lo que tu palabra ha dicho. Sabemos que lo que ha acontecido hoy, oh Dios, no escapa de tu control. No es algo que tú no sabías que había de suceder. No es algo, Dios, en lo cual tú no tengas cuidado. Y tú has prometido tener cuidado de tu pueblo, de un pueblo que busca tu rostro, de un pueblo que intima contigo en la oración, de un pueblo que pide perdón por el pecado propio y el pecado de la nación, un pueblo que se humilla, un pueblo que ora, un pueblo que clama, un pueblo que ruega, un pueblo que busca tu rostro. Aquí, oh Dios, hay un pueblo, y a través de la radio, la televisión y las redes, hay miles y miles siguiendo esta transmisión y orando al Dios de los cielos, aquel que está sentado en su trono, aquel que tiene el poder, que controla el movimiento de la tierra, que controla las olas de la mar. Padre, oramos delante de ti, creyendo, mi Dios, que tú nos guardas en medio de toda la naturaleza, de todo lo que ocurre. Tú tienes cuidado por tu pueblo.

0: Somos un pueblo, mi Dios, que quiere esperar en ti, que desea esperar en ti, que anhela esperar en ti. Danos la fe, oh Dios. Danos la confianza, Señor. Ayúdanos a ver las cosas como tú las ves. No verlas desde el plano humano. No verlas con los ojos naturales, sino para verlas con los ojos del Espíritu. Para creer, oh Dios, aún antes de ver. Oramos, oh Dios, para que tú sanes nuestra tierra. Para que tú bendigas nuestra tierra. Para que tú guardes nuestra tierra. Para que tú guardes a cada panameño y a cada extranjero que vive en esta nación, en la ciudad, en el campo. Oh Dios, y oramos para que tú elimines y quites del corazón del hombre el temor por las cosas que acontecen. Y que siembres, oh Dios, la semilla de la fe, de la esperanza y de la confianza en la gracia divina. Esa gracia, oh Dios, que nos ayuda a estar firmes, aunque la tierra sea removida, aunque se traspasen los montes al corazón del mar. Padre, y este pueblo que se encuentra aquí, oh Dios, te da las gracias porque nos has guardado. Honramos tu nombre, glorificamos tu nombre, y a ti, Señor, solo a ti sea la honra y la gloria, hoy y por siempre, en el nombre de Jesús.
1: Aleluya, vamos, dele más fuerte. Por favor, dele más fuerte esa alabanza al Señor, a Jesucristo. Alabado sea Dios. ¿Saben? Dios es bueno. Sé que algunos dirán, pues, que habrá sido prudente. Pero nosotros tenemos la necesidad de orar y clamar a nuestro Dios. Con más razón tenemos que clamar. ¿Sabe? Mientras el pueblo anda en pánico, en temor, en miedo, no es cosa pequeña. Pero aún en medio de eso, Dios sigue siendo Dios. Y Dios sigue teniendo cuidado de su pueblo, ¿saben? Y no es como para hincharse, pero es una realidad. A pesar de la magnitud del terremoto, a Dios sea la gloria, no había ni un muerto. Yo creo que alguien tiene que darle gloria al Señor. Fíjense lo que dice la Biblia en Habacuc 3:17. Aunque la higuera no florezca, ni en las vides haya fruto, con todo yo me alegraré en Jehová y me gozaré en el Dios de mi salvación. En el Dios de mi salvación. Alguien diga, en el Dios de mi salvación. ¿De dónde viene nuestra salvación? ¿Te recuerda lo que dice el Salmo 27? Jehová es mi luz y mi salvador. ¿De quién temeré? Jehová es la fortaleza de mi vida. ¿De quién he de atemorizarme? ¿Sabes? Me encanta porque acá Habacuc muestra el verdadero sentido de honrar a Dios. ¿Sabes? Él decía que más allá de la necesidad o más allá de la circunstancia que podía estar atravesando, no había forma de no seguir adorando a nuestro Dios. Y

cuando salían del templo al escuchar las enseñanzas del Señor, los discípulos le preguntaron: Señor, dinos, ¿cuándo sucederán estas cosas? ¿Y qué señal habrá de tu venida? Y entre las señales Jesús dijo: habrá pestes, hambres, pestilencias, se levantará nación contra nación, reino contra reino, se levantarán falsos cristos, falsos profetas, falsos maestros. Pero entre las señales Jesús dijo: y habrá terremotos en diferentes lugares. Y entre esos diferentes lugares está Panamá. Nadie se va a escapar. Pero Dios es un Dios de terremotos. Así que no debemos escandalizarnos por esto. No debemos ser temerarios. Hay que guardar todas las normas, los principios de seguridad, lo que se establece para situaciones tan críticas como esta. Pero tampoco hay que andar en pánico y en angustia. A fin de cuentas, si usted se muere, ¿qué le sucedería? Para mí el vivir es Cristo, el morir es ganancia. Entonces, yo quiero hablarles a los que están de pie de terremotos físicos, terremotos que ocurrieron. Porque lo de Mateo 24 es una profecía de algo que ocurrirá. Pero la Biblia habla de terremotos físicos que ocurrieron, y en cada uno de ellos encontramos grandes lecciones. Vamos a iniciar con los dos primeros. Éxodo 19:16 en su Biblia. Éxodo 19:16. Aconteció que al tercer día, cuando vino la mañana, vinieron truenos y relámpagos y espesa nube sobre el monte y sonido de bocina muy fuerte, y se estremeció todo el pueblo que estaba en el campamento. Y Moisés sacó del campamento al pueblo para recibir a Dios, y se detuvieron al pie del monte. Todo el monte Sinaí humeaba, porque Jehová había descendido sobre él en fuego, y el humo subía como el humo de un horno, y todo el monte se estremecía en gran manera. Padre amado, santo Dios, pastor, y usted va a seguir hablando de eso. El sonido de la bocina iba en aumento, en extremo. Moisés hablaba y Dios le respondía con voz tronante. Quiero unir esto con Primero de Reyes. Primero de Reyes, seguiré hablando a los que están de pie. Primero de Reyes 19:11. Él le dijo: sal fuera y ponte en el monte delante de Jehová. Y he aquí Jehová que pasaba, y un grande y poderoso viento que rompía los montes y quebraba las peñas delante de Jehová. Pero Jehová no estaba en el viento, y tras el viento un terremoto. Pero Jehová no estaba en el terremoto, y tras el terremoto un fuego. Pero Jehová no estaba en el fuego, y tras el fuego un silbo apacible y delicado. Y cuando lo oyó Elías, cubrió su rostro con su manto y salió y se puso a la puerta de la cueva. Y he aquí que vino a él una voz diciendo: ¿qué haces aquí, Elías? Tome su asiento. Dos hombres, dos momentos diferentes. El primero es Moisés en la cumbre del monte. Dios lo ha llamado. Moisés entra en un ayuno de 40 días. Los que han leído Biblia, Caleo. Dios ha llamado a Moisés para
Santo. Entregarle las tablas de la ley, darle los 10 mandamientos, iniciar un nuevo periodo, establecer un nuevo pacto, el pacto de la ley. Pero antes de que sucediera que Dios le entregara la ley, que Moisés tomara la sangre, que la esparciera y que hiciera un nuevo pacto, Dios trajo un terremoto en la cumbre del monte. Lo que me indica a mí que un terremoto es un símbolo que Dios está preparando algo. Primero los que estaban de pie, ahora los que están despiertos. Antes de que Dios entregara la ley, vino un terremoto en el monte, porque Dios estaba preparando algo en el ambiente espiritual. Dios le dijo a Moisés: dile al pueblo que ni se acerque al monte, que no lo atraviese, que el que se acerque al monte morirá. Porque Dios estaba preparando para entregar al pueblo algo que el pueblo no había recibido, y para introducirlo en una nueva etapa. Iglesia, el terremoto que hoy nos ha sacudido a mí no me da miedo. A mí me dice que Dios trae algo nuevo, algo diferente, algo especial, algo que no habíamos recibido. Y cuando Elías es llamado por Dios, y Elías camina 40 días y 40 noches hasta entrar en la cueva, cuando está en la cueva, Dios se aparece en un viento terrible, en el fuego, en el terremoto. Pero dice que Dios no estaba ni en el viento, ni en el fuego, ni en el terremoto. Pero cuando acabó el terremoto, vino un silbo apacible y delicado. Yo le garantizo, iglesia, para los que responden, Dios de este periodo nos sacará a un tiempo de apacible y delicado. Porque esto es preparación. Luego Dios, luego del terremoto y del silbo, Dios entonces llama a Elías. ¿Qué haces aquí, Elías? Porque Dios.

tenía un nuevo propósito para Elías, una nueva encomienda para Elías, un nuevo tiempo para Elías, una nueva revelación para Elías. Unos días atrás, Elías estaba debajo del enebro y quería morirse. Y le dijo a Dios: quítame la vida, mejor me es la muerte que la vida. Pero ahora, después del terremoto, Dios le dice a Elías: no te vas a morir nada, yo tengo cosas nuevas para ti. Para más, Dios tiene cosas nuevas para ti. Este terremoto nos está preparando. Esta tarde aquí viene una señora y me abraza y me dice: yo venía a esta iglesia y yo me fui, y yo estaba acá en el Seguro Social cuando eso comenzó a temblar. A pie, dice, a pie me vine de allá para acá. Vine a hablar con Dios, vine a ponerme a cuentas con Dios, vine a reconciliarme con Dios. Eso es lo que Dios está haciendo. Todos los descarriados regresen a la iglesia. Oh, Mariano, yo quisiera que de cada palabra me sacaras un video. Todos los que se fueron, todos los que se apartaron, Dios los está esperando en la casa. Dios los está esperando en su pueblo. Y para los que piensan que están acabados, no están acabados nada. Dios le dijo a Elías: no te morirás nada. Dios le dijo: yo tengo un nuevo camino. Vete por el camino sur que desciende a Damasco. Dios tiene un nuevo camino. Dios tiene una nueva revelación. ¿Tú crees que eres el único? Elías le dijo: solo yo he quedado y me buscan para quitarme la vida. Y Dios le dijo: ¿tú crees que eres el único? Yo tengo 7,000 que no han doblado las rodillas delante de Jehová. Dios tiene nuevas revelaciones para tu vida, para el ministerio, para la iglesia. Yo respeto a los pastores y a las iglesias que esta noche decidieron cerrar. Pero le doy gracias a Dios por el pueblo que vino hoy a doblar rodillas, a levantar manos y a decir: solo Jehová nos salva de esto. Y Dios le dijo: vas a ungir a Eliseo, vas a ungir a Jehú, vas a ungir a, para que sea profeta en tu lugar, a Eliseo, a Jehú, hijo de Nimsi, vas a ungir, y vas a ungir también a Sael. Bueno, tienes trabajo que hacer todavía, tienes obra que realizar todavía. Así que el terremoto es un símbolo, una señal. Dios está preparando algo especial, iglesia. Segundo texto, Amós. ¿Sabe que hay un libro que se llama Amós? Santo. Isaías, Jeremías, Ezequiel, Daniel, Joel, Amós. Amós 1:1. La palabra de Amós, que fue uno de los pastores de Tecoa, que profetizó acerca de Israel en días de Usías, rey de Judá, y en días de Jeroboam, hijo de Joás, rey de Israel, 2 años antes del terremoto. Quiere decir que cuando Amós comenzó a profetizar, 2 años después que él comenzó a profetizar, vino un terremoto. Y menciona los nombres de los reyes. El primer rey en el ministerio de Amós fue el rey Usías. O sea que Usías es rey. ¿Está con el predicador? Entra Amós al ministerio. 2 años después de estar en el ministerio, viene un terremoto.

0: ¿quién era rey?
1: Santo, Usías.
0: ¿Qué pasó con Usías? Segundo de Crónicas, capítulo 26, porque la Biblia es su propio intérprete. Segundo de Crónicas, algunos van por Génesis, pero no importa, vamos. Segundo de Crónicas, 26, 16. Mas cuando ya era fuerte, está hablando del rey Usías. Mas cuando ya era fuerte, su corazón se enalteció para su ruina, porque se rebeló contra Jehová su Dios, entrando en el templo de Jehová para quemar incienso en el altar del incienso. Y entró tras él el sacerdote Azarías, y con él 80 sacerdotes de Jehová, varones valientes. Es la época de los varones valientes. Y se pusieron contra el rey Usías y le dijeron: no te corresponde a ti, oh Usías, el quemar incienso a Jehová, sino a los sacerdotes hijos de Aarón, que son consagrados para quemarlo. Sal del santuario, porque has prevaricado y no te será para gloria delante de Jehová Dios. Entonces Usías, teniendo en la mano un incensario para ofrecer incienso, se llenó de ira, y en su ira contra los sacerdotes, la lepra le brotó en la frente, delante de los sacerdotes en la casa de Jehová, junto al altar del incienso. Y dice la Biblia: y le miró el sumo sacerdote Azarías y todos los sacerdotes, y he aquí la lepra estaba en su frente, y le hicieron salir apresuradamente de aquel lugar, y él también se dio prisa a salir, porque Jehová lo había herido. Y así murió leproso. Quédese con el predicador, por favor. Amós es llamado a profetizar, al ministerio sagrado. Usías es rey. 2 años después viene un terremoto. ¿Cuándo ocurrió ese terremoto? El día que el rey Usías pudiera catalogarse como el rey, entre comillas, más exitoso de Israel. 55 años de reinado, ningún otro. Un rey ingeniero, construyó máquinas, construyó acueductos, construyó torres, construyó regadíos. Un rey militar, construyó también máquinas de guerra. Un rey que dio seguridad a la nación, que le dio alimento. Un rey que protegió las fronteras. No hubo otro. Pero cuando se enalteció, se hizo tan grande que se enalteció, y decidió entrar al altar del incienso como si fuera sacerdote, y los sacerdotes le dicen: rey, no puedes, no eres hijo de Aarón, no eres llamado, Dios te hizo rey. Pero él, de toda manera, en su soberbia pretendió. Los 80 sacerdotes vinieron, trataron de impedirlo, pero él levantó el incensario y la lepra le apareció, y hubo un terremoto por causa de la ira de Dios. Mis amados hermanos, los terremotos son una advertencia de Dios. Si por un lado los terremotos son una preparación de Dios, por el otro lado los terremotos son una advertencia de Dios. Diga: advertencia de Dios. Con un terremoto Dios está diciendo: no sigas. Con un terremoto Dios está diciendo: detente, si sigues será peor. Y antes de que viniera el juicio sobre toda la nación, el rey cayó en lepra. La ciudad sintió el terremoto y Dios detuvo su ira. Iglesia, pueblo panameño, no celebres Halloween, detente. Vamos, ¿habrá algún cristiano aquí en esta noche? ya están en las rectas finales de preparar los carnavales de las tablas de Pedací, de Chitré, del otro y del otro, del año 2027. Detente, cuando en este púlpito se ha hablado algo en contra del carnaval, tiempo después Dios ha comprobado que salió palabra de Jehová. Y tú, hermano mío, el terremoto es una advertencia. Detente, observa tus caminos, mira si estás bien o cómo andas delante de Dios. Mira, Usías no está pecando con una mujer. Usías no está matando a nadie. Usías no se está embriagando. Usías sencillamente está usurpando algo que no le corresponde, pero para Dios era pecado. Políticos, deténganse. Apártense de la corrupción. Ya está bueno. Ya basta. Dejen la corrupción. Vamos, quisiera que alguien acompañara al predicador esta noche. La iglesia no puede seguir en este camino de superficialidad y de amistad con el mundo. Iglesia, detente. Saquen los pantalones chicles del púlpito. Saquen las mujeres libertinas del púlpito. Yo sé que no me van a acompañar a predicar, pero yo seguiré predicando. Porque este terremoto que hemos sufrido hoy ha sido un mensaje de Dios, de una advertencia. Detente, que hay tiempo para detenerse y arrepentirse. Vuelve al altar, iglesia. Vuelve al ayuno. Marido, dejen de tratar mal a sus mujeres. Hijos, dejen de desobedecer a sus padres. Esta iglesia de Panamá le ha dejado las principales funciones a los pobres. ¿Quiénes son los que ayunan? Los hermanos sencillos. ¿Quiénes son los que asisten a las celebraciones semanales, miércoles y viernes? Los hermanos sencillos. Porque los que tienen un poco de dinero, para ellos es mejor estar en el cine, ir a ver tal película, ir a ver tal concierto, y se alejan de la casa de Dios. Este terremoto viene en contra de ustedes que han abandonado la casa de Dios. Y que no le están enseñando a sus hijos, los están convirtiendo desde niños en domingueros. Santo Dios, yo creo que no tengo que seguir hablando. Dios nos está dando una advertencia. No te quedes con lo de Dios. El que se queda con el diezmo y la ofrenda le está robando a Dios. Saca la vanidad de la casa de Dios. Shama raba katarala masaya. Sandara katala masaya. Hubo otro terremoto. Mateo 27,

0: 54. Ishakata rama la masaya, la kanda raja la masaya. El centurión y los que estaban con él guardando a Jesús, visto el terremoto y las cosas que habían sido hechas, temieron en gran manera y dijeron: verdaderamente este era Hijo de Dios. ¿Qué terremoto es este? Esto es fácil, ustedes esto lo han leído muchas veces. ¿Qué terremoto es este? Dice que cuando Jesús murió, hubo un terremoto. Hubo tiniebla desde la hora sexta a la hora novena. Y cuando él dijo: consumado es, Padre, en tus manos encomiendo mi espíritu, la tierra tembló. Dice que tembló tan fuerte que los sepulcros de algunos se abrieron. Y cuando el centurión que había dirigido la crucifixión de Jesús vio y entendió el terremoto, exclamó: verdaderamente este era el Hijo de Dios. El centurión y los romanos soldados que estaban con él: verdaderamente este era Hijo de Dios. Un terremoto viene del cielo para manifestar la deidad de Jesucristo. Escuché hoy al doctor Santa María, me imagino que es el director médico del hospital oncológico, pero me emocionó cuando él dijo a todos los periodistas y a los que estaban ahí en medio de todo lo que había habido, dijo: gracias a Dios que guardó este hospital, y gracias a Dios que guardó en calma y en paz al personal médico, a las enfermeras y a todos los pacientes. Él reconoció que fue Dios. Yo mandé un video, no sé si lo tienen, si no lo tienen, pero el mundo entero está asombrado de esto.
1: Son estos. Hoy, viernes 9 de octubre, a las 12:56 del mediodía de Panamá, se produjo esto. El epicentro fue la zona de Herrera, en el centro de Panamá, cerca de la localidad rural de Pitalosa Arriba, aproximadamente 239 kilómetros de la ciudad capital de Panamá. El movimiento, para que tengan en cuenta el tamaño, la magnitud, esto está variando en la información. Los medios internacionales hablan de 7,7 en la escala. Se sintió también en Colombia y en Costa Rica. Otros hablan de 7,6, otros de 7,5. Todo lo que esté por encima de 7 es una tragedia. La pregunta: ¿hay víctimas fatales? Por ahora no, no hay víctimas fatales. Lo que hay es esto que ven en imagen. Es tremendo. Este es un hospital que sale a la calle, fuera de su estructura, y se remonta otra vez en todos sus servicios de internación, neonatología, bueno, emergencias. Miren lo que es esto. Epicentro entre 10 y 13 metros de profundidad. Se trata de un terremoto superficial capaz de provocar sacudidas muy intensas, y además hubo réplicas superiores a la magnitud de 5 en la escala. No hay todavía reporte de muertos. Sí se reportaron personas heridas, una alcanzada completamente por los escombros. Los equipos de emergencia están en este momento evaluando los daños. Informamos entonces que todavía, y esperemos que esto se mantenga, no hay fallecidos producto de este tremendo terremoto.
0: Yo pensé que había panameños aquí que se iban a levantar a darle gloria a Dios. Hermanos, nosotros no entendemos esto, no lo entendemos, pero escúcheme. Al final de junio hubo un terremoto de 7.2 en Venezuela.

La ciudad de La Guaira prácticamente desapareció. Barrios de Caracas, la destrucción fue masiva, todavía no se recuperan. Y fue más pequeño que esto. El 10 de agosto, hace casi dos meses,

Chango y Ramarani de Sri Lanka, del pastor Satirio de Colombia. El pastor Sammy Rodríguez me llamó hace un rato y me dijo: varón, ¿estás vivo? Cuéntanos los escombros, cuéntanos cómo está la iglesia, porque los informes que tenemos acá es que el terremoto fue de 8.0. Y yo le respondí: Dios es nuestro amparo y fortaleza, nuestro pronto auxilio en las tribulaciones. Por tanto, no temeremos, aunque la tierra sea removida y se traspase los montes al corazón del mar, aunque bramen y se turben sus aguas y tiemblen los montes a causa de su braveza. Dios es nuestro amparo y fortaleza. Nosotros vamos a confiar. Es inexplicable. Yo estaba aquí, yo salí de la oficina y veía cómo los edificios de aquí atrás temblaban como si estuvieran danzando. Panamá es una ciudad con el mayor índice per cápita de rascacielos de toda América Latina. Si este terremoto, con todo respeto y sin aspaviento, si este terremoto ocurre en otro país, no tendrían todavía el conteo del número de muertos. Si la magnitud de esto ocurre, con respeto, en Colombia, en Ecuador, en Bolivia, en Nicaragua, en otro país, no se habría el número de muertos. ¿A qué le debemos esto, iglesia? Escúcheme, cuando el pastor Samuel Rodríguez me escuchó que yo le dije: Dios es nuestro amparo y fortaleza, y le cité el Salmo 46, se le quebró la voz, y del otro lado del celular me dijo: no pares de ir al estadio, no pares de orar en los helicópteros, no pares de ungir con aceite la nación. Porque lo que se hace en la iglesia al principio del año, aunque no lo reconozcan, es una cobertura divina por el resto del año. Este terremoto es para que reconozcamos lo que hizo el centurión y lo que hicieron los que estaban con él. Verdaderamente, este es el Hijo de Dios. No hay explicación para esto, iglesia. Imagínate que esto hubiera ocurrido a la 1 de la mañana. Imagínate que el tambaleo del puente centenario se llega a partir ese puente. Se destrampa hasta el tránsito por el canal, todo un desastre. No sé quién dijo: viene un tsunami. Y la gente comenzó a correr de todas las calles de aquí hacia la avenida Balboa. Como este lugar está alto, se vinieron para acá hasta con los perros. Algunos vinieron hasta sin camisa, así como estaban. Se treparon en la colina que tenemos en la parte de atrás del estacionamiento. No hay explicación para que hasta esta hora no haya un solo muerto de este terremoto. Alguien alabe al Dios de gloria y diga: gracias, Señor. Gracias, Señor. Gracias, Señor. Gracias, Señor. Gracias, Señor. Gracias, Señor. Gracias, Dios. Gracias, Dios. Gracias, Dios. Gracias, Dios. Gracias, Dios. Gracias, Dios. Oh, gracias, Dios.

Despierta tu pueblo, Padre. Despierta tus siervos, los pastores. Muévelos a dirigir a las ovejas. Saca la inmoralidad de la iglesia. Trae arrepentimiento.

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Hubo otro terremoto. Hechos 16, 25 dice que Pablo y Silas fueron echados en la cárcel, aprisionados con los pies en el cepo, colocados en el calabozo de más adentro. Habían sido azotados con 39 azotes. Pero dice Hechos 16, 25, pero a medianoche, orando Pablo y Silas, cantaban himnos a Dios y los presos los oían. Entonces sobrevino de repente un gran terremoto, de tal manera que los cimientos de la cárcel se sacudían, y al instante se abrieron todas las puertas y las cadenas de todos se soltaron. Despertando el carcelero y viendo abiertas las puertas de la cárcel, sacó la espada y se iba a matar, pensando que los presos habían huido. Mas Pablo clamó a gran voz, diciendo: no te hagas ningún mal, pues todos estamos aquí. Él entonces, pidiendo luz, se precipitó adentro y temblando se postró a los

pies de Pablo y Silas, y sacándoles les dijo: señores, ¿qué debo hacer para ser salvo? Ellos le dijeron: cree en el Señor Jesucristo y serás salvo tú y tu casa. Alabado sea Dios. Este es el... Hay otro terremoto. Hay unos ocho terremotos en Apocalipsis, pero no voy a hablar de ellos. Voy a cerrar con esto. Este es un terremoto provocado. Un terremoto provocado. Primer terremoto fue de preparación. Dios iba a hacer algo con Israel, con Moisés, con Elías. El segundo terremoto fue de advertencia. El tercer terremoto fue para manifestar la deidad de Dios. Y este terremoto es un terremoto que abre puertas. Cuando Pablo y Silas cantaban a la medianoche, adoraban a Dios, oraban y cantaban, de repente, los terremotos no avisan. Estábamos de lo más normal haciendo lo que hacíamos, y de repente, la ventana comenzó a moverse, la puerta, la silla donde yo estaba temblaba, las paredes, las luces, las lámparas, las todo. De repente, Dios está diciendo: Panamá, viene tú de repente, viene algo de repente. Aleluya, iglesia, viene algo de repente. Sobrevino un terremoto y dice: y las puertas se abrieron, las cadenas de todos se soltaron. Yo veo este terremoto como una anticipación, porque de otra manera esta ciudad estaría destruida. Esos edificios temblaban como cuando el viento sopla sobre una caña seca, pero ninguno se derrumbó. Entonces algo se abrirá sobre nuestra nación. Algo se abrirá en nuestra familia. Las cadenas se soltarán. Las prisiones de oscuridad serán abiertas. Y Dios hará algo especial. Quiero dirigirme a los que me están siguiendo en su casa, en el automóvil, en cualquier lugar. Este domingo, suceda lo que suceda, que nada te impida llegar a la casa de Dios. Esta noche, mientras algunos no podrán dormir por el temor, la angustia, otra hermana, cuando salí allá afuera, pues había mucha gente, pero había una hermana con otro grupo de personas, y habían hermanos y hermanas allí, y me dijo: recuerde, pastor, que hace menos de 2 meses usted dijo que vendría un temblor muy fuerte, pero que no nos preocupáramos. Algunos no dormirán esta noche pensando si viene otra vez. Mientras algunos estarán con el tafil, el tilo, la manzanilla, la hierbabuena, la verbena, habrá otro grupo de hermanos toda la noche clamando a Dios. Bendito sea Dios. Entonces,

A los que aman a Dios, todas las cosas les ayudan a bien. Y a los que aman a Dios, encuentran un mensaje de Dios en todo lo que Dios hace. Yo encuentro esto. Dios nos está preparando. Como preparó a Israel y a Moisés para darle la ley. Como preparó a Elías para darle a Eliseo. Dios nos está advirtiendo: arréglense, corríjanse, ordenen la vida. Dios nos está diciendo: yo soy Dios. Me manifestaré y el mundo sabrá que yo soy Dios. Como el centurión romano y los romanos reconocieron verdaderamente este hombre era hijo de Dios. Y Dios nos está diciendo: abriré nuevas puertas. Pastor, sí, abriré nuevas puertas. Sí, se soltarán cadenas. Sí, Dios hará algo especial. El pastor Dichan Virramarani, que me llamó esta tarde, madrugada para él, preocupado por las noticias que vio, como la que acabamos de ver, sabiendo que un terremoto de 7.5 no deja edificios sobre el suelo. Y este terremoto tuvo 4 kilómetros de profundidad, que significa que fue muy superficial. Ellos vivieron un terremoto hace unos años y el terremoto provocó un tsunami que destruyó casi la isla. Y su angustia era no solamente los daños del terremoto, sino de lo que pueda venir del tsunami. Me dijo: yo amo a Panamá. Si hay otro país donde yo viviría, sería Panamá. Estamos orando por Panamá. Y no podía creer que no hubiera muertos en Panamá. Así que, iglesia, yo quisiera que te unieras a un clamor, primeramente de agradecimiento a Dios. Esta hubiera sido una noche fatal. Hospitales desbordados, escombros por todos lados, gente llorando, miles de personas debajo de concretos y hierros, niños sin padre. Pero la misericordia de Dios es el Dios de gracia, que dijo que nunca decayeron sobre nosotros sus misericordias. Es el Dios de toda gracia. Tú que antes venías los viernes a la casa del Señor, cualquiera iglesia que sea que celebraba reuniones viernes, tú estabas allí. Pero después de la pandemia te volviste sofisticado y solo los domingos. Regresa a la casa de Dios. Haz un compromiso con Dios en esta noche. Digo esto con el corazón, mujer de Dios, que te vestías dignamente antes para subir al altar, pero ahora, como es moda andar exhibiendo las curvas y mostrar que eres más joven, dejaste el pudor para mostrar que todavía eres atractiva. Vuelve a tus raíces. Dios te lo está advirtiendo.

Pastor, no competimos. Ningún otro pastor es rival tuyo. Dejemos las divisiones. Humillémonos delante de Dios. Reconozcamos que los pastores también pecamos. Dios nos está hablando. Padres, sean sacerdotes del hogar. Madres, sean ayuda idónea. Hijos, obedezcan en el Señor a sus padres. Familia, ven a la casa de Dios. Vengan todos. Seguramente Dios tiene una puerta, y la puerta que Dios abre nadie la puede cerrar. No solamente Dios abrió la puerta de la cárcel, abrió la puerta del corazón del carcelero, abrió la puerta de la familia del carcelero, abrió la puerta de Filipos, la primera ciudad de Europa, y abrió la puerta de Europa para todo el evangelio. Después de aquel terremoto, Dios tiene una puerta. Depende de cómo respondamos al Señor.

Señor Dios de los cielos. Eso es lo que dice tu palabra. Humillaos pues bajo la poderosa mano de Dios, y Él los exaltará.

sobre el cual mi nombre es invocado. Si se humillare mi pueblo, se apartaren de sus malos caminos, se arrepintieren, buscaré mi rostro. Yo oiré desde los cielos, perdonaré su pecado, sanaré su tierra. Padre, en medio de la gracia, sabemos que hay una advertencia divina, que has enviado esto para no enviar algo peor, Señor. Danos corazón para oír a Dios. Padre, habla al presidente José Raúl Mulino, habla su corazón, Señor.

a los líderes de las empresas, a los dueños de los bancos que han sido rapaces en esta nación, a los dueños de hospitales que han negado el tratamiento de salud porque no hay dinero en alguien que acude. Padre, perdona el pecado de esta nación, Señor. La corrupción, la inmoralidad en los medios de comunicación, los canales de televisión corruptos, Padre, que enseñan homosexualidad, que promueven

perdón el pecado de los que decimos llevar la palabra, conducir al pueblo, y entre nosotros también hay divisiones, celos, pleitos, contiendas, deseos de grandeza. ¡Oh,

Dios. Aleluya. Toma la mano de su hermano, de su hermana. Allá en los hogares, donde quiera que estés, toma un tiempo para hablar con Dios. No veas a un predicador enojado. No veas a un hombre que ha hablado con su emoción y su corazón. Ve a Dios que te está diciendo: en medio de todo he sido bueno. Ha sido bueno Dios. Y ve a un Dios que quiere abrirnos puertas. Pero para eso llama a un pueblo.

oraciones, los enfermos hospitalizados, los familiares en necesidad, los que esperan una respuesta financiera, los que esperan una

0: Alabado sea Dios. Gracias, Señor. Amén. Si alguien aquí o en cualquier lugar me dijera esta noche, pastor, yo quiero estar en paz con Dios, yo necesito tener la paz de Dios en mi corazón, yo no quiero pasar una noche de angustia, quiero una noche de seguridad y de certeza. Yo entiendo ahora que Dios tiene algo conmigo que no ha terminado. Y me dice, ore por mí para que esa paz de Dios inunde mi corazón. Yo quiero orar por usted. Aquí o en el hospital o en la casa, o todavía si está en el automóvil, en el alta mar, fuera de su ciudad, fuera de su país, donde quiera que esté, en el hotel o en cualquier área. Si se está en este santuario y es usted, por favor me levanta su mano. Yo quiero orar por usted. Dios le bendiga. Si hay alguien, Dios le bendiga. Quiero pedirle a usted, por favor, que se acerque, venga. Vamos a orar por usted. No estás aquí por casualidad. Dios te bendiga. Dios te bendiga. Dios te bendiga. Es el día especial de Dios para ti. Dios le bendiga. Dios le bendiga, hija. Dios le bendiga. Dios le bendiga. Dios le bendiga, señorita, caballero. Dios le bendiga. Dios le bendiga, señorita. Dios le bendiga. Gracias, Señor. Dios le bendiga, Dios le bendiga, Dios le bendiga. Miren, hermanos, qué maravilloso. Amén. Qué bueno es Dios. Cuánta gente que debió estar no está. Y cuánta gente nueva ha venido esta noche. Qué maravilloso es Dios. Qué bueno es Dios. Dios le bendiga. Muchas gracias, muchas gracias, muchas gracias. Voy a pedirle por favor que cierre sus ojos. Eso de cerrar los ojos es solo para que no se distraiga. Eso es todo. Y allá en donde quiera que esté, repita la oración que haremos los que estamos aquí. Dios te bendiga, hija. Venga con toda libertad, con toda confianza. Así con sus ojos cerrados, en voz alta, diga conmigo: Señor Jesús, tal como soy, yo vengo delante de ti. Te pido perdón por todos mis pecados. Yo sé que me amas y que tienes un plan para mi vida. Tómame ahora en tus brazos. Borra mis pecados. Límpiame de mis maldades. Dame un nuevo corazón. Sáname. Bendice mi familia y dame la victoria para caminar contigo hasta el día final. Gracias, Jesús. Me amas con amor eterno y caminaré en la senda de la paz y la bendición en el nombre de Jesús. Amén. Amén, amén. Amén, amén. Dios le bendiga. Dios conoce de lágrimas. ¿Cuántos años tienes? 15. 15 años. Tienes toda la vida por delante. Amén. Tu nombre está en el libro de la vida del Cordero. Dios les bendiga, Dios les bendiga. Dios les bendiga, el Señor les bendiga a todos. Dios les bendiga. Nuestros hermanos que están aquí, le van a pedir un dato, por favor. Eso nosotros no, ni vendemos cosas, ni andamos ofreciendo productos, nada de eso. Es porque queremos mantener una comunicación. Queremos orar por usted. Queremos guiarle a un grupo pequeño donde se le va a ayudar a crecer en su fe, en su nueva vida. Por favor, nos colabora. Nuestros muchachos, nuestros hermanos, nuestras damas están aquí. Dios le bendiga. Muchas gracias. Muchas gracias. Dios le bendiga. Si usted tomó esta decisión, le damos este número: más 507-6988-6608. 6988-6608. Nos llama, oraremos por usted. Nos deja una llamada perdida, le llamaremos o nos escribe al WhatsApp. Ese es nuestro número. Dios le bendiga. Gloria al Señor. Hay gran gozo y regocijo en los cielos por cada pecador que se arrepiente. Amén.
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4: Tradiciones del judaísmo moderno nos recuerdan lo que se hacía durante el periodo del templo. No es lo que se hacía, simplemente nos recuerdan lo que se hacía. Pero los seguidores de Yeshua también tienen otras tradiciones, otras cosas que son recordatorios de lo que se ha hecho por nosotros. Son recordatorios de cosas que se hacían mucho antes del periodo del templo y nos recuerdan de lo que sucedió en el año de la muerte, entierro y resurrección de Yeshua. Durante la última cena que Yeshua tuvo con sus discípulos, las escrituras griegas nos dicen que él tomó hartos, él tomó pan levado y lo partió. Y por supuesto, las escrituras en griego, en español y en todo idioma nos dicen que esta última cena fue justo antes de la Pascua. Pues la mañana siguiente, los fariseos se negaron a entrar al pretorio porque no querían contaminarse para poder comer la Pascua. Esta no es la cena de la Pascua, y cada vez que servimos el pan y el vino, nos da la oportunidad, como Yeshua dijo, de que cada vez que hagan esto, háganlo en memoria de mí. Y entonces, como Yeshua dijo, esto representa mi cuerpo y el vino representa la sangre que será derramada por muchos. Y dijo la oración que el Malquisedec le dijo a Abraham miles de años antes. Baruch atah Yehovah, Eloheinu melech haolam, borei pri hagafen. Bendito eres tú, Jehová nuestro Elohim, Rey del Universo, Creador del fruto de la vid. Y Yeshua tomó pan y bendijo al Todopoderoso diciendo, Baruch atah Yehovah Eloheinu melech haolam, hamosi lechem min haaretz. Bendito eres tú, Jehová nuestro Elohim, Rey del Universo, quien saca el pan de la tierra. Y cada vez que hacemos esto, lo hacemos en memoria de él. Amén.

nacidos de nuevo a de aquí a la eternidad, las buenas nuevas del apocalipsis y la destrucción del nuevo orden mundial. Hoy estamos en la séptima trompeta, la última trompeta y la resurrección de los santos. Estamos ahora por fin concluyendo la sección parentética entre la sexta trompeta y la séptima trompeta. Esta segunda sección parentética en el libro de Apocalipsis, donde se introducen los siete truenos. Y lo que estos siete truenos demuestran es que habrá un tiempo de gran tribulación sobre la tierra, el cual será tan devastador, tan aterrorizante, que el Mesías no quiere que sus siervos sepan lo que ocurrirá en los siete truenos. Lo único que el Mesías nos deja saber acerca de los siete truenos es que el ir a través de ellos nos amargará el vientre, pero el conocimiento de que ya casi estamos ahí, de que ya casi llegamos al fin, eso será tan dulce como miel a nuestros labios. Así que vemos que después de la sexta trompeta vienen los siete truenos y después de los siete truenos viene otra sección parentética en Apocalipsis capítulo 11, versículo 1, donde continuaremos leyendo. Entonces me fue dada una caña semejante a una vara de medir y se me dijo, levántate y mide el templo de Jehová y el altar. Ahora, cuando dice una caña, esto no está hablando de una ramita seca. No, piense más bien como la vara de Moisés. Esto no está hablando de una ramita seca con una florecita en la punta. Por supuesto que no. Piense más bien en una vara o en un palo. O sea, esto se está usando como una vara de medir. Así que no puede ser una ramita o una caña simple. Y aunque muchos de ustedes están leyendo el español de la Reina Valera, sepan que esto está describiendo un palo o una vara. Entonces, me fue dada una vara de medir y el ángel me dijo, levántate y mide el templo de Jehová, el altar y a los que adoran en él. Pero excluye el patio que está fuera del templo y no lo midas porque ha sido entregado a los gentiles. Y ellos hollarán la ciudad santa por 42 meses. Ahora, esto es una pista. 42 meses son 3 años y medio, 1260 días. Sin embargo, en un periodo de 3 años y medio, allí siempre habrá un Adar Bet. Y, o sea que no se tendrá exactamente 42 meses. Se puede tener 43 o hasta 44 meses. Y no se va a tener exactamente 1260 días. Escuchen, si entendemos el calendario del Creador, podemos entender de qué es lo que esto está hablando. Esto está hablando de un tiempo, tiempos, o sea que 2 y medio tiempo, 3 y medio. 3 años y medio, o 42 meses, o 1260 días. Aunque nunca se puede tener, en un calendario bíblico, exactamente 42 meses, o 1260 días exactamente. Así simplemente son las cosas. Esto es estenografía, damas y caballeros. Es por esto que usted no puede tomar todo versículo en la Biblia e interpretarlo literalmente. Pues hay más de 240 figuras retóricas en la Biblia. Hay veces hasta 40 categorías diferentes en una figura retórica. La Biblia está llena de figuras retóricas. Escuchen, no leemos la Biblia literalmente. Leemos la Biblia entendiendo que parte de ella incluye figuras retóricas. Miren, las palabras crean

Imágenes, crean imágenes en su mente. Y si usted está leyendo, si usted está leyendo palabras y usted no está viendo las imágenes en su mente, ahí usted sabe que no entendió lo que acaba de leer. Pues las imágenes que se desarrollan en su mente, eso se convierte en la realidad. Entonces aquí se nos muestra algo, aquí tenemos revelación. A Juan se le dice que no mida el patio que está afuera del templo, porque ese patio le fue dado a los gentiles. Ellos van a controlar el patio del templo por 3 años y medio. Y luego en el verso 3, el ángel le dice que él le dará autoridad a sus 2 testigos para que profeticen por 1260 días, lo cual es 3 años y medio, y lo harán vestidos de silicio. Estos testigos son los 2 olivos y los 2 candeleros que están en pie delante del Dios de toda la tierra. Y por supuesto, esto está haciendo referencia a Zacarías capítulo 4, desde el versículo 1 al 14, donde se está hablando de este candelabro, de estos 2 olivos, los cuales literalmente son 2 profetas. 2 profetas que se paran enfrente del Todopoderoso, no con poder, no con fuerza, sino con su espíritu. Y en contexto, de esto es lo que se trata el libro de Zacarías. No porque ellos tengan poder propio, sino solo porque el espíritu de Dios mora en ellos, ellos podrán hacer lo que ningún hombre puede hacer. Escuchen, el mismo Yeshua nos dice que cuando veamos la abominación de desolación, salgamos de Jerusalén de inmediato. Pues es en ese mismo momento que ocurre una gran guerra en el cielo, donde Satanás es lanzado a la tierra y viene a la tierra con gran ira porque sabe que le queda poco tiempo. Él trata de hacer el mayor daño posible. Entonces vemos que estos 2 eventos son un mismo momento en el tiempo donde habrá gran tribulación y hay que salir de Jerusalén. Y sin embargo, habrán 2 que no por su fuerza, no por su poder, sino por el Espíritu del Dios Todopoderoso en ellos, se podrán quedar en Jerusalén y no habrá nada ni nadie que los pueda detener. Veamos cómo lo dice en el versículo 5. Si alguien quiere dañarlos, sale fuego de la boca de ellos y devora a sus enemigos. ¿Saben? Quedarán más crispy que alitas de pollo durante el Super Bowl en los Estados Unidos. Nada podrá detenerlos. Si alguno quiere dañarlos, debe morir de la misma manera. Así es, sale fuego de sus bocas y los destruye de inmediato. Luego dice que tienen el poder de cerrar los cielos a fin de que no llueva en los días de su profecía. Eso es impresionante, es como lo que vemos con Elías. Por 3 años y medio, por 1260 días, no habrá lluvia. Tienen hasta el poder de convertir las aguas en sangre, como lo hicieron Moisés y Aarón. Y pueden herir la tierra con toda plaga cuantas veces ellos quieran. O sea, cualquiera que venga contra ellos, van a encontrar a un enemigo formidable. Porque estos 2 hombres, cuando tomen su posición, cualquiera que venga contra ellos, ¡boom!, van a hacer que caiga fuego del cielo o lo que sea que tengan que hacer. Pues estos hombres tienen un mensaje que deben compartir, un testimonio. Y luego dice, en el versículo 7, cuando hayan acabado su testimonio, la bestia que sube del abismo, Abadón, Apolión, el destructor, hará guerra contra ellos, los vencerá y los matará. Sus cadáveres quedarán en la calle de la gran ciudad, que espiritualmente es Sodoma y Egipto, donde también nuestro Señor fue crucificado. Esto está hablando de Jerusalén. Jerusalén ciertamente será hollada por los gentiles y ciertamente, espiritualmente, será como Sodoma y Egipto. Y es aquí donde sus cadáveres fallecidos permanecerán, cuando su testimonio haya terminado. De hecho, yo creo que ese es el momento en donde todos moriremos, cuando nuestro testimonio haya terminado. Así que le recomiendo que comience su testimonio y lo extienda la mayor cantidad de tiempo posible. Y cuando lo termine, listo, se acabó, está hecho. Dijo lo que tenía que decir, hizo lo que tenía que hacer, y después de ahí, punto, se acabó. Y si lo matan, recuerde que va a ir a descansar a la tumba. Todo el que muere está descansando, esperando hasta el día de la resurrección.
y sus buenas obras lo siguen. Recuerde que en la resurrección se os darán vestiduras blancas que son las obras justas de los santos. Hasta entonces descansará de sus trabajos, como se nos dice en Apocalipsis. Bienaventurados de aquí en adelante los que mueren en el Señor. Descansarán de sus trabajos y sus obras con ellos siguen. De la misma manera, estos hombres no pueden morir, nadie los puede tocar hasta que su testimonio haya terminado. Así que continúe extendiendo su testimonio hasta el último momento, porque cuando su testimonio termine, se acabó, no habrá más nada que hacer. Usted irá a descansar a la tumba hasta el día de la resurrección. Y luego las gentes de todos los pueblos y tribus y lenguas y naciones contemplarán sus cadáveres por 3 días y medio y no permitirán que sus cadáveres sean sepultados. Y los moradores de la tierra se regocijarán por la muerte de ellos, se alegrarán y se enviarán regalos unos a otros, porque estos dos profetas con su testimonio atormentaron a los moradores de la tierra. Esto me trae a mente la historia de Noé y el diluvio. Él estuvo diciendo a la gente, advirtiéndoles que abandonaran sus abominaciones, que dejaran de continuar haciendo lo malo. Pero a ellos no les interesaba. Ellos querían continuar haciendo lo suyo. Ellos no iban a permitir que este loco viniera a atormentarlos con su testimonio, que viniera a atormentarlos con su predicación. Hasta que llegó el momento en que ya no hubo nada que decir, nada que hacer. Pero bueno, continuemos. Por 3 días y medio, los cadáveres de estos hombres estuvieron tirados en la calle. Y les digo algo, esto es más o menos en el tiempo de septiembre. Lo sabemos por lo que está ocurriendo. Y les digo, los cadáveres de estos hombres están más inflados, más hinchados que el cadáver de un venado en el sol de Texas, los cuales aparentan que van a reventar. La gente se están dando regalos, están felices, están alegres, y es porque estos dos hombres los atormentaron por 3 años y medio. Pero luego, en el verso 11, después de 3 días y medio, entró en ellos el espíritu de vida de Jehová y se levantaron sobre sus pies. Ahora todos se espantan, quedan atónitos. En la Reina Valera dice que cayó gran temor sobre todos los que los vieron. Y ellos, los dos testigos, oyeron una gran voz del cielo, la cual les decía, ¡subid acá! ¡Subid acá! Ahora, espere un momentico. Este es el mismo ensayo que se había estado haciendo mes tras mes, año tras año, milenio tras milenio. Al final del mes bíblico, cuando la luna está menguante y no hay luna, todos saben que cuando se vea la primera colilla de la luna, allí comienza el nuevo mes. Ahora, esto es significante en el comienzo de todos los meses, pero hay un mes en específico en el cual es bastante importante. Y eso es en el primer día del séptimo mes, lo cual es el día de la fiesta de las trompetas. Pues recuerden ustedes, el día de la fiesta de trompetas es en el primer día del mes, el primer día del séptimo mes. Del mes bíblico, por supuesto. Y en el primer día de ese mes, y es la única fiesta que ocurre en el primer día. Así que usted no sabe el día ni la hora en que la fiesta de las trompetas comenzará. Y es porque se basa en el avistamiento de la primera colilla de la luna nueva, que ocurre durante el tiempo de la cosecha. Es el sexto mes, estamos recogiendo la cosecha, y luego, diariamente, vemos la luna menguante, hasta que llegamos al punto en que en la mañana la última colilla de la luna menguante desaparece al salir el sol y allí sabemos que en día y medio, a 2 días y medio, veremos la primera colilla de la luna nueva, pero no sabemos cuándo. ¿Será en día y medio o 2 días y medio? En verdad, no sabemos. Así que entonces el pueblo inmediatamente se preparaba. Lavaban sus vestiduras, las mujeres preparaban una cena, los hombres hacían lo demás. Y las vestiduras limpias blanqueadas se ponían a un lado preparadas para ese momento. Y entonces luego, como se hace al principio de todos los meses, pero es particularmente importante para este mes, y es cuando el sol cae, y por día y medio, más bien dicho, vemos la última colilla de la luna menguante
desaparecer en la oscuridad, o al salir el sol más bien. Ahora, día y medio después, a la caída del sol, estamos mirando. Todo el mundo está mirando, buscando ver la primera colilla de la luna nueva, la cual determina el comienzo o el primer día del nuevo mes. Y no sabemos cuándo la vamos a ver. ¿Será en día y medio o 2 días y medio? Cuando ya no hay luna, estamos prestando atención y,

Suben al monte del templo y le gritan al guardia del templo: hemos visto la luna nueva. El guardia inmediatamente confirma que hayan dos testigos y notifica a un miembro del Sanedrín, a uno de los líderes, a los líderes de Israel, confirmándoles que ahora tienen testigos que han visto la luna nueva. Y entonces luego, después de entrevistarlos allá afuera, luego se abren las puertas del templo y el sumo sacerdote les grita: ¡subid acá! ¡Subid acá! Y allí los testigos ascienden del monte del templo, son llevados al salón de reunión, donde en las paredes tienen imágenes de las caras de la luna. Y les preguntan a los testigos qué fue lo que vieron, independientemente. Y cuando tienen a dos testigos que describen los mismos detalles exactos de lo que vieron y se determina que es la primera colilla de la luna nueva, allí es cuando el sumo sacerdote declara: suenen las trompetas. Y del lugar de sonar la trompeta, que es el punto suroeste del templo, y de hecho esa parte de la pared del templo, esa parte de hecho está en el Museo de Israel el día de hoy. Ese lugar fue encontrado, el lugar de sonar la trompeta. Allí sonaban las trompetas, de allí sonaba la trompeta, y al otro lado, en el Monte de los Olivos, ponían la antorcha en el fuego y encendían señales de fuego. Las encendían haciendo señales de fuego de montaña a montaña. Luego, encendían antorchas en palos largos y los meneaban. Y en ese momento, inmediatamente, comienza un Shabbat solemne. Comienza Yom Teruah, el día de trompetas. Y escuchen, si usted no se había preparado de antemano, si usted no había lavado sus vestiduras, si no había preparado su cena, se perdía la fiesta de trompetas. Usted debía estar preparado al sonar de la trompeta, porque o si no, se la perdió. Allí es donde habrán dos en el campo. Un gentil y un hebreo trabajando. El hebreo inmediatamente se detendrá y dejará de trabajar. Aunque esté en medio de algo, al sonar de la trompeta, inmediatamente se levanta y se va para poder entrar a celebrar la fiesta de las trompetas. Y si hay dos mujeres moliendo en el molino, una mujer gentil y una mujer hebrea, la mujer gentil va a continuar trabajando como si nada. Los gentiles no conocen ni les interesan las fiestas señaladas del Señor. Ellos van a continuar trabajando como si nada. Ellos van a seguir viviendo su vida como les parezca, como quieren. La mujer gentil va a continuar trabajando porque es el tiempo de la cosecha. ¿Pero qué va a hacer la mujer hebrea? Ella va a estar lista para que en el momento en que suene la trompeta, ella pueda entrar en la fiesta. Damas y caballeros, esto se había estado ensayando una y otra vez a través de los siglos hasta la destrucción del templo. Y lo continuamos ensayando el día de hoy en nuestras tradiciones para recordarlo porque en aquel día, cuando estos dos hombres estén tirados en el suelo 3 días y medio, después de ese 3er día y medio, a la caída del sol, allí es cuando el sumo sacerdote del cielo, Yeshua, declarará: ¡subid acá! ¡Subid acá! Y se nos dice que ellos ascendieron, ellos subieron al cielo en una nube mientras que sus enemigos los miraban. E inmediatamente hubo un gran terremoto, un gran estremecimiento de la tierra. La décima parte de la ciudad se derrumbó. 7000 hombres murieron a causa del terremoto. Los que sobrevivieron el terremoto, aterrorizados, dieron gloria al Elohim del cielo, porque ellos vieron el testimonio de esos dos hombres por 3 años y medio. Ellos vieron sus cadáveres inflados por el sol en las calles de Jerusalén por 3 días y medio, y después de 3 días y medio los vieron levantarse como si nada. Quedaron en shock. ¡Oh, no! ¿Qué sucederá ahora? Y ellos, los dos testigos, escuchan la voz del Rey de Reyes, del Cohen Gadol, del Sumo Sacerdote para siempre, tras el orden de Melquisedec, declarar las palabras del Sumo Sacerdote: ¡venid acá! Y esos dos testigos inmediatamente ascienden al cielo. Ahora, continuemos leyendo y veamos qué es lo que sucederá. Dice en el versículo 14: el segundo ay pasó, y aquí, el tercer ay viene pronto. El segundo ay pasó, el tercer ay viene pronto. Ahora por fin hemos llegado a la conclusión de este paréntesis aquí, que es de 3 años y medio. Un periodo de

de 3 años y medio. Pues recuerden que el segundo ay fue la sexta trompeta. La sexta trompeta sonó, lo cual fue un ay para los habitantes de la Tierra. A causa de las cosas de la sexta trompeta. Vimos el ejército de 200 millones de soldados, ese ejército monstruoso, el cual destruirá a la tercera parte de los habitantes de la Tierra, ese ejército que viene del este, y luego la acción se detiene. Los siete truenos, y ya casi estamos ahí. Ya casi estamos al sonar de la última trompeta, pero primero viene un paréntesis. Un paréntesis que habla de dos testigos que predican por 3 años y medio. Y al final de esos 3 años y medio, ellos son llamados a que suban por el sumo sacerdote del cielo porque lo que viene es la séptima y última trompeta, el cumplimiento de la fiesta de Yom Teruah. Así que ahora, en el versículo 14, concluye el paréntesis y continuamos diciendo, el segundo ay ha pasado. He aquí, el tercer ay viene pronto. Tomaremos un breve descanso justo antes del tercer ay, justo antes de la séptima y última trompeta. Así que no cambie el canal porque esto es lo que hemos estado esperando. 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Soy Michael Root y es un honor poder llegar a sus hogares a través de este medio para compartir las buenas nuevas del Evangelio. 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Prepárese para un rudo despertar. El segundo ay pasó, el tercer ay viene pronto. Hemos por fin llegado al sonar de la séptima y última trompeta. Esta es la resurrección de los santos, el primero de Tishrei, el día de Yom Teruah, la fiesta de trompetas. Estamos a 15 días a la cena de las bodas del Cordero. Y al sonar de esta séptima y última trompeta, se escuchará el grito de victoria. Estuvimos ensayando esto por cientos de años mientras el templo estuvo en pie. Al avistamiento de esa luna nueva, los dos testigos subían al monte del templo, o más bien dicho, eran llamados a subir por la voz del sumo sacerdote, el cual declaraba suenen la trompeta cuando los dos testigos daban su testimonio del avistamiento de la luna nueva. Ahora lo veremos en su cumplimiento. Apocalipsis capítulo 11, versículo 15. El séptimo ángel tocó la trompeta, y hubo grandes voces en el cielo que decían, los reinos de este mundo han venido a ser los reinos del Todopoderoso y de su Mesías. Y él, el Mesías, reinará por los siglos de los siglos. Amigos, no hay manera de describir lo increíble que está ocurriendo en el cielo ahora mismo. Yo me imagino a los cuatro seres vivientes, los cuales cuando gritan amén, el universo entero se estremece. Y ahora, todas las potestades del cielo se estremecen porque los reinos de este mundo han llegado a ser los reinos del Todopoderoso y de su Mesías, y el Mesías, reinará por los siglos de los siglos. Y los 24 ancianos que estaban sentados delante de Jehová en sus tronos se postraron delante de Jehová diciendo, te damos gracias, Jehová Elohim, el Shaddai, el que eras, el que eres y el que has de venir. Porque tú has tomado tu gran poder y has reinado. Ahora, por fin tenemos la primera resurrección, la resurrección de los santos, donde los santos serán recompensados. Vayamos ahora al verso 18. Las naciones se airaron, pero tu ira ahora ha llegado. Y el tiempo de juzgar a los muertos,
y de dar galardón a tu siervo.

vos los profetas, a los santos y a los que temen tu nombre, a los pequeños y a los grandes. De nuevo, lo voy a leer de nuevo. Las naciones se airaron y tu ira ahora ha llegado. O tu ira ha venido, como dice en la Reina Valera. Tu ira ha venido, los gentiles se airaron y tu ira ha venido. Y este es el tiempo de juzgar a los justos muertos y de dar recompensa a tus siervos los profetas, a los santos y a los que temen tu nombre, a los pequeños y a los grandes. Aquí está. Esta es la última trompeta donde se dará recompensa a los santos. Esto es lo que Pablo dijo en 1 Corintios 15, donde dijo que todos serán vivificados en su debido orden. El Mesías, las primicias, los que resucitaron cuando él resucitó y fueron vistos por muchos en Jerusalén, él los toma a ellos y los lleva y los presenta delante del trono. Ellos son los 24 ancianos delante del trono, que vemos más adelante en el libro de Apocalipsis. Antes de esto, ningún profeta declara haber visto 24 ancianos delante del trono en el cielo. Ezequiel fue llevado al cielo y nunca describe 24 ancianos. Y he aquí, os digo un misterio, no todos dormiremos, no todos moriremos, pero todos seremos transformados, en un momento, en un abrir y cerrar de ojos, a la trompeta final, en la séptima trompeta. Porque se tocará la trompeta, y los muertos en el Mesías se levantarán primero. Luego nosotros, los que vivamos y permanezcamos, en el momento de su venida, seremos transformados. Seremos cambiados en un momento, en un abrir y cerrar de ojos a la trompeta final. Lo cual es ahora, cuando los gentiles se han airado y ahora su ira ha llegado. Hemos llegado a la ira del Cordero. Por fin ha llegado y él derramará su ira sobre todos los habitantes de la tierra que no sean considerados justos. Así es, damas y caballeros. Si usted no califica, se quedará para la ira de Dios. Porque el orden es el siguiente, el Mesías, las primicias, los que son del Mesías en su venida. Lo cual es aquí en la séptima trompeta. Y lo voy a repetir tal como Pablo lo describió en 1 Corintios capítulo 15. Porque todos serán vivificados en su debido orden. El Mesías, las primicias, los que son del Mesías en su venida, la reunión de los santos, y luego el fin. La resurrección final, la cual veremos al final del reino milenario del Mesías, donde serán levantados todos aquellos que no calificaron para ser parte de la primera resurrección. Bienaventurado el que tiene parte en la primera resurrección. La segunda muerte no tendrá potestad sobre estos, pero la gran mayoría de los que serán levantados en la segunda resurrección o en la última resurrección, la resurrección después del reino milenario del Mesías, son aquellos que la Biblia llama cobardes, incrédulos, abominables, asesinos, inmorales, hechiceros, idólatras y todo mentiroso que tendrá su herencia en el lago que arde con fuego y azufre. Esta es la muerte segunda. Es por esto que usted quiere ser parte de la primera resurrección, porque es aquí donde él le dará recompensa a los profetas y a los santos grandes y pequeños que temen su nombre. Porque al sonar de esa última trompeta, la séptima trompeta, allí es donde los muertos en el Mesías se levantarán primero, serán recompensados y allí será donde él destruirá a todos aquellos que destruyen la tierra. Como lo dice muy claramente en Apocalipsis capítulo 11, versículo 18. Allí es donde él destruirá el nuevo orden mundial y sus secuaces. Continuemos en el versículo 19. Y el templo de Dios fue abierto en el cielo, y el arca de su pacto se veía en el templo. Y hubo relámpagos, voces, truenos, un terremoto y grande granizo. Entonces, aquí termina el capítulo 11 y ahora tenemos otro paréntesis que se extiende desde el capítulo 12, versículo 1, hasta Apocalipsis, capítulo 15, versículo 4. Un paréntesis de básicamente tres capítulos que contiene algunos subparéntesis. Primero, vayamos al capítulo 15, versículo 4. Capítulo 15, versículo 4, lo voy a tener que buscar en mi versión de los evangelios cronológicos.

0: Aquí estamos, Apocalipsis capítulo 15, desde el versículo 5. Después de estas cosas, miré, y he aquí, de nuevo, fue abierto en el cielo el templo, y vi el tabernáculo del testimonio. Como pueden ver, es una repetición. En el capítulo 11, versículo 19, dice que el cielo fue abierto y vio el arca del pacto, y luego tenemos un paréntesis que se extiende del capítulo 12, versículo 1, al capítulo 15, versículo 4. Y luego cerramos el paréntesis en el versículo 5 del versículo 15, otra vez con el templo de Dios está abierto en el cielo y vio el arca del pacto. Luego continúa con la narración. Escuchen, la estructura del libro de Apocalipsis está por el lado complicado. Yo entiendo eso. Es por eso que llevo toda la vida estudiándolo. Yo creo que yo he leído el libro de Apocalipsis y lo he escuchado más veces que la mayoría de los pastores allá afuera. ¿Y por qué puedo decir eso? Porque yo soy el único que ha estado conmigo por más de, ¿saben? Más de 50 años leyendo el libro de Apocalipsis una y otra vez. Luego, revisando y comparando todas las palabras con el griego original. Analizando todas las variaciones que hayan en los más de 5.000, ¿saben? Manuscritos del Nuevo Testamento para poder entender bien la historia y la cronología de los eventos. Y descubrimos que las secciones parentéticas son comunes. El libro de Hebreos tiene algunas que se extienden por capítulos. Las vemos a través de toda la Biblia. Estos paréntesis son muy importantes para mostrar causa y efecto. Y ahora mismo vamos a entrar en esta sección parentética para poder entender los detalles que nos da. Así que vayan conmigo a Apocalipsis capítulo 12 desde el versículo 1. Y ahora, de nuevo, esto es un paréntesis. Nos mostrará causa y efecto y hará mucho sentido si prestan atención. Apareció en el cielo una gran señal. Una mujer vestida del sol con la luna debajo de sus pies y sobre su cabeza una corona de 12 estrellas. Y estando ella encinta, clamaba con dolores de parto en la angustia del alumbramiento. También apareció otra señal en el cielo. Un dragón escarlata que tenía 7 cabezas y 10 cuernos y en sus cabezas 7 coronas. Su cola arrastró la tercera parte de las estrellas del cielo y las arrojó sobre la tierra. Ese dragón se paró enfrente de la mujer que estaba para dar a luz a fin de devorar a su hijo tan pronto como naciese. Y ella dio a luz un hijo varón, el cual regirá a todas las naciones con vara de hierro. Y su hijo fue arrebatado para Jehová y para su trono. Ahora, lo que vemos aquí en este paréntesis, lo que se ve, y vamos a entrar en nuestras notas a pie de página en los evangelios cronológicos. Pero ahora, ¿qué es lo que se ve? ¿Qué es lo que se ve en esta imagen? ¿Quién es el hijo varón, el cual regirá a todas las naciones con vara de hierro? Salmo 2, el Mesías, el...
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1: Yo creo que como seres humanos, la gran mayoría de nosotros, si no todos, compartimos algo en común, y es el sentimiento muchas veces de culpa y de vergüenza que nos producen nuestros desaciertos, nuestros pecados, nuestras debilidades, el sentirte que particularmente cuando se trata de acercarse a Dios, no damos la talla muchas veces. Yo creo que una de las cosas que he visto pasar en las audiencias, los conciertos donde yo he estado a lo largo de 30 o más años, es precisamente que aunque las personas quieren tener un tiempo con Dios, se sostienen muchas veces porque traen sobre sí pesos de culpa, pesos de vergüenza. Se sienten que su pasado les recuerda que no son necesariamente tan buenos como para querer acercarse a Dios. Y lo noto también cuando sentimos el deseo de servir a Dios. Hay personas que piensan y quieren servir a Dios. Recuerdo yo de jovencito también escuchar llamados durante un campamento de jóvenes, yo sentir ese deseo de poder decirle a Dios que sí, pero sentir que no era adecuado, suficientemente bueno o digno de eso. Hoy quiero hablarles precisamente de la buena noticia que tiene el Evangelio. Voy a decir algo antes, y es, yo creo que buena parte de las religiones en el mundo se basan sobre cómo solucionarle a las personas ese sentimiento de pena, de vergüenza, y entonces cómo compensar eso. Y entonces las personas hacen peregrinaciones y hacen promesas, votos y grandes esfuerzos, y suben montañas sagradas y ofrecen sacrificios y promesas a Dios para tratar de compensar esa sensación de vergüenza. Dios quiere, creo yo, que vivas libre de la culpa y de la vergüenza. Pero la manera en que Él lo hace o nos invita a hacerlo se resume en el mensaje que nosotros predicamos como iglesia cristiana, y es las buenas noticias del Evangelio. Y las buenas noticias del Evangelio tienen dos componentes importantes. Tiene una mala noticia, que en realidad es una realidad, valga la redundancia, y una promesa que soluciona esa cruda realidad. La cruda realidad de que todos nosotros que lidiamos con culpa, ya sea por faltas o por defectos o por lo que sea, todos nosotros lidiamos muy allá o muy profundo, muy por encima de que hayas cometido una falta. No todos nosotros como humanos lidiamos con una sensación de culpa heredada por nuestro padre Adán, que al pecar nos desconecta a todos como raza humana de la presencia de Dios. Nos obliga a cubrirnos por culpa delante de Dios. Lidiamos y acarreamos una sensación de que no soy suficientemente bueno para Dios. Y la buena noticia del Evangelio, en la segunda parte, es que Dios hizo algo al respecto desde el mero inicio. A Dios no lo tomó por sorpresa que Adán cayera o que Eva desobedeciera. Él desde ese momento no solamente cubrió al hombre, sino que le dijo: la enemistad que pondré entre la simiente de la mujer y la tuya, hablándole a la serpiente o a Satanás, va a provocar que esa simiente te dé duro por la cabeza, te venza. Hay un Redentor que va a lograr hacer eso. Hay uno que los va a liberar a ellos del pecado y de la culpa, y los va a traer de regreso a casa. Ese es el mensaje. Y claro, es contrastante con muchas maneras en que la gente quiere acercarse a Dios a través de la religión, porque la religión es cómo nosotros tratamos de calzar, cómo tratamos de llegarle a Dios. Pero el Evangelio es cómo Dios nos llegó a nosotros, cómo Él puso en Cristo Jesús el peso de nuestros pecados, y con su propia sangre, como inocente, nos dio a nosotros la libertad. Cómo nos sacó del mercado de la perdición en el que estábamos y nos trajo a ser hijos hijas de Dios, conectados con el Espíritu Santo. Tenemos espacio en el corazón de Dios. Somos

hijos amados, amadas del Señor, tenemos por destino el cielo, tenemos al Espíritu Santo, tenemos promesas de Dios para nosotros, y Dios quiere que vivamos en libertad en cuanto a la culpa y a la vergüenza. Ese es el mensaje. En otras palabras, Dios nos invita a que nos apropiemos de eso, y que cuando lidiemos con esa sensación podamos volver a descansar en lo que Dios hizo por nosotros. Y por eso tenemos que hablar de esto, y por eso, aunque el mensaje parece redundante muchas veces, en realidad lo que busca es tratar de ilustrarnos de muchas maneras cuál es la realidad de nuestra conexión con Dios hoy. Así es que hoy, en medio de lo que sea que estés viviendo o pasando, particularmente en tu relación con Dios, Dios quiere que vivas libre de la culpa, porque Él ya pagó el precio por eso. Y claro, hay dos imágenes en la Biblia que me ilustran muy bien lo que estoy hablando acá, y voy a hablar de ellas. Son dos visiones que están escritas en dos libros muy distintos de la Biblia. La primera visión tiene que ver con lo que Cristo hace delante del trono de Dios. Y claro, no van a escuchar quizás muchas veces a ninguno de nosotros hablar de este tipo de visiones, particularmente en un libro tan profundo y tan complicado como es el libro de Apocalipsis. ¿Cuántos lo han leído alguna vez? ¿Sí? ¿Saben de lo que estoy hablando, verdad? Y entonces no vamos a hablar de cuernos y muchos ojos y qué sé yo, una serie de figuras que son un poquito complicadas de entender, pero sí vamos a ver una escena con la que todos nos vamos a identificar. Y es una escena de adoración en el cielo. Juan es la persona que recibe esa visión. Juan, el apóstol, está en la isla de Patmos cuando recibió esa visión, y en esa visión él entra, tiene una vislumbre, decimos nosotros, es como una ojeada que le da al trono celestial, y lo que está pasando allí es clave, es un momento de una aparente crisis que pasa y que tiene que ver con cómo Dios Padre quiere desarrollar, quiere concretar su obra en términos de lo que Él quiere lograr con la humanidad, cómo los trae de regreso. Es lo que está pasando acá. Les explico lo que la visión dice. Básicamente es que el ángel del Señor está ahí delante del trono de Dios, y delante del trono de Dios se trae una carta, un pergamino, un rollo. ¿Se acuerdan ustedes que en los tiempos bíblicos no había libros como este, como la Biblia, páginas, sino que eran rollos de piel curtida que se extendía por mucha distancia y se escribía sobre ellos, y luego se enrollaban, y cuando, por ejemplo, un rey mandaba un mensaje importante a sus capitanes en el frente de guerra, por ejemplo, para salvaguardar la confidencialidad del mensaje, cuando el rey terminaba de escribir, lo enrollaba y ponía un sello de cera. Hemos visto eso hasta en las películas, ¿no? Para asegurar que nadie abra aquello antes del destinatario. Y lo curioso aquí en la escena celestial es que el apóstol ve que hay un rollo que tiene escrito por dentro y por fuera un mensaje que tiene que ver preciso con lo que estoy diciendo. Es el propósito de Dios de redimir a la humanidad y de cumplir su plan perfecto con la humanidad, regresarlos a casa, limpiarlos de sus pecados, hacernos hijos, hijas de Dios. Pero ese rollo que representa este mensaje, este plan redentor de Dios, está sellado, tiene 7 sellos. Y cuando el ángel presenta este rollo, el cielo se queda en silencio, se queda en tensión, porque la pregunta que se hace es: ¿quién puede abrir este sello? Vi un ángel poderoso que proclamaba con fuerte voz: ¿quién es digno de romper los sellos de este rollo y abrirlo? Pero nadie en el cielo, ni en la tierra, ni debajo de la tierra podía abrir el rollo y leerlo. Y dice Juan, dice: comencé a llorar amargamente porque no se encontraba a nadie digno de abrir el sello. Juan nos representa a todos nosotros.
Somos una humanidad que necesita ser redimida, que necesita conectarse con Dios. Y cuando pregunta ¿cómo será que Dios va a llegar a nosotros? Nadie, ninguno de nosotros puede resolver ese rollo. Hay una crisis en ese momento.

Es una imagen visual de lo que Dios hizo ya en Cristo. Pero Juan lo está viendo y se queda quebrantado. Dice, ¿quién puede resolver esta pregunta? Y la clave de todo lo que está pasando aquí es quién, la pregunta, ¿quién es digno? ¿Quién tiene suficiente peso moral? ¿Quién tiene la capacidad de hacerle frente al peso que se le está asignando? Y cuando se pregunta en el cielo y en la tierra, y se busca aún debajo de la tierra, nadie le sale al encuentro. Nadie puede tener el peso suficiente para el peso de la tarea. Dios quiere revelar su propósito al mundo. Y Juan llora. Parece que ninguno logrará. Bendito sea Dios, porque ese silencio, esa crisis, rápidamente se presenta con una solución. Y la respuesta, sin dejarse esperar, te dice: pero uno de los 24 ancianos, príncipes que están delante del trono de Dios, me dijo: deja de llorar. ¿Puedo traducirlo a la versión Danilo Montero 2026? Deja de lloriquear. Ya, mucho drama, te entiendo, pero es que no ves lo que Dios puede ver. Mira, el león de la tribu de Judá, el heredero del trono de David, ha ganado la victoria. Él es digno de abrir el libro y sus siete sellos. Y lo que me está diciendo a mí tiene concuerda perfectamente con lo que Jesucristo dijo: yo soy el camino, yo soy la verdad, yo soy la vida. Nadie viene al Padre si no es por mí. Busquen donde quieran buscar, pero desde antes que la tierra fuera fundada, el Padre sabe quién tiene el peso, la capacidad para poder abrir los propósitos de Dios para cada ser humano, y se llama Jesucristo, el Hijo de Dios, el Cordero de Dios, el Salvador del mundo. Él es el único, Él es la puerta, Él es la llave que abre los propósitos de Dios. Él es el que realiza los deseos del corazón de Dios para los seres humanos. Por eso no estamos hablando aquí de un profeta, no estamos hablando aquí de un filósofo, de un buen maestro. Estamos hablando de la única puerta por la cual los seres humanos pueden regresar a Dios, y se llama Jesucristo. Y Él es el que lo hizo, Él es el que lo logró perfectamente, Él es el que abre ese propósito de Dios para todos los seres humanos. No importa dónde tú estés hoy, no importa cuánto hayas hecho, no importa si das la talla o no das la talla, o tú crees que das la talla, Dios lo solucionó por todos nosotros en la obra y la persona de Jesucristo. Y eso es lo que Juan ve, y llena el cielo de adoración a Dios, porque el cielo reconoce que si no hay nadie que pueda dar la talla, hay uno que se llama el león de la tribu de Judá, el descendiente del rey David, como Dios lo había prometido. Vendrá un descendiente de David que restaurará a su pueblo, que restaurará lo que la humanidad perdida dejó de vivir. Y ese es Jesucristo. ¿Y por qué? Nos dice de inmediato, el texto nos dice por qué es que Jesús es la respuesta a la pregunta. Dice el verso que sigue: porque Él es el Cordero que se sacrificó por ellos. No hay nadie que tuviera las cualidades o calificaciones, o como dicen aquí, cualificaciones. Nadie tenía las calificaciones para ser el Cordero. Y quiero detenerme un minuto aquí, porque muchas veces ustedes van a escuchar que cantamos o hablamos de Jesús como el Cordero de Dios, y tal vez te preguntes: ¿y eso qué quiere decir? Bueno, en la antigüedad Dios se tomó el tiempo de explicarle a Moisés
que para que las personas se acercaran a Él tenían que traer un sacrificio, un sustituto por sus pecados, y que cuando lo hicieran tendrían que hacerlo trayendo un corderito perfecto de un año, sin mancha, sin defecto físico, que fuera una ofrenda perfecta, y al traerlo y poner las manos

de ellas sobre ese cordero antes de sacrificarlo. Cuando lo hicieran, Dios tomaría como sustituto aquella ofrenda perfecta para pasar por encima los pecados de la persona que está confesándolos allí. Y por siglos los israelitas, que son los que reciben esta revelación de las verdades de Dios, van al altar de Dios y ofrendan un cordero perfecto. ¿Se acuerdan ustedes que esto comenzó también con la Pascua, aquella noche en que el ángel de la muerte acabó con cada primogénito en Egipto antes de que Faraón los dejara salir libres? Pero cuando Israel tomó la sangre de aquel cordero, la puso en los dinteles y comió aquel cordero, la muerte, el juicio pasó de ellos y fueron liberados. Estaba hablando de lo que hoy estamos viendo, de que Dios tenía un cordero perfecto. Ese sí era la ofrenda perfecta. Es el inocente, el santo de Dios, que se hizo un hombre como ustedes y como yo, para como hombre tomar nuestro lugar y morir en una cruz, en ese altar. Y cuando su sangre corriera, nosotros seríamos perdonados de nuestros pecados y comprados por esa sangre para poder volver a Dios. Ese es el mensaje, y por eso a Jesús lo llamamos el Cordero de Dios. Y en el Apocalipsis vas a leer la frase: el Cordero inmolado, el Cordero sacrificado. ¿Por qué solo Él es digno? ¿Por qué solo Él puede ser el Cordero escogido y perfecto de Dios para pagar por los pecados de todo ser humano? Por eso le decimos a Él: tú eres digno, Señor. Por eso cantamos aquí. Si leyéramos de hecho toda la escena, me encantaría poder leerla, pero no lo vamos a hacer acá por cuestión de tiempo. Pero cuando eso pasa, los ángeles, millones de ángeles, dice el apóstol, comienzan a cantar al que está sentado en el trono, el Cordero. Él es el único digno. A Él la gloria, la alabanza, el poder, la riquezas, la sabiduría por los siglos de los siglos. Solo Él. Ustedes están viendo el cuadro. Si ustedes se preguntan por qué es que la gente canta en la iglesia, es porque hay uno presente entre nosotros que merece nuestro canto. Cuando, escuchen esto, cuando Israel salió de Egipto y fueron liberados, lo primero que hicieron fue cantar. Cuando ellos cruzaron el mar Rojo, porque Dios los liberó de Faraón, ¿qué fue lo que hicieron? Las mujeres tomaron panderos y comenzaron a cantar, porque una nación, una persona que experimenta la redención de Dios, canta a la dignidad de Dios, reconoce la dignidad de Dios, le dice: Señor, ¿quién como tú? Hoy se lo dijimos, eres incomparable, eres inigualable, eres el Cordero de Dios. ¿Cómo no te voy a cantar? ¿Cómo no te voy a adorar? ¿Cómo no te voy a reconocer en tu templo? ¿Cómo no te voy a reconocer en tu trono, Señor? Somos llamados a adorar a Dios por esa razón. Y cuando quiero invitarte a que la próxima vez que oigas quizás que se dice bendito el Cordero, reconozcas conmigo: hay ángeles y hay seres que se doblan sus rodillas, y hoy en este momento mismo están diciéndole: nadie es como tú, nadie hay santo como tú, perfecto, sublime, digno de nuestra adoración. Tú lo mereces y no hay nadie más que merezca eso, Señor. Amén. Te invito a que le abras ese corazón y le digas al Señor eso cuando tengas la oportunidad. Él es el único digno. Pero aquí está lo bello del mensaje, y es que lo que Él hace, porque Él es el único digno, se lo da a aquellos que eran indignos. El único digno dignifica a los que no eran dignos. Si lees el pasaje completo, va a decir: porque Él es el Cordero que dio su vida, que fue sacrificado, y ahora ha hecho de todo pueblo y nación reyes y sacerdotes para nuestro Dios. Lo que Él hizo logró que ahora seamos gente que se puede acercar a Dios y tener comunión con Él. Sacerdote quiere decir uno que se acerca. Cuando tú no tenías ninguna cualidad para acercarte a Dios, ahora Dios te dice: acércate, porque el que es digno te dio su dignidad. Entonces hay otra imagen
que es otra visión en el Antiguo Testamento, cientos de años antes de que Jesús naciera, en donde Dios le prometió a su pueblo Israel, que recién salía del destierro en Babilonia. ¿Se acuerdan ustedes? Es una promesa que le dio el Señor a ese pueblo que por desobediencia pasó 70 años en Babilonia. Ahora está de regreso en Jerusalén. Están reconstruyendo su vida. Están tratando de volver a conectarse con Dios. Están tratando de volver a restablecer su lugar como pueblo de Dios. Pero la pasan difícil. Están luchando. Y por lo que yo veo en esa visión que tiene Jeremías, están luchando fuerte. Aparecen representados en esa visión que tuvo Jeremías por un sacerdote, un sumo sacerdote, que se llama Josué. Y el sacerdote Josué, dice la escritura, que se presenta delante de Dios, pero hay una tercera persona en esa escena. Es Josué que se presenta delante de Dios, está vestido con vestiduras viles, sucias, indignas. Representa muy bien a una nación que le ha fallado a Dios, que quiere volver a Dios, pero que se sostiene, como nos pasa a muchos de nosotros. Queremos volver a Dios, pero nos impiden nuestras debilidades y nuestros desaciertos. Y curiosamente, el Señor está presente ahí queriendo restaurarlo, pero a la vez está Satanás presente y está acusándolo. Está haciendo lo que él es profesional para hacer. A Satanás, al enemigo, le gusta, le encanta acabarte con acusaciones. Le gusta poner el peso de la culpa sobre ti. Le gusta robarte de lo que Dios quiere hacer. Y esa imagen es poderosa por lo que Dios hace en esa imagen. Le leo a ustedes. Y me mostró al sumo sacerdote que estaba delante del ángel de Dios y Satanás que estaba a su derecha para acusarlo. Y el ángel del Señor le dijo a Satanás: el Señor te reprenda, Satanás. Repréndate el Señor que ha escogido a Jerusalén. Subrayan eso. Si tienen sus Biblias, están leyendo o lo van a leer en casa, subraya eso. Porque ante la acusación hay un par de cosas que explicar aquí. Alguien, uno de los jóvenes, me escuchó hablar sobre esto ayer y me decía: no entiendo por qué el diablo está ahí para acusar. ¿Por qué tiene ese derecho de acusarnos? Porque se lo dimos nosotros como raza humana en la caída. A nosotros nos habían entregado este mundo para gobernarlo, pero Adán se lo entregó a él. Él se convierte en el príncipe de este mundo y en el acusador. Desde ese momento nos acusa, nos quiere alejar de Dios. ¿Sí? Entonces nuestro pecado le dio a él ese lugar. Pero el Señor, que está restaurando a Josué y a su pueblo, está diciéndole: que el Señor te reprenda. Y no voy a entrar en la explicación de lo que eso pueda querer decir, pero a donde voy es que el Señor te reprenda, porque Dios, a ese que tú estás escogiendo, que estás acusando, Dios lo está escogiendo para él. Es decir, tú no puedes venir a acusar a alguien a quien Dios quiere que esté con él. Que el Señor te reprenda, que el Señor detenga esas acusaciones, que no prospere lo que tú quieres hacer. ¿Por qué? Porque el Señor ama Jerusalén. El Señor quiere a Jerusalén. Y luego dice una frase tremenda cuando le dice: porque Jerusalén es como un tizón sacado del incendio. ¿Qué está diciéndonos a nosotros? Que el Señor ve a Israel, sí, en su condición, pero tiene compasión de ellos porque son como un carbón que se sale, como un pedazo de madera ardiente que se sacó de un incendio devastador. Es una nación que apenas está buscando restaurarse, que está saliendo de un desastre que la hubiera acabado, pero por las misericordias de Dios está aquí para ser restaurado. Me habla tanto del corazón de Dios. Bendito sea Dios, porque Dios no es como los seres humanos. A los seres humanos nos gusta ser leña del árbol caído, pero a Dios no. A Dios le gusta restaurar. A Dios le gusta levantar. A Dios le gusta echar la mano de aquel que está en el piso y darle una nueva oportunidad, darle un nuevo día. Ese es el corazón de tu Padre Celestial. Ese es el corazón de Dios. Y cuando el enemigo venga a ocuparse de aquello que es muy bueno haciendo, tú necesitas escuchar el corazón de Dios, que dice: no niego la seriedad de lo que ha pasado contigo o de lo que
has hecho,

A pesar de eso, te quiero levantar. A pesar de eso, te quiero volver a poner en tu carril, porque soy un Dios que se complace en la misericordia, en tener misericordia, en perdonar el pecado. Que Dios nos permita ver eso. Que Dios nos permita creer esto. Y dice, Josué estaba sentado de ropas sucias, perdón, vestido de ropas sucias, en pie delante del ángel. Y este habló y dijo a los que estaban delante de él: quítenle las ropas sucias. Y a él le dijo: mira, he quitado de ti tu iniquidad y te vestiré con ropas de gala. Ese es el corazón de Dios. Y después dijo que le pongan un turbante limpio en la cabeza. Fíjense lo que está pasando aquí. No solamente quiero quitar tu culpa, quiero darte la dignidad que perdiste para que puedas ejercer tu oficio como sacerdote. No solamente te regreso tu lugar en mi presencia, también te pongo a servirme en el lugar más íntimo de mi casa. Ese es el corazón de Dios. Bendito sea Dios por eso. Y le pusieron un turbante limpio en la cabeza y le vistieron con ropa de gala, y el Señor, el ángel del Señor, estaba allí. ¿Cuál es el mensaje aquí? Este no es un mensaje para suavizar lo que ha pasado con nosotros. Nuestro pecado es serio, pero cuando reconocemos nuestro pecado y nos volvemos a Dios, podemos vernos y tomar ese lugar como Josué. Queremos volver a estar en comunión con Dios. El acusador se va a encargar de tratar de impedir eso, pero el Señor está diciéndonos: quiero restaurarte, quiero levantarte, quiero volver a ponerte en el carril en que estabas, quiero que tengas la dignidad que perdiste. Tú nunca serás digno, yo soy el que te hace digno por lo que hice en la cruz por ti. Ese es el mensaje esta tarde para cada uno de nosotros, y que el Señor quiere que lo abraces, que lo tomes, que lo creas. Algunos de nosotros sabemos muy bien lo que ese mensaje es, porque lo hemos escuchado muchas veces, pero ¿cuántos seguimos lidiando a diario, a menudo, con esa sensación de no ser dignos? Bueno, yo creo que lo que Dios nos muestra ahí es un ejercicio excelente. Es a aquel que se siente indigno, que fue indigno, cuando él recibe la palabra del Señor, él es vestido como Dios quiere que sea vestido. Él es puesto de regreso en una correcta comunión con Dios. Pero nos toca a nosotros, según el Nuevo Testamento, creer lo que Jesús ha logrado por nosotros y asumirlo, tomarlo, considerarlo. ¿Dónde comienza eso? Aquí, en nuestras mentes y corazones. El apóstol Pablo dice en el Nuevo Testamento que es la renovación de nuestra mente la que nos permite vivir lo que Dios hizo a través de Cristo Jesús. Todos los días yo necesito saber y reconocer: el camino está abierto. Si he fallado, sé dónde está mi salida. Es la sangre de Cristo Jesús. No juego con ella, no lo tomo ligeramente, pero sé dónde está mi salida. Está en la presencia de Dios. No corro de ella, no me escondo de ella, no justifico las cosas, reconozco, confieso, admito, pero luego sé que hay una provisión de Dios para mí. Le cierro la puerta al acusador y acepto lo que Dios ha dicho. Soy una nueva creación en Cristo Jesús. Aquel que confiesa sus pecados y se aparta alcanzará misericordia. Tengo un camino abierto, Dios está conmigo y yo lo creo. Creo que Él me ha dado su justicia, creo que Él me ha dado su Espíritu Santo. Voy a buscar a Dios, voy a caminar en su voluntad. Eso es renovar mi mente, poner ese turbante sobre mis pensamientos para permitirme avanzar en mi camino hacia la voluntad de Dios. Toma eso, créelo, abrázalo hoy. Yo termino con un pensamiento más que tiene esa visión, me encanta. Porque el Señor se toma el tiempo para decirnos en esa visión: lo que están viendo ustedes aquí es simbólico. Habla de algo que Dios va a hacer con su pueblo, y habla de lo que Dios hizo con nosotros en Cristo Jesús. Dice, se lo dijo el Señor a ellos en el verso 8: tú y tus amigos son varones simbólicos. Y mire lo que sigue: porque he aquí, yo traigo a mi siervo el renuevo.

0: ¿qué es eso de que traigo a mi siervo el renuevo? Y mira lo que dice el verso 9: y quitaré el pecado de la tierra en un solo día.
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4: Apocalipsis 12:12 dice: Satanás, sabiendo que le queda poco tiempo, ha descendido sobre los habitantes de la tierra y del mar con grande ira. Y en esta mañana, que yo realmente no esperaba predicar, ayer fue que Aurelio apareció por allí, a donde estoy hospedado, y me sorprendió. Al principio dije, mira, yo estoy pasando por aquí, este domingo me voy a encerrar en el cuarto, orar y ayunar, pero déjame pensarlo. Bueno, tuve un problema, que el teléfono que llamaba de él se caía. Y dije, bueno, pues quizás que Dios no quiere que yo vaya para allá. Pero no hago más bien que subir a mi cuarto y escucho el teléfono del cuarto sonando, y era Aurelio. Y dije, bueno, pues el Señor me dijo que fuera. Y estoy aquí porque Dios me puso en el corazón compartir con ustedes después de tanto tiempo que no paso por aquí. Pasaba de aquí cuando venía de Venezuela o de Nicaragua, de alguna otra parte, pero seguía, estaba 2 o 3 días descansando y seguía. Pero por algún misterio, tienen muchos predicadores, tienen aquí a Edwin, tienen a todos. Bueno, aquí todo el mundo tiene un talento. Y yo no creo que yo haga tanto falta, pero sentí del Señor que algún propósito tenía Dios en estar aquí. Y estaba orando al Señor, y hay un tema que yo he venido trayendo en la televisión y en los medios, y me vino ese tema a la mente: frente a la crisis. En otras palabras, ¿cómo nos enfrentamos exitosamente, victoriosamente a una crisis? Y ese es el tema que vamos a hablar. Hoy hay diferentes clases de crisis, pero ahora hay una crisis mundial, totalmente. Estamos viendo lo que el Señor dijo también en el resumen del capítulo 24 de Mateo, 13 de Marcos, 21 de Lucas, que en el mensaje profético en el Monte de los Olivos, después que le hablaron de los templos y los apóstoles presentaron la majestuosidad del templo y los edificios, le preguntaron, ¿Y cuándo será? ¿Qué señal habrá de tu venida? ¿Qué señal habrá del fin de todo esto? Yo creo que si hay un tiempo que nos estamos preguntando eso es este. El mundo va cambiando de día en día. Las noticias son continuamente críticas y conmovedoras y es como si estuviéramos a prisa caminando o viajando en la tierra como si fuera un cohete, una nave espacial, y vamos tan deprisa porque estamos viendo que hay una crisis mundial. Jesús, hablando de este tiempo, le contestó, y está en las tres versiones de Marcos, Lucas y Mateo, antes de decirle de guerras, antes de decirle de rumores de guerras, antes de decirle de nación contra nación, reino contra reino, le dijo: mirad que nadie os engañe. Mirad que nadie os engañe. Y Pablo en 1 Timoteo 4:1 dijo: en los posteros tiempos muchos apostatarán de la fe, escuchando a doctrinas de demonios y espíritus engañadores. Y en 2 Timoteo 3:1 fue más allá. Y en el verso 1 dice: vendrán tiempos peligrosos. Hermano, estamos al borde de un cataclismo nuclear. Estamos al borde de un confrontamiento con la naturaleza, porque dice Pablo en Romanos que la naturaleza gime con gemidos indecibles, esperando el día de su redención, esperando que Dios tome control completo de todo y ponga las cosas en orden. Esa es la misma naturaleza, quiere decir que ahí entonces van los terremotos, las plagas, los tornados, todo lo que puede pasar en la naturaleza, las plagas, las enfermedades, los terremotos, los maremotos, los tornados, los huracanes, las sequías, todo eso va ahí. Entonces, dice bien, pero bien claro, que a veces que la iglesia está menos alerta o menos atenta que el mismo diablo, porque hay gente que están viviendo como que esto es una fiesta y esto va a seguir, y como que no hay importancia, como que no están conscientes que estamos viviendo el tiempo final. Se está acabando la gracia, se está llegando a su fin la era de la gracia, está llegando pronto el arrebatamiento de la iglesia. Lo que dice 1 Tesalonicenses 4, 13 al 18, donde dice bien claro que no nos entristezcamos como los demás que no tienen esperanza, sino que podemos regocijarnos, podemos afirmarnos en que no somos los que no tienen esperanza. Nosotros tenemos esperanza. Nosotros estamos firmes en la seguridad de que dice Jesucristo: yo soy el camino, la verdad y la vida. Quiere decir que la verdad es que permanece, que su promesa se va a cumplir. Y lo que Pablo recibe del Espíritu Santo en 1 Tesalonicenses capítulo 4, versos 13 al 18, es que en aquel no nos entristezcamos como los otros que no tienen esperanza, porque pronto Él vendrá con voz y aclamación de arcángel, y la trompeta sonará, y los muertos en Cristo resucitarán primero, y luego nosotros, los que estemos vivos, no seremos delanteros a ellos, sino que juntos nos vamos. Se acabaron las deudas, se acabaron los rechazos, se acabaron los fracasos, se acabaron los problemas, se acabaron para nosotros toda la tensión, y estaremos entonces en el aire, en las bodas del Cordero, en el juicio de los galardones, mientras aquí en la tierra, como dice Pablo en 2 de Tesalonicenses capítulo 2, que el anticristo, habiéndose quitado lo que impide, ¿y qué es lo que impide? Habiéndose quitado lo que impide, el anticristo ya está en la tierra. Las Naciones Unidas, la Unión Europea y otros sectores políticos en el mundo ya están aquí, ya están presentes.

esa cuestión. Todo eso está allá en la tierra. El espíritu de anticristo, cuando usted oye la apostasía, en estos días me pongo a leer las páginas del Facebook, el cantante tal, la salmista, ayer leía de una salmista, yo no sé quién es, pero yo no estoy muy al tanto de eso, yo no canto mucho. Entonces decía, ya yo no soy cristiana, ya yo no quiero saber de esto, y ahora estoy dedicada a buscar en el mundo. Después oigo otro predicador que dice, ya yo no voy a predicar más, ya yo no creo que Dios existe. Estamos hablando, y no voy a decir nombres porque no estoy interesado en eso, pero he estado leyendo, esto es una cosa continua, cada semana aparece uno nuevo. Una mujer que Dios usaba de la noche a la mañana aparece diciendo que ya no es cristiana y hace una mezcla de judaísmo con cabala, con brujería, con cuanta cosa hay, y tiene medio millón de mujeres siguiéndola. Eso está aquí. Mujer que predicaba, mujer que Dios usaba, predicadores que Dios usaba. Ahora se está descubriendo que sus iglesias se llenaban porque habían cortado la mitad del mensaje. Y eso está saliendo en todos los medios en el mundo. El predicador tal, el predicador con una iglesia de miles y miles y miles y miles, pero entonces no se atrevían a tocar, condenar ni rechazar el matrimonio del mismo sexo. No se atrevían a condenar el aborto. Este no es uno, son varios a través del mundo. Esta es la gran apostasía. ¿Y por qué? Porque no querían perder que nadie se les fuera de la iglesia. Y había iglesias en todo el mundo gigantescas, más grandes que esta, 30 mil, 40 mil miembros, pero no querían que se les fuera ni uno. Y por eso no se atrevían a atacar el aborto, no se atrevían a atacar la homosexualidad, no se atrevían a atacar el asunto de los transgéneros, no se atrevían a atacar el matrimonio del mismo sexo. Acabo de ver esta mañana un concilio histórico que ahora está aprobando los transgéneros y está ordenando homosexuales y lesbianas al pleno ministerio. Sí, esto es la gran apostasía, y además la mayoría de la gente no está consciente que hay iglesias que están llenas y llenas y llenas de gente, pero eso es lo único, de gente que van derechito para el infierno o que no se van a levantar cuando suene la trompeta y cuando venga Cristo. Esta es la época del engaño. Se convierten a Cristo y luego contaminan la iglesia. Porque hay música de Dios y hay música del mundo, hay música de la carne, pero entonces están convirtiendo, ya no saben qué más hacer, y el diablo sí le está dando ideas. Hay sitios donde hay hasta, ya no son iglesias, ahora tienen unos clubes como si fueran unos clubes nocturnos, unas discotecas donde lo que parece es una cosa más del mundo, de una mezcla. Y esta es la batalla final, hermano. Y Apocalipsis 12:12 dice que el diablo, sabiendo que le queda poco tiempo, ha descendido con grande ira sobre los habitantes de la tierra y del mar. ¿Y qué quiere decir eso? Que está tan furioso porque sabe que pronto sonará la trompeta, que pronto Cristo aparecerá en las nubes, que pronto seremos sacados de esta tierra. Entonces, él sabe eso, está consciente que su tiempo se está terminando. Y cuando dice ha descendido, dice Apocalipsis 12:12, ha descendido con grande ira sobre los habitantes de la tierra y del mar. Que ni los peces se acaban de eso. Pero les quiero decir que hay ese movimiento. ¿Y por qué? Porque sabe que pronto se le acaba. Porque todavía está en la tierra lo que Pablo dice en segunda de Tesalonicenses, capítulo 2, lo que impide, hasta que no se ha quitado lo que impide, no podrá manifestar.

Fíjense, su gobierno se está organizando, su espíritu se está moviendo, pero ese anticristo que ya está en la tierra está detenido, y no está detenido por los doctorados, ni por los títulos, ni por la música, está detenido por una iglesia llena del Espíritu Santo. Y si hay si yo estoy tan agotado que yo le dije, Señor, dame tú el mensaje. Podía ir a buscar cuánto mensaje predicado. Señor, Señor, dame una palabra para este pueblo hoy. Y a veces la iglesia, y la iglesia no es el edificio. Esto es el tabernáculo. Este es el lugar donde nos reunimos para adorar, pero esto no es la iglesia. Esto es el templo. Ustedes, mujeres, hombres, niños, nosotros somos la iglesia. Por eso dice que donde hubieran dos o tres en mi nombre, allí yo estaré. ¿Sabe? Nosotros, mí y yo y un grupito nos reunimos desde mayo del año pasado. Fuimos al Capitolio, todos los miércoles estamos, muchos de ustedes nos ven aquí a las 6:30 de la noche hasta las 7:15. Estamos un rato ahí, no por multitudes, sino porque estamos reclamando ese terreno, reclamando que esa plaza que se llama la Plaza de la Democracia quede tan saturada de la presencia de Dios, que llegue el momento, que cuando la gente nada más ponga un pie ahí, salgan libres, salgan salvos, salgan sanados, salgan liberados. Estamos viendo la gloria de Dios. Y hace unos años atrás, Dios me habló y me dijo, prepárate. Y tuve una visión del Señor mientras iba subiendo con mi esposa por una carretera que se ve la cordillera, y era un día muy lindo. De momento yo miro hacia el final de la cordillera y veo a Jesucristo con su pelo rubio, su rostro resplandeciente allá detrás de las nubes en la cordillera, y me dice, te estoy esperando aquí arriba, llegará pronto el tiempo que vendrá, te recibiré aquí. Yo no sé cuánto es el tiempo que me queda. Ya estoy cansado, que estoy en un restaurante, estoy en un sitio y se me acerca. Vamos a ver, usted es el último de los que queda vivo. Dios mío, bendito sea el Señor. Mira, eso, hermano, eso me pasa cada rato. Estoy tranquilo comiendo y viene alguien. ¡Qué gloria de Dios! Estaba los otros días comiendo en un sitio en la capital, iba rumbo al Capitolio. Me paré a comerme un hamburger allí y viene el dueño y me da la mano. El dueño parece que es cristiano y me dice, usted se fue ya Gigi Ávila, ya se fue Torres Ortega, ya se fue fulano, se fue Billy Graham, se fue. Y yo, este es el último que nos queda. Lo único que me consuela es que de vez en cuando alguien me dice, es maravilla, qué bien joven se conserva usted. No sé si lo dirán para hacerme sentirme bien. Pero usted tiene un pastor que yo no sé qué es lo que toma, yo no sé qué es lo que le da a la esposa, pero y lo veo que brinca y salta y corre y parece que la batería es Duracell. Pero hace sentir bien a uno. Pero lo que yo quiero decir es que a veces, y el tema general de todo esto lo resumo en tres: frente a la crisis, hay una crisis de inconsciencia, que la gente que no está consciente, y que el mundo no lo esté, pero como que muchos cristianos envueltos en todo lo que está pasando, en todos los embelecos y en todos los entretenimientos que se están creando, como que no están conscientes que el reloj está marcando ya casi la medianoche, que ya está pronto a sonar la trompeta, que ya pronto está a quitarse lo que impide, y lo que impide
no son los políticos, no son las tecnologías de la inteligencia artificial o todo el avance tecnológico, no son los políticos, no, lo que impide no son los grandes cantantes, ni los grandes predicadores, ni famosos predicadores. No, son los creyentes, los cristianos lavados con la sangre de Cristo, que todavía están orando, que todavía están ayunando, que todavía están adorando, que todavía están peleando la buena batalla, que no se han rendido ante las fuerzas del mal, que no se han rendido ante la crisis, que se han enfadado, que están ahí. Y eso vengo entonces a conectar con esto. Yo no sé si usted ha sentido que es más difícil orar ahora que 20 años atrás. Usted, yo no sé si ha sentido que venir para el templo se hace un poco como más difícil, más pesado. O te encuentras con algún problemita aquí para que te vayas y te desaparezca. O en el trabajo, como que ha incrementado la batalla, como que ha incrementado la lucha. Yo le voy a decir experiencias que he tenido. Hace unos meses atrás, Elena estaba dormida. Eran las 2 de la mañana, yo estoy despierto. Y de momento, estoy despierto, de momento oigo una voz en el cuarto. No hay más nadie, porque hasta el perro está por allá botado. El perro duerma con Isaac. Pero oigo esa voz llena de odio y me dice, te voy a destruir. Entonces, tuve 2 horas orando en lenguas porque, y orando hasta que me pude dormir. Y hace un tiempo atrás estaba durmiendo y casi siempre todo esto, como que el diablo en la oscuridad es que se mueve. Y me viro así y miro al lado de la cama y veo un individuo, un hombre pequeñito, monstruoso, con unos ojos brillantes, y era un demonio parado al lado de mi cama. Y yo dije, Señor, reprenda al diablo. Te voy a decir algo. ¿Sabe lo que está pasando? Que el diablo está airado y por eso usted encuentra que se le está difícil a veces orar. Por eso están apareciendo batallas que usted no tenía antes. Por eso se le está revolcando a veces el hogar. Por eso a veces se le están revelando los hijos. Por eso a veces gente que usted veía, como esto que le estaba hablando, gente que Dios usaba poderosamente, cantando, predicando, ahora están diciendo que no creen ni en Dios, que no creen en nada, que ya están liberados de todo eso, y que antes creían en Cristo y ya no creen en Cristo, ya no son cristianos. Entonces, y hay una influencia demoníaca totalmente en el mundo. No quiere decir que tengamos que tener temor, porque la Biblia dice, el que habita al abrigo del Altísimo morará bajo la sombra del Omnipotente. Diré yo a Jehová, esperanza mía, castillo mío, en él confiaré. Y el Salmo 23, verso 4 dice, aunque ande en valle de sombra de muerte, no temeré mal alguno. Oh, y en el libro de Isaías, si no me equivoco, por ahí por el capítulo 54, le dice a Isaías, no habrá alma forjada contra ti que pueda prosperar. Pero antes de decirle eso, le dice, y conspirarán contra ti, pero lo harán sin mí. Y los que conspiren contra ti delante de ti caerán, porque no habrá alma forjada contra ti que pueda prosperar. Y esa noche que yo oí esa voz, y esa noche que vi esa figura demoníaca parado al lado de mi cama, el Señor me mostró claramente que esa es parte de la batalla de la presencia satánica, sabiendo que el libro está por cerrarse, que la trompeta está por sonar, que nuestras lágrimas serán
están por ser enjugadas para siempre. Que nuestros sufrimientos, que nuestros dolores, que todo desaparecerá. Que ya no andará el que está en una silla de ruedas, no andará ya más en una silla de ruedas. El que está ciego verá, el que está sordo oirá, el que no puede caminar caminará, el que desaparecerá todo, porque tendremos un cuerpo glorificado que jamás podrá sentirla, jamás tendrá enfermedad.

0: enfermedad que será indestructible, que será inmortal, porque la inmortalidad que perdió el cuerpo humano en el huerto de Edén con la desobediencia de Adán y Eva, esa inmortalidad la vamos a recibir en el cuerpo, que el alma es inmortal, pero el cuerpo ahora, cuando suene la trompeta y cuando haya voz de aclamación y el Señor nos levante, los que están muertos y los que están vivos, nos transformará. Y yo no sé, se habla, la gente dice, pero ¿cómo va a ser si fue que perdió en el mar?
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2: Amados televidentes, radio oyentes, todo aquel que se conecta en este momento a través del sistema radial Osana, a través de Osana Visión, en todo el territorio nacional de la República de Panamá, como también por medio de la www.osanavision.com, para el mundo entero, nos encontramos aquí en el kilómetro cero de la ciudad de Panamá. El Ministerio de la Comunidad Apostólica Osana toma este día para seguir clamando a Dios, para levantar oración de gratitud, de alabanza, pero también para implorar a Dios que en cada corazón haya quietud, que en los lugares que han sido afectados de manera directa por causa del sismo que hemos experimentado el día de ayer, pueda haber una restauración, pueda llegar la ayuda que se requiere, porque nosotros debemos recordar en todo momento que claman los justos y Jehová les oye. Yo quiero decirle a usted que cada vez que usted clama, cada vez que usted levanta su voz, Dios le oye. Pero Dios no solamente oye, Dios también responde. Responde de tal forma que ha ocurrido un milagro en nuestra nación, en nuestro istmo. Un milagro que hoy retumba en todo el mundo, porque al experimentar este sismo agresivo de 7,5, no han habido daños como han ocurrido en otros lugares con situaciones de menor escala. Y eso se debe a que aquí en Panamá hay un pueblo que siempre está bajo las sombras de las alas del Señor clamando, pero que también tenemos que reconocer que hay cosas que como nación tenemos que cambiar, tenemos que detenernos y tomar otra ruta, porque Dios de una u otra manera habla. Así que vamos a estar tomando este tiempo para clamar, para compartir alguna palabra de parte del Señor, porque en este momento, aunque ya lo más fuerte ha pasado, muchos corazones tienen incertidumbre, tienen preocupación, algunos no han dormido bien. Y es allí donde el pueblo de Dios necesita recordar que somos la luz de la tierra, somos la sal de la tierra, somos la luz de este mundo. Por eso usted, amado, que nos escucha, que nos ve, usted no puede participar de estar reenviando audios que lo que traen es temor, compartir videos que no suman a la paz que se requiere en el país en este momento. Usted tiene que levantar la voz de esperanza, de fe, de ánimo, de quietud, porque usted es un embajador del Señor. Como testimonio, como los hay muchos, por causa de lo que ha experimentado el país, puedo decirle que al momento de que ocurrió el sismo, minutos después, comienzan a decir por la cinta costera, la avenida Balboa, el parque Urracá, que venía un tsunami, y la gente comenzó a correr y se dirigieron hacia la cresta donde está ubicada la comunidad apostólica Osana. Estábamos allí en el portón con el personal que labora en la iglesia y solo vimos una avalancha de personas desesperadas que comenzaron a entrar a la

iglesia. Un hermano me dice, ¿qué está pasando? Cerramos las puertas. Y yo le dije, claro que no. Vamos a dejar el portón abierto, que todos entren mientras vemos qué está ocurriendo. Señoras llorando, personas agitadas, personas que prácticamente entre dos los traían cargados porque no tenían las condiciones físicas para llevar el ritmo corriendo o caminando que se requería en el momento. Y a medida que fueron entrando, allí también el personal que labora en la comunidad apostólica Hosanna les dio tratados, oramos por esas personas, abrazamos a desconocidos, porque ese es el rol de la iglesia del Señor. Frente a momentos como esto, usted tiene que impartir paz. Recuerde que el Señor dijo, cuando los envió de dos en dos, que a la casa donde llegaran tienen que declarar paz. Es nuestra misión. Hasta las mascotas llegaron personas sin suéter, sin chancleta a la iglesia, con sus perros, con sus gatos. Se les brindó agua, oramos y fue muy hermoso, porque ahí también llegaron italianos, españoles, llegaron argentinos, llegaron no sé si rusos o ucranianos, pero aunque no entendíamos, oramos por ellos también. Y muchos le entregaron su vida a Jesucristo. Por eso quiero animarle, exhortarle a usted, a que usted esté del lado o del equipo correcto, el equipo de la fe, el equipo que anima, el equipo que proclama el nombre de Jesús, el equipo que en medio del caos tiene una voz de paz, una voz de esperanza, porque el Señor ha depositado su espíritu en nosotros, su palabra en nosotros, para que en momentos como este podamos impartir al corazón desesperado. Vamos a levantar una oración en este momento. Luego vamos a estar compartiendo alguna reflexión de la palabra y continuaremos orando. Ayúdenos enviándole esta transmisión a todos sus contactos. Una vez se termine este periodo, vendrá otro pastor, vendrá otro anciano, vendrá otro ministro, porque vamos a estar orando por Panamá. Vamos a estar orando por las provincias centrales, por la región de Azuero, por Bocas del Toro, por toda nuestra nación. Vamos a creer que Dios es nuestro amparo y nuestra fortaleza. Nosotros estamos agradecidos por el suelo de Panamá, por las infraestructuras que tenemos, pero también sabemos que a nosotros nos ha sostenido el Señor. Así que avísele por medio de WhatsApp, en Instagram, por medio de todas las vías que se pueda, a todos sus contactos, que aquí a través del sistema radial Hosanna, a través de Hosanna Visión, vamos a estar orando los ministros del Señor en el nombre de Jesús. Padre, nosotros estamos delante de ti para darte alabanzas, para darte la gloria. En medio de todo el caos que se ha vivido, hay un pueblo tuyo que sigue levantando manos, sigue cantándote a ti, sigue engrandeciendo tu nombre. Aun cuando como humanos se sintió el temor, hubo incertidumbre, desesperación, caos en la ciudad. Pero también, Señor, hubo quienes impartieron esa paz que tú nos has dado y nos has demandado compartirla con otros, Padre. Por eso queremos bendecirte, Dios del cielo, porque en medio de todo podemos ver tu fidelidad, ya que la Escritura nos enseña que tus misericordias son desde la eternidad y hasta la eternidad. Señor, qué bueno es poder tener este medio para llegar a miles de corazones con mucha preocupación, algunos con temor de dormir, de descansar un poco por las réplicas que se han sentido, Padre Celestial. Pero hoy, Dios, oramos para que esa paz que sobrepasa todo entendimiento gobierne cada corazón, Padre. Oramos para que aún, Señor, los que no tienen una vida que te agrada, los que no hacen el

esfuerzo por vivir para ti. Aun si ellos clamaren, Padre, con corazón sincero, puedan tener una experiencia contigo, Padre Celestial, porque tú no haces acepción de persona. Oramos, Padre amado, porque nuestro corazón está agradecido. En medio de las lágrimas, en medio del caos, en medio de esta experiencia que nos sorprende, Padre, podemos ver tu fidelidad. Hoy las familias están reunidas. El padre pudo salir de la casa y llegar del trabajo y llegar a su casa. Los muchachos pudieron salir del colegio también, ilesos, Padre Celestial. Y aún en los lugares, Dios, donde el epicentro estuvo, donde se dio este sismo, Padre, aún allí hemos visto, Dios, que no hay víctimas fatales. Eso es porque tú eres Dios de misericordia. Porque tú eres Dios bueno, Padre Celestial. Si hemos visto que algunas edificaciones cayeron allá en la región de Azuero, en Penonomé, en Herrera, Señor, en Los Santos. Hemos visto cómo las calles se abrieron, Padre Celestial. Pero todo eso se podrá restaurar. Hoy, Señor Jesús, no hay llanto porque aún en los mismos hospitales estuvo tu mano, Padre Santo, con nuestros ancianos, personas, Dios, que estaban recién operadas, descansando en casa y no tenían la movilidad necesaria, la agilidad que se requería en el momento para reaccionar. Pero aún allí tú les guardaste, Padre amado. Por eso nosotros queremos enfocarnos más en tus benevolencias, Padre. Más allá de las pérdidas materiales que se han ocurrido, Dios del cielo, podemos ver que tu diestra nos ha sostenido. Podemos ver, Padre Celestial, que no se duerme, no se adormece el que guarda Panamá. Podemos ver, Padre amado, que aún donde abunda el pecado, sobreabunda la gracia. Podemos ver, Padre Celestial, que cuando pasamos por el fuego no nos quema, y si por las llamas no arde en nosotros. Te hemos visto en el horno de fuego. Te hemos visto en el foso de los leones. Te hemos visto dentro de la cisterna, en medio del desierto, Padre Celestial. Y nuestro corazón te agradece, te alaba, te bendice, porque tú eres bueno. Aunque nuestros sentidos humanos perciban lo contrario, aunque el miedo nos quiera dominar, nosotros andamos por fe y no por vista. Y sabemos que sobre el alto hay uno más alto que vigila, Jehová de los ejércitos. Mucho te has engrandecido. Hubiera yo desmayado si no creyese que vería la bondad de Jehová en la tierra de los vivientes. Alma mía, bendice a Jehová y bendiga todo mi ser tu santo nombre. Bendice, alma mía, a Jehová y no olvides ninguno de sus beneficios. Tú eres el Dios que nos beneficia, que nos bendice. El Dios que hace salir el sol sobre los justos y sobre los injustos. El Dios que hace salir el sol sobre los malos y sobre los buenos. Eres Dios de misericordia, Padre. Por eso te alabamos, por eso te bendecimos, Señor. Escucha la voz del que a través de la radio se une en este tiempo de gratitud, en este tiempo de alabanza. En este tiempo que tomamos para bendecirte, Padre, porque el enemigo no nos va a ver cabizbajo, no nos va a ver entristecidos, no nos va a ver angustiados, Padre. Te cantaremos a ti, levantaremos nuestras manos, tomaremos esta oportunidad como lo hizo tu pueblo a lo ancho y a lo largo de este istmo panameño, Padre, el día de ayer. Que habló fe, los que se ganaron almas para Jesucristo,
los que tomaron la oportunidad para evangelizar.

corazón, que esa sea la actitud, que ese sea el espíritu de tu iglesia en estos días, Señor, que avanzan después, Padre, de aquel sismo que nos estremeció, Dios del cielo. Ya han pasado más de 24 horas desde ese momento, Padre amado. Los carros están en las calles. Las personas salieron a trabajar el día de hoy, Padre celestial. Eso también nos indica: bienaventurada la nación cuyo Dios es Jehová. Padre amado, que tu pueblo no participe de los videos que alteran, de los audios que se envían por los chats, causando alarma, Padre. Que tu pueblo imparta fe en el nombre de Jesús. Que se escuche la voz del templo, Padre. Te lo pedimos, Padre celestial, en el nombre de Cristo Jesús de Nazaret. Te alabamos, Rey. Te bendecimos. Te damos alabanza, Señor, en el nombre de Jesús. Recuerde, amado, envíele este link, comparta esta transmisión por WhatsApp, por Instagram, por Facebook, por todos lados. Estamos en vivo y en directo desde el kilómetro cero de la ciudad de Panamá, en la República de Panamá, clamando no solamente para darle gracias a Dios por asombrar al mundo entero, incluyéndonos a nosotros, manteniendo en pie a todos los rascacielos que se encuentran en esta ciudad, sino también clamando por los que sí se les derribó su casa, por los que sí perdieron cosas materiales, porque aunque tienen vida, también eso afecta, y nosotros no podemos ser apáticos al dolor, a la tragedia, aunque sea material, que están viviendo los demás. Así que avísele a todos, porque vamos a estar durante toda la tarde y parte de la noche clamando a nuestro buen Dios. Permítame leerle una porción de la escritura de la cual podemos sustraer algunas cosas que podemos aplicar en medio de las dificultades, en medio del caos, de las cosas que ocurren sin que nosotros las estemos esperando y que afectan de una u otra manera. Y para eso yo quiero leerle lo que está en 1 Samuel, capítulo 30. Voy a leer una porción y luego le voy a resumir de lo que se trata este capítulo para aquellos que tal vez no lo han leído. Dice en el versículo 1: cuando David y sus hombres vinieron de Siclac, al tercer día los de Amalec habían invadido el Negev y a Siclac, y habían asolado a Siclac y la habían prendido fuego, y se habían llevado cautivo a las mujeres, a todos los que estaban allí, desde el menor hasta el mayor, pero a nadie habían dado muerte, sino se los habían llevado al seguir su camino. Vino pues David con los suyos a la ciudad, y he aquí que estaba quemada, y sus mujeres y sus hijos e hijas habían sido llevados cautivos. Cuando David llega a Siclac y ve esto que acabamos de leer, llegaron los amalecitas, se llevaron a las familias, le prendieron fuego a las casas, se llevaron las ovejas, las vacas, se llevaron todo. Y David llega con sus 600 hombres y se encuentra todo este caos, porque David estaba supuesto a ir a la guerra contra Israel. Sin embargo, no se los permiten los príncipes y el rey de los filisteos, y regresan a la ciudad donde estaban asilados. Y allí se encuentran con todo este panorama difícil. Y la Biblia dice que los 600 hombres que estaban con David, y el mismo David, hombres de guerra, hombres valientes, comenzaron a llorar.
porque habían perdido a la familia, a las casas le habían prendido fuego y habían perdido el sustento. Todo el esfuerzo, todo el sacrificio se había ido con los malhechores, con los saqueadores. Pero dice la Biblia que mientras estaban llorando los 600 hombres, y David también, recuerde, David se fortaleció en Jehová su Dios. Y lo primero que yo quiero resaltar aquí es que frente a las dificultades que se nos presenten en la vida, se puede llorar. Uno no puede decirle a alguien, ah, eso no fue nada, no pasó nada. No estés así, que eso es una bobería, una tontería. No, ahí está David, el dulce cantor de Israel, el rey más grande que tuvo la nación de Israel. David, un hombre conforme al corazón de Dios, y está llorando con sus 600 hombres. Está afectado de alguna manera emocionalmente. Por eso, no está mal que llore. No está mal ni siquiera que de alguna manera esto le haya afectado, que se haya sentido preocupado, angustiado. Se permite, porque somos seres humanos. A veces los predicadores manifiestan o demuestran que nunca temen, que nunca se cansan, que nunca dudan, que nunca se preocupan. Pero en privado, en lo oculto, sí le muestran el corazón a Dios. Así que no existe hombre o mujer Superman, Superwoman. Todos en algún momento frente a una crisis, frente a una dificultad, vamos a sentir temor. Y ahí está David con sus 600 hombres llorando. Sin embargo, aunque se permite llorar, aunque como humanos vamos a sentir preocupación, no nos podemos dejar dominar por esas sensaciones negativas. David lloró, pero llegó el momento donde David dijo, me seco las lágrimas y voy delante de Dios. Y esa es la actitud que debe tener el pueblo de Dios en esta hora. Una actitud de dependencia de Dios. Vamos a llorar en la presencia de Dios. Sí nos vamos a atemorizar, pero vamos a enfrentar ese temor. No nos va a dominar la angustia. No nos puede dominar el temor, la incertidumbre, porque los que confían en Jehová son como el monte de Sión, que no se mueven, sino que permanecen para siempre. Y esa fue la diferencia entre 600 hombres y David. Los 600 se quedaron llorando y David dijo, mi llanto llega hasta aquí. Tengo que cambiar de actitud. Tengo que manifestar el espíritu que hay en mí, el potencial que Dios puso en mí. Y mientras los 600 seguían llorando, David también seguía estando afectado, pero fue a la presencia de Dios. Y por eso hemos decidido estar aquí al aire para clamar, para recordarle a usted que Dios no va a tomar el control porque Dios nunca lo ha perdido. Dios siempre tiene el control. Nosotros podemos perder el control. A nosotros se nos pueden salir las cosas de la mano, pero a nuestro Dios no. Por eso tenemos que conectarnos con Él, dejarnos guiar por el Espíritu Santo. Y aquí vamos a estar clamando. Avísele a todos sus contactos. Osana Visión y el sistema radial Osana levanta altar a Dios para que el pueblo sepa que Dios sigue en su trono, que la mano de Dios ha sostenido esta nación y que nos vamos a levantar y que vamos a salir adelante. Dios ayudará a las autoridades, al gobierno, a todas las instituciones que están enfrente atendiendo las áreas que han sido afectadas de manera directa.

Y el pueblo de Dios tiene que participar también desde su trinchera de la fe, del ánimo. Así que tomemos la actitud de David. Lloró, pero no se quedó llorando. Se levantó y fue a la presencia de Dios. Dice, mas David se fortaleció en Jehová su Dios. Dígalo usted allí con su propio nombre. En el caso mío será Abdul. Mas Abdul se fortaleció en Jehová su Dios. Dígalo con su nombre. Dígalo con su distrito. Dígalo con su corregimiento. Dígalo con su provincia. Mas Bocas del Toro se fortaleció en Jehová su Dios. Mas Los Santos se fortaleció en Jehová su Dios. Mas Herrera se fortaleció en Jehová su Dios. Mas Coclé se fortaleció en Jehová su Dios. Sí, nos asustamos. Sí, nos preocupamos. Pero nos seguimos fortaleciendo en nuestro buen Dios y en su palabra. Así que podemos ver que David se fortaleció en Dios en medio del caos, en medio de la dificultad. Pero dice, nos enseña la Biblia cómo se fortaleció. Dice que le dijo al sacerdote Abiatar, acércame el efod, que era parte de la indumentaria que usaban los sacerdotes. Y David se colocó el efod para orar, para consultar a Dios. Y le dijo, perseguiré a estos merodeadores. Eso es orar. Porque los que se fortalecen en Dios, se fortalecen orando. Los que en medio de la dificultad quieren fortalecerse en Dios, deben orar. Por eso hemos iniciado este periodo de oración. Por eso estamos compartiendo la palabra. Por eso vamos a seguir orando. Porque sabemos que no hay nada que fortalezca más en los momentos de angustia que la oración. La oración eficaz del justo puede mucho. Y muchos se preguntan, entonces, ¿cómo es una oración eficaz? Una oración eficaz es una oración, primero, que se hace genuina, que se hace de corazón, que se hace de manera sincera. Porque Dios siempre verá tu corazón. Y al corazón contrito y humillado, Dios no desprecia jamás. Además, la oración eficaz es aquella que se hace basándose en lo que dice la Biblia, las promesas de Dios. No es lo mismo decirle a Dios, cuida Panamá, que tenemos miedo, a decirle a Dios, tu palabra dice, bienaventurada la nación cuyo Dios es Jehová. Y nosotros declaramos que el Dios de Panamá solamente eres tú. No hay patrona en Panamá. Hay un solo Dios. El único y verdadero Dios, Jehová de los ejércitos. El único que merece gloria y honra después de esta experiencia inigualable que hemos experimentado el día de ayer. La oración eficaz del justo puede mucho. Es aquella que se hace con fe. Aquella oración que se acerca creyendo que Dios está ahí. Que Dios le escucha. Que Dios responde. Que Dios responderá su palabra. Esa es la oración eficaz que nosotros debemos levantar. Así que David marcó una diferencia. Lloró, pero no se quedó llorando. Nos angustiamos, nos atemorizamos, sentimos miedo, pero no nos vamos a quedar ahí estancados. Vamos a seguir adelante, vamos a seguir confiando en Dios. Nos separamos de los que deciden quedarse en angustia y le vamos a transmitir ese espíritu. Conviértense ellos a ti y tú no a ellos. Es nuestro papel, es nuestro rol en este momento, amado pueblo del Señor. Así que David se fortalece en Dios orando. Además, en medio de este caos que está viviendo David, hubo algo también que le ayudó mucho. Y no solamente oró, sino que Dios le habló. Porque a los que oran, Dios les

habla. Y esta es una oportunidad hermosa para escuchar a Dios. David le preguntó, ¿perseguiré a estos merodeadores? Y Dios le respondió, persíguelos, porque de cierto los alcanzarás. Y dice, y librarás a los cautivos. Para cada dificultad de la vida, Dios tiene promesas. Para cada adversidad que se presente, sea personal, sea familiar, sea en el liderazgo, sea en la empresa, sea en la nación, sea en el mundo entero, Dios siempre tiene una promesa. Dios siempre tiene una palabra. Y ahí estaba Dios dándole palabra a David, dándole promesa. Persíguelos, porque de cierto los alcanzarás y librarás a los cautivos. ¿Qué le estaba diciendo Dios? Esto no se va a quedar así. Tú no te vas a quedar sin familia. Tú no te vas a quedar sin esposa. Tú no te vas a quedar sin tus vacas, sin tus ovejas. Panamá, no nos vamos a quedar en el espanto. No nos vamos a quedar en la angustia. Nuestras provincias que fueron afectadas de manera drástica, no se van a quedar con esas edificaciones derribadas. Dios nos va a levantar. Vamos a seguir adelante. Hoy el mundo entero habla de las infraestructuras de Panamá en todos los idiomas, a lo largo y ancho del globo terráqueo. Hay videos hablando de que ningún edificio, ningún rascacielos en la ciudad de Panamá cayó. Eso es para la gloria y la honra de nuestro Dios, porque Él nos sostiene. Vamos a continuar orando, pero permítame decirle esto. Al final, cuando David va y obedece a la voz de Dios, rescata a su familia y los 600 hombres también. Y dice la Biblia que regresaron con algo que la Biblia lo llamó el gran botín de David. Era tanto el botín. Él no solo recuperó lo que le habían robado a él. Él recuperó lo que le habían saqueado a las otras ciudades. Y era tanto que David no solo lo pudo repartir entre los 600 hombres que estaban con él. David a todas las ciudades le mandó presente a los ancianos y a los diferentes líderes, al pueblo de cada ciudad, porque el botín era grande, hermanos. Después del caos, para los que confían en Dios, para los que tienen la actitud de fe necesaria, después del caos viene un gran botín. Un botín para disfrutarlos nosotros, para disfrutarlos en familia y para poder compartir con los demás. Panamá, viene un botín de parte de Dios para ti. Iglesia panameña, viene un botín de avivamiento como nunca antes sobre esta nación. Porque después del caos, para los que confían en Dios, para los que se mantienen en oración, para los que caminan en fe, siempre habrá un gran botín. Por eso vamos a orar. Vamos a orar. Recuérdele a todos nuevamente, avísele, estamos al aire. Hosanna Visión. Estamos también en el sistema radial Hosanna. Estamos en las diferentes plataformas digitales. Y estamos clamando a Dios. Recuerde, saldrá un ministro de aquí, entrará otro para dar palabra y para orar. Y así nos vamos a ir hasta la noche, porque estos medios de comunicación son un altar para Dios, un altar para que Dios sepa que hay un pueblo que a través de los medios de comunicación que Él regaló a esta nación, que lo santificó, que lo separó para el uso exclusivo de Él, une a todo un pueblo para clamar. Oremos en el nombre de Jesús. Padre, ponemos delante de ti, Señor, a nuestras autoridades, porque tu voluntad es que hagamos oración sin cesar. Tu voluntad, Señor, es que oremos por los reyes, por los que están en eminencia. Necesitan,
ser guiados por

ti. Necesitan una voz sabia que les dirija, que les oriente. Necesitan, Señor, que tú vayas delante enderezando los caminos torcidos. Tu mano sobre nuestro presidente. En el nombre de Cristo Jesús de Nazaret. Sobre todo su equipo directo. Sobre cada director que está llevando adelante todo el trabajo que se está realizando. Sobre todo en esas provincias donde fue el impacto directo, fuerte. Oramos, Dios del cielo, para poder ser guiados por ti, porque si tú no edificas la casa, en vano trabajan los que la edifican. Tú has dado los recursos necesarios a esta nación para que todo lo que ha sido afectado vuelva a levantarse y con una mejor estructura, Padre. Que haya buen uso, Señor, de los recursos. Que haya buena administración. Que haya buena planificación. Evaluación, Padre, que se trabaje con buen ánimo, con buena actitud, para que cada área afectada sea restaurada. Aún en eso vamos a ver tu bendición, Padre celestial. Te lo pedimos, Dios del cielo. Oramos también porque nuestras autoridades, los que gobiernan, también se cargan, también se llenan de ansiedad. También se preocupan, también pierden el sueño muchas veces. A veces se tienen hasta que medicar, darles paz y hazles saber en el corazón que tú eres el que da paz. Que vuelvan su mirada a ti. Así como vimos, Padre amado, cuando el Espíritu de Jehová vino sobre Jaziel y dijo que tenía palabra para toda Judá, el pueblo. Y también tenía palabra para el rey Josafat. Que los reyes, que los que gobiernan aquí en Panamá, escuchen palabra de Dios. Que dobleguen su ego. Que sensibilicen el corazón. Que doblen rodillas delante de ti, Padre. Que reconozcan, Dios, que el único soberano eres tú. Que necesitan tu ayuda, que giman delante de ti, que se humillen delante de ti como autoridades de esta nación, porque ahí las has puesto tú, Padre amado. Oramos, Dios del cielo, para que avancemos como nación, para que no nos dejemos congelar, estancar, para que no nos atemoricemos. Así como se ven las calles en este momento, el que vende raspao salió a vender su raspao. Mucha gente ejercitándose en las diferentes vías. Los centros comerciales abrieron. Que ese sea el espíritu que se mantenga, Dios. Que Panamá no le dé el gusto al enemigo de quedarse quieto, sino que avancemos. Porque el pueblo que conoce a su Dios se esforzará y actuará. En el nombre de Cristo Jesús de Nazaret. Esfuérzate y esforcémonos por nuestro Dios y por la ciudad de nuestro Dios. Así se haga, Padre amado. Fortalece a los débiles. En el nombre de Cristo Jesús te lo pedimos, Rey. Pero también que este tiempo, Padre, sea un momento para meter la mano en nuestro seno y reconocer que aún hay lepra, Señor, en nuestro interior. Que sea un momento para examinarnos, para detenernos, para cambiar el rumbo de nuestro caminar. Primeramente en tu iglesia, Padre, entre la entrada y el altar, lloren los sacerdotes, ministros de Jehová, y digan: perdona, oh Jehová, tu pueblo. No nos entregues al oprobio. Sé propicio a nuestra oración. Perdona a tu iglesia, Señor, por

el pecado. Perdona a tu pueblo, Padre, que conociendo el bien muchas veces no lo hace. Que sabiendo hacer el bien no lo hace. Y eso también nos es contado por pecado. Perdónanos por la indiferencia, la apatía de ver al hambriento en la calle, Padre, y no compartir pan. Al ver al desnudo y no compartirle vestido. A pensar solamente en los proyectos que se tienen, en lo que se quiere alcanzar, en los diferentes ministerios. Y no volver la mirada al menesteroso, al necesitado. Ten misericordia, Dios del cielo. Porque una cosa es necesaria hacer sin dejar de hacer la otra. Ten misericordia, Señor, de tu iglesia. Que no sale a las calles a evangelizar. Tu iglesia que no le habla al compañero del trabajo. Tu iglesia que no le habla al vecino, Padre. Ten misericordia, Dios del cielo. Si se humillare mi pueblo, sobre el cual mi nombre es invocado, y oraren y buscaren mi rostro, y se arrepintieren de sus malos caminos, entonces yo oiré desde la tierra y perdonaré sus pecados y sanaré su tierra. Así dice tu palabra. Por eso tu iglesia se humilla en este momento. Por eso tu iglesia reconoce que hay pecado en ella. Por eso tu iglesia pide misericordia. Por eso tu iglesia rasga el corazón y no los vestidos. Padre, pero también oramos para que nos invistas de poder, para que nosotros podamos experimentar el dunamis de Dios, la explosión del Espíritu Santo, que después de esta experiencia la iglesia se levante bajo la unción del Espíritu de Dios, que ocurra como está escrito. Que los enfermos sean sanados. Que el ciego reciba la vista. Que el sordo oiga, Padre. Que los mudos hablen. Que los muertos resuciten. Pero no esos milagros fingidos y elaborados de hombres mentirosos. Sino milagros genuinos, Padre. Milagros reales, Padre celestial. Que el que camina con un bastón más nunca lo use. Que el que llega en silla de ruedas y se levanta, no se vuelva a sentar en la silla de ruedas, Padre. Que después de este estremecimiento tu iglesia se vuelva a ti. Que tú uses a los jóvenes en las calles. Esos jóvenes que se levantan en los buses. Que se paran en las esquinas. Esos jóvenes que no tienen la mirada en el altar ni en los micrófonos, sino que su pasión es predicar a Jesucristo, que las señales les sigan, Padre celestial. En el nombre de Cristo Jesús, que después de esta experiencia, Señor, como está escrito en tu palabra, derrama tu espíritu sobre toda carne. Que los niños profeticen, que los jóvenes vean visiones, que los ancianos sueñen sueños. En el nombre de Jesús te lo pedimos, Padre celestial. Padre, Panamá está en tus manos, Dios. Que tu iglesia sea la voz de fe, que tu iglesia sea la voz de ánimo, Padre amado. Así como tú nos diste el modelo, el ejemplo. En medio de la tempestad, cuando dijiste, no temáis, yo soy. Que esa sea la voz de tu iglesia. Que tu iglesia no participe del caos, del fatalismo, de la negatividad. Sino que haga uso de la espada del Espíritu, Padre amado.
En el nombre que es sobre todo nombre te lo pedimos, Jehová de los ejércitos, porque no hay nada imposible para ti. En el nombre de Cristo Jesús de Nazaret, glorifica.

cuántos ancianos angustiados, muchas madres viviendo solas porque sus hijos ya hicieron su vida, tienen su propia familia y mamá quedó sola en la casa, Padre. Pero ahí estuvo tu mano buena y poderosa. Por eso nuestro corazón se llena de gratitud. Por eso nuestra alma te puede alabar. Y además hoy nos diste un día soleado, despejado. No somos merecedores de esto, Padre amado. No somos mejor que ninguna nación. Ni siquiera fue el suelo, ni siquiera fueron las edificaciones, la ingeniería. Ha sido tu buena mano, Padre, y tu misericordia. Santo, santo, santo Dios, levanta Panamá. Guarda, Señor, al cuerpo médico, a todos los profesionales de la salud en sus diferentes ramas. Bendícele, Señor, las enfermeras de vocación, de corazón, que con amor atendieron a cada paciente, que aun cuando estaban angustiados y con miedo, también fueron instrumentos tuyos para ayudar a los pacientes, Padre. Santo, santo, santo, bendito sea tu nombre. Padre, y que en esta experiencia que ha sacudido a la región de Azuero, a provincias centrales, Dios, también haya arrepentimiento, que disminuya la idolatría, que se levante una generación que no sigan los pasos de sus abuelos ni de sus padres, una generación que no celebre patronales, una generación que no se goce en el carnaval, Padre Celestial. Que esa región del país comprenda, Dios, que tú adviertes que la próxima vez puede ser más fuerte, Dios del cielo. Por eso tu palabra dice, deje el impío su camino. Porque tu palabra también nos enseña que tu voluntad es que todos procedan al arrepentimiento. Señor, sensibiliza, quiebra la voluntad del corazón de esa área del país, que aún se encuentran muchas veces en sequía y no lo comprenden, Padre. Trata con los corazones. Tú hiciste que Nínive completa se arrepintiera. Porque aquí en este país no hay excusa. El evangelio ha sido predicado, Señor, a lo largo y ancho. En el nombre de Jesús, trae un nuevo tiempo para esa región de la nación. Sostén a los pastores, a tu pueblo allá, en Los Santos, en Herrera, en Penonomé, Padre, allá en Veraguas, Dios, en Chiriquí, en Bocas del Toro, en Colón, en Darién, en Panamá Oeste. Dependemos de ti, Padre amado. Santo, santo, santo, santo. Señor, te alabamos. Hermanos, levante su mano en la medida que usted pueda. Si va en el auto, no lo haga, pero abra la boca. Donde quiera que se encuentre, vamos a tomar unos minutos solo para alabar a Dios. Solo para bendecir su nombre. Ahí en el lugar de trabajo, allí en el hospital, allí en el centro penitenciario, allí en el piso 27 donde se encuentra, o allá en la casa de campo, en la montaña, o frente al mar, ahí donde se encuentra, donde usted esté. Todos vamos a bendecir al Señor en este momento. Que suba nuestra alabanza, Padre, como olor fragante, como incienso grato. Bendice nuestra alma tu nombre.

desde un extremo de la tierra hasta el otro, sea tu nombre engrandecido. El príncipe de paz, admirable, consejero, Dios fuerte, experimentado en quebrantos, varón de dolores, digno de gloria, digno de honra. Delante de ti se postran los 24 ancianos, arrojan sus coronas a tus pies. No cesan de día y de noche de decir: Santo, Santo, Santo. Y Panamá entera, aún con los extranjeros que aquí habitan, te queremos bendecir también. Queremos glorificarte. Transcurrió la noche, la madrugada. Hubo réplicas, algunas mayores, otras menores. Pero podemos levantar manos y bendecirte. Podemos exaltar tu nombre. Porque tú eres el amado de las naciones, el que ama mi alma. Como el manzano en medio de los árboles silvestres, así es mi amado en medio de los jóvenes. Mi amado es señalado entre millares. Santo, santo, santo. Aunque la higuera no florezca, aunque las vides no den su fruto, aunque falte el producto del olivo, aunque no haya mantenimiento en el lagar, aunque la vaca, no haya vaca en los corrales, aunque las ovejas sean quitadas de la majada, con todo yo me alegraré en el Dios de mi salvación, el que hace mis pies como de cierva y en las alturas me hace andar. He aprendido a contentarme cualquiera sea mi situación. Sé vivir en escasez, como también sé vivir en abundancia. Por todo y para todo he sido enseñado. Todo lo puedo en Cristo que me fortalece. Santo, santo, santo. Bendito sea tu nombre, Rey. El que tiene los ojos como llama de fuego. El que de la boca le sale una espada aguda de dos filos. El que tiene los pies como el bronce bruñido. A ti te bendecimos. En Panamá se levanta altar para ti. Corremos como Aarón con el incensario. Nos paramos, Señor, en la brecha. Para que tú percibas olor fragante en medio de la angustia que pueda haber, de la preocupación. También percibas olor fragante del pueblo que te bendice, del pueblo que te ama, del pueblo que clama a ti, que confía en ti. Santo, santo, santo, santo. Tu mano, Señor, con todo el personal de los bomberos de SINAPRO, con la Policía Nacional, con la Aeronaval, con todos los estamentos de seguridad, Padre. En el nombre de Cristo Jesús de Nazaret, te lo pedimos, Rey del Cielo. Sabemos, Padre amado, que se cumplirá la Escritura que dice: Vosotros pensasteis mal contra mí, pero Dios lo encaminó para bien. Y aunque esto ha venido a traer cierto temor, tú vas a encaminar esto para bien. Porque a los que aman a Dios, todas las cosas ayudan para bien. Esto es, a los que conforme a su propósito han sido llamados. Y hay propósito divino en Panamá. Tú has visto el arduo trabajo de los hombres y las mujeres de Dios. Algunos ya ancianos. Algunos ya partieron contigo. Otros aún batallando en el ministerio.
atravesando esa época, Señor, donde tu iglesia era marginada.

donde eran excluidos, Señor. Y todas esas semillas, todas esas lágrimas, viene el tiempo de venir con regocijo, trayendo las gavillas, Padre. Así lo cree nuestro corazón, Dios del cielo. Aún los familiares de tu pueblo que no te conocen confesarán que Jesucristo es el Salvador. Creerán en su corazón que Dios lo levantó de entre los muertos. Padre, que el día de mañana cada pastor sea responsable y tenga una palabra sazonada con sal. Cada pastor en cada congregación tenga voz de Dios. Que puedan recibir, Padre Celestial, el mensaje para la congregación, los pastos verdes, delicados, la palabra necesaria, la palabra pertinente, Padre, que requiere el pueblo escuchar. Esas personas, esos corazones que nunca han ido a la iglesia, pero que mañana irán, Dios, tócalos, quebrántalos, que se encuentren con Jesucristo. En el nombre de Cristo Jesús de Nazaret, te lo pedimos, Rey del cielo, porque tu voluntad es que todos procedan al arrepentimiento. Nuestro corazón te alaba y te agradece, Dios. Pudo ser peor, Dios del cielo. Pudo haber corrido mucha sangre. A esta hora estuviéramos llorando, Señor, por tanta muerte. Pero tu fidelidad, tu misericordia estuvo allí. Sabemos que pronto vienes. Sabremos, Señor, que solo estamos en principios de dolores. Sabemos que aún falta ver el gran avivamiento. Fortalece, Señor, nuestra vida para atender el sagrado ministerio, para atender el llamado, para ser fiel hasta la muerte, para que tu pueblo reciba la piedrecita blanca. Y en la piedrecita blanca un nombre nuevo escrito, el cual ninguno conoce, solo aquel que la recibe. Ayúdanos a ser fieles hasta la muerte, Padre. En el nombre de Cristo Jesús de Nazaret, te damos gracias, Dios. Gracias, Padre Celestial. Gracias, dele gracias al Señor. Gracias, gracias, gracias. En el nombre de Cristo Jesús. Amén. Amén, Señor. Estamos en victoria. Viene el gran botín para tu pueblo. Lo que ojo no vio, lo que oído no oyó, lo que no ha subido al corazón de Panamá, es lo que Dios tiene preparado. En el nombre de Jesús de Nazaret. Recuerde que vamos a estar aquí orando. Vamos a estar compartiendo la palabra. Vamos a estar clamando. En breve vendrá otro ministro del Señor. Porque levantamos altar en el día de hoy. Para darle gracias a Dios. Para impartir fe. Para bendecir el nombre del Señor. Pero también para prepararnos en oración, porque lo que viene para nuestra nación es grande. La gloria postrera será mayor que la primera. Y aunque tu primer estado haya sido pequeño, el postrero vendrá a ser muy grande. Porque dirán las naciones, tremendas cosas ha hecho Jehová con ellos. Estaremos alegres. Que el Señor les bendiga.

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6: Una de las grandes figuras del Antiguo Testamento es Josué. 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Hizo algunas cosas mal, pero hizo muchas cosas bien. 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De eso habla este mensaje. Si tienes un lápiz, si tienes un papel, escucha, querrás tomar algunas notas. Estudiemos a Josué.
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6: Hemos estado estudiando a Josué. Un hombre cuya influencia literalmente hizo que una nación siguiera a Dios todos los días de su vida. Pero dice que cuando Josué y los ancianos que eran sus contemporáneos murieron, la nación en conjunto se apartó de Dios. El hombre tenía tal influencia que literalmente mantuvo a la nación en el camino. Y mientras estaba reflexionando sobre el relato de su vida y de sus hazañas, varias palabras me llamaron la atención. 5 en total. Voy a hablarles de ellas en relación con la vida de Josué. La primera palabra es fe. Él era un hombre de fe firme y activa. Y básicamente se describe la fe de Josué con 3 cosas. Número 1, escuchó. Número 2, lo aceptó. Y número 3, actuó. Escuchó, lo aceptó y actuó. Y quiero animarte, si lo que estoy diciendo ahora lo entiendes, cambiará tu vida. Primero, escuchó. La fe viene por oír y oír por la palabra de Dios, Romanos 10:17.

7. Primero, Josué escuchó y descubrió lo que Dios prometió o dijo. Descubrió lo que Dios prometió o dijo. Segundo, su corazón y sus labios coincidían con lo que Dios había prometido o lo que había dicho. Romanos 10:9-10, que si confiesas con tu boca que Jesús es el Señor y si crees en tu corazón que Dios lo levantó de los muertos, serás salvo. Porque con el corazón se cree para justicia y con la boca se hace confesión para salvación. La palabra confesión, cuando habla de confesar con la boca, en griego literalmente significa confesar, que significa decir lo mismo. Tu corazón y tus labios deben estar de acuerdo y deben decir lo mismo que Dios dice en contexto. Esos versículos que menciono son sobre tener una relación correcta con Dios y que perdone tus pecados. La palabra salvo que se usó ahí, si has estado en los domingos en el edificio B para los servicios de sanidad, tomamos un tiempo para hablar de esa palabra. La palabra griega soso se usa en el Nuevo Testamento para describir la sanidad física y también para liberarse de los poderes opresivos de la oscuridad en tu mente. Estar en tu sano juicio, ser sanado en tu cuerpo y que perdonen tus pecados. La misma palabra. A veces en un capítulo se usa para describir las tres cosas. La fe funciona igual en todas estas áreas. El corazón y los labios deben acordar. La fe no funcionará si hablamos en contra de lo que Dios ha prometido o declarado. No lo hará. Tengo un querido amigo. Estuve en su casa un día y hacíamos algo en el jardín y él estaba de malas. Él se quejaba de esto y decía, esto no funciona y esto está mal. Y somos amigos desde hace mucho. Él es un chico de fe. Hemos andado muchos kilómetros juntos con el Señor y, siendo su amigo cercano, podía ser muy directo. Y le dije, oye, ¿sabes cuál es tu mayor problema? Y él dijo, ¿cuál? Dije, está debajo de tu nariz. Me mató con la mirada y volvió a lo que hacía. Y media hora luego me dijo, ¿sabes, Bey? Tienes razón. Sé que estoy mal. Estoy hablando en contra de todo lo que Dios ha dicho y en contra de sus promesas. Voy a hacerlo bien. Voy a volver a estar de acuerdo con Dios. Y él lo hizo. Empezó a decir lo que Dios dijo sobre esas situaciones, esas cosas de las que se quejaba cuando estuvo de acuerdo con Dios. Empezaron a cambiar. Número 3. Josué era activo con la palabra de Dios. Actuó según lo que Dios había prometido y dicho. En algún momento, tus pies necesitan armonizar con tu corazón y labios para que la fe funcione. Santiago 2:18 dice, les mostraré mi fe con mis acciones. Josué, si quieres describir su fe, es muy sencillo. Escuchó, descubrió lo que Dios prometió y lo que dijo, estuvo de acuerdo con su corazón y sus labios. Y luego actuó según lo que Dios dijo. La fe es muy sencilla. Desde el tiempo de Abraham, Dios había prometido un territorio para su pueblo. De ahí la frase, la tierra prometida. A través de los profetas, Dios había reiterado esa promesa a generaciones sucesivas hasta el momento del éxodo de Israel en Egipto. Era la generación destinada y llamada a heredar la tierra prometida. Y Josué era parte de esa generación. Quiero darte algunas afirmaciones que Dios prometió sobre heredar y entrar en la tierra prometida que llegó en los días de Josué. Solo quiero animarte porque desde este momento, por un rato, voy a leer muchas escrituras. Deja que la historia en sí te hable. Deja que la historia en sí tenga sentido para ti mientras juntamos varias piezas. Y aquí están todavía en la tierra de Egipto. Y Dios está dando instrucciones a Moisés. En Éxodo 6 y versículo 6, el Señor le dijo esto a Moisés. Por tanto, di a los hijos de Israel, yo soy el Señor. Yo los liberaré de las cargas de Egipto y los liberaré de su esclavitud. Los redimiré con brazo extendido y con grandes actos justicieros. Los tomaré como pueblo mío, y yo seré su Dios. Ustedes sabrán que yo soy el Señor su Dios, que los libera de las cargas de Egipto, y yo los llevaré a la tierra por la cual juré
que la daría a Abraham, a Isaac y a Jacob.

yo se la daré en posesión, yo, el Señor. Lo saca de la tierra de Egipto con todos los milagros, están en el desierto y queda poca distancia hasta la frontera de la tierra prometida. Y de nuevo, Dios da estas instrucciones a Moisés en Números 33, en el desierto, durante el camino. En el versículo 51, el Señor dijo, «Habla a los hijos de Israel y diles, cuando hayan cruzado el Jordán a la tierra de Canaán, echarán a todos los habitantes de la tierra de su presencia. Destruirán todas sus esculturas, destruirán todas sus imágenes y devastarán todos sus lugares altos». Tomarán posesión de la tierra y habitarán en ella, porque les he dado la tierra para que la posean. ¿Ven que ahora Dios lo pone en el pasado? Él dice, les he dado. Las Escrituras del Nuevo Testamento dice, Dios llama a las cosas que no son como si fueran. Cuando Dios pone algo en pasado, se autoriza a hacer lo mismo. Todas esas cosas llegaron a los oídos de Josué. Y ahora les leo de Deuteronomio 7, desde el verso 17. El Señor dijo, tal vez, dices en tu corazón, estas naciones son más numerosas que yo. ¿Cómo las podré desalojar? No tengas temor de ellas. Acuérdate de lo que el Señor tu Dios hizo con el faraón y con todo Egipto. Recuerda las grandes señales que el Señor tu Dios envió contra ellos, que vieron tus ojos. Y recuerda los milagros, señales y prodigios de la mano poderosa de Dios cuando te sacó de Egipto. Así hará el Señor tu Dios con todos los pueblos de cuya presencia temes. El Señor tu Dios también enviará contra ellos la avispa hasta que perezcan los que queden. No temas a esas naciones, pues el Señor tu Dios está en medio de ti y es un gran y maravilloso Dios. Dios ha dicho estas cosas una y otra vez. Esos son los ejemplos. Podríamos sacar muchos más. El Señor lo dijo una y otra vez. Les he dado la tierra. Cada lugar donde pisan las plantas de tus pies, te lo he dado, es tuyo. Y ahora llegan a la frontera de la tierra prometida y toman un líder de cada una de las 12 tribus. Envían a 12 hombres para espiar a la tierra. ¿Cuál es la mejor manera de hacerlo? Pasan mucho tiempo en la tierra investigándola y vuelven. Dicen, escuchen, es todo lo que Dios dijo, es una tierra que fluye leche y miel, trajeron algunas de las frutas increíbles, pero luego dijeron, pero 10 de los espías que volvieron dijeron, escuchen, es todo lo que Dios dijo, pero hay gigantes y ciudades amuralladas. Luego Caleb, que fue uno de los 12, Caleb y Josué fueron 2 de los 12 que fueron, pero Caleb interviene, Números 13, versículo 30. Entonces Caleb calmó al pueblo ante Moisés y dijo, subamos de inmediato y tomemos posesión, porque somos capaces de vencerlos. Cuando dice que calmó al pueblo, no creo que fuera de manera amable. Me imagino a Caleb diciendo, ¡alto! ¡Alto! ¡Deténganse ahora mismo! ¡Paren! ¡Cállense! ¡Silencio! Somos capaces de tomar la tierra. Subamos ahora. Poseámosla ahora. Se puso completamente de acuerdo con Dios. Vio a los mismos gigantes, vio las mismas murallas, vio el mismo armamento que todos los cananeos tenían. Versículo 31. Pero los hombres que habían subido con él dijeron, no podemos enfrentarnos al pueblo, son más fuertes que nosotros. Y dieron a los hijos de Israel un mal informe de la tierra que habían espiado. La tierra por la que hemos pasado como espías es una tierra que devora a sus habitantes y todas las personas que vimos en ella son de gran estatura. Allí vimos a los gigantes, los descendientes de Anac de los gigantes, y éramos como saltamontes a su vista, y así éramos a su vista. Pero empeora. Capítulo 14, versículo 1. Toda la congregación alzó la voz y lloró. Y la gente lloró esa noche. Y todos los hijos de Israel se quejaron con Moisés y Aarón, y toda la congregación les dijo, si hubiéramos muerto en la tierra de Egipto, o si tan solo hubiéramos muerto en ese desierto, ¿por qué el Señor nos ha traído a esta tierra para caer por la espada, para que nuestras esposas e hijos se conviertan en víctimas? ¿No sería mejor que volviéramos a Egipto? Se dijeron entre ellos, escojamos un líder y volvamos a Egipto. Ahora, no son solo los 10 espías que se habían opuesto a lo que Dios había prometido.

0: una y otra vez, y a lo que Dios dejó claro, ahora es toda la nación. Acusan a Dios de llevarlos ahí para matarlos, matar a sus esposas y matar a sus hijos.
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2: Saludos y bendiciones una vez más aquí en este tiempo especial de oración con el anciano Luis. Un tiempo para hablar con nuestro Dios, contarle a Él lo que Él mismo ha dicho. La Biblia dice entrar por sus puertas con acción de gracias, por sus atrios con alabanzas. Pero sobre todas las cosas, hacer énfasis en lo que Jesucristo hizo desde que da inicio a su ministerio hasta que se fue. Él inicia en Lucas, dice la Escritura, dice, orando, el cielo se abrió. Y en la cruz termina diciendo, Padre, en tus manos encomiendo mi espíritu. Ciertamente, Él nos ha dejado la oración como el recurso para hacerle frente a cualquier situación que se presente en el camino. No tenemos duda, por lo que hemos leído de la palabra de Dios, de lo que Jesucristo hizo, que la oración siempre será oída. Tenga usted la seguridad que cada vez que clamamos, dice Jehová, nos oye, dice, y nos libra de todos nuestros temores. Es importante que en un tiempo como el que vivimos, podamos echar manos de este recurso, de la oración. La Biblia habla en Lucas de la necesidad de orar siempre sin desmayar. Pero también el escritor sagrado a los filipenses dice, por nada estéis afanosos. Hay una versión que dice, por nada estéis preocupados. Dice, si no sean conocidas vuestras peticiones delante de Dios con toda oración y ruego. Dice, y la paz de Dios, que sobrepasa todo entendimiento, guardará vuestros corazones y vuestros pensamientos en Cristo Jesús. Hoy me pondré de acuerdo con mi hermano Luis, pero también con usted que está en casa, con Mayurelis también, que nos acompaña en esta tarde, porque así lo dice la Escritura, si dos o más se ponen de acuerdo en la tierra sobre cualquiera cosa que pida, dice, le será hecha por nuestro Padre que está en los cielos. Tenemos seguridad en la palabra de que Dios siempre tiene sus oídos atentos al clamor de su pueblo. Así que le animamos para que en esta tarde usted se una con nosotros. Todo este día hemos estado clamando y creyendo que el cielo sigue teniendo el control de todas las cosas. El Dios de los cielos, el Dios suyo, el Dios nuestro, tiene control de toda situación. Por eso con confianza oramos, creyendo que fue el que dijo, confiad en Jehová el Señor, porque en Jehová está la fortaleza de los siglos. Nosotros somos testigos de que Dios responde a la oración. Por eso vamos a unirnos en esta tarde a favor de Panamá, a favor de los más necesitados, de aquellos que sufrieron realmente algún daño en sus casas, en sus bienes. Vamos a orar, vamos a unirnos en este momento, porque no sabemos. Esto puede repetir, no sabemos, Dios es Dios, pero lo importante es que hoy usted y yo tengamos esa paz que la Biblia dice sobrepasa todo entendimiento. Esa paz fue la que Jesús le dio a sus discípulos cuando tenía que ir a la cruz. Le dijo, la paz os dejo, y después dijo, mi paz os doy, yo no la doy como el mundo la da. Esa paz es exactamente para momentos como estos. Esa paz va más allá, dice, del entendimiento, que aunque sí es real lo que estamos pasando, podemos seguir creyendo que ese Dios que da inicio en nosotros una buena obra, dice que la va a perfeccionar hasta el día de Jesucristo. Y ha dicho que nunca va a permitir nada mayor a nuestras vidas que no podamos resistir. Él sabe hasta dónde. Por eso yo le pido una vez más que se una con nosotros en este tiempo, porque Dios sigue siendo Dios. Padre bueno, te damos gracias. En esta hora, Dios mío, nos ponemos de acuerdo, sabiendo que tus promesas son sí y son amén en Jesucristo. Padre, unimos la fe en esta hora para que el nombre tuyo sea glorificado. Tu palabra dice que cercano estás tú a todos los que te invocan y a todos los que te invocan de veras. Tu palabra dice que los que miraron a Él fueron alumbrados.

ojos y su rostro no fueron avergonzados. Gracias, Padre, Dios. Creemos, Dios mío, que fuiste gracias, tú el que dijo, clama a mí que yo te responderé. Padre, creemos que todo el que clama tendrá respuesta tuya. Señor, oramos reconociendo que sin tu ayuda nosotros no somos nada. Si hoy estamos aquí nosotros intercediendo, no es porque seamos mejores que aquellos que sufrieron algún percance, Dios mío. Estamos aquí reconociendo que tú eres Dios bueno, que tu misericordia, Señor, se ha extendido un día más para nosotros, los que hemos quedado, Señor. Oramos, Dios mío, pidiendo tu intervención en esta hora. Padre, tú conoces la realidad. ¿Quiénes todavía ni siquiera han podido reconciliar el sueño? ¿Quiénes todavía no han podido entrar a sus casas o a sus apartamentos? Padre, unimos, Padre, nuestra fe a esas personas, Dios mío, para que tú les visites. Padre, que en medio, Padre Santo, de la angustia, dice Jonás, en mi angustia invoqué a Jehová y él me oyó. Padre, tenemos la seguridad que no importa cuál sea la angustia, cuál sea el problema, tenemos seguridad que tú oyes la oración. Por eso clamamos, sabiendo que de ti proviene la buena dádiva. De ti proviene el don perfecto, Señor. Padre, tú sigues siendo inmutable. Tú no cambias. Fuiste tú el que dijo que todo lo que pidiéramos en oración creyendo, lo íbamos a recibir. Padre, que en esta tarde todo el que se conecta, Dios mío, a esta señal, puede experimentar el poder tuyo, ese poder que levanta, ese poder, Dios mío, que da esperanza, ese poder, Dios mío, que alumbra lo que hoy está oscuro. Padre, que en este día, Señor, por sobre todas las cosas, tengamos seguridad que tú eres Dios, el que dijo que no va a permitir nada mayor. Padre, que no podamos resistir. Hay un límite, Padre, hasta donde tú permites las situaciones. Por eso estamos aquí confiados, como dice tu palabra. Señor, oramos, Dios mío, porque es tu palabra la que enseña que fuiste tú el que dijo, si algo pedimos en tu nombre, tú lo harías. Pedimos, Dios mío, por aquellos, Padre, que han sido afectados. Señor, tú conoces, Dios mío, Padre bueno, que por tanto tiempo se ha luchado por una vivienda, por una casa, pero hoy ya no está. Señor, que tú visites allí. Padre, es tu palabra la que dice que aunque mi padre, mi madre me llegaran a dejar, con todo Jehová nos recogerá. Que tú eres el amigo fiel, el que nunca nos va a desamparar. Visita a esas familias que hoy necesitan, Padre bueno, una voz de aliento. Esas familias que hoy necesitan, Dios mío, de un toque tuyo. Padre bueno, tú eres Dios, el que dijo que iría por delante enderezando cualquier cosa torcida. Padre bueno, que esa mano poderosa tuya se mueva a favor de los tuyos, Dios mío, todos los que están clamando, Padre, humillados delante de ti, reconociendo, Señor, que sin tu ayuda no se puede hacer nada, que al lado de ti nada podemos hacer nosotros, que eres tú, Jehová, el que sigue vigilando, el que sigue estando sobre el alto, eres tú, Jehová, que nada se escapa de ti, ni siquiera el cabello de la cabeza se ha caído sin que tú no lo sepas, tú lo sabes todo. Por eso venimos a ti, Padre, pidiendo, Dios mío, que tú visites, Padre, a esa madre que ha visto, Dios mío, la situación de esa hija, de ese hijo, los que fueron afectados de una manera o de otra, Padre bueno, los que tienen familiares hospitalizados, Dios mío, y ya no se sabe qué se va a hacer con esa persona que necesita una cirugía, que necesita una intervención, los que van a quimioterapia, Padre bueno, los que van, Dios mío, Señor, Padre Santo, a una diálisis, pedimos por ellos en este momento. Padre, tú eres Dios, tú estás por encima, oh Dios mío, de lo que diga la naturaleza, tú estás por encima de lo que diga el hombre, tú estás por encima, Dios mío, de toda situación que se pueda presentar. Sentar. Señor, ayúdanos, oh Dios mío, a seguir confiando, como dice tu palabra, que los que confían en Jehová son como el monte de Sión, que no se mueve, sino que permanece para siempre. Ayúdanos, Padre bueno, que ahora más que nunca permanezca en nosotros la palabra. Tú dijiste, si permanecéis en mí y mis palabras permanecen en vosotros, pedid todo lo que queréis y os vendrá. Padre bueno, tú nos has dado ejemplos en la palabra, Dios mío, cómo tú interveniste, cómo tú lo hiciste, Dios mío. Padre bueno, todo el que clamó,

0: miró hacia arriba, Dios mío, tú le respondiste. Responde a las familias que hoy están desesperadas, Padre bueno, aquellos que han quedado con algún trauma, con alguna situación, Dios mío, de ansiedad, Padre bueno, y aún aquellos, Padre Santo, que han caído en depresión, nosotros los ponemos en tus manos en esta hora. Trae esa fortaleza, trae, Dios mío, Señor, esa esperanza, Dios mío. Tú eres Dios, el que dice y se hace, y el que llama lo que no es como si fuese. Que el nombre tuyo sea glorificado en esta hora, Dios mío, en cualquiera que sea la necesidad. Padre, bendice a las provincias, Padre bueno, allá, Dios mío, Señor, en Guánico, allá en Tonosí, Padre bueno, allá, Dios mío, Señor, en Playa Venado, en Pedací, oramos, Dios mío, Señor, Padre Santo, allá en Soná, que visite a esa familia que lo perdieron todo, Padre bueno, clamamos en esta hora, Dios mío, allá en la Villa de los Santos, a la familia Cigarruista, Padre, oramos por ellos, pidiendo la intervención tuya allí, Jehová, glorifica tu nombre, oh Dios mío, la familia Armelino, Padre, allá en Chitré, pedimos por ellos en esta hora, por cada persona que en este momento está clamando, en el nombre poderoso de Jesús, porque la gloria, la honra, la alabanza, siempre te pertenecen a ti. Por eso te damos gracias, como dice tu palabra, en el nombre de Jesús.
1: Padre, tu palabra dice: acercado confiadamente al trono de la gracia, alcanzará oportuno socorro. Tu palabra dice que así como Jerusalén tiene monte alrededor de él, así tú estás protegiendo a esta ciudad, a esta nación, que tu palabra dice: bienaventurada la nación cuyo Dios es Jehová. Tú eres el Dios en Chiriquí, en Boca del Toro, en Agua Dulce, Señor, en Santiago de Veraguas, en Herrera, en Chitré, en Coclé, Padre, en Colón, en Panamá, en Darién, Señor, en todas provincias centrales, en nuestras comarcas, en nuestras fronteras. Tú eres el Dios todopoderoso que le dices hoy a alguien: bástate mi gracia, porque mi poder se perfecciona en tu debilidad. Que el que hoy diga está el débil, hoy, Padre, tu palabra dice: diga al débil, fuerte soy. Dale sabiduría al gobierno central. Visita al presidente de la República, a todos los ministros, Señor, al Sistema Nacional de Protección Civil, a los bomberos, a la Cruz Roja, Señor, a todas las entidades que están, Señor, de socorristas, lugares, Padre, donde sí hubo derrumbe, Señor, a los hospitales. Tú vas a suplir todo conforme a tus riquezas en gloria, allá en Mariato, en Santiago. Señor, tu mano de poder, Señor, sobre cada uno de esos lugares. Padre, tu palabra dice: mis pasos dejo, mis pasos doy. Yo no la doy como el mundo la da. Visita, Señor, y consuela las lágrimas, los ojos de aquellas personas, Señor, que tienen una necesidad. Pero hoy más que antes te damos gracias por la vida. Señor, hubo derrumbe. Señor, hubo mucha catástrofe. Hubo miedo. Hay peligro. Señor, hay miedo, hay temor. Pero tu palabra es fiel. Hoy visita, consuela y fortalece a la familia, Señor, y permítenos que cada uno de ellos pueda venir al conocimiento de la verdad, que este es el tiempo de salvación, este es el tiempo donde la iglesia se levanta, el tiempo, Padre, de visitación para Panamá. Muchos países están hablando, Señor, de Panamá, Señor, que está cimentado, que los edificios están fortalecidos, pero todo te damos la gloria, la honra y la alabanza, porque tú es quien has sostenido esta provincia, este país, esta nación, Señor, este pueblo. Señor, por eso oramos como dice tu palabra. Señor, confiadamente creemos que tu palabra no vuelve vacía. Hoy, Señor, hay arrepentimiento, hay búsqueda, cada video, cada comunicación que hubo a través de los medios de comunicación, Padre, donde hubo personas que estaban orando, buscando, clamando tu rostro, que hoy, Señor, tu palabra entra a cada corazón y que aquella persona pueda reconocerte como su Señor y Salvador, y que hoy haya fiesta en el reino de los cielos. En cada lugar, Padre, donde hay peligro, donde hubo muerte, la Biblia nos enseña que después hubo gran gozo, gran salvación, gran visitación de parte tuya. Padre, ponemos todo en tus manos y creemos que tú tienes cuidado de Panamá y de toda esta tierra y esta nación llamada Panamá. Padre, lo ponemos en tus manos sabiendo de que tu gloria y tu honra, Padre, nadie la va a robar. Por eso a ti te la damos, porque tuyo es el reino, Señor, y todo lo que nosotros hemos aquí orado, Padre, te damos gracias de antemano, Padre, en el nombre poderoso de Jesús, Pastor Héctor.
0: Aleluya. Sí, amado, solamente instarle a que

usted continúe conectado con Dios. Es un tiempo especial donde Dios nos está hablando a nosotros como pueblo, como iglesia. Mantengamos siempre pendientes, siempre está atento, apercibidos como esas vírgenes que estuvieron allí con su aceite, velando hasta que el esposo llegara. No sabemos en qué momento llegará el esposo. Dios nos está hablando a nosotros como pueblo a que mantengamos la oración siempre delante de Él. Así que, amados, siga, permanezca, congréguese. Mañana tendremos 3 servicios. Así no es. Deje, manténgase creyéndole a Dios en este tiempo. Bendiciones.

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10: Porque Jehová es sol y escudo. Jehová da gracia y gloria. No quitará el bien a los que andan en integridad. Salmo 84:11. 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
1: Bendiciones, Dios les bendiga. Estamos aquí, obviamente, creyendo en todo lo que el Señor nos ha dicho en estos últimos minutos y horas a través de los diferentes ministros que han pasado, orando y clamando, creyendo en el poder de la oración, porque la palabra de Dios dice, la oración eficaz del justo puede mucho. Por eso les animamos a que sigan intercediendo, sigan conectándose, sigamos orando por nuestro país, creyendo que Dios está en medio de todo esto.
2: Claro que sí, es un tiempo tal vez para muchos de incertidumbre, de preguntas, dudas, nerviosismo. La iglesia tiene que ver esto como algo, una señal de Dios de amor y de misericordia hacia nuestro país. Y debemos honrar con nuestra fe, con nuestro gozo del Señor, decirle, Padre, tú fuiste nuestra fortaleza en medio de todo esto. Tú te mostraste fiel a nuestro país, a nuestra iglesia. Y claro, y seguir orando, porque eso es lo que nos va a dar la fortaleza para atravesar este momento, porque no ignoramos que ha sido un tiempo difícil, un tiempo que estremeció a la familia, a los jóvenes, a los niños, pero para eso tenemos la oración y para eso estamos aquí esta tarde, para orar con usted. Tal vez se sienta un poquito angustiado, angustiada, tal vez se sienta un poco nervioso, pero vamos a orar y en su palabra encontraremos refugio para lo que sea que usted esté sintiendo. Y permitir que la palabra de Dios transforme esos sentimientos, transforme nuestra mente y que nuestros ojos espirituales se abran para no caer en tristeza ni en incertidumbre. Todo lo contrario, sino poder testificar, Padre, fuimos testigos del cumplimiento de la palabra tuya sobre nuestra nación.
1: Sí, por eso animamos que si usted está conectado, que anime a otros a conectarse, a sintonizar, a estar pendientes, porque ciertamente son momentos donde necesitamos recordar quién es nuestro Dios. Y para eso quiero leer lo que es el Salmo 105. Leeré algunos versículos, porque en la palabra de Dios encontramos la fortaleza, encontramos quién es nuestro Dios. Y dice, alabad a Jehová, invocad su nombre, dad a conocer sus obras en los pueblos. Cantadle, cantadle salmos, alabad de todas sus maravillas.
2: Amén.
1: Gloriaos en su santo nombre. Alégrese el corazón de los que buscan a Jehová. Si usted está buscando a Jehová, alégrese su corazón.
2: Amén.
1: Dice, buscad a Jehová y su poder. Buscad siempre su rostro. Acordaos de las maravillas que Él ha hecho.
2: Amén.
1: Y estos días recordamos esas maravillas.
2: Amén, amén, amén.
1: Dice, de sus prodigios y de los juicios de su boca. Oh, vosotros, descendencia de Abraham, su siervo, hijos de Jacob, sus escogidos. Él es Jehová, nuestro Dios. En toda la tierra Amén. Están sus juicios. Se acordó, la palabra es clave, se acordó para
2: Amén.
1: Siempre de su pacto, de la palabra que
2: Amén.
1: Mandó para mil generaciones.
2: Amén.
1: Y queremos tomarnos estos minutos simplemente para inyectar fe
2: Amén.
1: En quién es nuestro Dios.
2: Amén.
1: Y cuando le buscamos de corazón, que Él ciertamente escucha y Él es fiel a su palabra. Hablábamos, Elizabeth y yo, sobre todo lo que aconteció el día de ayer, las réplicas y todo lo que ha sucedido desde ese momento, pero tú habías recibido una palabra de
2: sí.
1: parte de Dios que meses atrás te había dado y por eso me lleva también a este salmo donde dice que nosotros debemos recordar
2: sí.
1: que Él ha sido fiel a su palabra,
2: Amén.
1: Sus promesas y su pacto.
2: Amén. Ahora, la gente piensa que es que algo profético, nada, eso es algo personal.
1: No.
2: Nosotros nos mudamos a un edificio hace poco y hasta es algo personal, pero lo vamos a compartir para que usted entienda que somos humanos, pero aún así tenemos que refugiarnos todos en la palabra, porque
1: sí.
2: la palabra es la que nos da seguridad y conforta nuestra alma. Y recuerdo que recién había sucedido lo de Venezuela y Colombia, y bueno, uno no es que anda pensando cómo le va a pasar, pero crea cierta incertidumbre, siente inquietud. Y recuerdo que una de esas noches estaba angustiada, y yo sé que era mi alma estaba angustiada, porque me levanto en la madrugada y estaba orando, y el Señor me dio esa palabra en el Salmo 91 que dice, caerán a tu lado mil y 10,000 a tu diestra, mas a ti no llegará. Y con eso el Señor me dio una paz y desde entonces yo dormí tranquila, disfruté esta nueva temporada de la mudanza, todo, porque había una palabra que me sostenía.
1: Uh-huh.
2: Y ayer cuando sucedió lo que sucedió, yo estaba en el edificio, estaba sola, tuve que bajar 15 pisos y recuerdo que bajé y estaba en shock todavía. Y no pensaba más nada. Y acuerdo que ahí arriba estaba orando como loca, orando. Y cuando bajé y me senté, y ya Nuno llegó, yo le dije, Nuno, el Señor me había dado una palabra. Y es cierto, porque cuando ya pasó todo y pudimos ver lo que había sucedido en el país, no llegó muerte, no llegó.

0: noticias de mortandad, nada, nada que uno diga qué terrible, cuando el nivel del sismo pudo haber y debió ser algo que de verdad sacudiera a Panamá de una forma diferente. Pero una palabra, le dije a Nuno, hubo una palabra que el Señor nos dio, nos sostuvo, y Nuno la entiendo que fue para mí, pero la recibimos para todo nuestro país. Amén. Para la misericordia de Dios se mostró para todo nuestro país. Y así se lo dijimos a Lucas. Lucas, un niño de 10 años que estaba tratando de asimilar lo que sucedía, le digo a Nuno, Lucas, la palabra que Dios nos dio, mi amor, ¿te acuerdas? Y mira, estamos aquí. Y él de luego cambió su rostro, cambió su ánimo y dijo, esto es un milagro, mamá, de verdad que ya, porque había una palabra que vimos cumplirse ante nuestros ojos. Por eso vamos a orar hoy, y entendiendo que hay una palabra para usted también.
1: Así es.
0: Que le va a sostener ahora en este nuevo proceso que viene de, ya lo asimilamos, ya pasó, ahora pues volver a la normalidad, pero con la conciencia y el testimonio que Dios estuvo con nosotros.
1: Sí, porque la palabra que Dios nos manda, y cada quien ha recibido una palabra de parte de Dios, y esa palabra nos fortalece, pero nos recuerda del poder de Dios.
0: Amén.
1: Servimos al Dios Todopoderoso. No hay límite para este Dios.
0: No hay.
1: Entonces, si vemos lo que aconteció el día de ayer,
0: amén,
1: a través de este terremoto, y vemos que Él aún en eso, su gracia, amén, manifestó, hoy anímese.
0: Así
1: que
0: es.
1: El Dios Todopoderoso cuidará,
0: amén,
1: de usted. Búsquele,
0: amén,
1: de todo,
0: amén,
1: corazón. No quiero pasar este momento tampoco sin recordarle que la oración, ese depósito de fe en Él,
0: amén,
1: es lo que a usted le va a traer la paz que se necesita.
0: Así
1: en estos
0: es.
1: Momentos. Y sabemos que hay incertidumbre.
0: Amén.
1: Sabemos que las emociones son reales, que no es algo ficticio.
0: Sí,
1: sin embargo,
0: total,
1: la palabra es más real todavía.
0: Amén.
1: Y la palabra me dice que mi Dios, pues, suplirá todo lo que me falte conforme a su riqueza en gloria. ¿Qué me falta tal vez hoy? Confianza, tal vez me falta esperanza, tal vez me falta, no estamos
0: paz,
1: hablando solamente
0: mente,
1: en lo material, la paz.
0: Uh-huh.
1: Y Él dice, paz os dejo, mi paz os doy. Y la promesa con la cual quiero iniciar esta oración es, estaré con vosotros todos los,
0: amén,
1: días hasta el fin del mundo.
0: Así es.
1: Piensa, el Dios Todopoderoso,
0: amén,
1: ha prometido estar contigo
0: todos
1: los días,
0: amén,
1: hasta el fin del mundo. Así que
0: es,
1: vamos a orar, y que esta oración, mientras tú te unes, te inyecte de fe y te,
0: amén,
1: recuerde quién es este Dios al cual servimos. Y si no te has acercado a Él, o si tal vez te has alejado por X o Y razón, este es un tiempo para regresar tu corazón,
0: amén,
1: al corazón del Padre,
0: amén,
1: Todopoderoso.
0: Amén.
1: Así que vamos a orar. Padre, tú eres un Dios bueno, fiel,
0: así
1: y verdadero.
0: Es, Jehová.
1: Tú eres el Dios Todopoderoso. Y como
0: así
1: el salmista
0: es,
1: escribió,
0: Jesús,
1: te alabaremos,
0: alabamos,
1: cantaremos de tu
0: nombre,
1: grandeza,
0: Señor,
1: de quién tú eres,
0: alabamos,
1: y quién tú
0: nombre,
1: seguirás siendo en nuestras vidas,
0: así
1: en
0: es,
1: nuestra familia. Te doy gracias, Señor, porque Panamá experimenta el poder de Dios a diario.
0: Así es,
1: y ayer,
0: Jehová,
1: no fue la excepción.
0: Así
1: ayer
0: es,
1: vimos que tu gracia nos cubrió, tu misericordia estuvo con Panamá. Y por eso te alabamos
0: es,
1: en este,
0: Padre,
1: momento.
0: Alabamos tu nombre.
1: Y te decimos gracias por ser el Dios,
0: alabamos,
1: Todopoderoso,
0: tu nombre, Jehová,
1: al cual no tiene límites, el cual no se detiene, alabamos, ante nada, porque nada te puede hacer frente.
0: Amén.
1: Y nosotros en ti depositamos nuestra confianza.
0: Así es, Padre.
1: Y pedimos, Señor, por cada uno de los que están escuchando, alabamos, los que están sintonizando, los que están, Señor, viendo en este momento, que han flaqueado, Señor, tal vez en su fe, que han sentido, Señor, el temor y el miedo, que a través de la palabra tuya, oh Dios, les recuerdes quién tú eres,
0: así
1: en sus vidas,
0: Jehová,
1: que a través del testimonio de lo que el mundo entero,
0: así
1: pudo
0: es,
1: presenciar,
0: Santo,
1: que Panamá sigue cubierto,
0: arrababa,
1: bajo la gracia de Dios, que les recuerde, Señor,
0: amén,
1: que tú también en su vida personal,
0: así
1: estás
0: es,
1: obrando. Por
0: así
1: eso,
0: es,
1: mi Dios, te pedimos que aquel que necesita paz en este momento, aquel que está necesitando recordar una palabra y una promesa como nos has dado a cada uno, que hoy recibas, Señor, nuevamente la fortaleza a través de esa palabra. Tu palabra es real, tu palabra es vida, tu palabra es poder. Y oramos, Señor, que esa palabra penetre lo más profundo de cada corazón. Esa madre, Señor, que tal vez está sola con sus hijos. Oh, Señor, esa pareja de adultos mayores, Padre,
0: así
1: que
0: es, Padre,
1: piensan, tal vez nadie está cerca de mí. Recordemos que el Todopoderoso,
0: amén,
1: sigue con nosotros, avanza,
0: es,
1: con nosotros,
0: Padre,
1: porque
0: celestial,
1: nos ama.
0: Oh, Padre, gracias.
1: Gracias,
0: gracias,
1: Dios,
0: Señor Jesús, primeramente por cuidar nuestra nación. Estamos, Señor, rebosantes de agradecimiento por tu misericordia, por tu protección, Señor. Porque cuidaste a nuestros niños, a nuestros bebés, Señor, aún en hospitales, en escuelas, Señor, en sus lugares, Padre, de guardería, de maternal, Señor, tú fuiste misericordioso. Gracias, guiaste a los médicos, Señor, a los profesionales, a todos. Tomaste control aún de las evacuaciones, del control, Señor, del ánimo de las personas, aún en las calles,

Gracias, Señor Jesús, porque tú tomaste el control de todo, Jehová. Hay tantos detalles que desconocemos, pero que sabemos que tú estuviste en control de todo ello. Esa promesa, Padre, tuya en la Biblia, que dice que el que habita al abrigo del Altísimo morará bajo la sombra del Omnipotente. Gracias, oh, Jehová, Panamá está bajo la sombra tuya. Esta nación está, Señor, cubierta, morando bajo tu sombra, Jehová. Diré yo a Jehová, esperanza mía y castillo mío, mi Dios en quien confiaré. Padre, mientras otros se preguntan en quién vamos a confiar, Señor, nosotros podemos dar fe de que nuestra confianza puesta en ti, Señor, en lo que tú has dicho, Señor, es viva, es eficaz, Padre, es algo que podemos ver día tras día tomar vida en cada circunstancia de cada uno de nosotros. Tú eres nuestro castillo, tú eres nuestra esperanza. Gracias, Señor, porque guiaste a arquitectos y ingenieros. Sí, Señor, gracias. Gracias por la virtud que pusiste en ellos para construir y edificar, Señor, con gracia. Pero, Señor, por encima de ellos está tu misericordia. Reconocemos que es por ti, Señor, únicamente por tu guianza, por tu misericordia, por tu sabiduría, aún en la vida de cada uno de ellos. Tú eres nuestro castillo fuerte, Señor. Tú nos libras del lazo del cazador, de la peste destructora. Con sus plumas, Señor, tú nos has cubierto y debajo de tus alas estamos seguros. Oh, Señor, definitivamente, Padre, debajo de tus alas estamos seguros. Vemos tu palabra, Señor, hacerse viva para nuestros hijos, dar testimonio para los que nos rodean, dar testimonio a esta nación, Señor, para que reconozcan que tú, Señor, eres nuestro escudo, que tú eres, Señor Jesús, el que nos cubre con tus alas, Señor. Oh, Padre, estamos seguros en ti. Escudo y adarga es su verdad. Señor, tu palabra es verdad. Así es nuestro escudo, Señor. Esa palabra que nos sostiene, esa palabra, Señor, que sostiene nuestro ánimo, nuestro corazón y nuestros ojos naturales pueden ver, Señor, esa palabra. Ni saeta, dice, no temerás al terror nocturno, ni saeta que vuele de día, ni pestilencia que ande en oscuridad, ni mortandad que en medio del día destruya. Caerán a tu lado 1,000. Y 10,000 a tu diestra, más a ti no llegará. Aleluya. Padre, gracias, porque no llegó a nosotros la muerte, porque no llegó a nosotros la desgracia, porque no llegó a nosotros, Señor, noticias, Señor, terribles, que fueran para el resto del mundo también, Señor, una noticia más de muerte, de desgracia, Padre celestial, de temor, pero no llegó a nosotros, Padre. Aleluya. Hemos sido testigos en otras naciones, en otros países, Señor, de la tristeza, de la aflicción, de la destrucción. No somos mejor que nadie, Señor, definitivamente, pero hoy damos testimonio que tu palabra se cumple, que tu palabra, Señor, se vuelve ante nuestros ojos un testimonio vivo de que a nosotros no llegará, y no llegó, Señor. Gracias, gracias por cubrir nuestra nación, gracias por cubrir, Señor, los edificios de los hospitales, donde están los niños, las escuelas, Padre, donde trabajan las personas, sus casas, sus hogares, los edificios. Padre, gracias por cubrir nuestra nación, Señor. Gracias porque tú has puesto a Jehová, que es mi esperanza, al Altísimo por habitación. Y por eso, Señor, no ha sobrevenido mal, ni plaga que ha tocado nuestra morada. Gracias. Los ángeles has mandado cerca de nosotros, que nos guarden en todos nuestros caminos. Oh, Padre, en tus manos nos has llevado, para que nuestro pie no tropiece en ninguna piedra. Señor, gracias, Padre. Sobre el león y el áspid pisarás, hollarás al cachorro del león y el dragón. Y, Señor, porque hemos puesto nuestro amor en ti, Señor, entonces tú nos has librado. Pondremos en alto, Señor, tu nombre, porque hemos conocido. No te invocaremos, Señor, y tú lo has dicho que no responderás. Con él estaré yo en la angustia y nos librarás, Señor. Ha estado en nuestra angustia, porque sin duda, Señor, fue un día de angustia, fue un día de incertidumbre, fue un día, Señor, de muchas emociones, tal vez para los hijos, para los pequeños, para las mujeres, para las madres, Señor, que yo vi bajar con sus dos pequeños en brazos, Señor, tal vez llenas de temor. Oh, pero gracias, gracias, Señor, porque tú, Señor, estuviste con nosotros aún en nuestra angustia y nos libraste, Señor. Por eso glorificamos tu nombre, tu nombre, Señor. Glorificamos esta tarde tu nombre en nuestros labios, Señor. Está agradecimiento, Señor. Hay palabras de agradecimiento para ti, Señor.

0: gracias por tu amor, gracias por tu misericordia, gracias por haber cuidado nuestra nación, gracias porque por encima, Señor, del pecado, de la corrupción, del corazón, Señor, endurecido, oh, el clamor de tu iglesia, Señor, la palabra, la promesa de una iglesia en oración, ayuno y vigilancia por esta nación, Señor. Oh, actuó, Padre, como un manto de cobertura, Señor. Tu sombra cubrió esta nación, aún en las áreas más afectadas, donde lo perdieron todo. Aún ahí, Señor, podemos dar gracias, porque no hubo muertos, porque no hubo heridos, Señor Jesús, grave, sino que pudimos ver, Señor, como tu sombra nos cuidó, como tu sombra abrazó nuestra nación. Ahora levanta, Señor, el corazón de las madres, de los hijos, de los papás, que dejan a su familia para ir a trabajar, Señor. O la madre que tiene que salir a trabajar y dejar sus hijos en casa. Oh, Señor, toma ese corazón, abraza ese corazón, que pueda recibir esta promesa de tu parte y que pueda tener ánimo y fortaleza una vez más para confiar, Señor, en que tus alas nos cubren, en que tu sombra, Señor, nos envuelve y que estamos seguros en ti, Espíritu Santo. Oh, gracias, Señor,
1: gracias,
0: Jesús.
1: Dios. Gracias.
0: Oh, gracias, Padre Celestial.
1: Bueno y fiel y verdadero,
0: Señor. Oh, Ramaya Baba Kandala Mario.
1: Gracias nuevamente por tu palabra.
0: Oh, gracias,
1: gracias,
0: Señor,
1: por tu poder. Gracias por cumplir,
0: gracias,
1: Señor,
0: Padre,
1: tus promesas.
0: Gracias, Señor.
1: Y gracias, Padre, por nuestra nación. Porque es una nación que busca tu rostro. Ayúdanos a mantenernos,
0: amén,
1: Señor, siempre en humildad delante de ti.
0: Así es, Jehová.
1: Buscando tu rostro, Dios.
0: Oh, así es, Padre.
1: En el nombre poderoso de
0: Jesús. En el nombre de
1: Jesús.
0: Gracias, Padre.
1: Gracias, Dios.
0: Gracias, Señor.
1: Les amamos,
0: Jesús.
1: Mis amados. Confiemos siempre,
0: amén,
1: en el Señor.
0: Amén.
1: Que esto que decía nuestro pastor el día de ayer también es
0: poderoso.
1: Una advertencia de cosas poderosas que vienen para
0: a Panamá.
1: Esta nación. Así que les bendecimos y,
0: amén,
1: les amamos.
0: Que Dios me los bendiga.
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3: Esa unción está disponible para los seguidores. Así que yo no sé qué quieres ser tú, pero yo quiero ser seguidor. Yo no quiero ser un espectador, yo quiero caminar cerca de Él, seguirlo hasta el final. Aleluya. Aleluya, gracias, Señor. Gracias, Señor. Amén, amén, aleluya. Vamos a tomar asiento. Segundo libro de Reyes y capítulo 2. Dice: aconteció que cuando quiso Jehová alzar a Elías en un torbellino al cielo, Elías venía con Eliseo de Gilgal. Y dijo Elías a Eliseo: quédate ahora aquí, porque Jehová me ha enviado a Betel. Y Eliseo dijo: vive Jehová y vive tu alma, que no te dejaré. Descendieron pues a Betel. Y saliendo a Eliseo, los hijos de los profetas que estaban en Betel le dijeron: ¿sabes que Jehová te quitará hoy a tu señor de sobre ti? Y él dijo: sí, yo lo sé, callad. Y Elías le volvió a decir: Eliseo, quédate aquí ahora, porque Jehová me ha enviado a Jericó. Y él dijo: vive Jehová y vive tu alma, que no te dejaré. Vinieron pues a Jericó y se acercaron a Eliseo los hijos de los profetas que estaban en Jerusalén.

0: Jericó y le dijeron: ¿Sabes que Jehová te quitará hoy a tu señor de sobre ti? Él respondió: Sí, yo lo sé, callad. Y Elías le dijo: Te ruego que te quedes aquí, porque Jehová me ha enviado al Jordán. Y él dijo: Vive Jehová y vive tu alma, que no te dejaré. Fueron pues ambos, y vinieron 50 varones de los hijos de los profetas, y se pararon delante a lo lejos, y ellos dos se pararon junto al Jordán. Y tomando entonces Elías su manto, lo dobló y golpeó las aguas, las cuales se apartaron a uno y a otro lado, y pasaron ambos por lo seco. Cuando hubieron pasado, Elías dijo a Eliseo: Pide lo que quieras que haga por ti antes que yo sea quitado de ti. Y dijo Eliseo: Te ruego que una doble porción de tu espíritu sea sobre mí. Y él le dijo: Cosa difícil has pedido. Si me vienes cuando fuere quitado de ti, te será hecho, mas si no, no. Y aconteció que yendo ellos y hablando, he aquí un carro de fuego con caballos de fuego apartó a los dos, y Elías subió al cielo en un torbellino. Viéndolo, Eliseo clamaba: Padre mío, carros de Israel y su gente de a caballo. Y nunca más le vio, y tomando sus vestidos, los rompió en dos partes. Alzó luego el manto de Elías, que se le había caído, y volvió y se paró a la orilla del Jordán. Y tomando el manto de Elías, que se le había caído, golpeó las aguas y dijo: ¿Dónde está Jehová, el Dios de Elías? Y así que hubo golpeado del mismo modo las aguas, se apartaron a uno y a otro lado, y pasó Eliseo. Viéndolo los hijos de los profetas que estaban en Jericó al otro lado, dijeron: El espíritu de Elías reposó sobre Eliseo. Y vinieron a recibirlo y se postraron delante de él. Amén y amén. Aleluya, aleluya. Gracias, Señor, por esa palabra. Entre Gilgal y Betel hay cerca de 4 kilómetros. Pero los profetas que estaban en cada una de estas ciudades que menciona el
1: los oyentes y televidentes de este sistema de radio y de televisión Osana Capital a través de la 94.9 y todas las demás frecuencias que se extienden a lo largo de todo el territorio de Panamá. También a todos nuestros hermanos que nos ven a través de Osana Visión, Dios les bendiga. Estamos haciendo un momento especial, algo distinto, con base a lo que sucedió el día de ayer, considerando que acabamos de atravesar por un sismo de 7,8, decidimos que es buen momento para orar por misericordia, orar por la gracia divina, orar en agradecimiento, orar por las múltiples solicitudes que existen hoy por hoy. En fin, la Biblia nos enseña que oremos sin cesar, y el momento es oportuno para orar, para dar ánimo, para levantarnos de en medio de la situación que podamos estar atravesando. Y si esta señal está llegando a usted, amado hermano, amado amigo, amado oyente, Dios está hablando a su vida, hablando a su corazón, buscando llenar sus oídos, no solamente con las noticias que constantemente estamos escuchando, de tragedias, de caídas, de desastre, de pérdida, sino de fe, de esperanza, de ánimo, de avanzar. Y me gustaría compartir con usted que está pegado a esta señal lo que nos enseña la palabra del Señor en el libro de Marcos, capítulo 6. Y quisiera leer a partir del verso 47. Dice: Y al venir la noche, la barca estaba en medio del mar y él solo en tierra. Y viéndoles remar con gran fatiga, porque el viento les era contraria, cerca de la cuarta vigilia de la noche vino a ellos andando sobre el mar y quería

adelantárseles. Viéndole ellos andar sobre el mar, pensaron que era un fantasma y gritaron, porque todos le veían y se turbaron. Pero enseguida habló con ellos y les dijo: tened ánimo, yo soy, no temáis. Y subió a ellos en la barca, y se calmó el viento, y ellos se asombraron en gran manera y se maravillaban. ¿Sí? Ellos se asombraron en gran manera y se maravillaban. Quisiera agregar, solamente como modo de meditación por lo que hemos leído, lo que esta lectura nos deja como enseñanza. Hay muchísimas enseñanzas de esta lectura de la palabra de Jesús andando sobre el mar con los discípulos navegando en contra de un gran viento. Hay mucho que aprender, pero algo que noto con respecto a lo que estamos experimentando en este momento es que, al igual que los discípulos, nuestra población, muchos están turbados, muchos están asustados, muchos atravesaron por momentos de mucho grito, desesperación. Sin embargo, al ver a Jesús, al escuchar de Jesús, al tener esta frecuencia llegando a sus oídos, lo que Jesús está diciendo es: tengan ánimo, no teman. Tengan ánimo, no teman. Amigos, hermanos, oyentes, es momento de tener ánimo, de no temer, de avanzar. Con tantas réplicas, después de este sismo tan grande que hemos tenido, es inevitable no sentir algo de temor. Pero Jesús nos enseña en su palabra: no teman. La única opción, vía o la única manera de no temer es sabiendo que Jesús está a la vista. Y Jesús está a su vista, amado hermano. Quizá usted no lo puede percibir con sus sentidos oculares, pero Jesús está a la vista. Jesús es tan tangible como cualquier otra cosa que podamos percibir. Esta señal llegando a sus oídos es la viva señal de que Jesús está a su visión. Jesús está y usted puede verle. Podemos verlo en medio de todo lo que ha acontecido. La palabra nos dice que ellos se asombraban en gran manera y se maravillaban. ¿Cómo no tener ánimo si Jesús está con nosotros? ¿Cómo no tener ánimo? ¿Cómo no asombrarse en gran manera y maravillarse sabiendo que no hay fallecidos, que no hay víctimas que lamentar? Nuestros vecinos, los amigos de otros países, en el norte o el sur de América, en todo el mundo, están maravillados porque no saben cómo, con un sismo de esta escala, no hay una sola víctima. Déjeme decirle, los panameños ven a Jesús en medio de todo esto. Más allá de las adecuaciones legales, de las implementaciones de la ingeniería civil, de la arquitectura o de lo establecido por los diferentes gobiernos, Jesús está a la vista. Su misericordia nos ha sostenido. Este momento que estamos atravesando, aunque difícil para muchos, también nos hace maravillarnos. Nadie ha muerto. Y es por la gracia y la soberanía de Jesús. Jesús está con nosotros, amados hermanos. En el momento en el que Jesús llega a tu vida, en el momento en el que le puedes ver, si estás turbado, si estás asustado, lo primero que Jesús les dijo a sus discípulos es lo primero que Jesús hoy les dice a cada uno de ustedes: tened ánimo, yo soy, no temáis. Amados hermanos, amigos, oyentes, tened ánimo. Yo soy, no temáis, está en medio de nosotros. Está con Panamá. Así que, basados en esto y confiando en la misericordia de Dios, vamos a seguir orando, vamos a seguir agradeciendo. Y sabemos también, no podemos ignorar que hay muchos que

están intentando solventar la situación que acaban de atravesar. Muchos perdieron bienes, autos, se derrumbaron edificaciones, casas. Los que están más cerca del epicentro, nuestros amigos en la península de Azuero, Herrera, Los Santos, los que están próximos, Coclé, Oberaguas, sintieron mucho más fuerte este sismo que los que estamos en la ciudad capital, Panamá Oeste o Chiriquí. Así que demos gracias a Dios, pero también oremos por aquellos que estuvieron muy cerca del epicentro, para que Dios siga estando como prioridad de nuestra vista. Una vez vemos a Jesús, sabemos que no hay nada que temer. Su soberanía está con nosotros. Él está con nosotros. Me contaba una amiga que estaba en un piso muy alto, que se asustó, obviamente, pero al recordar que Jesús estaba en su vida, dijo: si este es el final de mis días, tú estás conmigo. Eso solo lo produce Jesús, esa tranquilidad de saber, bueno, tu soberanía me ha alcanzado hasta el último día de mi vida. Tú estás conmigo. Oremos. Señor Jesús, te damos gracias. Te damos gracias por tu amor, por tu misericordia, por tu fidelidad. Te damos gracias por darnos un día más. Muchos estarían lamentándose en gran manera por situaciones similares, sismos similares como los que tuvieron nuestros hermanos en Venezuela o en Colombia, con múltiples víctimas que lamentar. Nosotros lamentamos las pérdidas de bienes, lo material, pero no una víctima, Señor. Eso solamente lo hace tu misericordia, tu soberanía. Tú estás con nosotros. Nosotros no tenemos algo más que decir sino gracias. Es el primer punto, Señor, agradecer. Porque todas las familias panameñas, de nuestros hermanos, de los pastores, de los discípulos, de aquel que no se congrega tampoco en una iglesia, ellos también están a salvo. Es tu soberanía, Señor. Es tu misericordia. Gracias por eso. Y nos ponemos de acuerdo, junto con todos los que están a través de la radio y la televisión, que disponen de su tiempo para orar. Nos ponemos de acuerdo para orar por los que están en este momento en necesidad. Aquellos que tuvieron derrumbes en sus casas, que ahora tienen que hacer modificaciones, adecuaciones, y están pensando quizás que no tienen la capacidad económica. Dios sorprende, Dios sustenta, Dios da ánimo, Dios levántalos y que no haya temor. Señor Jesús, los que están cerca al epicentro, que todavía están experimentando las réplicas, experimentando las diferentes sismos, quizás en menor intensidad, pero mantente allí, Señor. Que tu soberanía no se aleje, que tu misericordia no nos deje. Ayuda, Dios, a mis hermanos en la península de Azuero. Oramos por el pastor, por aquel que está atendiendo discípulos, aquel líder que se ha levantado en medio de todo lo que ha acontecido, que está llevando esperanza, que está llevando palabra, que está llevando fe, que está llevando ánimo. Oramos por cada uno de nuestros hermanos en la península de Azuero, el pastor Roberto Castillo con su esposa, su equipo de líderes, a todos los que están en Herrera, a todos los que están en Los Santos, a los que están en Coclé, en Veraguas, a nuestros hermanos que levantan en este momento oración. Nos unimos con ellos, Señor. Manifiéstate en gran manera. Ten misericordia, Dios. Y sigue depositando tu gracia y tu favor. Señor Jesús, confiamos en ti. Te damos gracias. Y te pido que abras la ventana de los cielos a favor de mis hermanos en provincias centrales. Te doy gracias por la nación. Te doy gracias por el cuidado. Te doy gracias, Señor, por lo que hemos acontecido, lo que hemos experimentado, tu favor, tu gracia y tu cuidado. Y delante de ti colocamos los días próximos, la recuperación que tengamos que tener como país para recuperarnos de lo que ha acontecido. Tú eres el Dios dueño del oro y de la plata. Da gracia a nuestros gobernantes, da sabiduría, dale la capacidad para atender a aquellos que tienen pérdidas o dificultades. Dale la sabiduría para generar las obras necesarias para poner al 100% en esta nación. Señor Jesús, y confiamos en que estás con nosotros, que tu misericordia nos ha sostenido.

0: Unido. Tomamos tiempo para orar por aquel que está temeroso todavía, aquel que no pudo dormir durante toda la noche pensando, angustiado. Jesús está a la vista, Jesús nos está viendo, no nos ha perdido, Señor. Jesús no ha perdido su vista de ti, amado hermano, amado amigo, amigo que estás aquí en sintonía. Jesús te está hablando, Él está contigo, Él es nuestro escudo, Él es nuestro descanso. El salmista decía: alzaré mis ojos a los montes, ¿de dónde vendrá nuestro socorro? Nuestro socorro viene de Jehová que hizo los cielos y la tierra. Señor, tú eres nuestro socorro. Tú eres el socorro de aquel que está angustiado, que se encuentra en un momento de dificultad, que está temeroso, que está lamentándose porque ha perdido algo, que no sabe cómo se levantará. Dale a cada uno de los que atraviesa por esta situación ánimo para seguir, para avanzar, para valorar lo más valioso en este momento, que es la vida, y junto con ella y la oportunidad que nos das de respirar, también la capacidad de generar, de levantarnos, de avanzar, de reiniciar. Gracias por los hermanos que dan e inyectan ánimo en las diferentes provincias. Levanta a la iglesia el día de hoy y mañana, las congregaciones, en los servicios, para orar, levantar clamor, para inyectar de fe, para aumentar ánimo, y que la semana entrante sea una semana en la que veamos al Dios de misericordia. Ayúdanos a verte día tras día, vez tras vez, en nuestras vidas, en las actividades que hacemos, en nuestras familias, en nuestra salud. Bendito Dios, te doy gracias y agradezco también por estos medios de comunicación que llevan paz, esperanza, mientras muchos hablan de desgracia, de dificultad, de pérdida económica. Nosotros inyectamos, Señor, ánimo, inyectamos palabras que no dan temor. Te doy gracias por estos medios, gracias por los que disponen poner su mano de obra en este ministerio. Bendíceles y que esta señal siga llevando esperanza, fe a cada miembro de una iglesia o no, a cada persona que sintoniza, a aquel que es fiel oyente, a aquel que cayó buscando una palabra, buscando una esperanza. Señor, usa estos medios, sigue usando estos medios. Te doy gracias por estos medios, Señor. Bendice nuestra nación. Bendice nuestra tierra, Señor. Bendice a cada padre de familia, a cada madre, a aquellos que buscaron el mejor refugio esta noche para no dormir en un edificio por temor. Bendice a cada papá, a cada mamá. Y dales, Señor, la seguridad al regresar a casa de que todo estará bien. Te doy gloria y honra, Señor. Tuya sea la gloria, la honra y la alabanza por los siglos de los siglos. Amén y amén. Gracias, amado hermano, oyente y televidente. Usted manténgase en oración porque Dios está en control. Dios le bendiga.
1: Por eso Moisés dijo: no me saques de aquí si tú no vas conmigo, si tu presencia no va conmigo. Por eso Josué no salía del tabernáculo, ¿sabían eso? Dice la escritura: y Jehová hablaba, y hablaba Jehová a Moisés cara a cara, como habla cualquiera a su compañero. Y luego él volvía al campamento. Pero el joven Josué, hijo de Nun, su servidor, nunca se apartaba de en medio del tabernáculo. Él sabía: ahí está la gloria. Moisés venía, hablaba con el Señor cara a cara y se iba. Y Josué, él se quedaba ahí. Pasión por la presencia de Dios. A mí me alegra mucho la reunión de viernes, porque Bogotá está totalmente destrozado para poder avanzar. Está todo lo del metro, lo del Transmilenio, y es difícil llegar aquí. El clima a veces no es favorable, pero me encuentro viernes con gente que tiene hambre, pasión por su presencia. Por eso siempre les digo: la reunión de la unción, del avivamiento, es el viernes. El domingo es para todos los creyentes y las familias. Pasión por su presencia. A ellos que tienen ese corazón de servicio, que son fieles.

fieles escuderos que son unánimes, que tienen pasión por Él, los va a ungir como guerreros. Fueron ellos los que mataron los gigantes. Fueron ellos a los que el Señor le dijo a Elías: Eliseo, el que escape de la mano de la espada de Jehú, Eliseo lo matará. Porque hay una unción guerrera en alguien ungido. No es, te cambia de cobarde a guerrero. De ese que negó a Jesús, al gran apóstol de Jesucristo. El que no quiso delante de la criada reconocer que conocía a Jesús, luego se para delante del concilio de Jerusalén y les habla con autoridad. Él te da unción de guerrero, te hará conquistador. A Eliseo le entregó un avivamiento, a Josué le entregó la tierra prometida, a David todos los enemigos sometidos, a los apóstoles el mundo para Jesucristo. Ellos, esa unción está disponible para los seguidores. Así que yo no sé qué quieres ser tú, pero yo quiero ser seguidor. Yo no quiero ser un espectador, yo quiero caminar cerca de Él, seguirlo hasta el final. Si tú quieres lo mismo, ven al altar y dile: Señor, heme aquí, envíame a mí, heme aquí.

Porque Dios es bueno. Y tú y yo, joven, estamos acá porque viviremos una y otra vez de sus misericordias. Quiero saludar a aquellos que nos están viendo a la distancia.

nos rodean, el reino de los cielos al que tú y yo servimos es inconmovible. Y ese es el Dios al que los jóvenes hoy, Osana y avanzada juvenil, han venido a darle gloria. Amén. Y capaz, qué sé yo, si tú estás allá a la distancia y dices, ¿y qué es eso de avanzada juvenil? Avanzada juvenil.

Si tú lo crees conmigo, dale un aplauso a Dios. Y voy a tomar un espacio corto porque me toca la oportunidad de poder recoger la ofrenda. Estoy rodeada de jóvenes valientes, de jóvenes aguerridos, que contra viento y marea, sin transporte, sin metro, capaz con temor de no saber qué hay en la calle, lograron venir a la casa, porque un corazón agradecido trae un accionar, ¿verdad? Y hoy yo quiero citarte un versículo, si me lo pueden transmitir en pantalla, está en el libro de Hebreos 12, del 26 al 28. Rápidamente búscalo allí en tu Biblia. Se los voy a leer. Y dice así: la voz del cual conmovió entonces la tierra, pero ahora ha prometido diciendo: aún una vez y conmoveré no solamente la tierra, sino también el cielo. Y esta frase, aún una vez, indica la remoción de las cosas movibles como cosas hechas, para que queden las inconmovibles. Así que recibí.

La gratitud no es más que un accionar de tu corazón por cuanto has recibido muchas cosas. Y hoy yo quiero retarte a que tú puedas entender que las cosas temporales sí se mueven, sí cambian.

tiene una cosecha y serán más jóvenes que puedan llegar acá, porque por medio de los de las medios de comunicación, de la radio, de la TV, a través de tu ofrenda, a través de la, del poder bendecir a otros que puedan recibir, tú estás alcanzando a muchos. Así que qué tal si te pones de pie y hoy vienes con un corazón lleno de gratitud y no dirás, es el dinero, es la casa, me dejaré de comprar esto para venir a traer a la casa en la que yo

0: digno de alabanza. Hoy podemos exaltar tu nombre, Señor.
1: Aleluya.

y decimos: digno de gloria eres tú, Señor. Eres el amado de las naciones, en quien toda rodilla se doblará y toda lengua tendrá que confesar

de alabanza, Señor. Hoy nuestros labios te adoran. Invocamos tu nombre y decimos: Santo, Santo, Santo. ¿Quién como tú, Rey de Gloria? Exaltamos tu nombre, Dios eterno.

bueno y Él es grande e incomparable. Vamos a avanzar, juvenil. Declara la grandeza de nuestro Dios todopoderoso. Aleluya. Abraza a dos o tres personas. Dile qué bueno es verte. Sano, salvo, vivito. Cuán grande es Dios. Aleluya. ¿Alguien puede darle otro fuerte aplauso al Señor mientras regresas a tu lugar? Hoy, sin duda alguna, es un día especial. ¿Cuántos dicen amén? El día de ayer fue un día de mucha incertidumbre, un día donde nunca nos había tocado vivir algo similar a través del terremoto que se dio. Sin embargo, Dios fue fiel. ¿Cuántos dicen amén? Oh, no, no, ¿cuántos pueden decir amén? Porque pudo haber terminado muy diferente, pero Dios es todopoderoso, misericordioso, grande en gracia. Su fidelidad es para siempre. Si tú lo crees, dale un fuerte aplauso a Él. Usted que está siguiendo en casa, usted que está siguiendo en la radio, donde quiera que se encuentre, queremos dejarle saber que Dios tiene una palabra el día de hoy, una palabra pertinente que creemos que es para el momento. Los que están viendo fuera de Panamá y se enterando de la noticia, el día de ayer tuvimos un terremoto que en la escala Richter marcó un 7.7. Y eso es algo que tal vez no podemos todavía abrazar, la fuerza de ese terremoto. Sin embargo, nuestra nación no se ha reportado ni un solo muerto. ¡Wow! Dios es grande, fiel y verdadero. El día de hoy quise traer una palabra que el Señor me dio gracias a la palabra que nuestro pastor Edwin Álvarez anoche compartía. Originalmente teníamos programado el día de hoy tener el recibimiento de aquellos que se iban a bautizar ayer y hoy, y una palabra que había preparado para esa ocasión. Pero ¿cuántos saben que Dios tiene el control y que Dios es el que nos dará el pan nuestro de cada día, es decir, lo que necesito el día de hoy? Y hoy creo que necesitamos esta palabra. Le he titulado "Una gracia que estremece". Dile a tu vecino: una gracia que estremece. Hemos sido estremecidos, como compartía el día de ayer. Fuimos grandemente impactados por lo que ocurrió, este terremoto que obviamente no se puede predecir, no sabíamos que venía, simplemente llegó. Y yo venía de dejar un amigo en el aeropuerto con Lucas, camino hacia la casa. Elizabeth estaba sola y de repente me entra una llamada de Elizabeth, pero no se le entiende. Yo no sabía qué estaba ocurriendo porque como el carro iba en movimiento, no se sintió el temblor en mi vehículo. Pero mientras yo trataba de entenderle, porque nada más escuchaba como que algo se estaba moviendo, dije: se le ha de haber marcado. ¿A cuánto se le ha marcado el celular por accidente? A todos, yo creo. Dije: seguramente eso sucedió. Cerré e intenté volver a llamarla por WhatsApp y sonaba y sonaba, pero no contestaba. Le dije a Lucas: bueno, ha de estar ocupada. Y dije: voy a intentar la línea fija. Y cuando intenté por línea fija, no salió la llamada, salía apagado. Y en eso, que vamos camino hacia la casa, yo veo que hay mucha gente que está afuera de los edificios. Y el tráfico se empezó a poner raro y extraño. Y yo sin saber qué estaba pasando, yo dije: Lucas, mira qué raro que toda esta gente está afuera, el calor que está haciendo ahorita. Y empecé hasta a quejarme de cómo va conduciendo la gente. Dije: la gente anda como boba manejando y conduciendo. Oye, avanza, decía yo, Pepe, avanza. Y en eso entra un chat
donde decía tembló. Y todo hizo clic en mi cabeza. Yo dije, la gente está afuera porque tembló fuerte. Y pensé en Elizabeth, que estaba sola, y en donde vivimos es un edificio, y ella estaba en el 15º piso, es decir, 15 pisos allá arriba, y yo sin poder comunicarme. Y estoy tan cerca de la casa, pero a la misma vez tan lejos por el tráfico, y empiezo a desesperarme. Y dije, Dios mío, yo necesito llegar ya. Y me puse a pitar y a pitar y a pitar. Y había un camión que no avanzaba, yo creo que por el shock, el susto de que se estremecía. Hasta que por fin avanzó y pudimos llegar. Ya todo el mundo estaba fuera de los complejos. Hay un parque en el centro, el área donde vivimos. Y yo me puse con Lucas a buscar a Elizabeth. ¿Dónde estará? ¿Dónde estará? Y por fin, en medio de la gente, la alcancé a ver. Y la llamó Lucas, mamá. Y Elizabeth volteó. Corrimos, nos abrazamos, obviamente lloramos, porque era algo que nos impactó, nos estremeció. Y esta nación ha sido estremecida no solamente en lo natural, sino también en lo espiritual. Quiero leerte la definición que encuentro de la palabra estremecer. Dice así: hacer temblar algo de forma física, como en la tierra, o causar una fuerte alteración, sobresalto, miedo o emoción en el ánimo de alguien. ¿Alguna vez has recibido una noticia que te estremece? ¿Que te ha estremecido? ¿Algo que te impactó? Bueno, esto es lo que vivimos el día de ayer. Y esto sigue y ha seguido durante este día, ya que las réplicas desde ayer han sido continuas, y tal vez esto ha causado pánico, ha causado incertidumbre, inseguridad, y en ocasiones tal vez la gente en desesperación buscando qué hacer, cómo, qué va a pasar. Pero hoy quiero dejarte saber que la gracia de Dios está con nosotros, la gracia de Dios está sobre Panamá, y por eso tenemos seguridad y certeza de que estamos bien. Entonces, sin duda alguna, a nosotros nos sorprendió este terremoto. ¿O quién lo había predicho? ¿Alguien ya lo había predicho? ¿Alguien ya había dicho, hey, viene un terremoto, lo siento en los huesos? ¿Sabes que me duele la rodilla? Creo que viene un terremoto. De los desastres naturales, un terremoto es el único que no pueden dar aviso, porque es repentino. Hay gente que puede decir, mira, se está formando un huracán, se está formando un tornado, viene una lluvia, cuidado con las inundaciones. Pero esto, los científicos todavía no llegan con los instrumentos a calcular cuándo va a suceder, en qué momento. Como dije, a nosotros nos agarró, nos tomó por sorpresa, pero sabes, a Dios no lo sorprendió nada. Dios es un Dios que lo conoce todo, lo sabe todo. A Dios no lo tomó por sorpresa el día de ayer. Y te lo puedo comprobar con la palabra, no solamente diciéndolo. Dice el Salmo 139, versículo 4. Acompáñame. ¿Cuántos tienen su Biblia? Bien. Los que nos visitan y no tienen su Biblia o están siguiendo en casa, vamos a ponerlo en pantalla. Salmo 139, versículo 4. Dice: pues aún no está la palabra en mi lengua, y he aquí, oh Jehová, tú la sabes toda. Todavía no está la palabra en mi boca, pero tú la sabes toda. Dios todo lo sabe. Y Hebreos 4:13 lo confirma nuevamente diciendo: y no hay cosa creada que no sea manifiesta en su presencia, antes bien, todas las cosas están desnudas y abiertas a los ojos de aquel a quien tenemos que dar cuenta. ¿Quién es ese? Es Dios. Dios todo lo sabe. Dios no vive en el tiempo como nosotros, en el cronos, en el tiempo calendario. Dios es un Dios eterno. ¿Qué significa que nuestro Dios es eterno? Significa que Dios siempre ha existido, no fue creado, y que siempre existirá.
Y te tengo buenas noticias: si tú y yo tenemos a Jesús en nuestro corazón, nosotros viviremos eternamente juntamente con ese Dios todopoderoso. ¿Habrá alguien así en este lugar el día de hoy? Entonces Dios lo sabe todo y lo conoce todo, y siempre nos está hablando, continuamente nos está tratando de comunicar a través de diferentes circunstancias, situaciones, a través de predicaciones como la que estamos hoy recibiendo, a través de alguien, a través de algo. Dios siempre nos está hablando. Cuando tú pasas tiempo en intimidad con Él, en tu devocional, en tu tiempo a solas, Dios te va a hablar. Por eso, joven, tú tienes que hacer un hábito de pasar tiempo con Dios. Tú tienes que hacer un hábito de decir: hoy no me voy a acostar hasta las 3 de la mañana viendo TikTok, Instagram y todo lo demás. Hoy me acostaré a las 3 de la mañana porque estaré de rodillas buscando el rostro del Dios que me quiere hablar. ¿Qué es lo que hoy me quieres comunicar? Esta madrugada te la quiero dedicar a ti. Háblame, oh Dios, y Dios te va a hablar, porque Dios siempre está tratando de hablarnos. Y entre estas cosas, revelarnos cuál es su corazón. ¿Te has preguntado cómo es el corazón de Dios? ¿Cómo es el corazón de Dios para esta generación, para la juventud, para estos tiempos que vivimos? ¿Qué es lo que está en el corazón de Dios para ti el día de hoy? ¿No te gustaría saber qué es lo que Dios desea para ti el día de hoy? La única forma de poder descubrirlo es pasando tiempo con Dios, que Él te lo pueda revelar. Y por eso constantemente Él trata de llamar tu atención, de captar tu atención, de decirte: hey, quiero revelarte las cosas grandes y hermosas que he preparado para el día de hoy para ti. Yo digo: Señor, revélame tu corazón. Di conmigo: revélame tu corazón. Dilo más fuerte: revélame tu corazón. Pero un acontecimiento como este debe llevarnos a preguntar: ¿qué es lo que Dios nos quiere decir a través de este terremoto? ¿Qué es lo que Dios está tratando de comunicarnos personalmente, como iglesia, como nación, como generación? Pero también debemos hacernos la pregunta: ¿cómo debo yo responder a lo que Dios está comunicándonos? ¿Qué es lo que Dios quiere decirme y cómo yo debo responder a esto? Porque sabes, Dios no solamente quiere hablarnos, Él quiere que nosotros actuemos en esa palabra. Si tú quieres ser más que vencedor en Cristo Jesús, tú tienes que actuar como alguien que es más que vencedor en Cristo Jesús. Si tú quieres decir que todo lo puedo en Cristo que me fortalece, tú tienes que actuar, accionar como que todo lo puedes en Cristo que te fortalece. No sé si alguien me está entendiendo. Cuando Dios te da una palabra, debes actuar en esa palabra. Y Dios siempre nos está dando palabra. Entonces, ¿cómo debo yo responder a lo acontecido del día de ayer? Quiero dejarte saber que tú estás en este lugar el día de hoy, tú has sintonizado este canal, tú estás respondiendo de manera correcta a lo que Dios quiere comunicar a nuestro corazón el día de hoy. Alabado sea su nombre. Si vas a darle aplausos, apláudele con ganas. Ahora, hay un versículo que se encuentra en el segundo libro de Crónicas, el capítulo 7 y el versículo 14, un versículo muy conocido, y lo voy a leer. Dice: si se humillare mi pueblo, sobre el cual mi nombre es invocado, y oraren y buscaren mi rostro, y se convirtieren de sus malos caminos, entonces yo iré desde los cielos y perdonaré sus pecados y sanaré

su tierra. ¿Cuántos han escuchado este versículo? ¿Cuántos lo han declarado? Y muchos conocemos el versículo, lo hemos escuchado, lo hemos usado para orar, y lo hacemos durante momentos difíciles, cuando la nación está atravesando cosas fuertes. Por ejemplo, me acuerdo de la pandemia. ¿Cuántos recuerdan la pandemia? Parece que ya se fue mucho tiempo, pero no, todavía está recién. Pero podemos recordar cómo fue la pandemia, todos encerrados, era algo global, era algo que nos impactó a todo mundo. Si estabas en Asia, si estabas en Europa, si estabas en el África, en las Américas, no importaba, era algo que estaba atravesando el mundo entero. Y yo recuerdo pasar días y tardes, y nos reuníamos los pastores y los líderes y declarábamos esta escritura y pedíamos al pueblo: humillémonos, busquemos el rostro de Dios. Cuando decíamos al pueblo, es el pueblo de Dios, porque aquí Él está hablándole a los que son seguidores de Jesús, los que se dicen ser llamar cristianos, los que dicen soy discípulo de Jesús. Dice: si mi pueblo, mi iglesia, se humillare, y convocábamos: vamos a humillarnos, vamos a pedir perdón, vamos a arrepentirnos para que Dios sane nuestra tierra. Y es correcto, se tiene que orar de esta manera. Pero ¿sabes algo que descubrí mientras preparaba este mensaje? Que cuando Dios declara esto, si mi pueblo, por el cual mi nombre es invocado, se humillare, etcétera, lo está diciendo no durante un tiempo difícil, no durante una tragedia. Dios lo está declarando no cuando hay calamidad, no cuando hubo un terremoto, no cuando hubo una guerra. ¿Cuántos quieren saber cuándo Dios declara esta palabra? Dos o tres por ahí. A ver, ¿quién quiere saber cuándo Dios declaró esta palabra? Vamos a ver cuándo lo declara. Porque pensamos tal vez por lo que dice que estaba Israel pasando un tiempo difícil, pero no. Fue durante la época del reinado de Salomón, el hombre más sabio del mundo, el hombre que cuando Dios le pregunta, se le aparece, se le revela y le dice: Salomón, tú puedes pedirme lo que quieras y eso es lo que te voy a dar. No hay límite, no hay cosa fuera, lo que tú pidas yo te lo daré. ¿Cuánto les gustaría de repente que Dios se presentara de esa manera? ¿Qué pedirías tú? Una novia, no. ¿Qué pediría usted allá en casa? Ay, Señor, salva a mi hijo, sana, riqueza, provee. Pero Salomón dice que pidió sabiduría divina, sabiduría divina, porque le tocaba reinar y decía: no sé cómo hacerlo. Mira, él era el hijo del gran rey David, el rey más grande de todo Israel hasta la historia, y él decía: yo no sé si puedo hacerlo. Y pidió sabiduría, y Dios le dio la sabiduría para gobernar por 40 años y que la nación disfrutara como nunca antes de las bendiciones de Dios. Mira, durante el periodo que reinó el rey Salomón, se convirtió en la época donde más paz hubo en todo Israel. Previo a él, con su padre, que fue el segundo rey, hubo mucho pleito, mucha guerra, contienda con otras naciones. Aún dentro de la casa, uno de los hijos de David se levanta para tratar de derrocar a su padre y convertirse él en el rey. Y había mucha guerra, y por eso Dios le dijo a David: yo sé que tú quieres construirme una casa, un templo, pero no te lo voy a permitir porque tus manos están manchadas con sangre. Pero Salomón ni un solo día que estuvo en el trono tuvo que luchar y pelear contra ninguna otra nación. Disfrutaron de paz como nunca antes. Lo otro que disfrutaron fue un crecimiento económico como nunca antes la nación de Israel cuando estaba Salomón. Salomón se convirtió en el ser más rico de la historia. Era mucho dinero, mucho oro.

oro, muchas piedras preciosas. Entonces no había necesidad financiera en Israel. Dios, Señor, dame sabiduría para también tener ese tipo de riqueza. ¿Cuántos dicen amén? ¿Cuántos jóvenes quieren ser millonarios? A ver, amén, Señor, danos ideas, sabiduría. Y Israel disfrutaba de una economía buena, sana. Y sabes, cuando Salomón estaba en el trono, él gobernó justamente. No había injusticia en el gobierno. Escúchame, no había corrupción en el gobierno. Padre, darnos gobernadores que puedan, Señor, gobernar sin corrupción. ¿Cuántos dicen amén? Si Dios te está llamando a ti a la política, que seas uno que no sea corruptible, sino que reines con justicia en tu área, que gobiernes. Bueno, durante el reinado de Salomón no había injusticia en los tribunales, había justicia. Y lo último que quiero resaltar durante el periodo de Salomón es que Salomón, Dios le permitió a él construir el primer templo, la casa de Dios. El deseo que estaba en el corazón de su padre David, Dios se lo concede a Salomón. Estoy hablando todo esto porque quiero que entiendas que lo que acabamos de leer, la escritura que Dios declara, es durante este periodo. Y mira, cuando por fin Salomón termina el templo, en el capítulo 6 del libro de Crónicas, segundo libro de Crónicas, nos enseña que habían hecho un templo tan hermoso, tan valioso, lleno de oro, lleno de plata, algo digno para Dios, porque ¿cuántos creen que Dios se merece lo mejor? Y Salomón lo hizo de tal manera y preparó a los mejores músicos y reunió a todo el pueblo, porque era un día especial. Iban a dedicar la casa de Dios, el templo a Dios. Y dice que justo cuando reúne a todo el pueblo, en el capítulo 6 del segundo libro de Crónicas, empieza Salomón a hablar, a declarar lo que está por suceder, la dedicación, y después empieza él a orar. Y cuando está orando a Dios, está diciéndole: Señor, gracias por la oportunidad, gracias, Señor, por permitirnos hacerte casa. Y después empieza a concentrar su oración diciendo: si nosotros como tu nación pecamos. Ahora estoy hablando de diferentes versículos. Si llegamos a pecar, si llegamos a fallar, si nos rebelamos en contra de ti, o si vienen contra nosotros en guerra, si nos llevan cautivos, si aún hay desastres naturales, sequía, hambruna, si alguna de estas cosas sucede, repetidas veces dice: Señor, escucha cuando nos humillemos delante de ti. Escucha cuando nosotros busquemos tu rostro, cuando nos arrepintamos de todo corazón, y sana nuestra tierra. Es lo que Salomón estaba orando en la dedicación del templo. Ahora, en el capítulo 7, que es el siguiente capítulo, dice, o inicia el capítulo hablando de cómo fue la inauguración del templo, que fue una gran celebración, de tal manera que cuando empezaron a tocar los músicos, dice, empezó a alabar el pueblo, que la gloria de Dios llenó tanto la casa, el templo, era una nube espesa que los sacerdotes no podían ministrar. Era de esos cultos que te vas tú hablando: wow, qué poderoso estuvo el culto de hoy. ¡Qué tremenda celebración! Yo creo que hoy saldrás diciendo: ¡wow! ¡Qué celebración más espectacular nos permitió Dios tener! Un día después del terremoto y salimos estremecidos, pero en el espíritu. Bueno, así estaban ellos. Y terminó todo lo que habían programado, la nube que llenó el templo, y se van. Y yo quiero que veamos lo que sucedió, porque después de lo que oró Salomón, Dios entonces habló nuevamente. Cada vez que tú ores, Dios te va a responder. Su palabra dice: clama a mí y yo te responderé. No tengas duda, no tengas temor. Si el día de hoy sientes temor en el corazón por lo que sucedió, por el terremoto, clama a Dios y Él te va a responder. Salomón oró, y en el capítulo 7 del segundo libro de Crónicas, versículo

11 al 14, vamos a leerlos, escucha. Dice: terminó pues Salomón la casa de Jehová y la casa del rey y todo lo que Salomón se propuso hacer en la casa de Jehová, y en su propia casa fue prosperado. Hablando de Salomón, y el 12 dice: y apareció Jehová a Salomón de noche y le dijo: yo he oído tu oración y he elegido para mí este lugar para casa de sacrificio. Y continúa diciendo el 13: si yo cerrare los cielos, es decir, Dios diciendo, si yo cierro los cielos para que no haya lluvia, y si mandare a la langosta que consuma la tierra, o si enviare pestilencia a mi pueblo, el 14, si se humillare mi pueblo sobre el cual mi nombre es invocado, y oraren y buscaren mi rostro y se convirtieren de sus malos caminos, entonces yo iré desde los cielos y perdonaré sus pecados y sanaré su tierra. Mira cómo está respondiéndole Dios a Salomón. Cuando Salomón estaba orando, él dijo: si nosotros llegamos a atravesar este tipo de dificultades, pero nos humillamos, clamamos a ti, buscamos tu rostro, por favor escúchanos, líbranos y sana nuestra tierra. ¿Y cómo le responde Dios? Si llegase a suceder todo aquello que en oración mencionaste, y si se humilla mi pueblo y todo lo demás, entonces yo iré desde los cielos y sanaré su tierra. ¿Por qué estoy diciendo esto? Porque nada de eso había ocurrido todavía durante el reinado de Salomón. De hecho, no sucedió. Salomón hizo una oración apelando, escúchame, a la gracia de Dios. Salomón oró por cosas que no habían sucedido, pero que había una posibilidad de que sucedieran, y pidiéndole a Dios misericordia. Generación, escúchame, creo que nosotros estamos en una posición donde cada oración que hagamos, cada vez que nos humillemos delante de Dios, podemos nosotros apelar a esa gracia por cosas que aún no han pasado en tu generación, cosas que el enemigo ha planificado, que ha maquinado, que está buscando la manera de que sucedan en tu vida, en tu generación, en tu casa. Pero que la oración que tú hagas el día de hoy, por la gracia de Dios, retenga todo eso, lo haga a un lado y no permita prevalecer. Ahora, cuando Dios le responde de esta manera a Salomón, a mí me enseña que Dios estaba asegurándole a Salomón que él había escuchado esa oración. ¿Tú alguna vez te has preguntado, será que Dios realmente escucha mi oración? No está aquí el día de hoy, pero Lucas, nuestro hijo, el día de ayer, obviamente muy impactado por el terremoto, las réplicas que se empezaron a sentir, ya después sí las sentimos nosotros, las escuchamos, y él se ponía tenso, ¿qué está pasando? Pero de repente él se puso a orar. Así nos agarró de la mano a Elizabeth y a mí, empezó a orar y a clamar: Padre, en el nombre de Jesús, creemos tu palabra, que las réplicas van a cesar, que no se van a sentir, Señor, que tú tienes control de todas las... Una oración de poder, sí, de un niño de 10 años. Por eso dice la Biblia que si no fuésemos como niños, no podremos heredar el reino de los cielos, porque la fe de un niño es poderosa, es impactante. Y bueno, después de que oró de tal manera, con tanta fe, pasaron unas horas y seguían anunciando las réplicas, y todavía no podíamos regresar a casa. Y empezó él a sentirse un poquito angustiado y preguntó: ¿será que Dios escuchó mi oración? Te pregunto, ¿alguna vez has hecho esa pregunta? ¿Será que Dios me escuchó? Bueno, Dios se le aparece nuevamente a Salomón para asegurarle que su oración fue escuchada. Y hoy esta palabra está aquí para decirte: cada oración que tú has hecho al Señor, el Señor la ha escuchado, y el Señor tiene una respuesta para esa oración. Alguien alabe el nombre del Señor. Y le decía: si en algún momento
pasare todo esto, Salomón, si mi pueblo se humilla, si se arrepiente, si busca mi rostro, yo los voy a escuchar y yo voy a sanar su tierra. La gracia nos dice que Dios está siempre presto a responder aún antes de que suceda cualquiera cosa. Dios no le vino a responder después que sucedió. No, Él dijo: si llegase a pasar, si yo mismo cierro los cielos, te garantizo que si ustedes responden de manera correcta, escúchame, si ustedes responden a mi palabra de manera correcta, yo iré desde los cielos, yo tocaré y sanaré. Y esto que la gracia nos dice el día de hoy, que Dios siempre está presto a responder aún antes que suceda cualquiera cosa. La gracia, escúchame, se ha manifestado en medio de nosotros, en medio de Panamá, en medio del terremoto, no solamente para estremecer la tierra, sino los corazones. Tu corazón debe estar estremecido por lo ocurrido. No decir fue algo que simplemente sucedió. Ah, es la naturaleza. Recuerda, Dios tiene el control de todas las cosas. Repito, Dios tiene el control de todas las cosas. Yo creo que el Señor ha venido a estremecer la tierra y los corazones del pueblo para que antes que se convierta en una tragedia, nuestros corazones estén inclinados hacia Dios. Eso es la gracia. La gracia te dice: no, no pasó una tragedia. No, gracias a Dios no hubo ningún muerto. Pero estoy estremeciendo tu corazón para que entiendas. Quiero que tu corazón siempre esté inclinado al mío y a nada más. Dice la palabra de Dios: y haré volver los corazones de los padres hacia los hijos y los hijos hacia los padres. Y hoy, como hijos de Dios que somos, Él está haciendo volver nuestros corazones a su corazón. ¿Tú recuerdas esa oración que hiciste en algún momento? Señor, quiero un corazón conforme al tuyo. Esa oración que destaca a David como un hombre conforme al corazón de Dios. Y sabes, Salomón tenía el corazón inclinado hacia Dios, por eso pudo pedir sabiduría y no riquezas. Por eso pidió poder dirigir al pueblo y no simplemente tener poder, porque su corazón estaba inclinado hacia Dios. Y se mantuvo así la gran mayoría del reinado. Pero lamentablemente llegó la vejez. Pasó el tiempo y en la vejez Salomón se va tras los ídolos de las mujeres que él tenía. Por eso, chicos, tú que estás jugando y que tengo una, tengo dos, tengo tres, te estás metiendo en territorio peligroso. Porque la caída de Salomón fue buscar mujer tras mujer tras mujer. Y dice que su corazón ya no estaba inclinado solamente a Jehová. Ahora no solamente se fue tras los ídolos de estas mujeres, se atrevió a construirles templos y altares a esos dioses falsos. Y esta acción de Salomón en su vejez dejó expuestos a sus sucesores, a los que vendrían después de él, dejó expuestos a sus generaciones que venían, dejó expuesta a la nación de Israel que tenía que gobernar a las tragedias. Escucha lo que voy a decir. Hoy la gracia debe estremecernos tan fuertemente para que nosotros no seamos una generación que va tras los ídolos de este siglo, sino una generación que se inclina solamente ante el corazón de Dios y no deja expuesta a otra generación, no deja expuesta a nuestra generación y no deja expuesta a nuestra nación de Panamá. Que la gracia nos estremezca de tal manera que nada de lo que el mundo ofrezca nos haga correr tras de ello y abandonar el amor, fidelidad que Dios nos presenta. ¿Sabes? Si es un tiempo de reflexionar, si es un tiempo de

de orar, de clamar. Es un tiempo que la gracia se ha manifestado diciéndonos: Dios nos libró de la tragedia, pero para que tu espíritu se estremezca y entienda que nosotros no podemos irnos tras otros dioses. Mira, en Panamá, yo compartía esto con varias personas en las últimas semanas. Panamá es un lugar donde todo mundo quiere venir a hacer un evento. Todo mundo quiere venir a hacer un congreso. Todo mundo quiere venir a hacer un concierto en Panamá, porque la mano de Dios está sobre Panamá. Recuerda, Dios le dio esta palabra a Salomón cuando había bonanza, cuando todo estaba bien, cuando había, entre comillas, avivamiento. Recuerda, el templo fue lleno de la gloria de Dios, e inmediatamente esa noche Dios se le revela a Salomón y le dice esto: joven, señorita, tú que eres discípulo de Jesús, escúchame, no es tiempo de jugar a la iglesita. No es tiempo de decir: soy discípulo, pero estoy enredado con la pornografía. No es un tiempo para estar yo diciendo: sí, amo a Jesús, pero estoy fornicando con mi novia o mi novio. Aló. Es un tiempo para nosotros entender que la gracia de Dios está estremeciéndonos, y que este terremoto es simplemente una señal de decir: la mano de Dios ciertamente está sobre Panamá, pero nosotros debemos mantener nuestro corazón inclinado solamente al de Él, buscando su rostro, buscando su voluntad, buscando agradarle a Él, crucificando nuestra carne, tomando nuestra cruz y seguirle todos los días de nuestra vida. No es tiempo de perder el tiempo. No hay tiempo que perder. Cristo viene pronto. Cristo está a la puerta. Las señales se están cumpliendo. Es tiempo que, como iglesia, como jóvenes que aman a Dios, cumplamos nuestro destino y nuestro propósito. Y amigo que nos acompañas, tú que nos estás escuchando o viendo, quiero dejarte saber que es un tiempo para que tu corazón venga al Padre. Es un tiempo para que tú puedas reflexionar en la bondad de Dios y decir: necesito de ese Dios en mi vida. Salomón los dejó expuestos. Después de ser un hombre que había hecho tantas cosas por el pueblo, por inclinar su corazón a otras cosas, a otros dioses, dejó expuesto al pueblo. Nosotros debemos entender que si nosotros no nos oponemos al pecado y le llamamos pecado a lo que es pecado, estamos dejando expuestos a los que vienen detrás de nosotros. Y tú sí, eres joven, tienes 12, 13, 14, 16, 20 años, y tal vez ahorita no tienes hijos, o tal vez digas: es que yo no pienso tener hijos. Hey, mala decisión, ten muchos hijos. Te animo a que tengas muchos hijos, son un gozo. Y tal vez no pienses en eso ahorita. Créeme, el día de mañana, si nosotros dejamos expuesta a esta generación, lo vamos a lamentar. ¿Cuántos de tus padres, cuántos padres suyos no llegaron con nosotros a decir: pastor, ayúdeme, ya no sé qué hacer con este muchacho y esta muchacha? Por favor, llámelo, búsquenlo, vayan por él, háblenle, predíquenle, oren por él. Y ellos pasaban días, semanas, tal vez años orando por ti, hasta que por fin tu cabeza tan dura, el Señor pudo entrar y decirte: hey, despierta, yo soy el camino, la verdad y la vida. Pero ¿por qué dejar expuestos a aquellos que todavía no han llegado? ¿Sabes? Esto es lo que sucedió con Salomón. Salomón murió, y lamentablemente sus sucesores, sus hijos, dividieron el reino del norte, el reino del sur. Y no fue inmediatamente, pero después de varias generaciones, se llevaron cautivos a todo el pueblo de Israel, los sacaron del territorio israelí, se los llevaron, los exiliaron. Ya Salomón había muerto cientos de años antes, 200 y tantos años antes había muerto.
pero fueron conquistados.

pecados. Nunca se pudo recuperar el pueblo de Israel como debería, porque alguien los dejó expuestos durante un tiempo de gracia. ¿Para qué esperar una tragedia para clamar a Dios cuando ahorita podemos decir

es que me voy a inclinar hacia ti, me voy a aferrar más a ti. Que la gracia hoy nos estremezca de tal manera el corazón para que nos unamos a Dios hoy más que nunca. Que esto nos estremezca a regresar si es necesario a buscar el corazón de Dios. Que lo ocurrido no sea para nosotros una señal de la gracia de Dios y que nos muestra que Él verdaderamente está con nosotros. Di conmigo: Dios está conmigo. Dilo más fuerte: Dios está conmigo. ¿Cómo vas a explicar lo sucedido? Nuestros vecinos en Colombia, nuestros hermanos en Venezuela, que tuvieron menor magnitud en la escala Richter, cuánta muerte no sufrieron, cuánta sangre no fue derramada, cuántas madres llorando por hijos perdidos, cuántos hijos llorando por padres que no encontraban, desesperados. Escúchame, joven, eso pudo haber ocurrido a nosotros ayer. Hoy no estuviéramos aquí, hoy estuviéramos buscando a gente en escombros. Hoy estaríamos pensando: ¿será que todavía está vivo? ¿Será que va a sobrevivir? Pero por la gracia y misericordia de Dios, su mano no se ha cortado. ¿Cómo vas a explicar esto si no es la gracia de Dios? Por eso te digo que nos sirva como señal que es la gracia de Dios con nosotros. Tras pasar un terremoto del nivel que tuvimos, escúchame, su palabra siguió siendo fiel. Elizabeth y yo recientemente nos mudamos a la ciudad. Nos mudamos a un edificio en el piso número 15. Y justo cuando nos mudamos pasó todo lo que sucedió en Venezuela y en Colombia. Obviamente había angustia. Elizabeth en algún momento tal vez lo comparta, pero ella pasó varias noches sin poder realmente descansar, porque pensando en todo lo que había sucedido y pensando: ¿y si eso sucede en Panamá y nosotros acá arriba y de noche, y cómo vamos a hacer? Y un día el Señor en oración le responde y le da una promesa. Alguien diga promesa, porque cada palabra de Dios es promesa para nosotros. Y le dijo: caerán a tu lado 1,000 y 10,000 a tu diestra, mas a ti no llegará. Y eso le trajo paz a Elizabeth, ella me lo compartía. Le trajo paz, dijo: Señor, gracias, porque yo sé que a mí no llegará. Lo que no se imaginaba es que esa promesa no era solamente para ella, no solamente era para su familia, era para toda una nación de Panamá. Porque caerán a nuestro lado 1,000 y 10,000 a nuestra diestra, mas a nosotros no llegó. Señor, gracias, porque no llegó. Y yo quiero leerte, y para esto voy a invitar que te coloques en pie, porque quiero leerte dónde se encuentra esta promesa. Es el Salmo 91. Y mientras yo lo leo, yo quiero que cierres tus ojos y pienses en cómo la gracia nos ha guardado, cómo su gracia fluyó el día de ayer y hoy seguimos aquí. Dice: el que habita al abrigo del Altísimo morará bajo la sombra del Omnipotente. Diré yo a Jehová: esperanza mía y castillo mío, mi Dios en quien confiaré. Él te librará del lazo del cazador, de la peste destructora. Con sus plumas te cubrirá y debajo de sus alas estarás seguro. Escudo y adarga es su verdad. No temerás el terror nocturno, ni saeta que vuele de día, ni pestilencia que ande en oscuridad, ni mortandad en medio del día destruya. Caerán a tu lado 1,000 y 10,000 a tu diestra, mas a ti no llegará. Ciertamente con tus ojos mirarás

tus caminos, en las manos te llevarán para que tu pie no tropiece en piedra. Sobre el león y el áspid pisarás, hollarás al cachorro de león y al dragón. Por cuanto en mí ha puesto su amor, yo también lo libraré, le pondré en alto. Hoy Dios te pondrá en alto, por cuanto ha conocido mi nombre, dice Jehová. Me invocará y yo le responderé, con él estaré yo.

salvación. Ayer Él nos mostró su salvación. Amigo que estás en casa, estás vivo porque su salvación fue mostrada a ti. Su gracia hoy nos quiere estremecer, nos quiere conmover a buscarle más, más que nunca, de todo corazón, de ponernos serios en nuestra decisión, firmes en nuestra fe, pelear la buena batalla, correr esta carrera, ahorita que su gracia está sobre nosotros. Porque caerán a nuestro lado 1,000, 10,000 a nuestra diestra, mas a nosotros no llegará. Dije, a nosotros no llegará. Así que yo quiero hacer un par de cosas. Yo sé que esta transmisión se cortará en unos 5 minutos. Nosotros seguiremos aquí, pero vamos a orar. Porque como Salomón oró, si llegase a pasar, si llegásemos a fallar, si llegásemos a ser derrotados, oh Dios, pero nos humillamos delante de ti, por favor escucha nuestro clamor. ¿Cuántos creen que podemos y debemos orar por nuestra generación? Si eres tú, pasa a este altar. Vamos a humillarnos delante de Dios, vamos a clamar y reconocer que el Señor fue bueno, fue misericordioso, que el Señor nos ha librado y nos ha mostrado su salvación. Porque cayeron 1,000, 10,000, cayeron miles en Colombia, en Venezuela, alrededor

Esta es la gracia que estremece, estremece el corazón, me lleva a reflexionar, no solamente a sentirme con agradecimiento, sino a responder. Yo te hice la pregunta: ¿qué es lo que Dios me está diciendo? Nos está diciendo: he mostrado mi salvación. Pero la segunda fue: ¿cómo voy a responder? Voy a responder orando.

0: que buscará, Señor, provocar en nosotros un desvío del corazón. Nos provocará, Señor, querrá provocarnos que nos inclinemos ante los ídolos de este
1: mundo. 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